0: ¿En tu carrera o no?
1: No, no sé si habíamos estado con Flavio 18, ¿no?
0: Cerca.
1: Sí, ¿no? Sí. Bueno, hay que seguir. No miramos cuántos partidos vamos, sí sabemos, pero es partido a partido, no hay que mirar en dos partidos al próximo rival, hay que mirar partido a partido. Hoy, no, antes de este partido, no podíamos pensar en Nacional, teníamos que pensar en Blooming, en ganar, en que se queden los tres puntos en casa y bueno, ahora ya a pensar en Nacional.
0: Como hombre de fútbol, Carlos, ¿qué es lo que te dice el corazón cuando faltan 9 fechas, tropezó de Strong y mañana juega Always? ¿También se analiza eso?
1: No, nosotros enfocados en nosotros, obviamente. Que uno se entera, no se alegra uno porque pierde un rival. Nosotros estamos enfocados en nuestro trabajo porque dependemos de nosotros. Capaz si no dependés de nosotros, bueno, le haces un poquito de fuerza al otro equipo, ¿no? Pero creo que nosotros dependemos de nosotros y creo que eso es lo más importante.
0: Va a pasar rápido 9 fechas, Carlos. Luego de eso ya no tengo como Oliva para el 2017.
1: No, todavía, estamos en pleno campeonato, partidos importantes, no, la verdad que no.
0: ¿Hay el deseo de quedarse?
1: No hemos hablado, sí, creo que estamos bien, creo que tenemos una linda base, ¿quién no va a querer quedarse en el equipo más grande, no? Yo creo que todo, un equipo organizado, ordenado, que tiene todas las comodidades, y bueno, y agradecer a la hinchada que hoy, a pesar de que del horario, del frío, de todo, vino gente, ¿no?
0: Hay hambre para mucho tiempo todavía.
1: Esperemos que sí, creo que me siento bien físicamente, estoy respondiendo, y creo que cada vez uno siempre quiere estar mejor, quiere ayudar al equipo, y quiere ser un aporte, ¿no? Como por ahí a veces le toca hacer un aporte a uno, o te toca exigirte, o te toca mejorar. Creo que hay que estar en todos los detalles nosotros como jugadores, por ahí los más experimentados, ¿no?
2: Carlos Emilio Lampe también preguntándole, ¿no?, el deseo de querer renovar con Bolívar, asegura que está bien físicamente también, ¿no?, trabaja muy bien. Eso sí, Lampe en ese aspecto es muy trabajador, cada vez que voy a Nanta. Pero como les digo, ahorita lo hablábamos aquí internamente, hablar de una renovación hay que hablar de todos. Y ahorita no estamos en diciembre, ni en noviembre, no, miren, estamos ahorita en esta recta final en donde el objetivo es el título. No, es el título, partido tras partido, la Copa Bolivia más, y luego hablaremos. Y luego más que hablaremos nuestra opinión, yo creo que la evaluación que hace el cuerpo técnico, dirigencia, y ya tocarán ese tema. Ya estamos en la recta final, mis amigos, y la gente que se ha quedado. Mañana hay invitación especial a ustedes, mis amigos, para que nos escuchen, para que nos vean en todas las plataformas digitales. Mañana a las 10 en punto estaremos en Tembladerani. Mañana veremos las inspecciones de cómo está avanzando Tembladerani. Les vamos a mostrar en vivo. Hablaremos con los ingenieros, en este caso también, que están haciéndose cargo. Así que mañana les invito a que estén a las 10 de la mañana. Estaremos en vivo y en directo para ver los avances de Tembladerani. También hay una invitación hoy día en la madrugada, hoy día a la 1 de la mañana. A las 12 en realidad prende ahí su celular, estén atentos a Bolívar 24/7. Porque a las 12, ahí en la madrugada, estaremos en el aeropuerto de la Ciudad del Alto. ¿Dirán por qué? Porque las chicas se van rumbo a Ecuador, se van a Quito, señores. El plantel femenino va a emprender viaje a Ecuador para la Copa Libertadores. El primer partido de las chicas va a ser el 16 de octubre contra Olimpia. Así que nosotros estaremos presentes hoy día en el aeropuerto, estaremos despidiéndole a cada una de las jugadoras, estaremos escuchando declaraciones también de ellas, como también de Diomedes García. La primera participación de las chicas, vamos a conocer a otro refuerzo también, ¿no? Ahí, cortito, Carlos, la entrevistaste a la nueva jugadora, a Lisette Arroca, ¿no? ¿Cómo lo viste el entrenamiento que estuviste el día viernes ahí en Ananta, ahí cortito?
3: Un plantel muy unido, Bolívar, en el ámbito de la rama femenina, está enfocado, sabe lo que quiere, las chicas tienen un buen ánimo, la verdad, se nota, ¿no? Cuando hacen un loquito, las risas, la alegría, pero sobre todo la concentración, y al momento de que el profe empezó los circuitos, las chicas muy concentradas, hay líderes, yo he visto, hay líderes como Carlita Ramos, como la arquerita Camila, Daniel Angulo, así que se va a venir buenos partidos, yo pienso que las chicas van a hacer una gran representación, y como te digo, hay buen ambiente, creo que eso es lo primordial para que los resultados salgan a flor de piel.
2: Exactamente, ¿no? Nuestras dos convocadas a la selección que se hizo golear están en Ananto, está Cielo Bizaga, evidentemente está. La que no está, porque hoy día también podía ver los trabajos de La Verde, Najmi Segovia, ¿no? Porque Najmi Segovia junto a Cielo Bizaga han sido convocadas a La Verde. Creo que Najmi no va a ir, ¿no? No sé cómo es la movida, o tal vez incorporar allá. No sabemos todavía ese panorama, ¿no? Pero hoy día las chicas se van rumbo a Ecuador y nosotros estaremos ahí presentes en el aeropuerto de la Ciudad del Alto para poderlas despedir a las chicas y también en este caso tener sus declaraciones. Mañana también la invitación, a partir de las 10 de la mañana estaremos en Tembladerani para ver los avances de nuestro estadio, ¿no? Así que tengan un lindo descanso. Mañana vamos a seguir analizando también. Bolívar tiene esta semana larga para entrenar y enfocarse y mejorar en los puntos específicos para el encuentro contra Nacional Potosí el día domingo en la Villa Imperial. Nos vemos el día de mañana, Carlos.
4: Es así, gente bolivarista, gracias por sintonizarnos siempre en Radio Éxito y también hacer el aguante en nuestras redes sociales de Bolívar 24/7.
2: Nos vemos mañana también, Fabri, con más novedad del plantel celeste y las novedades de nuestro nuevo estadio.
3: Gracias a toda la familia bolivarista que nos ha sintonizado hoy por Radio Éxito. No se pierdan el programa de mañana a la medianoche que va a tener Brandon y el programa de Tembladera ni No Bolívar 24/7, siempre brindando noticias de primer nivel.
2: Muchísimas gracias, Picante Cautivo. El domingo tenemos que ganar sí o sí. Viva Bolívar, aguante, sí. Ese tiene que ser el objetivo. Mañana, señores, nos vemos 10 de la mañana en Tembladerani. Estaremos mostrándoles el avance de cómo van los trabajos. Y obviamente no se pierda la transmisión por el TikTok y por el Facebook que estaremos transmitiendo. Y hoy día en la madrugada estaremos en el aeropuerto para despedir al plantel femenino que va a jugar la Copa Libertadores el 16 de octubre contra Olimpia de Paraguay. Más información siempre en nuestras plataformas digitales. Estamos en Kick, YouTube, TikTok, Facebook y siempre en nuestra casa radial Radio Éxito. Ya se viene el DJ de tu vida, mis amigos. Sigan en sintonía de Radio Éxito. Chao, chao.

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0: Hola. ¿Qué tal? ¿Cómo están? Buenas noches. Un gusto saludarlos, señores, damas y caballeros, ladies and gentlemen. Comenzando con el programa en esta jornada de lunes 12, ¿no? 12 de octubre. Hermano querido, ¿cómo estamos? Es un placer saludarlos a todos ustedes que ya están ahí esperando el programa en la cabina número uno de tu estación favorita. Esto es Radio Éxito Bolivia, 93.1 en frecuencia modulada. Y nos permite estar acá, sí señor, todas las noches desde Miraflores, desde la avenida Butch, que es de donde transmitimos para todo el mundo entero. Y acá lo tengo, acá está presente mi querido amigo. Hoy un poco... medio maluco está hoy el mi amigo Fabián André.
1: Hola Luchito, ¿cómo estás? Buenas noches a toda la gente que nos escucha. Lunes, mira qué manera de comenzar
0: resfriadito, la semana. Resfriadito.
1: Me agarró.
0: ¿Quién te destapó?
1: Uy, yo creo que me destapé con insomnio y era sonámbulo. Ajá. Y ya pues. Yo me destapé.
0: Y a pesar que estos días de la calorcita está tremenda.
1: Es que muchos están cayendo. Bueno, en mi círculo, por eso digo, no sé dónde me contagié. Porque me imagino que es por el aire, la comida. Pero hay claro. Muchas personas que están así. Que están saliendo de un resfrío, un resfrío fuerte.
0: Total.
1: Por suerte no me agarró mal así, para dejarme en cama.
0: Más
1: porque
0: bien.
1: Tenía que trabajar el fin de semana. Y ya, lo hice, trabajé así con fiebre, con dolores de cabeza y escalofríos, pero se logra.
0: Lo logré. Qué terrible, pero ¿no?
1: Sí.
0: Es ese malestar que uno siente pues cuando se resfría. Ya me imagino.
1: ¿Qué tal el fin de semana? Mira, parezco medio ahí, medio bajoneo, pero ¿qué tal tu fin de semana, amigo?
0: Bien. Tenía una boda.
1: Una boda.

0: sábado fuimos.
1: ¿Qué tal fue?
0: Bonito, uy, estaban grupazos, hermano.
1: Dime, ¿América Pop?
0: No.
1: ¿No?
0: Los Magios.
1: Los Magios. ¿Qué tal? ¿Qué tal las cumbitas?
0: Las lindas chiquillas.
1: Mira vos, tenía el cuerpo de baile.
0: Sí.
1: Ah.
0: Los ex Maroyo eran.
1: Ah, mira vos.
0: Claro, también. Luego otro grupo era de, así como las Corazón Serrano.
1: No las ubico, no las ubico. A ver, los voy a googlear.
0: Pero no me acuerdo cómo se llamaba. Pero bien, bonito. Estaba con mi esposa, estaba con el pichonazo también. Me encontré con amigos de hace mucho tiempo, de la facultad era.
1: Ajá, ajá.
0: De mi amigo Angelito, que se casó.
1: Ah, mira vos.
0: Sí, Ángel y Gloria. Los, Angelito. Los, el matrimonio de mi querido amigo Angelito. Grande el local, hermano.
1: ¿Había como, público?
0: Sí, harta
1: mucha
0: gente,
1: afluencia.
0: Hartísima gente. Se llevó su parte, hermano. ¿Cuántito habrá gastado? Porque en los grupos nomás creo que eran como unos 5 grupos que había.
1: No jodas.
0: Sí.
1: ¿Qué, entonces, cuánto? ¿Cada tanda una hora?
0: Por grupo, ¿cuánto habrá sido? Pues sí, más o menos una hora.
1: Pero eso creo que no lo pagan los novios, ¿no? Está como que con padrinos.
0: A veces lo hacen con padrinos, ¿no? A veces los
1: ¿en tu matriz salió de tu bolsillo?
0: Una parte me ayudó mi padrino Don Bautista.
1: Ah, oh, Don Bautista, le envío un saludo a Don Bautista.
0: Claro, de pasión por los autos. Él era mi padrino de un grupo que pagó casi la mitad, un poco más. Y yo lo completé. El otro grupo yo lo pagué, que era Desaire.
1: Ah, ya.
0: Era con Sin Ley Desaire. Después todito nos pagamos nosotros, ¿no? Había, a ver, ¿en qué nos ayudaron? Digamos que en las familias, en comprar tragos, por decirte.
1: Ah, no, claro, sí, claro.
0: Ayudaron en ese aspecto.
1: En el aporte.
0: Pero después nosotros, ¿no? Generalmente los novios son los que pagan, hermano. Porque ahora ya, padrino hay, ¿no? De todo. De torta, por ejemplo. ¿Quién era nuestra madrina de torta? Si no me equivoco, creo que era la tía de Carito.
1: ¿Ah, sí?
0: Sí. Era la madrina de torta.
1: Oh.
0: Después, la mesa dulce también teníamos.
1: Sí, sí.
0: Donde también, no me acuerdo quién era nuestro padrino. Pero también ahí nos ayudaron también. Pero después, por ejemplo, el vestidazo que se mandó, yo digo, ¿sabes cuánto costó su vestido de la Carito?
1: No, dame un aproximado.
0: 11,000.
1: No jodas.
0: Yo mismo quedé sorprendido.
1: Oh my God.
0: A mí mi papi me regaló el traje.
1: Tu trajecito.
0: Sí, el traje. Que a propósito lo utilicé el día sábado también. Fui con mi traje de mi matrimonio.
1: Yeah.
0: Entonces, a mí me
1: lo desempolvaste.
0: Lo desempolvé, hermano. Me entró.
1: ¿Todavía?
0: Sí,
1: ¿no? ¿Pero está hecho a la medida o no?
0: Está hecho a la medida, ¿no? Pero yo creo que mi viajecito subí de peso.
1: En las medidas se alteraron los factores.
0: Subí de peso, eso sí. Eso es más que seguro. Pero me entró bien. Con botón.
1: Cerrando. ¿Dos o uno?
0: Ese saquito creo que tiene 2 botoncitos.
1: ¿Cerraba los dos?
0: Los dos, normal.
1: Ya, todo bien.
0: Sí, entonces, imagínate, ¿no? Así,
1: ay, bien, bueno.
0: Ayer domingo.
1: ¿Qué hiciste?
0: Comimos también en familia. Estuvimos comiendo un chanchito con un pollito.
1: ¿Al horno?
0: Sí, fuimos a la iglesia.
1: Mira,
0: fuimos
1: vos.
0: A los Cairos. Volvimos a ir a la iglesia donde le dedicamos a mi hijita, al Señor. Estaba muy bonito porque es como cuando los llaman a los niños y
1: ¿cómo se llama
0: oran
1: eso?
0: Por dedicárselo a Dios.
1: Okay.
0: Entonces pasan al frente los niños y el pastor, los pastores de la iglesia empiezan a orar por los bebés, ¿no? Habían como 7 bebés.
1: No soy eso, ¿qué?
0: Sí, es generalmente en iglesias cristianas realizan eso, ¿no? Entonces ayer hicimos eso. Y después, hermano querido, bueno, eso principalmente ha sido una semanita fuerte, un fin de semana con, digamos, diferentes actividades.
1: ¿no? Con la agenda llena.
0: Con la agenda llena. Y no, pues ya perfilándonos nosotros también para el cumple de mi hijita. Miren cómo pasa el tiempo. Y estamos a menos de un mes.
1: Viejo, en 2 semanas tienes que planificar. 2, 3 semanas.
0: Exacto, totalmente.
1: Porque si no te agarra en curva el tiempo.
0: Exacto, sí, sí. Mira, y aquí estamos en la iglesia. Justo me manda mi esposa.
1: Ah, mira vos.
0: Ahí estamos en la iglesia. Presentación de bebés.
1: Presentación de bebés.
0: Adiosito, y ahí estoy jugando con mi enana. En el salón de niños.
1: Mira vos, pasando momentos en familia.
0: Totalmente, mi hermano querido. Ayer, Día de la Mujer.
1: Sí.
0: ¿Cómo
1: lo celebras? ¿Sí?
0: ¿Cómo lo...? Me imagino que en cama. Pobrecito, me da pena verte.
1: No, sí. No me veas, mi amigo, no me veas. Me voy a quitar detrás de esta pantalla y ahí listo, no me ves. Ahora escúchame nomás.
0: Dime. Hermanita, ¿cómo le celebró?
1: Mi hermanita estaba ocupada con actividades, pero un mensajito o una nota de voz, o sea, así que te acuerdes, siempre va bien, ¿no?
0: Sí.
1: Y a las personas y a las mujeres de mi entorno también. Y aprovecho, si la carita está escuchando, si no lo hice ayer, le envío un saludo. Buena mujer, es una... ¿Cómo se dice? Una boliviana de oro.
0: Una boliviana de oro, sí. Ayer yo estaba antojada mi esposa de ceviche.
1: Ah, fueron a comer cevichito.
0: Le invité a comer ceviche.
1: ¿Qué tal el ceviche? ¿Qué tal los precios? Bueno, ¿qué tal?
0: A mi hijita no le gustó para nada.
1: ¿No le gusta el ceviche?
0: No le gustó.
1: No.
0: A ella le compré una milanesita.
1: ¿Milanesita? No, sí. No.
0: Una milanesita porque...
1: Es que después con el tiempo.
0: Sí, a mí, por ejemplo, de chiquito igual una vez mi papá nos invitó ceviche y no me gustó.
1: Lo sentías muy ácido.
0: Sí, muy ácido. Además decía frío. No sé por qué a mí me gusta la comida caliente. Entonces decía frío.
1: No te convencía.
0: No me convenció.
1: Mm.
0: No me convenció. Pero después ya cuando lo probé en la triangular fue la vez que me encantó, ¿no?
1: ¿De dónde? ¿De qué carpita lo recomiendas?
0: ¿Sabes cuáles me gustaban antes? Los verdes. Pero ahora, la última vez que comí un cevichito, creo que eran los anaranjados. Sí, los anaranjados.
1: Y bueno.
0: Buenos.
1: Lo voy a ir a probar.
0: Ayer comimos de la 23, justo de Fricarriel de Calacoto.
1: Ok.
0: Al frente hay un puestito de ceviche.
1: Esos son los mejores.
0: Totalmente. No. Entonces, ahí comimos. Y después, no, principalmente eso, pero sí, estoy medio cansadito, el fin de semana.
1: Te agotó.
0: Ha sido
1: como que no tuviste descanso, como que fue constante.
0: Sí, totalmente, una actividad tras otra. Esta mañana también teníamos que retomar todo, ¿no?
1: De nuevo, comenzar la semana.
0: Uno decía, o nos chachamos.
1: O decimos, faltamos, licencia.
0: O nos chachamos, como dice, pero no.
2: ¡Sí!
0: Pero no. Bueno, ¿tú qué tal en casa?
1: En casa.
0: Recuperándose.
1: En casa. Está así, achicopalado, durmiendo.
0: ¿Cuánto tiempo te dura un resfrío?
1: Así de intenso. Una semana, ponte, con secuelas. Fuerte. Una semana y media, sí.
0: Fuerte. Sí. Che, a mí me duran dos, máximo 3 días.
1: ¿Días?
0: Sí, nada más.
1: Qué afortunado, viejo.
0: Sí, más bien cuando me... Ahora, una vez me vino bien fuerte, a tal punto de que mis amígdalas no querían recuperarse. Tuve que ir siempre al doctor para que me inyecten. Era la única forma. Bueno, yo decirte que he sufrido también el fin de semana, no sé si es ya te he dicho, la vesícula o la gastritis, pero sigo todavía con algunos problemitas ahí. Así que...
1: Pero ya lo vas a checar esta semana.
0: Sí, más bien. A mi querida Dorisita.
1: Dorisita, le enviamos un saludo. ¿Dori o Dolly?
0: Doris.
1: Saluditos a Doris entonces.
0: Sí, más bien.
1: Que está facilitando este procedimiento.
0: Sí, que me hagan de una vez la ecografía. Van a ver mis triglicéridos.
1: Que te chequen,
0: también
1: que te
0: el
1: chequen.
0: Colesterol.
1: Que te metan.
0: Que me sube el colesterol. No.
1: Mamacita, que me sube el colesterol.
0: Mamacita, me sube el colesterol.
1: Quiero que la gente también nos cuente cómo estuvo su fin de semana.
0: Exactamente.
1: Sí, lo puede hacer nuestro número de WhatsApp, 6414-7307.
0: El que yo creo que no la pasó para nada bien el fin de semana.
1: ¿Quién fue?
0: Fue el acusado de utilizar las oficinas de la UMSA.
1: Ah, la verdad.
0: No. Para tener sus encuentros pasionales.
1: Mira que me apareció esa noticia y decía, ¿no? Es montaje. Y había otro comentario que decía esa publicación. Claro, montaje de él sobre ella. Y yo de, mira.
0: Completo montaje.
1: Claro, le estaba montando, era
0: ella. Yo creo que él sí que no la pasó para nada bien. Una funa total en todas las páginas. Y lo peor ha sido, creo que hoy dio una entrevista a unos... Creo que son especialistas, por lo menos admiro su trabajo, de la señora Jimena Antelo. ¿Antelo es?
1: Sí, ¿no? No Mentirás.
0: De No Mentirás. Sí. Y Pomacusi, que es, tienen una
1: una revista en la mañana.
0: En streaming, y él dio su... Pero la terminó cagando. Discúlpame, porque, o sea, no sé, su justificación, y tal vez ustedes lo van a chequear, es absurda. O sea, eres más hombre disculpándote y diciendo, sí, me equivoqué, reconozco, y listo. Yo creo que ahí se para todo. Ya, pero negarse para el colmo de la manera que lo hace, porque le preguntan, tú sabes cómo pregunta esa periodista, ¿no?
1: La señora Jimena Antelo.
0: Y le preguntan y le preguntan, y el otro sale por la tangente y sale de la estupidez. O sea, es absurdo. Acepta que el video es real. Ya no está con el tema de IA o de montaje, qué sé yo, o manipula. Sigue todo el tema de manipulación del video, pero yeah, acepta. Pero luego dice que estaba de miedo y por eso
1: claro,
0: hace esa afirmación, porque en el mismo video afirma, ¿no ve? Soy un tonto, soy un idiota, no debía haber, ¿no ve? Usted tiene la razón, le dice al policía que los pesca. Y, o sea, se complica. Por eso, el mientras más explicas, te complicas. Tranquilamente salía, hermano, en el celular un video, mil disculpas. Somos personas mayores, no debía hacer este tipo de cosas en mi fuente de trabajo. Mil disculpas, no va a volver a pasar. ¡Ya! Pero ir a negarte todavía, exponiéndola a una mujer nada menos, porque cuando él habla, él se victimiza. Le vale tres carajos que estaba ahí una mujer. Le vale otros tres carajos que lo puede complicar al policía.
1: Pero al final, al esa mujer que era un estudiante...
0: No, una funcionaria que trabajaba ahí. En la parte de mar. ¿Ves? O sea, si no era estudiante, no era menor de edad. Listo. Decir, no era el lugar apropiado para tener nuestro encuentro. Lo lamento, pero no sé, yo siento que se complica totalmente. Y peor con las entrevistitas, en la entrevista que ha dado, ¿no? Donde se victimiza. Yo no sé. Entonces, ahí ya se le complica la situación a este presentador. Que desde ya está manchado, ¿no? Hay mucha gente que le está dando pero palo por todo lado. Y...
1: Hay algo que uno nota, ¿no? Acá es que cómo puedes estar haciendo las cosas bien, muy bien, y un error hace que se manche todo.
0: Sí, pues lamentablemente este tipo de situaciones donde pones en riesgo la moral de uno, siempre van a manchar pues hasta las miles de cosas buenas de repente que tú puedes tener. De hecho, siempre es así, hermano. O sea, siempre se acuerdan de lo malo. Nunca, casi nunca, se acuerdan de lo bueno. Y esto pasa en toda situación. Entonces, y peor ahora con lo que se está quemando con las entrevistas que da.
1: Y más con esto de las redes sociales, ¿no? ¿Cómo es la funa?
0: Sí, no, nadie le cree, nadie le cree. Ahora, según él es una persecución porque se iba a postular para rector en la UMSA. Y que los que están en este momento, en todo caso, mancha también a la rectora, que dice que ella, que le han, es como que le han, lo han preparado todo esta situación y cosas así. Entonces, francamente, yo digo, se complicó el
1: pero
0: cuate.
1: Pero dice, no, me lo armaron, pero si dices que te lo armaron, ¿por qué caíste, bro?
0: Claro, o sea, además
1: te agarraron del punto débil.
0: Si él no ha hecho nada, como dicen, no estaba haciendo nada. En el video mismo, ¿qué pasa? ¿Por qué me jode? Digamos, yo no estaba haciendo nada. Estaba cerrada la puerta, estábamos trabajando acá, no estábamos.
1: ¿No vio al joven mi corbata? Estaba en la puerta, cerrado. Usted está interrumpiendo acá.
0: Nos está interrumpiendo en nuestro trabajo, ¿no vea? O sea, pero no, pues hermano, el tipo me va a arruinar mi carrera. Y por favor, soy un idiota, soy un estúpido. ¿No ve? Ya, pues, o sea, y después negarte. No hay nada más bajo que eso, ¿no? Y el hombre, yo te digo, el hombre tiene que reconocer. Los varones, los verdaderos varones, reconocemos nuestras fallas y decimos, perdón, lo lamento, me he equivocado. A cualquiera se le puede ir, o sea, somos seres humanos, somos seres carnales.
1: Más animales que seres racionales por lo que vemos.
0: Totalmente. Y es tan natural el hecho de decir, me he equivocado. De hecho, hasta gallardía podrías demostrar al decir, me he equivocado, no era el lugar apropiado, lo lamento mucho a mis seguidores. Discúlpenme, no es la imagen que yo quisiera mostrar ante ustedes. Se ha dado en un momento donde no hemos medido tal vez las consecuencias y ya. Pero negarte, al colmo victimizarte, sin importarle la señorita que está ahí, que quiera sí o no, sea como sea, porque también hay que ser bien sincero, ¿no? O sea, el hombre puede proponer, pero ¿quién es la que dispone? Ella. Y si estaba teniendo intimidad en un lugar así que no es apropiado, pues como dama, ¿no ve? Una frena ese tipo de cosas. Dice, no es este lugar apropiado. ¿No es cierto? Entonces, hay una exposición total de la chica. Y bueno, todos somos seres humanos, imperfectos. Y tranquilamente, ni siquiera era necesario que ella salga, digamos. No, él se disculpaba y se terminaba todo.
1: Las instalaciones de bueno,
0: quiera.
1: Es libre de hacerlo.
0: Es libre.
1: Pero en su privacidad.
0: Claro, intimidad, en la intimidad. ¿No ve? Ahora sí, el tipo es no está casado ni nada. Me imagino que debe tener un departamento, una casa donde vive. Listo, te la llevas ahí, qué mierda. O sea, nadie te va a juzgar por
1: hacer
0: eso.
1: Un hotel, ya, hay tantos.
0: Un hotel, hermano. ¿Cuánto gana un docente en la UMSA? Ganan bien. No va a tener para poder llevarle a un motel.
1: Imagínate que digas, no, es la adrenalina del momento que me pone.
0: Es que aquí nomás funciona.
1: Sí.
0: Pues, qué sé yo. Es que claro, es que es la aventura de todo hombre pervertido.
1: Con sus fantasías.
0: Con sus fantasías.
1: Animadas de ayer y hoy.
0: Exacto, que dice en la calle o en cualquier lugar. Eso a mí me parece de pervertido y de mucha exposición para la otra persona, principalmente para la mujer. ¿No es cierto? Yo, si me pongo en el rol y digo, como si yo sería mujer, jamás permitiría pues, que se me dé un momento de pasión en cualquier lugar, ¿no? A mí me tendría que convencer, carajo, llevándome a un lugar bueno, sábanas limpias, o telucho, aunque sea.
1: Con su bañito privado.
0: Con bañito privado y la toalla.
1: Toallitas cisne. Toallitas en modo cisne. Con papel higiénico.
0: Papel higiénico.
1: Tu jaboncillito.
0: Jaboncito chiquitito.
1: Y tu envase. Digo, y tu sachet. ¿No comes? sachet de shampoo.
0: Y tu rollo de papel higiénico.
1: Listo, suficiente. Listo. Y el control, ya, que tenga acceso a internet.
0: Claro, para que pueda después de que me echen.
1: ¿De qué? ¿Cómo? Ah, claro.
0: Si yo fuera mujer.
1: Ah, ya.
0: Después de que me...

0: Bueno.
1: Me pongo a ver una peli.
0: Y
1: o sea, pido comodidad, carajo. No voy a permitir que nadie me esté toqueteando en si trabaja ahí mismo, ella mismo.
0: Mm.
1: Entonces,
0: ¿te es incómodo esas situaciones? O sea, por ejemplo, no está llegando a ese extremo, digamos, de tener relaciones sexuales, pero imagínate que te anden tocando la famosa apretadita de nalgas y pipip, listo, en frente de todos. ¿Te molesta? ¿Qué te parece esa situación?
1: Sí, incómodo.
0: Las expresiones de amor físicas.
1: Sí, o sea, cuando estamos solitos, que haga lo que quiera, si quiere que me pellizque, lo que sea, pero cuando estamos solos. Pero si hay gente, si hay público, no. No, o sea, en esa parte soy yo muy, muy, muy moralista. De hecho, a mí muchas veces no me gustaba ni siquiera darme un beso en la calle, porque sentía que nos miraban, o sea, tengo eso, ¿no? Pero, o sea, cada quien es diferente, pues, hermano.
0: Sí, ¿no? Sí, sí.
1: Pero yo te digo, el mismo teleférico en pervertidos. O sea, eso es pervertido, ¿no es cierto? Entonces, bueno, ahí les gusta esa... ¡Admitilo! O sea, listo.

0: O sea, eso es pervertido, ¿no es cierto? Entonces, bueno, ahí les gusta esa... ¡Admitilo! O sea, listo.
1: Pero cuando eres público.
0: Al ser persona pública, tienes que cuidar una imagen.
1: Sí, bastante.
0: Una imagen.
1: Es que tampoco solo es tu imagen. También depende esa... el lugar donde trabajas, claro, tu familia, tu nombre, tu apellido.
0: Ahorita, por ejemplo, todos están pensando mal del tipo. Hasta pueden pensar mal de las personas con las que trabaja en su mismo programa, porque hay mujeres, ¿no es cierto? Hasta pueden pensar mal hasta de ellos. ¿Qué harán?
1: Es el mundo de la suposición, ¿no? Es como que el imaginario colectivo. Yeah.
0: ¿Qué no harán en ese silloncito?
1: Vámonos a la pausa mejor.
0: Enseguida que la gente opine, ¿cuál es el número?
1: 6414-7307, 6414-7307. Baby.
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0: Estamos de retorno, señores, acá en la radio, por supuesto, 20 con 58 minutos. Tenemos mensajitos, querido Fabián Andrés.
1: Sí, a ver, nos dicen por acá. Hola, muchachos, ¿cómo están? Buenas noches, se los extrañó el fin de semana. ¿Qué tal? ¿Cómo les fue? Nos preguntan.
0: Bien, papito. ¿Cómo es? ¿O mamita?
1: O mamita, que no nos deja el remitente. Espero que él igual o ella lo haya pasado bien.
0: Exactamente.
1: Es la idea.
0: Lo importante, ¿no?
1: Lo importante. A ver, que se comunique la gente. 6414-7307, 6414-7307.
0: Participe con nosotros en este preciso momento, señor, dama, caballero, joven, joven, jovena, jovencito. Es el momento, puede hacerlo facilísimo. Este es el número
1: 6414-7307.
0: Ahí está, escríbanos en este preciso momento, en este preciso instante. Ahí está, ¿ven? ¿Cómo estamos en el clima? ¿Cómo vamos a estar mañana? Hoy, tarde calurosa, hermano querido, la que hemos tenido,
1: sí,
0: ¿no?
1: Sí, para comenzar la semana.
0: Agradable el clima.
1: Y después de las 5 de la tarde ya comienza el fresquito con el viento soplando por aquí y por allá. A ver, pero revisemos cómo es el clima.
0: ¿Cómo estamos con
1: en
0: cómo
1: la
0: estamos?
1: Ciudad de La Paz? A ver, en este momento, 8 de la noche con 58 minutos.
0: Ahí está.
1: 2 minutos nos separan de las 9 entonces en todo el país. Tenemos una temperatura máxima de 9 grados centígrados con cielo completamente despejado. Precipitación del 0%. El viento que viaja del norte hacia el sur a 6 kilómetros por hora, además de que tenemos una humedad del 23%.
0: Exacto.
1: Eso en la ciudad de La Paz. Mañana, martes, tenemos un clima bastante similar, con 19 grados será la máxima registrado por la tarde, 2 grados la mínima, cielo completamente despejado, pero la recomendación siempre, después de las 6 de la tarde, usted que ya conoce y se identifica como un colita más, entonces
0: exacto,
1: tiene que saber muy bien que a partir de las 6, 7, una vez que se pierde el sol, comienza el frío. Y eso,
0: sí,
1: estando uno, el sol a un lado, la sombra a vos, te hace frío. Entonces, esa es la recomendación. También, ¿cómo está la gente en la ciudad de El Alto? A ver, ¿te parece que los saludamos también a todos ellos? Al maestrito, a la caserita, al señor, a usted, señora, joven,
0: sí, señor,
1: caballero, señorita.
0: Joven, joven boliviano.
1: Buenas noches para todos los alteñitos queridos, todos los ciudadanos joven, de la ciudad boliviano. De El Alto. Tenemos grados, 8 grados centígrados en este momento. La probabilidad de precipitación es del 0%. El viento que viaja del este hacia el oeste a 10 kilómetros por hora. Y hay una humedad del 20%.
0: Muy bien, ahí está entonces los datos del clima.
1: Que no lo vi el pelado, ¿está aquí el pelado?
2: ¿Cómo está, Fabiancito? Acá estoy presente, estoy averiguando cuánto está el dólar.
0: ¿Cuánto está la divisa norteamericana?
1: Hoy cerrando, ¿cómo se cotiza el dólar? Hoy, sí, lunes. Lunes
0: a 11.73.
1: Está bajando.
0: 11.73 está el...
1: La anterior semana estaba 12, ¿no?
0: 12. Y en el dólar paralelo está 11.82.
1: Ah, mira, pues.
0: Ahí está, para que usted, que desde todo punto de vista va a cambiar dolarcitos,
1: sí,
0: o necesita saber esta información, comentarle que está 11.73. 11.73. El dólar. Muy bien, ahí está. Para todos nuestros amigos que desde luego necesitan informarse, creo que es importante, ¿no?
1: Sí,
0: importantísimo.
1: Sí, sí. Bastante.
0: Totalmente, para que así de esa manera podamos ya inmediatamente tener esos datos que son precisos. Como también quería comentarles que ya comenzó la inspección técnica vehicular 2026.
1: Sí.
0: ¿No? A veces esperamos hasta lo último. Y mejor, ahora yo he visto en los lugares donde se están realizando la inspección técnica vehicular, están vacíos. Entonces hay que aprovechar estos días para poder hacerlo. El trámite es obligatorio, estará habilitado hasta el 20 de diciembre y este año incorpora preregistro por internet, pago mediante QR y equipos tecnológicos para agilizar la revisión de los vehículos, ¿no? Bueno, ahí está, la policía boliviana puso en marcha la inspección técnica vehicular 2026, procedimiento obligatorio que se realizará hasta el 20 de diciembre. Sí, cuidado, la última semana recién esté haciendo fila, creo que es importante, ¿no es cierto? Ahora hay que hacer un preregistro en línea mediante el cual los propietarios podrán escoger anticipadamente el día, la hora y el centro donde realizarán la inspección, así para evitarse las filas largas. Qué bueno, ¿no? Eso pues, para que ya realices una cita. Ahora, ojalá que funcione, ¿no? Ojalá que funcione. La medida busca disminuir las filas largas que tradicionalmente se generan en los puntos de revisión, ¿ok? Además, la inspección ahora cuesta 40 bolivianos, hasta el año pasado era 30. Para esta gestión se estableció una tarifa de 40 bolivianos para vehículos particulares y motocicletas, así como para motorizados pertenecientes al transporte público y privado. El monto se puede cancelar mediante un QR desde la banca móvil o en ventanilla. En las ventanillas autorizadas. Según el reporte, las tarifas anteriores se mantenían sin cambios desde el 2012. Antes de presentarse a la inspección, los propietarios deberán regularizar cualquier multa o infracción de tránsito pendiente. Si tienes de repente una multita por ahí...
1: ¿Tú qué tal? ¿Cómo estás con tu historia?
0: Tengo una. Es porque...
1: ¿Qué has hecho?
0: Un jueves... Jueves es mi restricción.
1: Yeah.
0: Y me entro al Prado.
1: Te cacharon.
0: Justo un varita visto, anotado mi placa y la otra vez se estaba revisando.
1: ¿Y si te has acordado?
0: Sí, y 70 lucas tengo que pagar.
1: Uy.
0: Sí, así nomás te cuento. Entonces, ¿qué necesito? ¿Qué elementos se revisan? Los
1: requisitos.
0: Además de la documentación personal y los papeles del propietario del vehículo, los efectivos verificarán que el motorizado cuente con elementos básicos para atender emergencias, entre ellos la gata mecánica, llave de ruedas, neumático del auxilio en condición de uso, triángulos reflectantes y un extintor con carga vigente. Para esta gestión, el botiquín de primeros auxilios dejó de ser un requisito obligatorio para aprobar la inspección. Quienes no realizaron la inspección técnica vehicular correspondiente a la gestión 2025 deberán pagar una multa de 100 bolivianos para regularizar su situación antes de acceder al procedimiento de este año. Así
1: nomás,
0: la inspección técnica vehicular. Bueno. Hágalo, por favor, hágalo. Desde todo punto de vista, con tiempo es mucho mejor, ¿no? Y así se evita también de que le estén cobrando de más, ¿no? Porque tú sabes que es donde hacen su agosto, pues, nuestros amigos. Paquito ya llegó. Exacto, nuestros amigos Paquitos, ¿no? Así que, oye, pero es tremendo, es todo un negocio esto de la inspección, ¿no?
1: Sí.
0: Porque yo me acuerdo, hermano, mi auto, el 2018, por eso ya no creía yo en las inspecciones, el 2018 que me lo compré. No necesitaba, pues, o sea, estaba nuevito de paquete.
1: Sí.
0: Y me dijeron que tenía que no sé qué hacer, registro. Igual nomás me cobraron los 40 bolivianos que era que pagabas, digamos, como mordida para que te entreguen tu inspección técnica vehicular. Y muchos decían, ah, ¿para qué voy a estar haciendo fila? Mejor pago y que me entreguen de una vez. Y hay sindicatos así, pues, que realizan su inspección. Simplemente la roseta ya llevan, te lo pegan y ya está. O sea, no, ni siquiera tienes que hacer la inspección, nada, pero pagas, ¿no? Claro. Y hay ese tipo de negociación con los paquitos, hermano.
1: Ah, bueno. Bueno, en algunos casos.
0: Sí, ¿no? O sea...
1: O no deberíamos celebrar que haya esas procedimientos.
0: No deberíamos celebrar, ¿no? Porque obviamente eso es ir... Eso,
1: ir en contra de la ley.
0: Además que la inspección debería ser como en otros países, pues. Por ejemplo, en Estados Unidos hacen una verdadera inspección. Y eso, ¿cómo? Te toca por mes.
1: Cada mes.
0: Si, digamos, tu auto, por decirte, este año lo has hecho en enero, digamos, al año te va a tocar igual en enero. Entonces tienes todo el mes de enero para llevarlo. Pero ahí le revisan todo, todo al auto. Si tu auto no tiene un foco, si tu auto tiene una pieza que está en mal estado, te piden que las cambies. Ahí es donde los talleres, las concesionarias ganan pues buen billete casi todos los meses, porque justamente te vienen los clientes y te dicen, mañana va a entrar a inspección, por favor, tiene que estar todo funcionando. Entonces lo llevan exclusivamente para que ingrese a la inspección a talleres mecánicos. En el taller mecánico le hacen un diagnóstico y te dicen, no, esto hay que cambiar, esto hay que cambiar, esto hay que cambiar. Entonces hacen una verdadera inspección, no es un chiste como aquí, pues ya, vas a dejar algo pues para el maestro, ¿no? Para el comandante, tú sabes.
1: Su cariño.
0: Su cariño, ya, por favor, así rapidito también voy a sacártelo pues. No es pues así, ¿no? Pero, ¿qué te puedo decir? Este país es pues una maravilla, como decimos, una maravilla total, ¿no? Bueno, así nomás. Así nomás le cuento, entonces hágalo con tiempito la inspección técnica.
1: Sí, no espera el último momento para hacerlo. Eso también a uno lo estresa y uno que como que uno sabe que tenía tiempo y chance y muchas semanas, pero se estresa o se enoja el mismo porque lo hace último momento.
0: Claro, entonces si mira, te estamos diciendo con tiempo en octubre. No, si lo haces hasta fin de mes, súper. Yo creo que está bien, porque solamente va a ser hasta el 20 de diciembre. Generalmente a veces se prolonga, ¿no? Pero no esperemos eso, ¿no?
1: Sí.
0: También quería comentarle que hasta el 16 de octubre las madres, padres y tutores deben completar un registro indispensable para estar habilitado para el pago del bono Juancito Pinto. Ah, que ya son 300 luquitas.
2: ¡300 bolivianetos!
1: Bueno, pero...
0: Está bien. Atención, madres y tutores. Faltan pocos días para que comience el pago del bono Juancito Pinto, ¿no? Uno de los beneficios educativos más esperados por las familias bolivianas. Este año el incentivo tendrá un monto de 300 bolivianos por estudiante, superior a los 200 entregados en gestiones anteriores, y el pago comenzará oficialmente el lunes 26 de octubre.
1: Okay.
0: El 26 van a empezar a pagar el bono Juancito Pinto. Este beneficio está dirigido a estudiantes de universidades educativas fiscales de convenio y centros de educación especial como parte de las políticas destinadas a incentivar la permanencia y asistencia del escolar. Antes de pensar en el cobro, existe un paso indispensable. Las madres, padres o tutores responsables deben registrar y actualizar datos en la unidad educativa del estudiante. Esto hasta el 16 de octubre. Cuidado, quiera cobrar y no haya actualizado estos datos. Tiene que ir. El trámite se realiza directamente en el establecimiento educativo, donde el responsable deberá verificar la información consignada y firmar el formulario correspondiente. Entre los datos que deben revisarse,
1: ¿no? ¿Cuáles son?
0: Están el nombre completo del tutor, número de cédula de identidad, número de cuenta bancaria cuando corresponda. Una vez revisado y firmado el formulario, la información es válida en el sistema y la persona queda habilitado como responsable de cobro. Las autoridades educativas han advertido que sin este registro previo no será posible acceder al beneficio. Así que tiene que ir a registrarse, tiene que ir a actualizar sus datos para el cobro del bono Juancito Pinto. Ojo que es hasta el 16 de octubre. Si no me equivoco, hasta este viernes, nada más. Entonces tiene esta semana para que usted vaya a regularizar.
1: Mañana mismo,
0: a revisar
1: a primera hora.
0: Los
1: es más,
0: datos.
1: Vaya a revisar su documentación, la que guarda debajo del colchón, ahí todos sus documentos, no sé, lo que tiene.
2: Totalmente. Si no, no hay bono.
0: No hay bono, entonces... No.
1: Y no se lo quede usted, papá, es de los hijos.
0: Es para los hijos, es para comprar el uniforme del próximo
1: unos
0: año.
1: Unos tenisitos.
0: Unos zapatitos. Que tiene que... Es pues un incentivo.
1: Sí.
0: Un incentivo para que haya permanencia estudiantil. Para que la gente pueda seguir estudiando, seguir preparándose, adquiriendo conocimientos, que es lo más importante.
1: Sí,
0: ya lo sabe, hasta este viernes entonces hay que hacer esta actualización, ¿ok? Bien, vámonos.
1: Gracias por esos datos, Luis Jiménez.
0: No, grande voz. Digo, gracias a vos.
1: Está bueno, estás apoyando a los ciudadanos. Imagínate, muchas personas ahorita lo están escuchando en el minibús.
0: Tal vez ni sabían, ¿no?
1: Claro, mira, yo no lo sabía.
0: Yo tampoco, ¿no? La inspección, ojo.
1: No, comienza, hágalo. Hágalo antes que le pise el tiempo y lo del bono que es hasta esta semana, ¿verdad?
0: Hasta este viernes tienen que actualizar para que el 26 empiecen a pagarles el bono Juancito Pinto.
1: Qué bueno. Ahí
0: está, bueno. Vámonos a la pausa.
1: Vámonos.
0: Enseguida estamos de retorno.
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0: Estamos de retorno, señores, aquí en la radio, 21 horas con 18 minutos, Radio Éxito 93.1. 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

0: 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Una maravilla, mi hermana querida, mi hermano querido.
1: Totalmente.
0: Buenísimo. 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
1: Ajá.
0: Muy bien. A ver qué dice por acá. Buenas noches, Luchito y Fabián. Como siempre,
1: hola.
0: Buenísimo el programa. Aquí escuchando con mi hermano William, mi querida Jasmine.
1: Hola, Jasmine. Los hermanos chambeadores. ¿Cómo está el minibús?
0: Los hermanos chambita.
1: Los hermanos chambita.
0: Los hermanos chambita, ahí está, buenísimo. Sí, señor. Participe con nosotros en este preciso momento. Hágalo en este instante. Escríbanos a este número. ¿Cuál es el
1: número?
0: Al
1: 6414-7307. 6414-7307.
0: ¿Cuál es el lugar menos apropiado donde tuviste de repente
1: intimidad? Menos apropiado,
0: así el más incomodito.
1: Siempre estoy decente, che. Una vez, en un viaje fue.
0: Yo soy decente. En un viaje.
1: Así, perdón, no había nadie. Yo creí suponer que no había nadie, ¿no? Pues espero que no haya habido nadie ahí.
0: Pero en el bus, ¿era?
1: No.
0: Entonces.
1: Ahí nomás, en el bosque.
0: Ay, en el bosque.
1: Se tornó salvaje.
0: En la carpa.
1: En la carpa. Imagínate, pues, si no me pico un mosquito. Imagínate, me monto encima de una planta venenosa.
0: En un itapayo.
1: En una hierba mala, ¿no, vieja?
0: Bueno, a ver, coméntenos usted.
1: ¿Tú? ¿Dónde?
0: Yo soy muy moralista.
1: No, perdé, a ver, hay un lugar.
0: No, o sea, no he tenido intimidad, pero de repente unos buenos besotes.
1: Un agarrón, con apretones.
0: Con apretones, así, ¿no? Y creo que ha sido en la... ¿Qué se llama esto? En la Plaza Baroa.
1: Ni el Carlos.
0: Sí. Esa placita.
1: ¿Cuántos no habrán...?
0: Esa placita, pero...
1: Esa placita si hablara.
0: Sí, pero no tu vida.
1: He visto, en algún momento tuve la oportunidad de ver a dos jóvenes ahí dándole pliquitiqui placata en el parque urbano.
0: En el parque urbano.
1: Claro.
0: Sí.
1: Los
0: sí.
1: Quería molestar. Ah, no, mira, la parte más rara donde he encontrado. Y bueno, no sé si pasó porque... Está todo oscuro, pero lo están haciendo en la calle, viejo.
0: Sí, pues, ¿no?
1: O sea, así, o sea, literalmente en la calle, en la acera, ahí, él abajo, él encima. Así.
0: ¿De verdad?
1: Sí.
0: Miércoles.
1: Y, pucha, yo ese rato decía, yo que no he traído mi teléfono para exponerlos.
0: Yo he visto, pues, una vez una señora los ha grabado, ¿no? Ven unas
1: graditas.
2: ¿Para eso vienen, jóvenes, a tener sus relaciones, han venido? Le voy a decir a tu mamá, joven. Yo le conozco a tu mamá, doña Dora.
0: Y el chango ahí subiéndose su buzo. ¡No puedes!
2: No, nos va a disculpar, nos ha agarrado la pasión.
0: Bueno, oye, ¿sabes qué? Si no le regalaste nada a tu hermanita, o a tu
1: todavía,
0: tía,
1: todavía.
0: O a la que ya sabemos, haz que tu brillo hable por ti con Gio Joyas. 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
1: 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No se me van a oxidar, no se me van a poner naranjas.
0: Son de acero inoxidable.
1: Oh.
0: ¿No? Y además, Carito te hace una asesoría de, digamos, que cómo puedes cuidar tu joyita para que no ve, porque a veces pierde color, se oscurece.
1: Se le pone verde.
0: Verde. Dice, hoy me estaba enseñando un poco, dice que las que son cobre se ponen medio verdes si no lo cuidas bien, porque hay las que son de cobre, pues.
1: Claro, no, yo tengo una pulserita acá, ¿lo puedes ver de cobre?
0: Ahí está, sí, exacto.
1: Ah, sí, o sea, pero es de cobre, color cobre, digamos, para alguno que como que está pintado sobre el color cobre plomo, digamos.
0: Totalmente, ¿no? Y por ejemplo, el acero inoxidable se pone plomo.
1: Sí.
0: Entonces... cuando está doradito, son bañaditas en oro. Entonces hay que cuidar también. Pero te hace toda una asesoría en la Carito para que tú puedas tener tu joyita. Y te duran, mira, yo te digo, las nenas se ponen las joyitas y no les pasa nada. 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
1: A ver, escuchemos a la pequeña Oni.
0: Mira, te vas a sorprender. Mi hijita quiere ver Cenicienta.
1: Ya.
0: Y está pues con esa onda de
1: la princesa.
0: De ver Cenicienta y como no le dejamos, pide permiso, pues. No mucho. Yeah, ve, tiene sus peliculitas. Ahora está traumadísima con Tarzán. Le hice ver Tarzán porque
1: ¿cuándo? ¿El fin de semana?
0: El fin de semana. Y justamente hoy también Cenicienta. Entonces, miren, escuchen a esta bella bebé. Miren cómo ella está hablando, mi guagua. A ver, escúchale. Ay, no, ¿qué pasó? ¿Por qué no salió?
1: Está, tiene que pulsar el botón.
0: Ah, gracias, papi.
1: Ahora sí.
0: Qué bruto que soy. Ahora sí, mira.
3: Pero mamá, ¿te necesitas? Por favor, sí.
0: ¿Ves cómo voy a hablar?
3: Pero mamá, ¿te necesitas? Por favor, sí.
1: Por favor, ya,
0: abuelita. Bueno, mamá, Cenicienta, por favor. ¿Ves? ¿Cómo le dices no?
1: Con niños así de bien portados, claro.
0: ¿Cómo le dices no?
1: Imagínate, que me haga un berrinche, pues le digo, no, pero imagínate, te piden así.
0: Sí, no, es una belleza, mi hijita.
1: Con los modales, por favor.
0: Ayer en la iglesia, como tenías que salir al frente, yo no paraba de llorar, porque soy muy llorón, es algo que no me agrada de mí, muy llorón. O
1: sea, por eso te dicen Lulita.
0: Por eso me dicen Lulita.
1: Chamble.
0: Pero, mira... Y mi hijita me miraba, no llores, me decía.
1: No llores.
0: Yo y el pastor le dijo así, llora porque te ama mucho, hijita, le dijo el pastor. Y bonito. Un saludo para los Kairos.
1: Un saludo entonces.
0: Sí. Ahí también, Ana hermosa. Ay, no, va a ser mi nuevo ringtone.
3: Pero mamá, te necesitas. Por favor, sí.
4: Fue la mamá. Ay, mi nana hermosa.
1: Amigo, vámonos a una pausa.
4: A la chichi, sí, vamos a la pausita. Estamos de retorno con más
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0: con las reglas.
1: Wow, wow, wow.
0: Estamos de retorno, señores, aquí yes, en radio. 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
0: Sí, sí.
1: Ya, te decía... ahora que se viene la inspección técnica vehicular,
0: sí, señor.
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1: Giovanni, no sé si te diste cuenta o estabas como que viéndolo. Los atardeceres en este tiempo en la ciudad de La Paz.
0: Sí, sí, sí.
1: Tienen el horizonte, un aire diferente, ¿no? Más y... Tienes una ventanita cerca, ¿no?
0: Ese anaranjado, ¿no?
1: Sí.
0: Que me dices, ¿cómo se llama? Tiene su nombre.
1: Lo sabía. ¿Puedes
0: ¿Ocaso?
1: Creer? Es el ocaso.
0: Es el ocaso,
1: Es el ocaso.
0: ¿No? Es el ocaso, sí, sí.
1: ¿Y qué es un ocaso, digo yo?
0: Y si, obviamente. ¿Qué es un ocaso? A ver. En este momento, sí, señor, porque es importante salir de la ignorancia
1: claro. Que
0: tenemos.
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5: Yeah. ¿Estamos al vivo?
0: Al vivo, 1, 2, probando.
5: Hola, hola.
0: ¿Me escuchan?
5: Hola, sí, sí, sí.
0: ¿Me oyen?
5: ¿Me sienten?
0: ¿Me sienten?
5: Hola. Hola, mis collas favoritos. ¿Qué tal su fin de semana? Acá su enfermito amigo, Fabián Andrés. Dime, Luis, ¿qué quieres? ¿Qué te puedo ayudar hoy?
0: ¿Qué carajos es un ocaso?
5: Oh, excelente pregunta. El ocaso es el momento del día en el que el sol desaparece por el horizonte, dando paso a la noche. También tiene un sentido figurado, pues puede representar el final de una etapa. Es ese cambio del día a la noche.
0: Oh, ¿cuánto? De información.
5: En algunos casos, ¿cómo uno identifica un ocaso? El ocaso llega
1: que llega que el sol tiña el cielo con un tono naranja y violeta. Y eso es lo que tenemos en estos días de primavera.
0: Un ocaso.
1: Un ocaso.
0: Qué lindo, caramba.
1: ¿No? Lo bueno es que también cuando desaparece el sol, ajá, estamos, no sé si es un cuarto menguante, pero está la luna ahí también, al lado.
0: Al lado,
1: ese,
0: sí,
1: ese cambio, ¿no? Es como que la transición de el cambio de diurno a nocturno.
0: A nocturno, sí. Bueno, ahí está. Eso para que se informen de que es un ocaso. Es que a ocaso no lo sabían. Bueno, ahí está. Vamos con mensajitos a ver de la gente.
1: Claro.
0: De la gentleman. ¿Qué nos dice la gentecita bonita? Dice,
1: a ver.
0: Buenas noches, Luis y Fabián.
1: Hola.
0: Yo creo que quienes ocupan cargos importantes, especialmente en una universidad, deben tener mucho cuidado con sus actos. La gente espera responsabilidad de las personas. Mira, hablando del amigo calenturiento.
1: Pero ¿cómo uno ve eso, no?
0: Del inocente.
1: Ahora, sí. ¿Hay alguna forma de salir bien parado de esto?
0: Es no. Que ya se ha embarrado, pues, porque ya lo ha negado. Ahorita está jodido, porque si ahorita saldría, dice, ya lo he meditado bien, digamos, imagínate, ¿no?
1: Ya.
0: Y quiero pedir disculpas. Ahorita ya ha dicho que el policía es mentiroso. Y ha dicho que el policía se ha prestado supuestamente para...
1: Armar este complot.
0: Entonces, ya ha habido una exposición, ¿no es cierto?, de varias personas, incluyendo a la señorita, que al parecer le importa tres pepinazos al muchacho, que lo que vaya a suceder o la integridad de esa dama, que
1: sí,
0: en cierto modo se la ha acusado también, ¿no?, de que estaba teniendo relaciones.
1: Porque si era
0: sexuales.
1: Funcionaria, estaba también incumpliendo ella también.
0: También. Entonces te digo, se ha mezclado todo. Porque a un principio era aceptar y listo, se cerraba todo. Le iban a decir cochinote, de todo, pues porque la gente te va a decir, te va a funar por las acciones que realizas. Pero al haberse negado ya se ha complicado más la cosa, ¿no? Entonces, bueno, ahora asumir nomás, pues lo que le viene. A ver, dice, en defensa de el presentador, yo no lo voy a condenar, dice, solamente porque haya aparecido un video. Si él dice que fue editado, que se revise las imágenes completas y se determine qué ocurrió. Las redes no pueden ser un tribunal, dice. ¿Qué tal esa?
1: Y es que también cada uno vierte su criterio.
0: Claro. Hasta que no haya una resolución, una sentencia, porque ahorita hay hasta la misma Universidad Mayor de San Andrés, con las autoridades han dicho que se está en todo caso
1: analizando todavía la situación.
0: Se está investigando.
1: Para determinar qué va a resultar de este caso.
0: Claro, ¿qué pasó? A ver, dice, buenas noches, equipo.
1: Hola.
0: Si se demuestra que hubo una conducta contraria a las normas institucionales por los dos jóvenes calenturientos, debe haber consecuencias, pero si las acusaciones no se prueban, también debe respetar su derecho de defenderse, dice. Yo me pregunto si esta polémica tiene relación con las disputas por el decanato, como él sostiene, o si se trata de un asunto independiente. Sería importante conocer pruebas antes de sacar conclusiones, pero la prueba es el video, pues, ¿no? Y la... O sea, el momento, porque, por ejemplo, si...
1: ¿Influye mucho si haya sido algo muy explícito o no tan explícito? ¿O es el hecho el que se condena?
0: Pero hermano querido, si tú estás encerrado,
1: ya,
0: y te golpean la puerta, abres y ¿qué pasa? Dices, ¿no? O sea, ¿qué pasa? ¿Cuál es tu problema? Estamos trabajando, digamos, ¿no ve? Listo. Pero él en todos le dice... entre el susto que tenía,
1: sí,
0: de que ha sido descubierto, porque algo ha descubierto el policía, ¿no es cierto? Él afirma eso, porque dice, sí, soy un tonto, yo vine un rato, no solamente. O sea, afirma que... que
1: vine a checar, ¿no? Si todo estaba bien. Ya, he venido a revisar humedad. Humedad del área.
0: No, entonces... no sé, yo siento que... que, uy, Dios mío, yo siento, hermano querido, que se ha solito, se ha arruinado más, ¿no? Entonces, ¿qué pasará? No sé, pero ya la imagen del... está manchada, pues tiene que ver como por un tiempo, no sé, ¿cuál sería la solución? Como tú dices, perderse un tiempo,
1: sí,
0: pues.
1: Sí, pues hasta que se te acabe la funa.
0: Olvidarte. Esto
1: hasta que la gente se le olvida, porque eso sí, todo tiene toda la razón. A la gente se le olvida, se le pasa, porque es un momento simplemente de hype. Después a la gente se le... sí.
0: Esta semana más yo te puedo asegurar que va a ser así, digamos, de crítica y todo. Y mientras tanto, ya no salgas a dar declaraciones, ¿no? Sí. Mis abogados...
1: ellos se van a encargar. Me abstengo a vertir alguna palabra.
0: Exacto, me abstengo a decir cualquier cosa y perdete un tiempo, sí, ¿no? Un tiempo, perdete. Y me imagino que cuando llegue el momento de postularse para rectorado y todo eso, ahí ya verán si es que ha influido en las votaciones y todo ello. Yo creo que sí. Yo creo que sí, porque los mismos... o sea, todo es... no hay, creo, personas que crean en él. Al contrario, todos no están creyendo en su palabra. Entonces, imagínate. Pero bueno, ¿qué te toca? Viaja. Andate un tiempito
1: a analizar la situación.
0: Perdete unos días a Caranavi.
1: Andate a Copacabana.
0: A Copacabana hay unas dos semanitas.
1: Subí todo el... ¿cómo se le llama eso?
0: El calvario.
1: El calvario. Viví tu calvario, tranquilo.
0: No hay más. ¿Qué más puedes hacer?
1: Andar a respirar un ratito al lago.
0: Sí, yo viajaría. Me iría para perderme. No entraría para nada a red social. Porque
1: a menos que sea una estrategia, digamos, para seguir llenando. Porque tú sabes bien, ¿no? Hazte de fama y échate en cama.
0: Uy, pero hay una funa tremenda. No sé si te prestarías. Pero... Hay locos, ¿no? Que hacen todo ese tipo de barbaridades. Pero bueno.
1: Sí, señor.
0: A ver, me imagino que... yo le diría, perdete, viejo, un tiempo, no aparezcas. El ser humano es imperfecto.
1: Bastante.
0: Comete errores.
1: La carne es débil.
0: Y la carne es débil. Y si no tenías esposa, no tenías enamorada ni nada, o sea, puedes estar con quien tú quieras, digamos, ¿no? Pero aquí lo que se juzga es el lugar donde has... de repente existe la posibilidad de que has tenido tu cochinada, pues, mi hermano, claro. Tu cochinada.
1: Ni modo, pues.
0: Ni modo. Perdete unos días.
1: Agua y ajo, mi hermano. Aguantarse y ajo.
0: Bueno, agua y ajo.
1: Agua y ajo.
0: A aguantarse y a joderse.
1: Ahí está.
0: Como dijo gran en la película Mi Socio, joderse es ley.
1: Hasta el fin.
0: ¿Hay mensajitos?
1: Tenemos mensajitos, a ver, por acá, a ver.
0: Hola, Locho, no ha aparecido él.
1: Todavía no. Dice 6414-7307, 6414-7307.
0: ¡Sí!
1: No, pues, ¿cómo quieren que salga libre de lo que... después de lo que hizo? Imagínate si fuera el caso de un profesor con una... con una administrativa del colegio. ¿Estaría bien visto? ¿No? ¿No? O en otro caso, dice, en una oficina, el jefe con la secretaria. En todos los casos estarían incumpliendo... no, ¿qué dice? Estarían incumpliendo y estarían... estarían incumpliendo ahí y estarían haciendo actos indebidos en su fuente laboral. Eso en grado, ¿lo que dice? En todo sentido debería ser penado. Ahí está, es lo que nos dicen.
0: Bueno,
1: ahí está, muchacho, ¿qué tal? ¿Cómo están? Buenas noches.
0: ¿Qué hace, papito?
1: Al caso, ni cómo salvarlo al presentador. Ya fue. Ya fue.
0: Ya fue.
1: Ya fue. A ver, siga participando. 6414-7307, 6414-7307. Vámonos a la pausa.
0: Ahí está, buenísimo. Participe con nosotros en este momento. Vamos a la pausa.
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0: Estamos de retorno, señores, damas y caballeros, ladies and gentlemen.
1: Sí, señor.
0: Aquí en la radio. Una vez me acuerdo.
1: Dime.
0: Que así como en esos. Creo que tenía yo un 24, 23 años.
1: Ya, ¿qué hiciste? ¿Qué viste?
0: Y no, pues uno de nuestros amigos. Hemos ido a bolichar.
1: Ya.
0: Con unos amigos. Y resulta que. Como siempre, ¿no? Tipo 2, 3 de la mañana. Y vámonos. Ya vamos a mi casa, dice uno de ellos.
1: Para continuar. El after.
0: Compramos un traguito y vamos ya. Había pues chicos, chicas, ¿no?
1: Yeah.
0: ¿No es cierto? Vamos, ¿no? Y a su casa, compramos en el camino traguinchi.
1: Unos rigulines.
0: Unos rigulines para continuar la pachangona.
1: Yeah.
0: Ingresamos, estábamos tomando, ¿no? Y había pues, fueron dos chicas con nosotros, ¿no?
1: Uy.
0: Y una ya estaba medio que enganchada con uno de los cuates.
1: De los asistentes, de los muchachos.
0: Y se pierden, pues. Se pierden. O sea, estaban ahí un rato y después los perdimos. ¿Dónde se han ido? Pucha, ¿dónde se han ido, no? Cuando escuchamos, pues, movimientos en el baño.
1: Uh-huh.
0: Pero después de los movimientos, así como, ¿no? Y después de los movimientos, ¡pum! Se rompe.
1: La taza.
0: El lavamanos. Y ahí todos hemos saltado, el dueño de la casa igual. Cuando entramos, no, pues estaban. Habían estado. Regularizando, estaban. Conociéndose un poco más, estaban. Y no, pues el. ¿Cómo habrán estado? ¿Qué habrán estado haciendo? Para romper el lavamanos. La cuestión es que él estaba bien botado en el piso y ella encima de él. Y no se podían parar porque también estaban pues mareados.
1: Imagínate.
0: Pero y el cuate, el dueño de la casa, cojudo, se me van a matar ahora. ¿Qué vamos a hacer? Mi mamá va a llegar.
1: Uy.
0: Creo que estaba de viaje su mamá. Nos botaron a todos. Váyanse. No los quiero volver a ver en mi vida.
1: Se acabó la fiesta.
0: Se acabó la fiesta porque, o sea, ¿quién iba a pagar eso? El cuate decía, yo mañana en la mañanita, hermano, te lo voy a pagar. Yo en la mañanita voy a comprar, te lo voy a pagar, no te preocupes. No, mi mamá mañana va a estar en la mañana. ¿Qué le voy a decir? ¿Qué? O sea, ha entrado en pánico así, ¿no? Pero, puta, qué desubicados, ¿no? O sea, por eso te digo, o sea, cuando eres joven y inmaduro, haces este tipo de cosas, pues que en cualquier lugar, digamos, solamente por engancharte, por
1: una vez pasó, mira, te cuento, y ahora que lo mencionas, los dueños de la casa hicieron el desmadre, digamos,
0: yeah.
1: ¿No? Pero se fue pues la parejita de esposos al baño.
0: Ya. Yeah.
1: Y la tapa de...
0: De la taza.
1: Del contenedor de la taza, rota, sí. Y ahora sí, como quien dice, aquí se rompió una taza y cada quien pasa
0: a su casa. Pero ubicas, ¿no?
1: Sí.
0: Tienes que estar, pues...
1: Es que... Todavía... ¿Cómo quieres poner en una mano sangre? Y sí, paradito. No pasa nada. No.
0: ¿Qué será, pues, hermano? ¿Cómo tal vez estaban muy apasionados?
1: El pan en la que quería cargar.
0: No
1: pues,
0: sé. La cuestión es que, por ejemplo, a mí me ha, yo he vivido una cosa. O sea, esa vez, digamos, ha pasado algo muy cercano a mí, digamos, de tener intimidad en.
1: Yeah.
0: O que ellos en todo caso, yo observar, ¿no?
1: ¿Qué? ¿Cómo? ¿Qué?
0: Yo, cariño, todo. Algunos son bien desubicados, ¿no? Como te digo, no se ubican el tema de dónde están, del respeto que tienen que tener. Si estás en la casa de tu amigo les ha abierto la puerta de su casa, ¿cómo te vas a ir a tener O sea, mínimamente.
1: Intimidad al baño.
0: Claro, al baño, rompiéndoselo sus, ¿no? O sea, muy desubicado. Muy desubicado. Y después, agarraditos de la mano para el colmo, se han ido los desgraciados.
1: Ellos felices y contentos.
0: Ellos felices y contentos.
1: El dueño de la casa se quería sacar un huevo.
0: Él nos ha botado a todos, ¿no? Nosotros, cojudos, ¿cómo van a estar haciendo sus cochinadas? Allá, desgraciados, puercos marranos.
1: Váyanse, no los quiero ver.
0: Váyanse, no los quiero volver a ver a ninguno de ustedes. Así les dicho.
1: ¿Cuántos eran en la casa?
0: Éramos una cosa de unos 6.
1: Una tropa de 6.
0: De 6, sí. Incluyéndolo al dueño de la casa, ¿no?
1: Oye, tampoco era muy bueno, ni a quién saltar la culpa, ¿no?
0: No, pues sí, se han entrado al baño. No, tremendo. Hay cada desubicado, hermano, que donde sea quiere tener sexo, ¿no? ¿En baños de discotecas? A mí yo una vez he visto cómo han salido del baño de hombres de una discoteca, hasta la ñata, pero estaba...
1: ¿Despeinada?
0: Despeinada, así, para cómo, creo que vomitada, no sé, pero estaba mojada la tipa.
1: A la verdura.
0: ¿No? Y el otro también ha salido el chango. No, ustedes no han visto nada, nos ha dicho así. Borrachos estaban.
1: Imagínate después querer entrar al baño después de eso. Yo, no. No sabes dónde hay, cayó qué fluidos hay, dónde, no.
0: Total, hija. Pues, un asco, ¿no?
1: Un asco.
0: Yo salí riendo, pues, ustedes no han visto nada. Desubicados totales, hermano.
1: Hay muchos.
0: Tienes que ser muy inmaduro.
1: Y muy sinvergüenza.
0: Totalmente, ¿no? Totalmente. Yo, hermano, no sé, creo que... Yo creo que también viene de la educación que tienes en casa, ¿no? De cómo es en casa, cómo te han criado también, ¿no? Del tema de tener respeto por una mujer principalmente, porque... Le estás exponiendo, ¿no? A una mujer.
1: No solo
0: que tú la das. Claro. Y nosotros como varones debemos siempre...
1: No, y lo peor es...
0: ser caballeros.
1: Y lo peor es que la sociedad también te va a juzgar, digamos, no solo a ti, también a ella. Y tal vez a ella más, porque...
0: Claro. Y ve esa Emilia, pues seguramente esa le ha provocado. Esa Emilia también se ha dejado. Ajá. Porque muchas veces del varón que dicen, ay, los varones son así.
1: Justificado. No, que dicen, hasta otros dirán, rico.
0: Sí, de verdad. Pero ¿quién queda más mal? Las mujeres. Porque muchos dicen, puta, no se hace respetar esa chica y qué sé yo. Y tú estás exponiéndola. O sea, francamente, solo tiene que ser tu joda, digamos. Porque a una persona que amas no la vas a exponer de esa manera, ¿no ve?
1: Obvio.
0: Tranquilamente la cuidas, si quieren tener intimidad la llevas a un lugar bueno, bonito. Y ahora, hermano querido, aquí incluso yo lo decía, muchos hostales, muchas residenciales se han vuelto lugares para pareja.
1: Muchas.
0: Para parejas, ¿no ve? Porque justamente ya no hay muchos turistas que lleguen a las residencias. ¿Qué han hecho? Como tenían el negocio de esos cuartos, les han puesto temática y son cuartitos para parejas.
1: Un
0: momentáneos, ¿no ve?
1: Horitas.
0: Y puedes ir a uno de esos, listo. ¿Cuál es el problema?
1: Además, todos saben que ahí vas a ir a hacer lo que tienes que hacer.
0: Claro, hasta vas a poder
1: escuchar. Está bien visto, digamos.
0: Estás cuidando primero tu intimidad.
1: Estás aportando a la sociedad y
0: a tu pareja, listo, ¿no?
1: Y también hay que saber, pues, ir a un buen lugar.
0: Y las chicas también, porque aquí, como te digo, el hombre puede proponer, pero la que va a disponer si lo hace o no lo hace es la mujer. Entonces, chicas...
1: Y tantas historias que he escuchado de bien intimidad.

0: puedes ir a un buen lugar.
1: Y las chicas también, porque aquí, como te digo, el hombre puede proponer, pero la que va a disponer si lo hace o no lo hace es la mujer. Entonces, chicas...
0: Y tantas historias que he escuchado de cómo bien intimidaron en redes sociales.
1: Listo.
0: Suficiente.
1: Ya estás. Ahora todo el mundo anda con su celular, ¿no ves?
0: Si yo aquí eran menores, no, o sea, me refiero a que eran changos. Y si hubiera tenido mi cámara, yo los funaba, viejo. Así, vean.
1: ¿Los gente, publicabas?
0: Claro.
1: ¿Harías? No, porque...
0: Hay karma, dice.
1: Yo digo, sí, un día me puede pasar.
0: Uy.
1: Yo...
0: Lo subo anónimo, pues así, listo. Nadie sabe con dónde
1: pero
0: apareció.
1: Uno es figura pública, digamos. O sea, te pueden...
0: Uy.
1: Qué sé yo...
0: Bueno, pero a mí nunca me agarraría. Si hubiera podido, lo hubiera hecho. Pero como no lo hice, se salvaron. Simplemente les dio vergüenza y ya se fueron. Escaparon.
1: Claro, pues imagínate. ¡Ay! ¿Qué están haciendo? ¡Cochinos! ¿Qué están haciendo? ¡Ya! ¡Suelte! ¡Saca esa mano de ahí!
0: ¡Rile!
1: ¿Te imaginas? No.
0: Por eso, no piense. No ceda ante esos impulsos. Señor, señorita, joven. Cálmese, cuídate, cuídame, amate, amame.
1: Amame, amate. Alica, alicate. Hay que cuidar la imagen, yo les digo, ¿no? Y señoritas principalmente.
0: Más ahora.
1: O sea, por más que el hombre les diga, ay, va a ser emocionante, hagámoslo aquí, así en alguna
0: en
1: plaza.
0: En ese momento, no lo crea, él está pensando con la otra cabeza, no con la cabeza.
1: O en su oficina, ¿sí? No lo haga. Se expone. De verdad que se va a exponer. Alguien les puede grabar.
0: Imagínate. Nadie lo graba, todo bien. Pero después esa persona con la que has tenido ese encuentro te difama. Te dice, no, pero ella es así. ¿Has visto
1: claro.
0: En la universidad? ¿Sí?
1: Sí, en el baño de mi oficina me la...
0: Así se expresan lastimosamente los hombres.
1: Totalmente. Entonces... No caiga en eso, ¿no? O sea, si de verdad si tiene las ganas de estar con una persona, pídale que por lo menos sea pues en un lugar íntimo, sea en un lugar exclusivo para hacer esas cosas. Hasta tiene en casa, hermano, o sea, por último la llevas cuando... A no ser que vivas con tus papás hasta
0: no.
1: tus... ¿No es cierto? Entonces,
0: pero no creo, imagínate.
1: No creo, no, pero... Por eso mismo yo digo, o sea... Teniendo todo, es cuestión de... Si tenías tantas ganas, ya llamamos taxi, un in-drive y...
0: Un radiomóvil Miraflores y ya.
1: Directo al matadero.
0: Para que vean cómo los queremos, radiomóvil Miraflores.
1: Son pervertidos.
0: Claro.
1: Bueno, hasta la pausa.
2: ¡Pause!
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0: Estamos de retorno, señores, acá en la radio. 22:23, 22:23, 22 horas, 24 minutos ahora, señor.
1: Ahora sí.
2: Los segundos pasan así. A ver, tengo mensajitos. ¿Qué nos dice? Buenas noches, muchachos.
0: Hola.
2: Yo le diría al cuate, si el problema tiene solución, ¿para qué te preocupas? Y si no tiene solución, ya. ¿Para qué te preocupas? Por algo dice la Biblia que la mujer puede ser perdición de los reyes. Hasta imperios han caído por culpa de una mujer. La chichi es débil. Hasta cayó un expresidente. Incluso se hizo famosa una frase que decía, que pase lo que tenga que pasar.
1: Que pase lo que tenga que pasar. Y pasó lo que tenía que pasar.
2: ¿Cómo estás, Sabrina?
1: Hola, papito, ¿cómo está? Buenas noches,
2: Fabiancito. Estoy delicado.
0: Usted que es, yo le noto sexualmente activa.
1: Totalmente, papito.
0: El fin de semana.
1: Hice más de 10 veces.
3: ¡Sobrina! ¡No cuentes tus intimidades, carajo! ¡Sí!
0: Usted, ¿cuál ha sido el lugar más
2: loco
0: en el que de repente?
1: Yo lo hice en uno de mis boliches. En el sillón, cuando todos se fueron.
2: Pero
1: lo despaché todo y vino un amiguito.
0: Y
1: lo hicimos sin parar.
2: Así lo llama ella, ¿no? Amiguitos. Él es mi amigo.
0: Amiguitos con derecho, ¿no? Pero
1: todo normal, pues, papito.
2: Pero a usted no le gusta, no lo excita tal vez que la vean.
1: No.
2: No.
1: Para nada, que me miren. Mi cuerpo es para exposición.
2: Exposición.
1: Sí, me gusta la exposición. Me gusta que me miren.
2: Ella dice que es como una obra de arte. No, ¿cómo qué?
1: Que me deseen, que me miren. Y si pueden, que me sueñen.
0: ¡Otra mierda! ¡Sí! Tremendo, ¿no? Tremendo, tremendo. Bueno, ahí está. Creo que ya llegó el Denis.
2: Ahora lo vamos a abrir al Denis.
0: A ver.
2: ¿Qué dicen por ahí los mensajitos?
0: A ver, tenemos mensajitos por este lado. Denme un segundito.
2: Claro que sí.
0: A ver qué dicen hablando. Acá están. Dice: buenas noches. Quiero preguntarles algo. ¿Estamos exigiendo responsabilidad a una figura pública o estamos disfrutando de ver cómo alguien queda expuesto? Porque no es lo mismo pedir explicaciones que participar en una humillación pública, dice. ¿Qué tal esa? Es que todos hacen leña del árbol caído, pues. O sea, eso es... Eso es de seres humanos, imperfectos desde todo punto de vista. Pero es que creo que él contribuye a que todo el mundo le dé más palo. ¿Por qué? Por las declaraciones que hace. No hace una mea culpa. Es que, claro, desde todo punto de vista, creo que si explicas, te complicas. ¿Para qué explicaste? De una vez era asumir. Y ya, ¿no es cierto? Incluso, no sé, yo creo que por eso también la gente pues empieza a hablar y le molesta. Principalmente veo a muchas mujeres comentando, ¿no? Que les molesta que le valga tres pepinazos el tema de la exposición a la chica, ¿no? Pero nadie dice quién es, ni cómo se llama, nada. Más bien,
2: no,
0: en ese
2: no
0: sentido,
2: es necesario, está bien eso.
0: En ese sentido, más bien, está su nombre resguardado. No, porque no he escuchado ni...
2: Y no hay necesidad.
0: En otras ocasiones, hermano, ya lo hubieran buscado hasta su Facebook. Este es el Facebook de la señorita. Ya hubieran encontrado y tal. Más bien en esta ocasión creo que han respetado eso y no la han buscado ni nada, digamos, ¿no?
2: Más bien.
0: Porque la gente es cruel y puede buscarla. Esta es la chica con la que estaba ese día en el oficina. Sí.
3: La expondría peor, ¿no?
0: Claro, más bien en esta ocasión creo que no se sabe, solo dicen la señorita que
2: ya, pero ahí. Ese no es el tema, ¿no? La cuestión acá, todos podemos pecar acá.
0: No, todos. Por eso, somos imperfectos.
2: ¿Verdad?
0: Al mejor cazador se le va la liebre.
2: Sí, y no hay que cupir al cielo.
0: Por eso, totalmente, ¿no? Pero bueno, si alguna vez te pasaría, yo te diría que des la cara, carajo. Da la cara y di que eras vos el desgraciado Calancho que estaba ahí. ¿No ves?
3: ¿Qué eras vos?
0: Que eras vos el Calancho que estaba ahí. Dilo, dilo tú. Bueno. Así nomás le comento, así nomás. Pero bueno, a ver qué dice acá. Sobre las redes sociales, Luchito y Fabián. Ahí las redes condenan primero y preguntan después. Mañana puede pasarle a cualquiera. Hay que investigar bien, pero convertir un caso en espectáculo puede hacer mucho daño. Totalmente. Sí, pues ya, es que ya se ha expuesto la situación. Y como te di, como quien dice, todos hacen leña del árbol caído.
2: Claro.
0: Quiero escucharlo al Denis, su opinión.
2: La opinión, ahorita te dice. Dice, hola Luchito.
0: Hola.
2: Fabián, parece que se fue a tomar con el negro Arias. Y por eso está
4: hola,
2: ronco.
4: Hola, papito, ¿estás ronco vos?
2: Estamos.
4: Yo también. Solamente que yo este fin de semana solo dos dits he tomado.
2: No, yo ni uno. Ya, no puedo.
4: Ya no como las otras veces, cuatro días.
2: Ustedes se aguante, por lo que veo.
4: Dos hitos he tomado. O sea, sano estaba mi fin de semana.
2: Dos hitos.
4: Cajas, uno ha quedado más queta que el otro. Pero sigo y tengo ganas todavía más. No, quiero pues, más. Pido más, mucho más. Dame más.
2: No sea así.
4: Quiero.
2: ¿Tomaremos agüita o matecito esto ahorita?
4: Matecito.
2: Matecito de toronjil, pues.
4: Un tres plumas.
2: No.
4: Mentita
2: está. No, me dijo que mentita, no,
4: para,
2: no.
4: Para sanarte.
2: Un caja.
4: Vas a dormir como rey.
2: No, ¿cómo?
4: Luego, como rey vas a dormir, luego vas a estar mañana sano.
2: Me voy a levantar revitalizado,
4: ¿ya?
2: Como nuevo.
4: Un té con té, sin gani caliente, con un tecito.
2: Uy.
4: Y su limón, miércoles. Santos de medio, mañana vas a dar piola.
2: Pero es bueno beber alcohol cuando uno está
0: no
2: enfermo.
0: Creo.
2: No ve.
0: Nunca va a ser bueno tomar alcohol, ni enfermo, ni sano, ni. Algunos te dicen, pues, para resfrío, toma.
2: Sí, dicen.
0: No creo.
2: No. Métete un cag de whisky, se te va a abrir la garganta.
0: Métete un cag de whisky, sí. No creo, sinceramente no creo.
2: La macana. Pero está bien.
0: Así, o sea, ¿cómo le vas a meter veneno?
2: A la herida, dice.
0: A la herida, ¿no ve? O sea, difícil. Yo conozco personas que dicen igual. A mí me decían por la gastritis, pero meterle, ¿qué me han dicho? Meterle alcohol puro.
2: ¡Ala!
0: Lo va a quemar al bicho, me han dicho.
2: ¿Cuál bicho?
0: O sea, me iba a matar. ¿No? Al Helicobacter pylori.
2: Sí, va a emborrachar, ¿eh? Va a salir de tu cuerpo.
0: Se va a emborrachar, ya no va a servir. Ya. ¿Cómo está mi amigo?
2: Ulises Denis.
0: Buenas noches, papá.
5: Buenas noches, todo bien, gracias.
0: ¿Qué tal el fin de semana?
5: Activo, te diré. Activo.
2: Bien.
5: Cansado, pues.
0: ¿Tú
5: el
0: también?
5: Domingo estaba pal peso a las 6 de la tarde.
0: ¿Sí?
5: No he descansado nada sábado y domingo.
0: ¿Por qué?
2: ¿A chambear?
5: También.
0: ¿Trabajo? ¿Festejo?
5: No.
0: ¿Relaciones carnales?
5: También, ya, no, mentira. Me di tiempo para llevarle al Cevitas al peluquero el sábado, en la tarde, toda la tarde. Y aparte me fui a pasear, fui a almorzar algo fuera de lo común, digamos. O sea, algo que no como seguido.
0: ¿Qué cosita le aplicó?
5: Pastel de fideo.
0: ¡Qué rico!
5: Sí.
2: Está buena eso.
5: En Satélite.
2: ¿Dónde?
5: En un restaurante.
2: ¿Lo recomiendas o tuviste malas experiencias?
5: Lo recomiendo. Oye, ¿qué ha pasado con tu garganta? ¿Qué te han metido?
2: No, pues.
0: ¿Qué te han metido?
5: ¿Qué te puedes meter
2: ahora? No se puede. La garganta está cerrada. De ahí no se puede meter nada. No,
0: lo han destapado.
5: Dilatado.
2: A duras penas a la flema, viejo. Sufriendo. Tendría que ir a campaña de tuberculosos y el antes.
5: Oh, sí. Por si acaso, ¿no?
2: Claro.
5: No sé, cuídate.
2: Luego,
5: domingo igual, jodido.
0: También trabajando.
5: Sí. Aparte de trabajo, me quedé con el Cevitas todo el día solito.
0: Ah, qué bueno.
5: Y no, pues exige energía.
0: Claro, totalmente.
5: Sí, pues apenas llegaron a cubrirme, digamos, con el Cevitas, me he caído de hendido en mi sillón. Me he dormido desde las 6 de la tarde hasta las 10 de la noche, creo. He despertado, he dicho, mierda, no he ido a trabajar. Y me fui.
0: A trabajar.
5: Sí.
0: ¿Alguna vez usted ha utilizado su fuente laboral, su auto en este caso, y ha tenido relaciones carnales ahí?
5: No. Creo que sí. Ya.
0: Sabía.
5: Pero a ver, los que tenemos auto sabemos.
0: Yo nunca he hecho en...
5: No, pues auto. Es que tampoco conduces mucho, digamos. Te falta kilometraje.
0: Te falta barrio, me ha dicho.
5: No, falta kilómetros.
0: Te falta kilometraje.
5: Sí, sí.
0: ¿Ya?
5: No, pero yo te cuento que no, pero casi.
2: Uy.
0: Sí. Ya, una prendida brutal.
5: Algo así. De hecho, no, el Charlie me está mirando.
0: Yeah. Dice que el auto se pone celoso, ¿no?
5: Depende. Dicen que cuando es el auto, tiene sexo.
0: Yeah.
5: Si es varón o mujer, o niño o niña.
0: Y depende de qué
5: el nombre. Y otros creen mucho en que si lo vas a hacer bendecir a tu cochecito a Copacabana o a otra iglesia, el padre le da un género.
0: Ah.
5: El padre le da un género, digamos, y de ahí a partir de eso le pones nombre. Ahora, si tú le pones nombre, ya haces alusión a que es varón o mujer.
0: Vaya, por ejemplo, el mío se llama Ramsés. Le pongo el nombre de mí.
5: Es varón. Normalmente dicen que los varones, en autos al menos, o al menos es lo que he escuchado, ¿no? Y también lo he comprobado.
0: Ya. Ya.
5: Los autos de género masculino, es que bien raro, ¿no? Decir eso. Pero
2: los autobots
5: atraen más mujeres para el conductor.
0: ¡Niorcoles!
5: En cambio, los autos que son de género femenino.
2: A ver, y eso pregunto, ¿uno cómo sabe si un auto es femenino o es masculino? Porque muchos dicen.
0: Por eso lo estaba explicando.
2: Por eso, pero a la vista, o sea, como que dices.
5: No se sabe a la
2: Toyota,
5: vista.
2: Toyota, dos puertas, digas, no, se mina.
0: Este mina.
5: Ah, ya, es este un mina. Mami móvil.
0: Es un machote.
2: Yeah. Claro.
0: Has visto cara de rudo.
5: Ya, yeah, chocado, ¿no?
0: Chocado.
5: No, por eso, directamente sería el nombre.
0: Y el nombre que le pones.
5: Y
0: ¿no?
5: Aparte, el dueño sabe, pues.
0: Claro.
5: El dueño es el único que sabe.
2: El dueño decide.
5: No, y aparte, el dueño lo cuenta, digamos, a sus claro. amigos, ¿no? O sea, Charlie es varón. De mí es varón.
0: Ya.
5: Ajá. Pero a lo que te decía, los varones en autos prácticamente atraen más mujeres.
0: Ok.
5: Qué bueno. Y aparte, los coches que son de sexo femenino, de nombre femenino, ajá. atraen trabajo. Pero hay desventajas, que el auto varón te perjudica, digamos. Porque es travieso, digamos. Y el coche que hace alusión a un hombre femenino, se pone celoso si metes a otra persona, a otra mujer. Inclusive detectan, creo yo, y lo he escuchado varias veces, los maestros del volante deben saber, que cuando sube a alguien, una mujer, digamos, y no te cae, o esa mujer no es para ti, o te va a hacer daño, o te ha hecho daño, el auto te da señales. Por ejemplo, te empieza a fallar un rodamiento, empieza a sonar, o empieza a sonar el amortiguador, o a veces no enciende. No enciende porque el auto dice que detecta energías, algo así.
0: Yo he escuchado alguna vez, no sé si eso es correcto, pero que si tú mantienes relaciones sexuales en tu auto, el auto empieza a fallar, ¿cierto o no?
5: Depende. Depende si le gusta ya, lo que he visto, ¿no? No, depende si...
0: Algo así me...
5: Depende si es infidelidad.
0: Claro,
5: algo así tenía.
0: Por decirte yo con otra mujer, digamos,
5: exacto,
0: que no es mi esposa.
5: Exacto. En cambio, si es tu esposa, obviamente tu autito ya la quiere a tu esposa también.
0: Claro, a mi nena. No, claro. ahora mi auto es netamente de familia, porque ahí atrás está su camita de mi hija.
2: Bebé a bordo.
0: Dice bebé a bordo. Difícilmente volvería a ser pues un auto de joda, ¿no?
5: Cholero.
0: Nunca ha sido.
5: Cholero, ¿no?
0: Porque cuando yo me compré el auto ya estaba con Carito. Ese auto no ha conocido. Sí, no ha conocido otra mujer, digamos.
5: Claro.
0: No he subido otra mujer a mi auto.
5: Ah.
0: O sí, a ver, no.
5: Tus hermanas.
0: Claro, mis hermanas, digamos. Claro. Muy pocas veces, pero incluso mis hermanas se han subido a mi auto, te diré. O sea, son contadas.
5: Wow.
0: Sí. Pero entonces...
5: Nunca te han obligado, es lo que pasa, ¿no? Los dos que sabemos que tenemos auto. Siempre te dicen, ¿no? Vos que tienes auto, ya puedes llevarnos a tal lugar.
0: Sí, sí, a un principio, ¿no? Sí. Ya a un principio, pero...
5: Luego ya dicen, pues, no quiere llevarnos.
0: Sí, sí. Ajá. Sí. Bueno, estamos hablando justamente porque el fin de semana se ha polemizado, está bien, ¿no? Uh-huh. El tema de el presentador de Tevelición. Que tuvo, bueno, supuestamente, porque no hay nada todavía, hay versiones solamente.
5: Claro, hay cuatro versiones, ¿no?
0: Y yo escuché dos. Pero lo escuché en una entrevista esta tarde con la señora Jimena Antelo, el señor Pomacusi.
5: Ya.
0: Y para mí que se quemó terriblemente, porque sigue negando la situación cuando es evidente, verídico, ¿no? Es evidente, hay evidencia de que podría ser real la acusación que hace el policía, en todo caso.
5: Claro.
0: De que los... descubrió teniendo relaciones sexuales.
5: ¿Sabes? Yo te digo, si fuera algo irreal o si fuera por lo menos editado, el cuate, el Freddy Valle, ya hubiera... Se puede decir, ¿no? Su nombre. Cuidado, digan. No, cuidado, los de allá están diciendo. Están especulando.
0: Está en la boca de todos, digamos. Ahorita.
5: Yo creo...
0: El mansito, dile.
5: Ya. Yo creo que este brother, el manzanito...
0: El inocente. El inocente Valle.
5: El inocente Alfredo, ¿no?
0: El inocente Alfredo.
5: El inocente Alfredo. Yo creo que si fuera tan inocente, ya le hubiera procesado al policía por difamación. Y esos procesos son rápidos.
0: ¿Sí?
5: Sí, son rápidos. Por eso creo que el tanto alega que es inteligencia artificial, no dejaría avanzar este proceso. ¿Por qué? Porque aparte de ser personaje público, es lleva pues una carrera profesional, porque por algo daba docencia.
0: Claro.
5: No, entonces...
0: Y al ser docente, al ser autoridad, tienes que mostrar pues...
5: pulcritud.
0: Exacto.
5: No, tienes que mostrar una
0: pulcritud.
5: Madurez. Pulcritud, ¿no? Sí.
0: Y tienes que, en todo caso, tener actitudes intachables.
5: Claro. Y por eso te digo, ya hubiera hecho algo.
2: Pero,
5: por lo menos para limpiar su nombre. Está esperando a que el proceso siga, brother. ¿Vos seguirías en el proceso? Obviamente no.
2: No me gustaría estar en los zapatos.
5: No, pero, o sea, yo te digo, ¿vos dejarías que ese tipo de procesos de difamación, no solamente de este tipo, digamos?
2: No, pues porque te afecta.
5: Claro.
2: Si en caso de que no sea verdad, dice una falacia, una mentira, obviamente están manchando mi imagen.
5: A toda costa querrías cortarlo.
2: Obvio.
5: ¿No?
2: Y también cobrar perjuicios.
5: Claro.
2: Daños y perjuicios.
5: Claro, porque ya lo han retirado de su programa.
0: También, pero eso es pantalla, no eres dueño del programa. O sea, yo
5: claro.
0: Es como que si yo la cago, claro, me alejaría unos días. Me alejaría. Sí, me iría a Estados Unidos, qué mierda.
5: Otra vez.
0: No, si yo la cagaría, digamos, ajá, me alejaría un tiempo, pero nunca dejaría de ser mi programa, ¿no es cierto?
5: Claro, pues.
0: Obviamente ellos tienen que mostrar también esta partecita de decir, no,
5: deslindarse, ¿no?
0: Un poco limpiar la mancha que puede tener el programa, incluso con auspiciadores, ¿no? Porque esto, los mismos auspiciadores llega y los auspiciadores dejan de tener credibilidad en,
5: claro,
0: en tu marca,
5: no
0: en tu
5: empresa, se pierde, ¿no?
0: A no ser que sea table dance.
5: Es que es eso, ¿no?
0: Es que siempre uno hace leña del árbol caído, pues. Entonces, ahorita le están dando duro. Y principalmente mujeres son las que...
5: Están indignadas.
0: Y también por fregarlo, ¿no? Porque al parecer... es así, lastimosamente, la sociedad como tal te va.
2: Pero te digo, es más fácil que noten algo malo que hayas hecho y va a pesar, si lo ponemos en una balanza, 10 virtudes tuyas o 10 acciones buenas que hayas tenido con una acción mala, la balanza va a pesar más por la acción mala.
5: Siempre. Es que tampoco creo que exista una acción buena de este brother. Tampoco suena por otra cosa que no sea su programa del Cude Show. Ahora que le han puesto otro nombre, ¿no? Culeo Show le han puesto.
0: Culeo Show. Es por eso mismo, pues tienen que hacer
5: claro
0: algo para que no,
5: no se manche, vuelva.
0: No se manche el programa, claro. Tal, salvar las papas, digamos, ¿no? Qué macana, qué pena, porque es así, lastimosamente, ¿no? Todos se acuerdan de lo malo.
5: Es que es un caso de miles también dentro de la universidad pública.
0: No, pues tú, hay docentes.
5: Dentro de las universidades
0: mismos,
5: en general.
0: Los mismos hay muchos docentes que tienen jodas con sus alumnas. Entonces,
2: los inges con las estudiantes.
0: En ese sentido, o sea, es algo que de repente se sabe, ¿no?
5: Es implícito.
0: Hay acoso incluso de docentes a
2: ¿Cuántos de los docentes tienen procesos? Jueces, abogados.
0: En este caso se hizo viral porque la persona es...
2: Lo grabaron, pero mucho de eso...
0: Figura pública.
2: Y en algunos casos, o sea, claro, este salió a la luz, es uno de muchos.
5: Yo creo que este ha salido a la luz porque el policía lo ha publicado. Porque debe haber más videos así de diferentes así docentes, no solamente de la OMSA, sino de otras universidades, pero que al final llegan a un acuerdo económico. Que usualmente eso es lo que buscan, ¿no? Los que graban.
0: Sí, yo creo que sí, ¿no?
2: Un beneficio.
0: Claro. Que le ofrezca unos kibitos.
5: Claro.
2: A ver, ¿qué nos dicen para acá? Buenas noches, Luchito, Denis, Fabián y todo el elenco del show del DJ. El Fabián está chajita. Si no la controlas, no la consumas, dice. Solo decir, respetos guardan respetos. Y sí, bueno, ahí está el aporte de Paticita al escribiéndonos esta noche. Gracias, Paticita.
0: Vámonos a la pausa.
2: Perfecto.
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0: estamos de retorno aquí en la radio, por supuesto, en la frecuencia de los ganadores, Radio Éxito Bolivia, sí señor. 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
2: Muy bien.
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0: Muy bien, escríbanos, participe con nosotros en este lunes, arrancando una nueva semana, por supuesto. Estamos acá en vivo, en éxito, la frecuencia de los ganadores.
2: Buenísimo, a ver, siguiendo con el tema, ¿no?
0: Sí.
2: Varias conjeturas que están saliendo por redes sociales. Estoy viendo
0: Totalmente.
2: Que hasta abogados externos están reaccionando al video donde dicen que no está editado.
0: Es que es hecho viral, pues.
2: Sí, demasiado, ¿no? La gente está rascando ahí visualizaciones.
0: Totalmente.
2: Nosotros igual.
0: Era... de lo que ha hablado el fin de semana las personas.
2: Sí, ay, qué fregado. ¿Y cuántos casos habrán así en la OMSA, no? En general.
0: En la OMSA, en universidades privadas.
2: Solamente en una facultad, imagínate.
0: Es tremendo, hermano, es tremendo. Pero bueno.
2: ¿En tu época universitaria has escuchado alguna vez algo de esta naturaleza?
0: No, pero había. Sabíamos que había docentes que han llegado a estar.
2: Prendidos.
0: Que han llegado a estar con alumnas, ¿no? En su momento, sí.
2: Wow.
0: No, entonces, pero...
2: Yo creo, pero...
0: ¿Sonado así un caso? No.
2: Pero yo creo que tú como docente, obviamente, no te conviene, pues, que hablen así de ti.
0: Totalmente.
2: No, entonces, sí, muchas veces pienso... Yo tengo un amigo auxiliar. Uno de mis mejores amigos es auxiliar de la UMSA.
0: Yeah.
2: De 3-4 materias, creo. Y... No, pues él es un brother bien así, bien activo, bien amable y todo eso. Incluso he escuchado que le dicen, estás coqueteando con las de prefas, estás coqueteando con las de primer año, con las de segundo.
0: Pero aunque no creas, siempre pasa eso en los auxiliares. No sé por qué, pero creo que son una carne sencilla el tema de las de primer año.
2: No, y aparte le usan como palanca a mi brother, porque te digo, él no hace nada. Yo lo conozco así bien.
0: Y bueno,
2: así bien.
3: Hola, Cesarito.
2: Yeah. Es que de verdad yo lo conozco bien, bien, porque por algo es uno de mis mejores amigos, pues.
0: Entonces no es inmoral.
2: No, para nada.
0: Ah, yo conozco.
2: Él es más bien el eterno amigo. Yo le digo, eres el eterno amigo, le digo.
0: ¿Por qué?
2: Porque nunca puede estar con nadie, pues.
0: ¿Por qué?
2: Porque se queda como amigo.
1: Lo dejan en la friendzone.
2: No, él es el que solito se queda, digamos, porque dice, no, todavía no, todavía no. Y así deja que pase hasta 2 años, creo que él se deja pasar con una chica.
0: Yo me acuerdo que había un auxiliar, pucha, pero ese sí se metía con todas. Y era como que principalmente sus víctimas cada año eran las de primer año.
2: Debe ser. Oye, pero qué turbio, ¿no?
0: Totalmente.
2: Porque hasta las de primer año deben estar rondando los 18.
0: Claro, pues. No. Y claro, y no sé por qué, pero caían. Ni siquiera el tipo era...
2: agraciado.
0: Sí, así una gran cosa, ¿no? Tampoco era un feuco. Pero no era la gran cosa, pero caían las chicas de primer año. Salían con él, los veían de la mano. Y era así, digamos. Generalmente, él era muy capo en la carrera, ¿no? O sea, era cabeza, inteligente, digamos, ¿no? Por algo era auxiliar.
2: Claro.
0: Y además siempre, yo te voy a ayudar, era
2: bien comedido.
0: Yo voy a hablar con el Arqui. Yo te voy a ayudar, no te preocupes, pero tienes que hacer tu trabajo, así. Lo hemos escuchado varias veces hablando.
2: Ya.
0: ¿No? Entonces, hay ese tipo de situaciones, ¿no? En la facultad.
2: Es que hasta eso, ¿no? Desde ahí deberían empezar, yo creo, a hacer una purga, porque... había una temporada incluso donde se quejaban hasta de los dinosaurios y cosas así, ¿no? Que no ha quedado en nada, al final no terminó en nada, siguen los mismos, han hecho show igual de eso.
0: Sí.
2: Han debido sacar a dos o tres, pero los han removido a otras facultades, otras materias. Y ese era el show, digamos, que se ha vendido en esa época, si no me equivoco, 2020, 21, por ahí era, ¿no? ¿No?
0: De los que estaban, pues, años.
2: Sí, donde han incluso mostrado planillas de sueldo.
0: Y recibían buenos sueldos.
2: Claro, buenos sueldos. Y desde ahí deberían empezar, ¿no? Yo digo, ¿qué tan podrido tiene que estar nuestro sistema de educación superior? Porque lo dejan pasar como si nada. O sea, ¿para qué sirve el SEDUCA?
4: ¿Para qué sirve el Ministerio de Educación? Lo dejan pasar como si nada. Hay cierto monto ahí que se entrega como para silenciar casos.
2: Pero por eso, ¿qué tan podrido tiene que estar el sistema de justicia? ¿Te das cuenta? O sea, ¿qué tan
4: está tan arruinado que hasta cuando le das un proceso a cierto personaje, a cierta persona, tiene cierta fama que dices, uy, no, estás metiendo con alguien poderoso. ¿Seguro quieres proceder con la demanda? Va a seguir, jodido es esto.
0: Sí, te advierten, pues.
2: Sí.
0: Te advierten. Bueno, lo cierto es que creo que hay algo que siempre tiene que estar ahí vigente, que son los valores que uno tiene.
2: Pero los alumnos también, tú como alumno, ¿aceptarías, digamos?
0: No, por eso mismo te digo, es que depende mucho de los valores,
2: ¿no? De casa, ¿no?
0: Claro, porque, claro, si no tienes nada de valores por nota, hasta sales con el docente.
2: Claro.
0: ¿No? Hay cuántas veces hay alumnas que en ese sentido...
2: sí, escucha igual.
0: Salen con los docentes. ¿Por qué? Por a salvar el año. Uh-huh. Ahí, por ejemplo, no tienes valores, ¿no? Porque estás recurriendo de repente a algo malo.
2: Al oficio más antiguo.
0: Exacto.
2: ¿No?
0: ¿Para qué? Para una nota.
2: Claro.
0: Entonces, yo creo que todos los valores vienen, pues, desde casa.
2: Quieran o no, es el oficio más antiguo también, porque estás recibiendo un beneficio.
0: Totalmente.
2: No, o sea, no siempre el beneficio es económico.
0: Entonces, miren, una situación que, pero con los días se va a pasar.
2: Sí.
0: Yo ahorita algo tiene que pasar. Lo mejor que le puede pasar es que una cosa de repente de otro presentador aparezca en estos días, o de un cantante o algo, y listo, hasta ahí llegó.
2: Sí,
0: la funa ya va a ser para otro, ¿no? Pero yo creo que el consejo, nosotros que no estamos en los zapatos, debemos aprender a lo que es importante, el manejar la imagen, el manejar cuidado de tus propios actos.
2: Uh-huh.
0: Recuerda que en algún momento pueden tener repercusión, ¿no? Entonces hay que ser muy cuidadosos de eso, porque desde todo punto de vista puedes no solamente...
4: Tal vez no en ese momento, ni siquiera en un futuro, imagínate.
2: Esto ha dicho tal persona hace 10 años, ¿no?
0: Claro, puedes joderlo tu imagen como tal, ¿no?
2: Uh-huh.
0: Y después ya... cómo te miran, creas desde todo punto de vista una inestabilidad tremenda de la imagen, claro, que tienes hacia el público, porque ahorita todos lo están viendo como pervertido en este momento, todos lo están viendo como depravado, pervertido y cosas así.
2: Uh-huh.
0: Entonces, ¿cómo limpias eso?
2: Difícil, pues, por eso yo digo... Los del programa que hacen, los que están detrás, digamos, de la cámara, tal producción, cámara, sonido.
5: ¡Producción!
2: Hasta el brother que recibe a los invitados, porque te apuesto que debe haber uno. ¿Cómo se dicen estos que reciben a los invitados que andan con su tablita, no?
0: Jefes de piso.
2: Jefe de piso. No sé, a los pasacables y los asistentes.
0: Hasta los pasantes, pues.
2: Los pasantes, por eso, los pasantes. O sea, yo digo, ¿qué cosas sabrán? Porque ahí se sabe, ¿no?
0: Ahorita a todos se mancha, pues.
2: Claro.
0: Deben decir, qué cositas no harán con sus compañeras, debe
2: ser. Sí, las pasantes.
0: Debe estar diciendo, ¿no?
2: Pero yo en lo personal digo, buena acción de apartarlo del programa.
0: Claro, pero tiene que
2: ser. A pesar de que sea de él, ¿no? Pero buena determinación. O sea, ha sido estratégico en ese sentido. Pero más allá de eso, tengan en cuenta que el programa no se va a recuperar fácil. Porque ahora está ganando publicidad. No hay publicidad mala, dicen, ¿no? Porque ahorita es publicidad al fin y al cabo.
0: Se está hablando de él.
2: Claro, pero cuando este brother vuelva.
0: No sé cuánta credibilidad puede tener ya un auspiciador, por ejemplo.
2: Por eso. Cuando este vuelva, yo creo que ya no va a ser tan creíble ni el programa.
0: Totalmente, no, pues.
2: Entonces, desde un punto de vista de producción, yo creo que está complicadito, digamos, volver a la línea ética o moral que tenía.
0: Tienen que perderse por un tiempo.
2: Sí, tienen que
0: perderse un tiempo.
2: Darse un break, ¿no? Un añito.
0: Y las personas tienen que aprender que todo tiene una consecuencia y no sabes si tal vez ya te están grabando, te están. Entonces, sepan elegir bien los lugares de repente donde van a tener intimidad. No es nomás de en la oficina, en el baño del boliche, en el pasillo.
2: Dímelo a mí.
0: En el, qué sé yo, no es nomás. Sí. Porque no sabes, en algún momento alguien te puede grabar y te arruina completamente, ¿no? Porque claro. Estas acciones ya pues hablan mal de ti, digamos, ¿no? Mal de tu moral como tal.
2: Claro.
0: Entonces, bueno, hay que aprender de eso. Cuiden siempre su imagen. Es importante cómo la gente te ve. Algunos dicen, ay, a mí qué me importa, yo no vivo de la gente. Pero la gente habla. Uh-huh. Y la gente, como ahorita lo están destrozando en las redes sociales, de la misma manera te puede destrozar. Y eso llega a tu familia, llega a tu mismo trabajo. Cómo están viendo, cómo haces quedar a tu fuente laboral, digamos, ¿no es cierto? Entonces,
2: incluso al canal en el que estás.
0: Claro, y porque deben de. Todo se habla, pues, ¿no? Todo se habla. Pues. Pero bueno.
2: No sé si recuerdas que nosotros igual habíamos tenido algún problema antes, que se ha viralizado igual, ¿no?
0: ¿Qué era?
2: No lo voy a decir porque luego dicen, pero ha llegado hasta Chile, ¿te acuerdas? En periódicos, claro. De Chile, de Perú y todo eso.
0: Sí.
2: Y era difícil, pues, ha sido difícil de eso. Yo al menos he comprendido esa vez que es bien complicado lo que uno transmite a través de radio o un medio de comunicación.
0: Claro.
2: Ya sea digital o convencional.
0: Claro. Bueno, no éramos nosotros los implicados, pero pertenecíamos a otro medio de comunicación.
2: Y salpicaban, ¿no?
0: Claro, y te salpicaba. Porque después era pues justamente con las armies.
2: Sí.
0: De,
2: que las queremos, pero lejos.
0: De los BTS.
2: Sí. No, no, pues era complicado porque nos salpicaba. Al menos a mí igual me salpicaba fregado.
0: Claro, te escribían, pues. No vas a estar hablando mal, yo por eso tenías que hablar bien de los BTS, de las armies.
2: Yo esas veces.
0: Bonita, bonita.
2: Yo esas veces colocaba K-pop. Para que no se enojen conmigo.
0: No se enoje.
2: Sí, sí. O sea, más allá de que hay canciones que me gustan, pero a veces me obligaban, digamos, a poner, claro, canciones así, entonces, hasta de anime.
0: Total.
2: Y yo decía, ya, pues ni modo, hay que complacer, pero es bien difícil pararse después de un atentado moral, digamos.
4: A ver, escuchemos qué dice la gente.
2: A ver.
6: Locho. ¡Ay, Locho! ¿Pero has visto los memes que le han hecho a Freddy Valle? ¡Mamache! Y le han hecho polaria del Q de Show, así la directora y productora de ese programa del Q de Show. Ha dicho, no, papito, no solucionas tus problemas, chao, fuera, así, y vuelves cuando ya hayas solucionado tus problemas. ¡Otra mamá! Se oye, ¿verdad? Nomás había sido ese el guachimán que lo ha filmado, le ha cagado la vida y a la casera. ¡Ja, ja, ja!
2: El Watchman.
0: A ver, ¿qué dice este audio? A ver.
6: ¡Ay, Locho! ¿Pero has visto los memes que lo han hecho?
4: Es el mismo.
2: Oye, pero los, aparte de los memes, el autor de este hecho, de este delito, dice que prácticamente el policía ha sido enviado por las cabezas de la UMSA en general.
0: Por eso, pues salpica más.
2: Sí,
0: pues. Un proceso muy bueno le van a instalar. No solamente queda lo que van a funarle.
2: Porque él, aparte de que ya lo están difamando a él, pero él también está difamando a otra gente.
0: Y no, y mira, imagínate que pierda su trabajo. ¿Cuánto gana en la...? Debe ganar bien.
2: Sí.
0: Pues si eres catedrático, no ganan poquito. Perde a ver eso en esta época...
2: Sí,
0: donde hay crisis, perder tu fuente laboral, no sé, ¿no? O sea,
2: y aparte, tener el riesgo de ser sentenciado.
0: Totalmente, ¿no? No. Pero bueno, hay que hacerse cargo nomás, hermano, de las cosas que uno hace, ¿no?
2: Sí, no, aquí
0: con... Por eso, calenturientos, carajo, nada de estar en oficinas. En cabinas de radio.
2: Sórdenes, Locho.
0: En cabinas de radio.
4: No nos mires.
2: En plazas del multicine.
0: En plazas del multicine. En patios de comida. En la brasa del toro.
2: En las pasilladas de amigos.
0: Eso yo decía, por ejemplo, ¿no ve? Tenía unos amigos que, bueno, con unos amigos nos vamos a continuar a una casa.
2: Yeah.
0: Y los calenturientos se van al baño y los rompen una
4: taza.
0: Lavamanos. Entonces, por eso yo te digo, o sea, tienes que ser nomás pervertido para hacer esas cosas.
4: Muy caliente.
0: O sea, claro, porque tú puedes decir, estaba borracho y que, pero, o sea, hay lugares, pues, o sea, no puedes exponer así nomás, ¿no? O exponerte de esa manera. Imagínate, se rompe algo, te cortas o te lastimas solo por un momento de
2: se hace
0: sexo.
2: Podar su...
4: dos minutos de gloria.
0: O sea, hay lugares, ¿no ve?
2: Claro.
0: Y uno tiene que ser maduro en ese sentido. Desde chango, o sea, saber que te tienes que cuidar pues la integridad también de tu pareja, ¿no? Entonces, o de la chica con la que estás haciendo. Por eso, estas cosas solamente lo hacen amantes, digamos, o encuentros de un ratito, digamos.
2: Y para eso hay moteles, ¿no?
0: Hay moteles.
2: El mismo policía le dice, puedes irte a un alojamiento, aquí estás trabajando, le he dicho.
0: Claro.
2: Claro, ¿qué le costaba irse a un alojamiento y listo?
0: Sí, lo lamento, tienes razón, todas las razones. Sí, ahí es que
2: soy un idiota, dice.
0: Entonces ahí estás aceptando, ¿no?
2: Claro.
0: Y tu excusa ahora, ya, puta, ya lo has fregado. Perdete, brother.
2: Sí,
0: perdete.
2: Mejor.
0: Porque si no, bueno, y ustedes... Tengan mucho cuidado.
2: ¿Nosotros?
0: Ustedes, la audiencia.
2: La audiencia en general, ¿no? Todos.
0: Hay que ser maduro.
2: Incluso con qué gente te metes, ¿no? Claro. Porque al final hasta la chica le podría haber extorsionado.
4: Hay lugares y lugares para hacer las cositas.
2: No solamente el lugar, hay hasta personas por eso.
0: Sí,
2: ¿no? O sea, ponte que ya no le iba a grabar el policía, que después la implicada también le hubiera extorsionado.
0: Y qué brutos, ¿no? Si sabes que es un lugar público. Bueno, no sé. Si en el caso que sea real eso, ¿no?
2: En el caso de que sea real. No decimos que es real, pero al final...
4: No estamos afirmando ni negando nada. Simplemente estamos dando a conocer
2: lo
4: ya sabido.
2: Claro.
6: Oye, Locho, pero poniéndote a pensar, a ver, Jota, no fuga este... Ya le han quitado los hostis, ya nadie le va a ver pues, con buena... No van a querer ni a sus entrevistas, van a decir, el cochinote, me puede meter mano o otra. Te apuesto que lo han enterrado vivo, así literal, ¿has visto los memes? Peor que Homero Simpson, así, que quería la jalea, así, la jalea, y como al profesor Skinner, así, lo han pillado haciendo gente ahí en el curso, en la aula.
2: Profesor.
6: Te voy a pagarle, o sea, yo digo al guachimán, te doy tantos mil ahorita, lo borras así. Debe de sobornarle, o sea, porque ahorita ya ha perdido sus auspiciadores, ha perdido su... su carrera de conductor, y creo que de la universidad más lo van a botar a patadas, me parece. No sé, pero no muy, muy arrecho también. Chilicos, debía ir a contratar un motel de 50 pesos, o sea, con colchones todos deslechados. ¿Qué necesidad hay en el curso? A ver, o quería experimentar ahí sobre la mesa, o no sé qué cosa, o sobre la computadora, o sobre el teclado. ¿Qué cosa quería hacer ese cuate hoy? No sé, ¿qué cosa era su archivo sentado? ¿Qué cosa era ese cuate hoy?
2: Yo creo que de medios no se va a retirar.
0: No, se van a olvidar, como sí, te digo, se van a olvidar.
2: Porque ha habido casos más fuertes, incluso de, no sé si te acuerdas, de una presentadora 2004 o 2003, más o menos, que luego volvió y ahora está vigente.
0: Pero no como antes.
2: Claro, pero está vigente. No ha salido de los medios. Ha habido hasta sin ir muy lejos, hasta lo del Antelo.
0: ¿De qué o cuál?
2: Del video de la Anabel.
0: Pero se han olvidado también, ¿no?
2: De...
0: Pero es que él estaba con su esposa.
2: Ya, pero, o sea, el video como tal...
0: Pero
2: sea,
0: el video es como que yo tengo intimidad con mi esposa y alguien me graba y lo publica. O sea,
2: y a la eso semana te divorcio.
0: Eso ya es maldad. Ahora, que yo me hubiera grabado y yo lo hubiera... eso es inmoral, ¿no ve?
2: Claro.
0: Porque ahí lo han grabado por morbosos, digamos, ¿no? Por eso... Él era la víctima.
2: Él era el héroe.
0: Además, no ve la Anabel, imagínate.
2: Por eso, yo normal, 2 minutos.
0: Pero en este caso a él se lo está juzgando por inmoral.
2: Claro, por cometer un delito, ¿no? Porque es delito al final, no se sabe si era estudiante o no, pero él alega de que no, pero muchos dicen que sí.
0: Por utilizar lugares inapropiados. Por eso... No hagan en lugares inapropiados.
2: Espacios públicos.
4: Aguántese un poquito.
0: Aguántese un poquito. Váyase a un alojamiento, a un motel. Ahí, ya.
4: Donde nadie lo vea.
0: Ahí con todo.
4: Hasta una experiencia me contaba mi hermano mientras yo viajaba en el teleférico a subir en la Ciudad del Alto. Hay una calle en la que pasas puros hoteles y alojamientos. Dice que presenció una pareja en pleno acto, así que el del video no ve. Johnny, it's my son, ¿no? Con la ventana abierta.
2: ¡Hala! En el motel, pero.
4: En el motel.
2: Ah, no es nada que reprochar.
0: Como el Skinner.
2: Ah, mira.
4: Así como el Skinner. Vi un bebé que me saludó. La gente que se arma el show después de eso, digamos. Claro. Las versiones que se crea de la historia.
0: Claro, totalmente. Bueno, así nomás. Ya lo sabe. Vámonos a una pausa. Enseguida estamos de retorno ya con el último bloquecito del programa.
4: Gatito, reportate.
0: Gatito va a venir, me ha dicho a mí.
4: Móvil Gatito.
0: Móvil Gatito, right now.
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1: Papi.
2: Dime, hijito.
1: Creo que la mamá te engaña con un cubano.
2: ¿Qué? ¿Cómo? ¿Con un cubano?
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2: Entonces, mujer, ¿no me engañas?
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0: estar. Último bloque sin ir el programa, Fabiancito.
1: Me han dicho que si me hago inyectar me voy a acostumbrar a la pinchada y después me va a gustar. Entonces, no, me juro no.
2: Entonces, come algo ya, no mentira.
1: Estoy, o sea, te diría, no estoy mal, porque pucha, no vendría al programa. Pero sé como que esa molestia a la hora de hablar, congestión, pero después estoy bien, estoy sano.
0: Está mejor.
2: Estoy sano.
0: Estoy sano.
2: Matemáticas, hijo.
0: A ver, dice acá. Oye, quiero mandarle un gran saludo a mi amigo Alejandrito Zaire.
1: Alejandro Zaire.
0: Sí,
1: que ¿quién es Alejandro Zaire?
0: Es un oyente.
1: Ah, le vemos
0: desde hace mucho tiempo. Hoy justamente lo conocí. Le mando un abrazo enorme.
1: ¡Qué bueno!
2: Un abrazote entonces al Alejandro.
1: ¿Dónde te encontraron? No, imagínate, ¿no? Todos
0: saliendo
1: todos.
0: del puente, del túnel americano, en la escuela hotelera.
1: Estaba por Sopocachi.
0: Exacto. Y ahí estaba y a su esposa, a su nena igual, bien lindo.
1: ¡Qué bueno! Linda la gente. ¿Te reconociera?
0: Estaba Carito, le estaba mostrando las joyitas y ahí...
2: ¡Ah, qué lindo!
0: Zaire, a mi amigo.
1: Alejandro Zaire.
0: Fabián Hugo Peguera dice... Hola, Lucho, esas cosas no se olvidan. O si no, pregúntale a la Paola todo el precio social que pagó por solo un momento de placer. Dice, Freddy también lo está pagando y creo que falta todavía, dice.
2: Falta, ¿no?
1: Ahora bien... Si esto fuera en un caso normal, ponte un docente que no es, no sé, no tiene nada que ver con medios de comunicación, ¿sería así de grande la funa?
2: No, yo creo que no. No, un día hubiera durado, solamente por la noticia, digamos.
0: Sí, pues, ¿por qué no? Aquí es
2: en este caso es mediático.
0: Por el tema... que tiene su programa, digamos.
3: Y este último tiempo ha ganado popularidad su programa, ¿no?
0: Sí, yo ya estoy.
1: Sí, lo hacemos. Sí. O sea, si alguno en nuestro caso, ¿no? Al pichón más, lo ponemos ahí. Incumplimos, hacemos algo malo. ¿Nos vamos a defender entre amigos o lo justo nomás? Pues no, si quien cometió el error, ya.
0: Chao, papito.
1: Ya. Escapate, toma. Pasate ese aguadero, ya.
0: Yo los defiendo. Yo, por ejemplo...
2: Es que ya hay un conocimiento pues de cómo somos también al final.
0: Claro.
2: No.
0: Además, no.
1: No somos salvajes tampoco nosotros, ¿no? No
2: tampoco.
0: ¿Qué malo podrían hacer? Había una vez, por ejemplo, yo me acuerdo, uno de los integrantes de programa era prohibido meterse con la audiencia. Prohibidísimo, ya. ¿No? Y había un compañero que yo tenía que se metió pues con alguien de la audiencia.
2: Wow.
0: Y lo sacaron siempre de la emisora.
1: Pucha.
0: ¿Por qué? Porque para el colmo se mete con una de la audiencia y menor de edad.
2: Uy, peor todavía.
0: Peor, pues se han enterado sus papás, han llamado a la emisora, han hablado con dirección, o sea, inmoral, ¿no es cierto? Porque el otro ya era mayor de edad.
2: Claro.
0: Entonces, imagínate con una menor.
1: Todas las de perder.
0: No, total, pues entonces lo han sacado de la... Yo incluso le dije a él, o sea, en su momento, porque yo me enteré, porque él me confesó a mí, y yo le dije, no, termina, te vas a meter en problemas.
2: Pero él no te dijo, ¿qué hago? Sí. Digamos. O te dijo así, no, mira, estoy diciendo esto.
0: Es que nos hemos enamorado, me decía yo. ¿Cómo te vas a enamorar de una niña? A ver, no seas puta, lo vas a arruinar todo.
2: ¿Cuántos años tenía?
0: ¿La chiquita?
2: Sí.
0: 15.
2: No, pues ya estaba mal.
0: Entonces yo le dije, no. Y al final se enteraron porque los papás se enteraron.
2: Uy.
0: Listo, imagínate el tremendo lío.
2: Sí, no,
0: tremendo
2: pues. Lío.
0: Y es bien difícil cuando estás en medios de comunicación, por ejemplo. Oye, a mí, hermano, yo siempre trabajaba en la noche, ¿ya?
2: Ya.
0: Ya son 14 años de programa en la noche. Y te juro, en la otra radio donde estábamos, se aparecían en la noche chicas.
2: En la puerta,
0: golpeaban. Te lo traían salchipapita, te lo traían hamburguesas, así. Y querían entrar a la cabina, estar contigo ahí.
2: Ahí está, pues, la gastritis.
0: Entonces, pero o sea, yo no dejaba entrar. Porque decía, no, es que yo estoy solo aquí.
2: Sí, pues.
0: Entonces yo hasta pensaba que me pueden hacer una chanchada, tal vez por hacerme pisar.
1: El palito.
0: El palito, ¿no ve? Uh-huh. Entonces, no, más bien en esa parte yo siempre he tratado de cuidar. Es bien difícil porque hay tentaciones, ¿no?
2: Claro.
0: Yo soy hombre humano imperfecto.
2: Y eres carne.
0: Claro.
1: Y carne. Había chicas, ¿qué es lo peor que digamos?
0: Había chicas bien simpáticas que me molestaban. Uh-huh. Pero había una norma, no meterte con la audiencia, digamos.
1: ¿En qué cuáles serían las peores situaciones donde nos podrían encontrar nosotros? Durmiendo ahí.
0: Como el programa es en la noche, traerte aquí, digamos, unas chicas fanáticas del programa y uh-huh. aquí estar, digamos, relajeando. O hasta así, como incluso, el amigo inocente.
2: O incluso, digamos, si eres un programa de dos personas, varón y mujer, consumir bebidas alcohólicas.
0: También.
2: Porque he escuchado varios casos igual en emisoras, le meten, ¿no?
0: Total.
2: Si la gente supiera.
0: Algunos son,
2: si nosotros pues, dijéramos. ¿Ya?
0: Si nosotros contaríamos.
2: Sí, pues, porque hay varios casos. Yo al menos he visto en mi paso por como pasante. Los lugares donde no...
0: Claro, totalmente.
2: Sí. No, y a mí igual, pues, me molestaban la audiencia.
0: Total.
2: Y no, jamás. Olvídate, porque no solamente quedas mal tú, puedes enfrentarte a procesos legales. No.
1: A difamaciones.
2: Claro.
0: Pueden hablar mal de ti. Uh-huh. ¿No? Pueden hablar rotundamente.
1: ¿Y cuándo influye eso en nuestro medio, che?
0: Caramba. Bastante, porque pueden decir... A mí... Ustedes todavía son solteros.
2: Sí.
0: No pasaría nada. Ustedes saldrían del paso.
2: Claro, en tu si, caso ya es.
0: En mi
2: es
0: caso,
2: más...
0: yo estoy casado. Uh-huh. Puta, sería una. ¿Cómo? Sí, pueden decir, pues, ¿cómo Luis? Tanto decía.
1: Hablaba de la familia.
0: Tanto hablaba de la familia.
2: Claro.
0: No ha pensado en su hijita. Seguro la va a abandonar a su hijita por irse con esa. Con esa...
2: Y eso salpica también, o sea, a tu bebé, imagínate.
0: Claro,
2: de con los años.
0: A mi familia, a mi esposa.
1: Tu carrera.
0: No, pues olvídate.
2: Uh-huh. Fregado. Bueno,
0: más bien, no estamos en esas cochinadas.
2: Sí, más bien.
1: Por esos momentos de calentura, una pajita aclara la mente. Listo, sí, suficiente.
2: La de Vladimir, ¿no?
0: A ver, ¿qué dice? Acá.
4: Locho, por eso te digo, ya lo han matado vivo al cuate, socialmente ya lo han matado. Mira la Paulita, mira. Sí, ha perdido hasta la custodia de su guagua, mira, hasta ahorita, y está
1: bien
4: llorando.
1: Sabe,
4: sigue, mira. El papá está con su hijo, porque mira lo mediático que ha sido el caso, mira, hasta ahorita le sigue pesando y no importa el trabajo, las pegas, pero a ver que te separen de tu guagua, mira. Siendo que la mamá todavía, la justicia ha fallado a favor del padre, mira. Hasta ahorita le condenan por ese video. Yo digo, caga a este cuate de la peor forma. Le han arruinado la vida, literal, como ha dicho. Ese guachimanera que los soborna con 2000 looks, aunque sea. Te compro el video así.
2: Pásame por Charit.
0: Pásame por Telegram. Bueno. Vámonos, chicos.
1: Vámonos.
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0: También... 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
0: Muy bien. querido Fabiancito, que mañana estés mucho mejor recuperado. Sí.
1: Gracias, gracias, mi hermano. Querido Denisito, Luchito y a toda la audiencia del show del DJ, gracias, gracias por el aguante, por quedarse hasta este momento escuchando la radio, aguantando la ronquera. Pero no importa, que estamos para llevarles alegría, al menos en estas últimas horas del día. Eso, me despido. Mi nombre es Fabián Andrés. Los invito mañana a partir de las 6:30. Estamos transmitiendo el modo aleatorio a través de Beta. Para seguirme y para saber más, vaya a mis redes sociales, @FabiánAndrés en Instagram, y estamos también así en TikTok. Es lo que puedo decir. Gracias por vender mi, darme el espacio, por vender mi charque.
0: Vale.
1: Y los espero mañana para escuchar buena música.
0: Muy bien, mi hermano.
2: Bien, querido. Con los streams, ¿no?
0: Con los streamings.
1: Mira vos.
0: Querido Denisinho, hasta mañana.
2: Hasta mañana, señores. Un gustazo enorme haber estado aquí en la radio. Gracias a todas las personas que nos escuchan y tienen un pensamiento crítico. Espero que saquen algo bueno de todo lo que decimos, no solamente el día de hoy, sí, sino de todos los días, ¿no? Quédense con lo bueno y apaguen lo malo o cambien lo malo, ¿no? Esperemos que no nos cambien a nosotros, porque nosotros también siempre damos un buen mensaje al final. Eso. Quiero mandar un saludo enorme a mi papá, que debe estar escuchando la radio. Hay días que nos escucha. Ya me he dado cuenta. A mi mamá también. A mi hermana también un abrazote enorme a las dos.
1: Saludos.
2: Feliz Día de la Mujer también, otra vez.
1: Sí.
2: Otra vez. Ayer era el Día de la Mujer
1: Boliviana.
2: Espero que la hayan pasado muy bien con las mujeres más importantes de su vida. Me despido. Para las personas que no me conocen, mi nombre es Ulises Denis. Y para las personas que me conocen, me sigo llamando Ulises Denis. Hasta mañana, señores.
0: Chao. Ahí está, buenísimo. No, igual, mandarle un beso enorme a todas las mujeres. Ayer era Día de la Mujer. Un abrazo para...
1: Hoy tenían asueto muchas de ellas.
0: Mis hermanitas, para mis hermanas, que las quiero muchísimo, las amo muchísimo. A Patricita, Vanesita y obviamente especial para mi esposa, es una gran mujer, a mi hijita, las amo bastante, y que sean así siempre, que siempre estén felices, eso es lo que queremos, ¿no es cierto? Y no es lo mejor tenerlas en mi vida, así que un beso enorme también para mi esposa y para mi nena bella, que las amo, las adoro. Bueno, conmigo hasta mañana, 8 de la noche, cuando arranquemos nuevamente esto que simplemente es el show
1: del DJ.
0: Él es Fabián Andrés.
1: Él es Ulises Denis.
2: Él es Luis Jiménez.
0: Y esto ha sido
1: el show del DJ.
0: Oh, yeah. No sean calenturientos, carajo.
1: No, acércate.
2: Amárrate tu coso.
0: Amárrate tu...
1: Bebé,
0: tulipín,
1: cuchipilines, nos vemos mañana.

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nuevos comienzos porque la oportunidad está aquí, la oportunidad perfecta para poder reiniciar, para poder recargar la mente, para poder diseñar también los próximos días a tu favor, y eso es absolutamente

trata, ¿no? No de llevar adelante la vida, vivir por vivir, sino más bien ir avanzando rumbo a nuestros objetivos. No importa cómo haya estado la semana anterior, lo cierto es que cada lunes te regala una nueva oportunidad, una página en blanco para poder escribir también toda la historia que tú desees. Así es que este es un nuevo comienzo y haz de esta jornada un gran día. Ese es nuestro deseo, que todos nuestros amigos que ustedes que nos están acompañando tengan una excelente jornada, una linda semana y afrontemos este lunes con la certeza de que somos capaces.

importante organizado por la Fundación para el Periodismo. Agradezco también la invitación, el hecho de brindarnos la oportunidad de poder capacitarnos, de poder conocer mucho más de lo que es la minería y el periodismo. Así es que hemos estado fusionando estos aspectos en dos jornadas realmente maratónicas, pero absolutamente importantes. Así es que muchísimas gracias a Gerencia de la Radio y a la Fundación para el Periodismo por la oportunidad, pero aquí estamos de nueva cuenta juntos para poder aprovechar este espacio de 180 minutos. Temperatura en la ciudad de La Paz al momento de 13 grados centígrados, cielo completamente despejado. Hoy la máxima estará alcanzando los 20 grados centígrados, eso en el pronóstico, ¿no? Pero en líneas generales...

a realizar las actividades, ¿no? Caminando de pronto, de un punto a otro. Comenzamos entonces. Mi nombre es Naira Miranda. Este abrazo es para usted en este nuevo inicio de semana. Vamos a marcar nuestra primera pausa y enseguida.

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4: Bien, estamos de regreso a través de Radio Éxito Bolivia compartiendo Cuarto Poder en este lunes. Bienvenidos a nuestro segundo bloque. Vamos a continuación a revisar también, aparte de la agenda informativa, qué tenemos para estos días y sobre todo para esta jornada que estuvo ocurriendo durante las últimas horas también en materia informativa. A ver, vamos a contarles todos los detalles. Muchas personas están al pendiente de lo que podría ocurrir esta semana, toda vez que desde el sector Evista han estado señalando se podrían estar registrando más que bloqueos, movilizaciones. ¿Qué dijo el presidente a propósito de estos temas? Mientras se van alistando estas movilizaciones, el presidente Rodrigo Paz afirmó el domingo que el bloqueo es la muerte. Esas fueron sus declaraciones. Dijo él, ahora que nos dejaron un país arrasado, hay que visualizar un futuro con esperanza, un futuro con sentido de pertenencia y con sentido de producción, con defensa de la democracia, no al narcoterrorismo, no a las amenazas, no al bloqueo. El bloqueo es la muerte, fueron las palabras de Rodrigo Paz en una entrevista con el canal estatal. El que pide bloqueo, dijo, está pidiendo muerte, está pidiendo que le falte oxígeno a la ambulancia o al hospital, que el pollo se encarezca y llegue caro a los mercados, que no podamos exportar, o sea, matar la economía y matar a las familias. Eso no son compatriotas, son traidores, continuó con sus declaraciones. Algunas organizaciones afines al expresidente Evo Morales pretenden generar pues un nuevo punto de conflicto desde el 13 de octubre, que de hecho es mañana, ¿no? Anunciaron una marcha desde Patacamaya hasta la ciudad de La Paz. Incluso uno de los

0: Dirigentes aseguró que irán a sacar al gobierno. El mandatario expresó que Bolivia quiere democracia, no quiere narcoterrorismo y espera que eso pues haya tocado en el chapare, el bastión del expresidente Evo Morales. Lo que Bolivia quiere, dijo, es que sus familias tengan derecho a tener un mejor futuro, no ideología, sino producir y desarrollar. La ideología no da de comer, lo que da de comer es producir, insistió Rodrigo Paz. A dos días, ¿no? Estas declaraciones fueron ayer de las marchas anunciadas, de las nuevas movilizaciones. El presidente ha cuestionado que otra vez se pretenda conflictuar al país. ¿Qué más tenemos hoy en la página de la radio en Éxito Noticias Bolivia en Facebook? Gobernador Velasco exige refuerzos policiales y advierte que la inseguridad en Santa Cruz ha llegado a un límite inaceptable luego de los hechos violentos, luego del violento atraco en un centro comercial en Santa Cruz. Pues revisemos más de lo que dijo el gobernador Juan Pablo Velasco. Exigió al gobierno nacional un incremento inmediato de efectivos policiales para su departamento luego del asalto armado registrado la noche del domingo en una joyería del centro comercial Patio Design. La autoridad informó que mantiene comunicación con el comandante departamental de la policía para conocer los avances de la investigación y aseguró que los equipos tácticos y de inteligencia ya fueron movilizados para localizar a los responsables del atraco ocurrido en inmediaciones del Tercer Anillo y la Avenida Butch. Velasco calificó la situación de inseguridad como un límite inaceptable y cuestionó que la capacidad operativa de la policía no haya aumentado pese al crecimiento de la delincuencia. En tal contexto, ratificó que Santa Cruz pondrá en funcionamiento una guardia departamental desde el próximo año como parte de sus propuestas para reforzar la seguridad ciudadana. El gobernador también vinculó las políticas de seguridad con la autonomía financiera y volvió a plantear el modelo 50-50 para la redistribución de recursos. Anticipó que defenderá esta propuesta en la reunión de autoridades subnacionales prevista para esta jornada en Pando y que busca la coparticipación tributaria para las 9 gobernaciones y que se aplique desde el 2027. Y sobre este atraco también actualizamos la información, puesto que una trabajadora de la joyería atracada en este centro comercial en la capital cruceña fue arrestada luego de brindar su declaración ante los investigadores tras este atraco registrado anoche. La mujer arrestada, o tras el atraco registrado el 11 de septiembre en este caso, la mujer arrestada lleva trabajando en la joyería desde principio de año, según señaló su esposo, que es de nacionalidad brasileña. El hombre aguarda en afueras de la Felix en Santa Cruz esperando poder hablar con su esposa. La trabajadora, después del atraco, logró llamar por teléfono a su esposo, le comentó que fueron víctimas de atracadores armados y le pidió que esté tranquilo porque ella se encontraba fuera de peligro. Tras la llamada, se cortó la comunicación y no volvió a saber de ella hasta que le informaron que se encontraba en celdas policiales donde fueron conducidos los trabajadores. Señaló que primero debieron brindarle contención psicológica para luego pasar al proceso de declaración. No ocurrió eso, declaró, y fue aprehendida, es lo que han señalado. Tras el hecho, no pudo trasladarse al centro comercial ni a la policía porque estaba al cuidado de sus tres hijos y no tenía con quién dejarlos, es lo que habían señalado. Así es que por el momento, eso es lo que se conoce, arrestando a la trabajadora de esta joyería tras el violento atraco en Santa Cruz. ¿Qué más tenemos en la página? A propósito de este tema, la policía dice activó el plan Z para buscar a los delincuentes que atracaron esta joyería en la capital cruceña. Puede ver las imágenes de este hecho violento, cómo ingresaron a la joyería, cómo actúan con violencia en este sector, cómo intimidan a las personas en el lugar. El video lo encuentra en la página de la radio en Éxito Noticias Bolivia. Le reiteramos para conocer también los detalles a propósito de este plan Z. En otra información, policía rescata a dos adolescentes que fueron amarrados a mástiles por un presunto robo de 100.000 bolivianos. Esto estuvo ocurriendo en Potosí. Conozcamos algunos detalles. La policía intervino la comunidad de Lagunillas en Potosí para poner a salvo a dos adolescentes de 15 y 16 años, a quienes un grupo de comunarios acusaban de participar en un robo de 100,000 bolivianos. Los efectivos de la Dirección Provincial de Betanzos acudieron a esta unidad educativa tras recibir una alerta y encontraron a los menores amarrados a los mástiles del establecimiento, mientras cerca de un centenar de personas participaba en un cabildo. Los uniformados iniciaron una labor de mediación para evitar agresiones y consiguieron que los comunarios liberaran a los adolescentes. Posteriormente, un asistente fiscal y una representante de la Defensoría participaron en las gestiones para impedir que los pobladores asumieran acciones por mano propia. Y preste atención, porque este anuncio también es importante. El Senami activó una alerta naranja por vientos moderados y temporalmente fuertes en diferentes regiones del país. ¿Cuáles son esas regiones? La Paz, Oruro, Potosí y Tarija. El aviso rige desde ayer domingo hasta el próximo jueves 15 de octubre. Según el pronóstico, los vientos tendrán dirección oeste, noreste y alcanzarán velocidades de entre 30 y 50 kilómetros por hora en zonas de La Paz y Tarija. De Oruro y Potosí, las ráfagas podrían llegar hasta 70 kilómetros por hora. En La Paz, el aviso alcanza las provincias Ingavi, General José Manuel Pando, Pacaje, Saroma o Alberto Villarroel, además de sur de los Andes, oeste de Murillo y Loaiza, y en Tarija está afectando a la provincia Áviles. El Senami establece que la alerta naranja cuando prevé fenómenos meteorológicos no habituales que representan un nivel de amenaza importante y puede generar riesgos en las actividades cotidianas. Hasta el jueves, entonces, esta alerta de prioridad naranja por vientos de hasta 70 kilómetros en 4 departamentos del país. Tome en cuenta esta información. Y en otro tema, Rodrigo Paz revela que recibió una alerta de alto riesgo para su vida antes de viajar a Cobija. El presidente afirmó ayer que recibió una advertencia sobre un alto riesgo para su vida antes de viajar a Cobija Pando, donde participó de los actos de homenaje por la batalla de Bahía. El mandatario relacionó la alerta con los recientes operativos contra estructuras del narcotráfico y las acciones de su gobierno contra la corrupción. Dijo él: "Me dijeron no vayas a Cobija, presidente", relató Paz. Según explicó, le recomendaron evitar el viaje debido a riesgo para su seguridad después de operativos contra presuntos integrantes del primer comando de la capital y el comando Vermelo. Pese a la advertencia, el jefe de Estado llegó a la capital pandina y ratificó que continuará con las acciones contra el crimen organizado. La última en este bloque, le contamos que la Central Obrera Boliviana convoca un ampliado nacional para analizar la coyuntura del país y asumir determinaciones. Así como lo escuchó, la Central Obrera Boliviana ha convocado a sus organizaciones afines a un ampliado nacional para que se defina cuáles serán las determinaciones que irán asumiendo de aquí en adelante. ¿Cuándo será el encuentro? El jueves 15 de octubre en Cochabamba. Van a estar analizando la coyuntura del país y, decían ellos, asumir determinaciones sobre los temas que planteen los sectores participantes. El encuentro comenzará a las 9:00 del jueves, le reitero, en el complejo fabril de Cochabamba, y tiene previsto reunir a representantes de confederaciones, federaciones nacionales, centrales obreras de Patagonia, departamentales y regionales. La convocatoria establece como punto principal la agenda de análisis de la situación actual del país, aunque no detalla asuntos específicos que ingresarían al debate ni anticipa posibles medidas. También contempla el control de asistencia, lectura de correspondencia y otras propuestas en la reunión. El Comité Ejecutivo de la COP pide la asistencia obligatoria y puntual de los sectores convocados debido a la importancia de los temas a tratarse y las determinaciones que se adoptarán esta semana. Entonces, hay ampliado de la COP, se estará realizando el jueves 15 en Cochabamba a las 9:00. Visítenos en nuestra página, es Éxito Noticias Bolivia en Facebook, donde lo estamos esperando para que pueda tener novedades de lo que ocurre en el país y en el mundo. 9:29.
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0: Y a continuación en Cuarto Poder vamos a revisar también parte de la agenda informativa que encontramos hoy en la agenda política. Ever Vargas, conocemos el detalle contigo. Buenos días y adelante, por favor.
2: Gracias, Naira. ¿Cómo estás? Muy buenos días a todo el país. Iniciamos esta semana con la información desarrollada y los temas en agenda en el ámbito político. Y vamos a generar las repercusiones sobre el inicio de la marcha vista que comenzará este martes y llegará a la ciudad de La Paz. En ese mismo marco también la Central Obrera Boliviana convocó al ampliado a un día de la marcha vista. Esta se desarrollará este jueves en la ciudad de La Paz. Estaremos generando las diferentes repercusiones sobre este tema. Al mismo tiempo, estaremos atentos sobre la reunión del presidente Rodrigo Paz con los gobernadores para tratar y analizar los avances del modelo 50-50. Esto se realizará en el departamento de Pando. En otro tema, el exdiputado Amílcar Barral va a presentar la proposición acusatoria contra el vicepresidente Edman Lara y vamos a conocer todos los detalles sobre esta proposición. Estos son los temas que estaremos desarrollando durante este inicio de semana.
0: Bien, gracias, Ever. Este próximo contacto entonces, cuando estemos de regreso para ampliar todos los detalles de los temas que nos propones. 9:30, llegamos hasta Ciudad del Alto. Gilda Castro nos acompaña también con la agenda informativa en este 12 de octubre. Adelante, Gilda, buenos días.
3: Gracias, compañeros, buenos días. Iniciamos una nueva semana laboral con información que se genera en la urbe alteña. A esta hora de la mañana tenemos un cielo completamente despejado y temperaturas agradables en nuestra ciudad. Vamos con la agenda informativa preparada para hoy. Tendremos declaraciones del vicepresidente del Consejo Municipal en torno a funcionarios que habrían sido encontrados con bebidas alcohólicas en oficinas del Consejo. Estaremos también con el sector de talleristas textiles que vienen con un pronunciamiento. Así también estaremos con dirigentes campesinos sobre la coyuntura que vive el país. Esto y más estaremos desarrollando en el transcurso de la mañana con esta agenda. Retorno a este estudio central.
0: Gracias, Gil. Hasta el próximo contacto entonces. Un abrazo para todos nuestros amigos en Ciudad del Alto. Vamos ahora hasta otro punto para recibir a Lía Vega y la agenda desde el área de seguridad. Lía, adelante, estamos ahora contigo. Buenos días.
4: Buen día, Naira. Iniciamos una nueva semana. Informarte la agenda prevista para hoy. El Servicio de Desarrollo de Empresas Públicas Productivas, SEDEM, estaría realizando una conferencia de prensa, esto para referirse a una denuncia de inacción fiscal e irregularidades procesales en las investigaciones del caso planta de cemento Esobol en Potosí. Estarían pidiendo una solicitud de audiencia urgente al nuevo fiscal general del Estado interino para la reactivación de más de 150 procesos paralizados a nivel nacional. Asimismo, indicarte que estaremos con el comandante departamental de la policía, coronel Ricardo Terrazas, quien nos va a dar informes sobre los operativos que estarían realizando en las carreteras. Esto por los bloqueos anunciados por parte del sector Evista. Además, estaremos dando seguimiento a un caso de robo que se habría registrado en la ciudad de El Alto, debido a que antisociales habrían realizado huecos en un domicilio para proceder con el robo. Esta y otras noticias estaremos desarrollando. Retorno contigo, Neira.
0: Gracias, Alía. Bueno, indudablemente, al margen de conocer cómo avanzan las investigaciones luego de este hecho en Ciudad del Alto, hay que centrar especial atención en la inseguridad, ¿no? Como tal, inseguridad a nivel nacional, inseguridad por todos los hechos que se van registrando en diferentes puntos del país, el atraco en Santa Cruz, este robo en Ciudad del Alto, y así es el común denominador de todos los días, esta inseguridad que ha ido escalando lamentablemente en las últimas semanas y va demostrando también la violencia, ¿no? Que se va extendiendo, y el reclamo también a las autoridades, ¿no? Reclamo porque se califique estas situaciones como inaceptables, se va exigiendo mayor contingente policial, inteligencia, y claro, esto demandará seguramente también recursos económicos, coparticipación tributaria, el apoyo temporal, no sé, se me ocurre, de los militares también, para que puedan salir y para que puedan realizar los patrullajes correspondientes, porque en todo caso estaríamos muy cerca tal vez de dejar que la delincuencia siga ganando terreno, ¿no? La preocupación ciudadana va creciendo por todo esto que se conoce, ¿no? Por estas noticias, por estos reportes, y de esta manera se percibe el aumento de los robos, el aumento de los asaltos a mano armada y pues una falta de respuesta inmediata de las fuerzas del orden. Vamos a estar hablando sobre este tema también más adelante. Acompáñenos entonces, 9:34, vamos a marcar una nueva pausa y enseguida volvemos. No se vaya.
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0: gracias por acompañarnos. 21 minutos nos separan de las 10. Nuevo bloque que estamos nosotros atentos para conocer cuál es la lectura que tiene Marcelo Silva, analista político, sobre pues lo que se viene esta semana para el gobierno y también para el país. De inicio, Marcelo, un fuerte abrazo para ti, un excelente inicio de semana. Bienvenido a Radio Éxito, buenos días.
1: Hola, buen día, Naira. Un gusto poder conversar con Radio Éxito. Buenos días.
0: El gusto es todo nuestro. Primera pregunta, ¿esta podría considerarse una semana decisiva para el gobierno de Rodrigo Paz, tomando en cuenta la movilización a que se ha convocado por parte del sector evista y tomando en cuenta también que la Central Obrera Boliviana ha convocado un ampliado?
1: A ver, yo creo que son más ruidos que nueces, ¿no? El primero de octubre, el presidente Rodrigo Paz volteó un poco la mesa de ajedrez, indudablemente tomando el toro por las astas. Sacó en medio de un mes que se parecía, o más bien al inicio de un mes que se parecía altamente conflictivo, el caso Mariano. Descabezó el Ministerio Público, etcétera, todo lo que sabemos. Pero hay cosas que son señales dentro de todo esto y creo que no son menores de racionalizarlas. El primer elemento es que creo que el gobierno toma la iniciativa política y se cura en sano precisamente a las posibilidades de eventos como los que se tendrían que venir esta semana. Es decir, primer elemento, te muestra un apoyo incondicional e incluso que podría estar enmarcado en el uso de la fuerza del gobierno de los Estados Unidos. No es poco, alguna vez ya lo habíamos racionalizado contigo, Naira. Esto es muy importante. Segundo elemento, se dota de un discurso, de una narrativa, de una historia que no deja de ser importante, la lucha contra el narcoterrorismo. Y tercero, te demuestra además la posibilidad de tener alineamiento con algunos actores internos. Hasta incluso yo en algún momento lo había mencionado, parecía otro gobierno. En ese sentido, creo que lo que se podría venir en esta semana va a venir muy leudado, muy disminuido, por las siguientes razones. Uno, porque el gobierno creo que ahora se muestra algo más musculoso que antes de octubre, eso es definitivo. El caso Mariaca le ha dado esa posibilidad. Segundo elemento, tiene los elementos discursivos de narración y creo que ahora los elementos operativos, tanto en el ejército como en la policía, de descabezar cualquier movimiento desestabilizador que tenga. Lo ha dicho claramente el gobierno como advertencia las anteriores semanas: o están con nosotros o están contra nosotros. Y si están contra nosotros, están a favor del narcoterrorismo. Entonces, claro, cualquier iniciativa de movilización, cualquier iniciativa de desestabilización en contra del gobierno puede caer tranquila y nítidamente en el ámbito de una persecución política, de una persecución judicial, y creo que la dirigencia social lo sabe muy bien. Entonces, creo que estos anuncios y estas declaraciones de inestabilidad, marchas, que se podrían dar en algún momento, las marchas no están prohibidas, pero ya ingresar en otros procesos como bloqueos o intentos de desestabilización política o pedidos como, por ejemplo, la renuncia del presidente o abrogación de algunas leyes, creo que podrían estar enmarcadas en este ámbito. Y creo que la dirigencia lo sabe bien, así que creo, habrá que ver, ¿verdad? Son anuncios que van más que todo a generar polémica, atención mediática, pero dudo que tengan un efecto político real.
0: Ahora, Marcelo, permíteme consultarte lo siguiente. ¿Cuánto ha cambiado, no, el país desde el bloqueo de mayo y junio? ¿Qué es lo que ha estado ocurriendo a lo largo de estos 3 meses? Porque como tú lo mencionas también, la situación es diferente. Decías, hasta parece otro gobierno, hasta parece que ya tiene más musculatura política y también musculatura en diferentes escenarios. ¿Pero qué ha llevado, qué ha contribuido a que esto cambie, a que esto ocurra?
1: A ver, yo creo que definitivamente Y aquí va también relacionada a la primera pregunta, Naira. Una oposición de izquierda, una oposición popular, si tú quieres, desorientada y en algunos casos convertida en funcional. Creo que el gobierno, más allá de haberse alimentado y haberse nutrido estos meses después del conflicto por un apoyo incondicional y restricto del gobierno de los Estados Unidos, creo que también se ha alimentado de el factor de la incertidumbre en relación a una propuesta alterna. Yo creo que los 53 días te dejan una reflexión también, ¿no? Es decir, oye, se hace esto, se bloquea, realmente se pone en una situación difícil a gran parte de la ciudadanía, en especial a la paceña, la alteña, que por su cercanía a la sede del gobierno, obviamente son las más afectadas, etcétera. Y al final, ¿para qué y qué es lo que viene después? Yo creo que ahí el país no puede estar continuamente en esquemas de contención reactivos, sino que también tiene que ver propuestas que sean alternas. Y en ese sentido, yo creo que, por ejemplo, lo que amenaza de marchas, de procesos de protesta la próxima semana, tienen eso, un carácter absolutamente reactivo, de protesta, pero que no contienen en el fondo un más allá, es decir, una propuesta que marque un camino alterno. Entonces, creo que la población también, gran parte de la población, entiende de que no puede ir a pelear a la nada, que no puede protestar a la nada. Y yo creo que ese es un detalle también, Naira, que se convierte en importante. Yo creo que cuando Morales sale, además ya enclavado en el Chapare, creo que se convierte en una especie de oposición muy funcional a todo gobierno con las características de este gobierno. Me da la impresión de que sale justo a potenciar la idea de que hay planes destructivos y demás, pero dispersa esa misma posibilidad de movilización cuando esa movilización no tiene un norte, no tiene un objetivo. Entonces, creo que ese es el jueguito en el cual se ha entrado, creo que alguna vez lo habíamos también analizado. Es decir, creo que ese es uno de los elementos centrales. Mientras lo popular, mientras los sectores de oposición política al gobierno no tengan un liderazgo claro, propositivo, no tengan una agenda, no tengan un programa alternativo, y tres, no tengan una organización política mínima, su oposición simplemente va a fortalecer y va a robustecer, obviamente, aquellas partes débiles que tiene el actual gobierno.
0: Ahora, a propósito del gobierno, también el presidente Rodrigo Paz ha revelado que recibió una alerta de alto riesgo para su vida, ¿no?, antes de viajar a Cobija. Pese a eso, él viajó, y yo te consulto, ¿en qué medida está en riesgo la vida del presidente Rodrigo Paz y cómo analizas también estas declaraciones?
1: No, a ver, el presidente y todos los presidentes del mundo tienen sus equipos, pues, de alta seguridad. Y por supuesto tienen un sistema de inteligencia avanzado, ¿no? Yo diría que en ese sentido y en esas condiciones, más bien el presidente es muy aventajado, ¿verdad? Al resto, y a diferencia de cientos, miles de ciudadanos que hoy están viviendo elementos de inseguridad ciudadana. Me remito a lo que ha sucedido las últimas horas en Santa Cruz, ¿verdad? Es decir, estamos viviendo una durísima, pero durísima respuesta del crimen organizado a los intentos que se han dado, intentos tibios, desorganizados, desestructurados, por parte del gobierno de recuperar el control ante una indudable guerra que está perdiendo frente al crimen organizado. Cada semana, cada día, ni siquiera cada semana, cada día, hay una noticia en relación a atracos, asaltos, balaceras, ajustes de cuentas, etcétera, etcétera. En ese sentido, obviamente, que no solo la vida del presidente, sino la vida de cientos y de miles de bolivianos pueden correr riesgo. Y yo creo que la lucha contra el crimen organizado no debe focalizarse únicamente en aquellas lógicas que puedan atentar al gobierno, sus funcionarios, sino que es lo que pasa en el común. En Santa Cruz es posible hoy pasear con un centro comercial domingo en la noche. Es posible transitar una calle sin ser testigo y alguna vez víctima colateral de una balacera, de un atraco, de un asalto, de un ajuste de cuentas. Esa es la pregunta. Y a mí me parece mucho más sensata la actitud, por ejemplo, del gobernador de Santa Cruz, que ayer ha mencionado de manera dramática, histriónica, yo diría inclusive, esta situación, y bueno, ha ordenado inmediatamente en la noche, aceptada además por las Fuerzas Armadas, la militarización de, por lo menos, el ingreso de los militares al control de la seguridad ciudadana en Santa Cruz. Creo que estas son actitudes más sensatas que ganar simple protagonismo o intentar victimizarse con ciertos titulares que llaman la atención mediática.
0: Bueno, analizar entonces el macro, ¿no? Porque efectivamente, como lo ha señalado, cómo va la situación, toda la población está o estamos en riesgo por todos estos hechos que se van registrando y tienen que ver precisamente con esa dura respuesta, como lo has calificado, del crimen organizado. Ahora, también esta semana es clave porque se estará definiendo la ley antibloqueos, ¿no? Que ya le han hecho un ajuste en su nombre. Sin embargo, está avanzando con esta propuesta de cárcel de 3 a 10 años para quien insista en estos bloqueos. ¿Cómo ves también esta situación? Ya prácticamente se anuncia que se ha dado pasos importantes en la socialización y que después de esos meses de bloqueo, de esos 53 días, del cansancio de la gente, de no tener un norte, pues parece que se aplica así tal como está.
1: Posibilidad. No nos olvidemos que dentro de esta, lo que te decía, después de este 1 de octubre, donde el gobierno parece haber tomado unos esteroides anabólicos, o sea, ya, ¿no? De repente se le ha inflado alguna musculatura, alguna presencia política. Creo que entre esas cosas definitivas está ya haber consolidado una correlación política dentro de la Asamblea Legislativa. Lo ha demostrado inclusive la elección del nuevo fiscal general, que bueno, ante la polémica que se dio la anterior semana, todo nos muestra que indudablemente es un candidato que ha sido sugerido, y yo no diría solamente sugerido, que creo que ha sido negociado políticamente por parte de el Ejecutivo, ¿no? El gobierno. Entonces, esto nos demuestra que si el gobierno ve por conveniente tener un instrumento más que le podría dar los elementos necesarios para iniciar una persecución política, una persecución judicial, aquellos dirigentes que traten de desestabilizar, insisto, o generar algún riesgo para el gobierno, yo creo que lo podría aprobar inclusive en el marco de esta semana. Correlación de fuerzas tiene. Imagínate, Naira, lo que estamos hablando, ese cambio que se han dado en 2 semanitas, ¿no? Hasta antes de octubre la correlación en la Asamblea Legislativa era muy endeble, desportillada. Pese a que el gobierno lograba algunas cosas, me da la impresión que lo lograba con muchísimo esfuerzo. Creo que hoy no, creo que hoy tiene una correlación favorable y sí es una decisión política, porque la ley es una decisión política por parte del gobierno, creo que podría lograr su aprobación en las próximas semanas a más tardar.
0: A propósito de las próximas semanas, no tanto para el gobierno como para la población, queda un paso pendiente en sentido de los acuerdos con el Fondo Monetario Internacional, el primer desembolso que ha hecho también esté más latente, ya no la posibilidad, sino el hecho de que pues también subirá el tema del precio de la gasolina, ¿no es cierto? Firmado, oleado y sacramentado en el documento en enero del 2027, aunque la susceptibilidad, el temor está que ocurra pues durante las próximas semanas. ¿Esto de alguna manera podría desestabilizar al gobierno? ¿La gente ya ha ido aguantando mucho esta situación? Porque claro, si bien el gobierno tiene musculatura y ha tomado acciones en diferentes escenarios para poder de alguna u otra forma sumar esa fuerza, pero también, ¿qué pasa con la población?
1: A ver, para esto tiene dos caminos, ¿no? El que estamos comentando, este relato, esta historia, esta narrativa ahora, este pretexto, si tú quieres, para poder realizar algún tipo de persecución política, judicial, a cualquier intento de desestabilización. Y eso es tratar de infundir temor, miedo, ¿no? Es decir, cuidado, cuidado, que no solamente van a entrar en el ámbito de desestabilización, sino también en el ámbito del narcoterrorismo, y eso les va a causar, les va a traer muchos problemas. Además, tengo aliados afuera mucho más grandecitos que indudablemente pueden castigarlos, ¿no? Esto parece ser un elemento de amenaza, de una narrativa, como te digo, que podría concretizarse. Habrá que ver, por supuesto, el hecho de poder mantener este discurso, esta narrativa, sin que se desportille por sí mismo. No es únicamente el uso de la fuerza o el uso de la amenaza el instrumento necesario o vasto para tratar de calmar algunas movilizaciones o algunas protestas. Esa es la primera forma, pero yo le veo tiras muy duras, como tú dices, que se podrían venir como el levantamiento de la subvención de dos elementos básicos, gasolina y gas, gas natural y gas vehicular. Entonces, cuidado, se vienen momentos muy difíciles, pero aparte de este instrumento, como te digo, que es el miedo, el discurso, la amenaza, creo que es muy importante que el gobierno adopte recomendaciones del mismo Fondo Monetario Internacional en el ámbito de políticas de carácter social. Guerra avisada no mata soldados, Naira. Yo creo que por ahí este constructo de narrativa no va a bastar. Y evidentemente en algún momento puede haber un descontento, además legítimo, de la ciudadanía en el ámbito de la implementación de medidas que obviamente le sean lesivas económicamente. Entonces, a mí me parece que el gobierno debe adelantarse en el ámbito de presentar políticas de carácter social, medidas que vayan destinadas a mitigar el impacto de estas decisiones económicas que son inevitables y algo más prontas. Yo creo con toda certeza, Naira, que no vamos a pasar el año nuevo sin haber conocido estas medidas. Yo creo que es cuestión de semanas el levantamiento tanto de la subvención del gas como tal vez alguito más. Puede ser el levantamiento de la subvención a la gasolina. Entonces, creo que además medidas anunciadas por el gobierno, ¿no?, que no nos deberían sorprender. Así, de esa manera, como están anunciadas esas medidas, también deberían estar anunciadas las medidas de corte social. A ver si lo hace el gobierno. Insisto que ahora está enfrascado en este instrumento que le ha dado algún resultado, pero que sin duda alguna no bastará. También tendrán que haber resultados y políticas de corte social.
0: Bueno, vamos a estar al pendiente entonces, ¿no? Si es que se registran esas medidas, pensando en la población y de corte social, y sobre todo también pensando en que se podrían venir momentos difíciles. Yo me quedo ahí con la duda. ¿Más difíciles para la población o para el gobierno? Cierro con eso, Marcelo.
1: No, más difíciles para la población. Aira, mucho más difíciles para la población. El gran problema es de que el efecto gradual de las cosas, en algún momento, si te das cuenta, van afectando a la población en un paulatino incremento de los precios, ¿no? Y por supuesto, el tema, menos mal, entiendo que se está regularizando la distribución de gas, pero vaya, las anteriores semanas ha sido conflictivo, inclusive teniendo en cuenta que en partes centrales de la ciudad esta conexión de gas domiciliaria no está del todo completada, ¿no? Entonces, no sé si te has dado cuenta en las calles, la desesperación de amas de casa, de personas ahí corriendo con sus garrafitas. Esperemos que eso, por ejemplo, se normalice. Pero es parte del sufrimiento cotidiano que tiene la población, mientras obviamente las esferas políticas están cómodas en uno o en otro lado, pero igual de cómodas.
0: Bueno, gracias, Marcelo, por este contacto. Te enviamos un fuerte abrazo y será hasta más adelante.
1: Un gusto, Naira. Buena semana.
0: Buena semana también para ti. El gusto ha sido nuestro. Ahí estaba Marcelo Silva, analista político, conversando con nosotros. Un resumen de lo que nos ha señalado. Decíamos esta semana en qué medida se puede tornar difícil, conflictiva para el gobierno, tomando en cuenta la movilización anunciada desde Patacamaya por el evismo y también la convocatoria del ampliado de la COP. Y Marcelo dijo mucho ruido para pocas nueces, como que la mentalidad de la gente ha cambiado, ¿no? La población sabe que no puede ir a pelear por nada, dijo, y ha señalado también que el gobierno tiene mayor musculatura política y que el gobierno ha mostrado que puede desestabilizar cualquier intento que vaya en contra de sus intereses. De aquí en adelante señaló también que se espera medidas de corte social para poder ayudar de alguna manera a que la población no sienta de una forma bastante dura los efectos de lo que podría venir con el tema de la gasolina y del gas, que sería también en las próximas semanas. Estamos sobre las 10 de la mañana en punto. Pausa, amigos, en breve volvemos. Esto es Cuarto Poder.
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5: Bien, estamos de regreso con Cuarto Poder a través de Radio Éxito Bolivia. Esta aquí es la frecuencia de los ganadores y como siempre agradecemos mucho la sintonía, la preferencia que tienen ustedes para con nosotros. Y en este espacio, cuando estamos sobre las 10:05 en nuestra segunda hora, vamos a hablar a continuación del proyecto de ley de cuidados paliativos, muerte digna y eutanasia, que busca apoyar a las personas diagnosticadas con una enfermedad irreversible cuando pues ya no exista posibilidad de curación. Yo le comento que el diputado Diego Brañez de APB Súmate ha presentado esta iniciativa que pide aplicar la eutanasia en nuestro país. Diputado Brañez, un placer saludarlo en Radio Éxito Bolivia. Mi nombre es Naira, un abrazo para usted, buenos días y bienvenido.
6: Muy buenos días, tema Naira, muchas gracias por el espacio, un saludo cordial a todas las personas que nos están sintonizando.
5: Bueno, una iniciativa que ha sido bien recibida, entiendo, porque en las últimas semanas se ha estado conociendo el dolor de varios pacientes, ¿no?, que han realizado el tratamiento, por ejemplo, para el cáncer u otras enfermedades, y este tratamiento no ha dado resultados, ya no hay recursos, representa también un desgaste para ellos continuar en esta situación. ¿Son aspectos que se han tomado en cuenta para esta propuesta? ¿Qué más contempla la iniciativa? Cuéntele al país, diputado.
6: Bueno, la propuesta de ley se ha presentado ya en agosto del presente año, y antes de que nosotros podamos hablar de una ley de eutanasia o del procedimiento de la eutanasia, nosotros hablamos de cuidados paliativos, muerte digna y eutanasia. Ese es el concepto o la denominación de la ley. Lo que propone esta ley, sobre todo, es la creación de un sistema nacional de cuidados paliativos a nivel nacional que sea gratuito y que sea de calidad. Porque tenemos nosotros información que el 95% de las personas que reciben cuidados paliativos de calidad desisten de la toma de decisión de el procedimiento de la eutanasia. Por eso es que para nosotros es muy importante que podamos nosotros establecer estos parámetros que sean sobre todo gratuitos y además sea de calidad. Pero de persistir en realidad aún este tipo de decisiones, lo que tiene que hacer el gobierno, y si se aprueba esta ley tal cual como está, es que se le da el derecho a la dignidad a la persona, así como decide vivir dignamente, también pueda pasar sus últimos minutos, segundos en esta tierra, eligiendo morir dignamente. ¿Quiénes pueden acceder a este procedimiento? Personas mayores de edad, bolivianos, personas que tengan detectado una enfermedad terminal o avanzada y personas que tengan capacidad de decisión propia. No es quien el médico quien decide, no es el familiar, no es la sociedad, no son los amigos, sino es la persona quien está haciendo la solicitud. Después de tener toda esa información, bueno, se hace una junta médica, quienes van a poder estar involucrados. Hay abogados, personas de las iglesias, del médico y demás, para que puedan constatar de que esta persona quien ha solicitado pues cumpla a cabalidad con los requisitos. Y luego después se realiza el procedimiento. Obviamente hay un periodo de 15 días de reflexión en la cual esa persona va a poder acceder a los cuidados paliativos de calidad, y la Junta Médica se va a encargar también ahí de evaluar todo el procedimiento, ¿no? Esta ley también cuida en realidad no solamente al paciente o al solicitante, sino también al profesional quien vaya a realizar, porque se plantea una modificación al Código Penal en el artículo 257, donde estipula el homicidio piadoso, añadiendo un segundo parágrafo que indica que quede exento de responsabilidad civil, administrativa y penal a todo aquel profesional que se apegue al estricto cumplimiento de la norma, la reglamentación y la ley que se está aprobando, justamente para que no tenga ningún inconveniente legal. También cuidando justamente al profesional, nosotros vemos que hay la objeción de conciencia, es decir, que el profesional no quiere realizar por diferentes motivos éticos, morales y demás, pues está en todo su derecho de no hacerlo, pero el Estado tiene que garantizar que se cumpla a cabalidad la petición que ha realizado el solicitante. Y hasta el último minuto, hasta el último segundo, antes de que se estén aplicando los fármacos, el solicitante, si desiste de esta decisión, lo puede hacer sin ningún tipo de papeleo, sin ningún tipo de trámite, de burocracia y demás, se lo puede hacer. Lo que queremos cuidar nosotros con esta ley es primero el bolsillo del solicitante, entendiendo de que ha tenido que pasar seguramente bastantes procesos económicos y demás, un verdadero calvario, en el cual pues lo que se busca es que esto sea de manera gratuita. Y también para que no entremos a un tema lucrativo por parte de los profesionales quienes quieran acceder a este tipo de juntas, es de que no se les va a pagar tampoco a los profesionales quienes van a realizar esta práctica, porque se entiende de que esto es un lado humanitario y que no se tiene que lucrar con este tipo de situaciones, sino más bien lo que se quiere es dar algún tipo de misericordia, algún tipo de piedad, por así decirlo, para que justamente el solicitante pueda cumplir a cabalidad y esto no se torne un tema lucrativo o económico dentro del profesional boliviano. De eso consta esta ley. Obviamente tenemos que profundizar nosotros, gracias a las mesas de trabajo que hemos tenido en los diferentes sectores, hemos podido constatar de que nos falta profundizar el tema de la voluntad anticipada, por ejemplo, que, por ejemplo, Diego Brañes está ahorita en sus cinco sentidos, tiene capacidad de decisión propia y a una voluntad anticipada, que si en algún momento de mi vida yo tengo una enfermedad irreversible, completamente avanzada, y por algún motivo yo estoy postrado en una cama y en ese entonces no tengo capacidad de decisión propia, con la voluntad anticipada, yo puedo decidir si es que me lo pueden realizar o no el tema de la eutanasia, porque yo, estando en mis cinco sentidos a cabalidad en su momento, pues tuve la capacidad de decidir si es que fuera la situación que se está dando. No son temas que tenemos que profundizar. Este es un proyecto de ley que no está escrito en piedra, que solo pueden modificar. Sabemos que así hay un riesgo en realidad de que la rechacen, o hay un riesgo también que la retrasen, pero lo que queremos nosotros es una ley hecha para todos los bolivianos, pero sobre todo que sea respetado incluso por aquellos sectores que están en contra de este procedimiento.
5: Ahora, dos aspectos, ¿no? Lo escuchaba atentamente lo que nos ha mencionado, y primer aspecto, son varios los casos, ¿no? No todos los pacientes, todos los casos, todas las enfermedades, toda la situación en general, como que se repite, son varios los cuadros, varias, seguramente los tratamientos, las enfermedades, en fin, que no han dado resultado, etcétera, etcétera, y se tiene que analizar todos estos, por un lado. Y por otro, usted nos decía que el proyecto dispone que una junta de profesionales evalúe las solicitudes caso por caso, ¿no? Hago énfasis en esta junta de profesionales. Al ser varios casos, ¿cómo está conformada esta junta de profesionales? Le consulto. Y también, pues, hay psicólogos que estarán acompañando la decisión del paciente hasta el último momento.
6: Bien, en realidad La junta va a ser evaluada por caso, ¿no? O sea, cada solicitante va a tener su propia junta. Y esa junta va a estar conformada por diferentes. En realidad, lo ideal es que sea conformado por diferentes personas y profesionales de distintos sectores especializados. Es decir, tiene que haber ahí un abogado, tiene que haber ahí un médico, tiene que haber ahí una persona religiosa, tiene que haber un psicólogo, un psiquiatra, para que la junta médica sea quien verifique que todo el procedimiento, es decir, desde la solicitud, desde los exámenes psicológicos, psiquiátricos, desde la evaluación de la diagnosticación de la enfermedad completamente irreversible, pues esté cumpliendo a cabalidad. Y también esta junta pues tiene que verificar que no esté siendo inducido el solicitante por familiares, o que tampoco esté siendo retenido por los mismos, ¿no? Familiares, amigos, del mismo tipo de la sociedad, y más bien estos sean los que velen el bienestar del solicitante. Van a hacer un acompañamiento. En realidad, hay un periodo de reflexión de 15 días en la cual, en ese periodo de reflexión, se va a dar los cuidados paliativos de calidad, es decir, se va a hacer el debido acompañamiento. El examen psicológico y psiquiátrico va a contemplar justamente durante este periodo de tiempo, para que se constate de que justamente la persona quien está solicitando se evidencie que tenga capacidad de decisión propia, y que obviamente en estos exámenes también puedan constatar que no está siendo inducido por otras personas. Ese es en realidad el sentido, por eso se está exigiendo a los profesionales que no se les va a dar ningún tema o remuneración económica, y que se pueda constatar del que

0: porque hay argumentos en contra, de hecho diversas corrientes éticas y religiosas que sostienen que la vida humana tiene un valor inviolable y que nadie, ni siquiera el propio individuo o el Estado, tiene derecho a terminar con ella. Ahora, a propósito de este aspecto, ¿se está trabajando con qué sectores? ¿Qué respuesta ha tenido ya esta iniciativa y cuáles son los siguientes pasos?
1: Bueno, dentro de la sociedad hemos trabajado con profesionales, con abogados, con médicos, con personas que hacen los cuidados paliativos, con los mismos enfermos que hayan sido diagnosticados, y la ley toma fuerza en realidad, justamente porque se está alimentando, es decir, que nosotros queremos que esta ley sea una ley bien hecha. Todavía no nos hemos sentado con los sectores radicales, por así decirlo, como la iglesia, por ejemplo, que a nosotros nos interesa saber cuál es su punto de vista, la argumentación que ellos utilizan para que se opongan a esta ley. Pero lo que se busca es que, así como nosotros respetamos, teniendo en cuenta que somos un Estado laico y tenemos varias nacionalidades o pueblos indígenas originarios, pues nosotros tengamos la capacidad de que esta ley pueda ser respetada en realidad a través de estos sectores. Dentro del legislativo nosotros no hemos tenido ningún tipo de inconveniente, no hemos tenido ninguna negativa como tal, más todo lo contrario, estamos sumando nosotros más bien cuerpo para que este proyecto de ley pueda ser aprobado. Tenemos varios colegas y varias bancadas que ya se han interesado en que esto se pueda abordar lo más antes posible, y hay una gran probabilidad de que esto sea aprobado, ¿no? Obviamente que se tienen que hacer ciertos ajustes o ciertas modificaciones que, por supuesto, la van a hacer. Gran parte de esta ley viene abordada de la legislación colombiana y sobre todo la uruguaya, que está sumamente avanzado en este tipo de procedimientos, que estipula y no deja ningún tipo de malinterpretación o interpretaciones a la ligera, sino más bien que son puntuales.
0: Bueno, eso es absolutamente necesario, ¿no? Que se trabaje en estas puntualizaciones, que no se deje nada en todo caso a la ligera o a la interpretación, y que pues de aquí en adelante vaya avanzándose con los profesionales y de hecho diferentes sectores. Diputado Brañes, su mensaje, por favor, para la gente que nos escucha.
1: Bueno, simplemente que nosotros seamos un poco más empáticos sobre la situación que nosotros estamos pasando, especialmente con este sector que está siendo olvidado lamentablemente por el Estado, y que nuestro sistema de salud es bastante precario para lo que se quiere hacer. Y a través de esta ley no solamente nosotros vamos a buscar una solución, un alivio para las familias, sino también que vamos a obligar al Estado que pueda mejorar las condiciones de nuestro sistema de salud, no para un cierto tipo de sector, sino para todos los bolivianos en general, porque para eso son las leyes, y esperamos contar con su apoyo.
0: Muchísimas gracias por este contacto con Radio Éxito y hasta más adelante. Tenga buena jornada.
1: Muchísimas gracias. Saludos cordiales.
0: Gracias. El diputado Diego Brañes de APB Súmate ha conversado con nosotros. Ya se van planteando todos estos argumentos. Ya se habla de eutanasia en nuestro país. Hay una ley, hay una posibilidad de que esta ley, en todo caso, pueda dejar en manos del paciente la decisión de eutanasia. La Asamblea tratará el proyecto. Se está intentando dialogar con diferentes sectores, sectores que están a favor, sectores que tienen observaciones. Y recordemos que la eutanasia es esa acción deliberada realizada por un profesional médico para provocar la muerte de un paciente. El paciente decide sobre esta situación a petición libre, a petición consciente y reiterada, con el fin de poner pues ya podríamos decir un punto final al sufrimiento insoportable causado por una enfermedad grave, crónica o incurable, o un padecimiento incapacitante. Estamos compartiendo Cuarto Poder, 10:19. Volvemos.

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3: Y eso, vamos a conocer la noticia en vivo, la información al momento. Desde la mañana con 23 minutos, el presidente se reúne esta jornada nuevamente con los gobernadores. La reunión es en Cobijapando para avanzar el tema del 50-50. Vamos a conocer los detalles. Entendemos que estamos todavía 40 minutos de que inicie este encuentro. Sin embargo, conozcamos la expectativa, cómo se va desarrollando también estos minutos previos a esta reunión. Abel Rojas, periodista en Pando, nos acompaña. Abel, es un placer recibirlo. Naira lo saluda. Adelante.
4: Perfecto, un saludo para toda la gente de Bolivia, la gente que sintoniza Bolivia. Queremos que hasta justo les para cada reunión, este segundo encuentro. Estamos en ambientes del balneario Los Cedrillos, acá en Cobija. Ya se vive un ambiente amplio, ¿no?, para lo que va a ser y lo que va a significar este encuentro con todos los gobernadores de los diferentes departamentos de Pando. Ayer justamente ya anunciaba el presidente en su discurso, en lo que ha sido el homenaje a la batalla de Bahía, esta reunión y este encuentro importante, donde se va a ir avanzando una página más, decía, de lo que va a ser, por supuesto, esta reunión.
3: Sí, efectivamente, no lo hemos escuchado. No obstante, ya llegaron algunos gobernadores al lugar. ¿Cuál es el panorama?
4: Queremos indicarles que de a poco están llegando la gente de prensa, la gente de la gobernación. Nos imaginamos que en breves minutos ya llegarán los gobernadores que se han dado cita y han podido llegar hasta el departamento de Pando, que estamos aguardando más o menos unos 30, 40 minutos para el inicio. Nos imaginamos que la comitiva seguramente ya va a comenzar a llegar de las diferentes gobernaciones.
3: Abel, entonces, poco a poco llegarán las comitivas de las diferentes gobernaciones. El encuentro está pactado para las 11, ¿cierto?
4: Sí, exactamente, para las 11 de la mañana, donde estaremos tratando de reportar la llegada de los gobernadores y también, por supuesto, el inicio de lo que va a ser este encuentro.
3: ¿Se ha podido constatar que se habría reforzado la seguridad por la llegada del presidente y las declaraciones que él daba también la jornada anterior, revelando que recibió una alerta de alto riesgo para su vida?
4: Exactamente, ayer no se ha podido ingresar a la plaza principal donde iba a ser el acto conmemorando la batalla de Bahía. Ha habido un cordón de seguridad bastante efectivo, podemos decir. Incluso la gente de Cobija, que nunca ha visto este tema de seguridad, se ha sorprendido, ¿no? Han habido opiniones de la gente de que se los estaba sacando de la plaza principal para dar esta seguridad al presidente. Entonces ha sido, como podemos decir, una anécdota para la gente de Cobija.
3: Bien, entonces se ha estado reforzando la seguridad también en la plaza principal para recibir al presidente ya desde la jornada anterior y ahora estamos aguardando. ¿Dónde puntualmente, en qué lugar se va a realizar esta reunión con los gobernadores? Nos reitera, por favor.
4: Bueno, le indicamos, estamos ahorita en el balneario Los Cedrillos, está muy cerca de lo que es el puente que divide entre Cobija, Bolivia y Villa Pitaciolandia, que queda por supuesto en la Avenida Internacional. Estamos muy cerquita a la frontera, es un lugar donde se hace eventos grandes, entonces es aquí donde se va a desarrollar, por supuesto, esta reunión.
3: Bien, muchísimas gracias, Abel. Estamos al pendiente entonces de cualquier novedad. Hasta el próximo contacto.
4: Perfecto, gracias y saludos a todo Bolivia.
3: Un saludo también para usted, Abel Rojas, reportándonos también lo que ocurre en Cobija, Pando. Estamos atentos a lo que ocurra cuando inicie esta reunión del presidente con los gobernadores de los 9 departamentos para avanzar en la implementación del programa Descentralización 50-50. Se apunta a que este encuentro pueda definir una ruta para iniciar la aplicación del modelo desde el 2027. La reunión está prevista para las 11:00, también estarán asistiendo ministros de Estado y autoridades departamentales. Las mesas técnicas analizarán 6 áreas. Se hablará de salud, de educación, de desarrollo productivo, economía, energía y también minería, con el objetivo de avanzar en la propuesta de redistribución de recursos y fortalecer la autonomía de las regiones. Estamos sobre las 10:28. Gracias por estar con nosotros.
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3: Así es, vamos ahora a revisar los servicios informativos. Vamos a tomar contacto con nuestro equipo de prensa y actualizar la información en esta jornada del lunes. ¿Qué esperamos? Su mañana esté avanzando de manera tranquila mientras va realizando sus actividades. Nosotros le informamos todo lo que ocurre en el país. Así es que atentos al contacto con nuestro compañero de trabajo, Ever Vargas. ¿Qué novedades tenemos contigo, Ever? Adelante.
5: Gracias, Naira. Actualizamos la información desde la Asamblea Legislativa. En estos momentos habla el diputado de la Alianza Libre, Armin Yuta, con respecto a diferentes temas.
6: No, lo que tiene que suceder es de una vez hacer la investigación seria y hay un nuevo fiscal general del Estado. Por lo tanto, eso, él tiene el compromiso de poder castigar, sancionar a quienes han cometido delitos anteriormente. Por lo tanto, el fiscal general del Estado tiene que cumplir, tiene que ejecutar y tiene que avanzar con la investigación. Hemos visto que ese caso ha sido pues planificado por Aguilera y se ha destapado bastante. Esperemos que eso avance y de una vez estos hombres tienen que ser detenidos, tienen que ser castigados. No solamente es ese caso. Estos hombres han cometido delitos en el caso de Adecoca. Han sido perseguidos inocentes, han sido encarcelados. Lamentablemente hasta han planificado en el hospital cocalero de Adecoca esta situación. Ellos están acostumbrados a implantar. Por lo tanto, es importante que esto se esclarezca, se planifique y se dé con los verdaderos responsables, ¿no? Esta situación tiene que avanzar.
7: O sea, no es solamente Morales el que debería ser procesado por los de las Argentinas, sino también por otros.
6: Evo Morales tiene que responder ante él. Ya tiene pues 2 órdenes de aprehensión, ¿no? Y es claro y concreto, el fiscal general del Estado tiene que ejecutar esas 2 órdenes de aprehensiones. Ya debían estar agarrándole. Hemos visto, Evo Morales desde el trópico es muy gallito. Desde ahí, desde su gallinero, empieza a amenazar a Bolivia, empieza a instigar. Lamentablemente la justicia no hace nada. Por lo tanto, este señor ahora está amenazando con hacer movilizaciones. Cuando esa movilización, el gobierno lo que tiene que hacer es ejecutar la ley de excepción por la situación de que esas demandas no son reivindicatorias, son políticos. Por lo tanto, esa situación debe ser castigada conforme a ley. Cuando es una reivindicación social, sindical, cuando tienen una necesidad, se ha vulnerado algunos derechos constitucionales o tienen necesidad, sí es respetable. Pero lo que hemos visto, lo único que están pidiendo es indicar de que ellos tienen que irse el presidente. ¿Qué quieren? ¿Quieren volver? Ellos no van a volver. Evo Morales no va a ser más candidato. Por lo tanto, lo que tiene esto, esta moción es política y el gobierno tiene que ejecutar.
7: ¿Tiene que intervenir?
5: Bien, ahí estuvimos escuchando palabras del diputado de Alianza Libre, Armin Luta, quien exige la intervención a la movilización vista que iniciará este martes, y al mismo tiempo exige la aprehensión del expresidente Evo Morales. Más adelante estaremos con mayores detalles sobre este y otros temas.
3: Bien, muchísimas gracias y hasta más adelante. Ever, el diputado de Libre, Armin Luta, exige la intervención a la marcha convocada por el sector evista y también exige ejecutar la orden de aprehensión contra Evo Morales. A propósito, le contamos lo siguiente. El fiscal general del estado, José Armando Urioch de Viera, puso en conocimiento de la sala penales del Tribunal Supremo de Justicia una proposición acusatoria presentada por Tomás Ayargüi y otros contra el expresidente Evo Morales y el exvicepresidente Álvaro García Linera. El fiscal general del estado interino informó a la sala del Tribunal Supremo de Justicia sobre el inicio de una investigación vinculada a esta proposición acusatoria presentada por la senadora Ayargüi. De acuerdo con el documento fechado el 9 de octubre de este año en Sucre, la denuncia señala a ambas exautoridades por la presunta comisión de los delitos de asesinato, vejaciones y torturas, además de privación de libertad, tipificados en los artículos 252, 295 y 292 del Código Penal Boliviano. En el memorial dirigido a los magistrados en la sala penal del Tribunal Supremo de Justicia, Urioste se apersonó formalmente en su condición de fiscal general del estado y solicitó que se haga conocer las posteriores actuaciones, resoluciones y demás determinaciones procesales relacionadas con este caso. Y a propósito de este tema, el fiscal general del estado interino afirmó que continúan las investigaciones relacionadas con Evo Morales, Sebastián Marcet y Cerimedo. Ha asegurado que el Ministerio Público está dando impulso a los procesos. Esto fue lo que señaló.
8: Bueno, Cerimedo ya hablamos, Marcet, Evo Morales continúan la investigación, estamos profundizando el tema Marcet. Evo Morales hemos admitido una provisión acusatoria presentada ya por el Ministerio Público ante el Tribunal Supremo. Entonces estamos continuando, se le ha dado el dinamismo correspondiente. Hoy día van a ver el comunicado de prensa de toda esta situación precisamente en el Tribunal Supremo. Entonces no se ha parado el trabajo, creo que se ha impulsado. Habían casos que no avanzaban, se observaban, etcétera. Hoy en día le hemos dado el impulso necesario a todos esos casos.
3: El trabajo no se ha detenido, el trabajo continúa, se está impulsando, es lo que señaló el fiscal general del estado interino, el señor Urioste. 10:34, vamos hasta Ciudad del Alto. Gilda, estamos contigo, adelante.
9: Gracias, en este momento nos encontramos con el sector de talleristas en textiles y los llegan a esta sala de prensa para pronunciarse. Escuchemos.
10: Gracias, lo estamos pasando mal, ¿no? Seguramente ustedes y la sociedad tienen el conocimiento de la situación económica que está viviendo Bolivia, ¿no? A través de los decretos o a través de las políticas económicas que está tomando el gobierno, ¿ya? Primeramente, hacerles conocer que nosotros como sector productivo textil representamos un 8 a 10% de lo que se hace, lo que lo genera el movimiento económico del país, ¿ya? En el cual un 60% está aquí ubicado en La Paz, y en la cual nosotros también somos generadores de empleo, ¿no? Con ese porcentaje, ¿ya? Y lamentablemente el gobierno no nos está tomando en cuenta a nosotros como micro, pequeños empresarios de lo que es el sector productivo textil, ¿ya? Las medidas económicas que está tomando el gobierno a nosotros nos parecen improvisadas.
11: ¿Cómo les está afectando a ustedes?
10: No, con la alza de materia prima y la falta de demanda, la falta de mercados. Porque al tomar esas medidas económicas, realmente nos está afectando a todos, a toda la sociedad en general. Y de ende a nosotros también nos afecta, ¿no? Porque si bien nosotros como productores tenemos la capacidad productiva, tanto en cantidad y calidad, pero no hay mercado. Estamos prácticamente unos talleres cesando porque no hay un movimiento económico normal. No tenemos demanda, ¿ya? Si bien este sector en los anteriores gobiernos siempre ha sido perjudicado, No hemos tenido nada a favor a nuestro sector, pero teníamos la esperanza que con este cambio de gobierno realmente las cosas iban a cambiar. Pero mira, lamentablemente nos está llevando peor.
11: ¿Qué medidas ahora ustedes van a asumir? ¿Cuál es su pronunciamiento? ¿Qué pedido tiene?
10: Mira, nosotros el pedido principal es, estamos pidiendo que nos tomen en cuenta. Hace semanas atrás nos han llamado a unas mesas de trabajo para poder identificar los problemas y dar soluciones a todo lo que está pasando.
9: Con esta información retorno hasta Estudios Centrales.
3: Bien, gracias, Gilda. Hasta el próximo contacto entonces. El sector de textiles se pronuncian, los talleristas también en Ciudad del Alto. No hay movimiento económico normal, es lo que señaló su representante. No hay acciones favorables para el sector por parte de las autoridades y no hay una propuesta económica del gobierno. Es lo que señalan. 10:37, pausa y en breve volvemos.
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13: Bien, vamos a continuación con la noticia en vivo. Vamos a escuchar el informe de la policía en cuanto a los controles que se estarán realizando en las carreteras por el anuncio de movilizaciones. Lía Vega, adelante, por favor, tú nos cuentas.
14: Muchas gracias, Nari. Informarte que el comandante departamental de la Policía La Paz, coronel Ricardo Terrazas, informó sobre los operativos que estarían realizando esto ante los anuncios de movilizaciones por el sector Evista. Escuchemos las declaraciones de la autoridad policial.
15: La audiencia es el conocer que el comando policial del departamento de La Paz está llevando adelante hace 3 semanas ya lo que viene a ser nuestra operación Bolivia Unida 2026, donde podemos evidenciar que tenemos 9 puntos estratégicos de control al ingreso a la ciudad de La Paz, donde estos están cumpliendo su labor con toda normalidad. Es un plan de largo alcance.
16: ¿Cuántos efectivos están desplegados al momento? ¿Hay alguna amenaza?
15: Hasta el momento tenemos 900 efectivos entre policía y fuerzas armadas en estos 9 puntos. Como le digo, esta mañana se realizó el control y supervisión correspondiente, donde se ha podido evidenciar que tanto el personal de la policía boliviana como el de las fuerzas armadas se encuentran en el lugar resguardando y verificando a cualquier persona sospechosa que pudiera estar por inmediaciones tratando de realizar cualquier actividad que vaya en contra del orden público.
16: ¿Las vías están expeditas al momento?
15: Sí, todas las vías están expeditas al momento y, como le indiqué, nuestro personal está realizando esa supervisión y control en los 9 ingresos que nosotros tenemos a la ciudad de La Paz.
17: ¿Cómo se va a actuar frente a esta marcha, entre comillas, Evista, que va a llevar la jornada de mañana, coronel?
15: Nosotros, dentro de lo que es el estado de excepción, estamos cumpliendo las tareas que nos da, tomando en cuenta que el estado de excepción te da ciertas limitantes a ciertas actividades que se llevan dentro de la sociedad. Motivo por el cual nosotros como policía siempre en primera instancia vamos a dialogar. En caso de que las personas se coloquen o sean intransigentes, nosotros vamos a actuar de acuerdo a lo que nos dice el estado de excepción.
14: Esas eran las declaraciones que daba el coronel Ricardo Terrazas frente a los controles que estaría realizando ante el anuncio de movilizaciones. Con este informe retorno a este estudio central.
13: Bien, muchas gracias, Lía. Ahí estaba el informe con el coronel Ricardo Terrazas sobre los controles en las carreteras por el anuncio de las movilizaciones. Como hemos escuchado, están atentos para poder actuar, es lo que mencionaba, pero sobre todo hay 9 puntos estratégicos, toda vez que se anunciaba desde mañana esta movilización. Entendemos desde el sector de Patacamaya, no así un bloqueo. 10:44 minutos, cambiamos.

0: comento algo bastante interesante en otro orden de ideas para los amantes de una buena taza de café y una excelente conversación, una conversación sobre temas culturales. Y eso también es importante, ¿no? Fusionar ambos placeres, podríamos decir. Y pues lo podemos encontrar durante varios días, porque la paz se toma una taza de café con diálogos también. Se trata de tertulias y conversatorios sobre diferentes temas culturales alrededor de una taza de café paceño. Esta es una invitación que realiza la Secretaría Municipal de Ciudad Cultural, Turismo de Altura y Economía Naranja. De hecho, la actividad ya estuvo comenzando ayer domingo. Y pues se va reuniendo a varios espacios, ¿no? A varias, en este caso, en restaurantes o cafeterías, para poder disfrutar de un momento especial. Ayer estuvo comenzando la actividad en Típica Café y pues esto continúa. Le leo a continuación, también le detallo cuáles son las fechas y los lugares. El martes habrá un encuentro especial a las 19 horas en Café Llana Loma. Esto está en la Belisario Salinas 347 en Sopocachi. A partir de las 7, reitero, la charla será con productores de café yungueño. Invitados Sergio Rada y Vidal Pérez. Continuará esto, el ciclo de charlas, el jueves 15 en Biofilia Café. También en la 6 de agosto, esquina Belisario Salinas en Sopocachi, el tema Café Concert, que también es importante, y tremenda invitada. Dagmar Dunchem estará presente para poder darle un aire también especial a este encuentro. Continúa también la agenda el sábado 17 en Alteza, esto en Calacoto, en la calle Enrique Peñaranda. El tema será entre café, música y velas, los invitados Camila González y varios otros músicos. Continuamos el martes 20 en Vainilla Café Company, también en San Miguel, en la calle Ferrecio, esquina René Moreno, a las 7 de la noche, romance y café es el tema. Qué interesante, habrán invitados, por ejemplo, el colectivo Trueque Poético. Ya el jueves 22, la cita estará en Retrato Café, que es en la calle Víctor Sanginés, a unos pasitos de la Plaza España, ahí los puede encontrar. El tema será un café como espacio cultural, invitados Cecilia Campos e Iris Mirabal. El viernes 23, la ruta continúa en Alexander Coffee, en la zona sur, a partir de las 7 de la noche. El tema Mujeres Emprendedoras Exitosas, qué interesante, invitados Pami Quesada. Y el sábado 24, Cafética, entre las calles Claudio Aliaga y Gabriel René Moreno en San Miguel. El tema, bebidas de autor de café sin alcohol. Invitados, barman y DJ. Así continuamos, porque esto se extiende hasta el jueves 29. En Sultana Café, en Tostara, también en Chemostoa, para que pueda disfrutar. Y así es una larga lista de encuentros que han comenzado ya la jornada anterior. El más próximo, le reitero, pues será mañana martes en Café Llana Loma en Sopocachi, en la Belisario Salinas, para poder hablar con los productores de café yungueño y así disfrutar también de todas estas delicias. Porque la paz se toma una taza. Te invitamos a ser parte de este ciclo de tertulias de arte, de música y literatura en las mejores cafeterías de la ciudad. Así es que no espere más, la invitación está hecha, fusionando los conversatorios y charlas exclusivas con músicos, con invitados especiales y el inigualable aroma de nuestro café paceño. Están invitados para poder armar su ruta y dejar que la taza del café los acompañe.
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0: Regresamos, 8 minutos nos separan de las 11. Gracias por estar con nosotros y vamos a continuación también a conocer novedades, noticias en el sur del país. En Tarija estamos con Mario Fernández, donde se anuncia una marcha por parte de los vecinos. Vamos a pedirle a él que nos cuente todos los detalles. ¿Por qué se van a movilizar? Mario, adelante, usted nos cuenta.
22: Gracias. Vecinos se marcharán contra el gobierno nacional por la crisis alimentaria. Gran marcha de cacerolazos esta tarde a las 3, organizado por las juntas vecinales del departamento de Tarija, distritos, presidentes de barrio y otras organizaciones, según manifestaba el presidente de las juntas vecinales del departamento de Tarija, Ronald Garnica.
23: Se ha dado a conocer la preocupación de ellos, que es muy importante que podamos salir a la calle a manifestarse con referencia a la alza de los precios de la canasta alimentaria. Es algo que está afectando no solamente al sector vecinal, sino que a todos los sectores. Y es por eso que nosotros hemos consultado de una primera instancia a los presidentes de distrito, también a los representantes de otras instituciones.
22: Vecinos se marcharán este lunes 12 de octubre contra el gobierno nacional por la crisis alimentaria, el incremento de los costos de la canasta familiar en los mercados municipales, Así ha informado Ronald Garnica, presidente de la FEJUVE.
23: Es específicamente con la situación económica que está padeciendo nuestro departamento, lo están viviendo nuestros vecinos, específicamente con el bolsillo, la canasta alimentaria. En realidad el gobierno no ha podido paliar esta situación, tenemos propuestas nosotros, no solamente vamos a ser personas que van a criticar, porque sabemos que la situación económica no viene recientemente. Pero...
22: Red de Noticias Éxito, Mario Fernández.
0: Gracias, Mario. Atentos entonces a cómo se vaya desarrollando esta movilización por parte de los vecinos que estarán pues movilizándose, reitero, en Tarija por la crisis en cuanto, no sé si crisis alimentaria es el término, pero sí han estado subiendo bastante los precios de los productos. En otra información, también es importante, el representante del transporte libre ha estado señalando que se van a reunir con el Ministerio de Economía, planteando diferentes aspectos como la facilitación de los créditos para el sector y otros. Escuchemos a don Limber Tancara.
1: Bolivianos, entonces queremos que se la alcance. Es bajo esa situación que si bien se ha manejado con el 57.20 de 6.5%, queremos ver si ese mismo porcentaje va a estar en el crédito que el gobierno ya ha lanzado, y ver cuál es la reglamentación, cuál es el procedimiento, cuál es la forma de trabajo que se va a hacer, porque como ustedes saben, el transporte siempre ha sacado un crédito como consumo, nunca ha sido productivo y tampoco ha sido un crédito que pueda ser de inversión. Entonces, ese es el primer punto que vamos a hablar, va a estar presente el gerente de mi vida, del Banco Unión. El otro tema es esa situación del SOAT. Ustedes saben que como sector hemos pedido de que el SOAT debería universalizarse, ¿no? Porque lamentablemente las denuncias de nuevos sectores de conflictos a nivel nacional es constante, y que el alcance, la dinámica y la forma de trabajo que tiene mi vida es pésimo, y hay un acuerdo pareciera con algunos hospitales donde ahí simplemente tienen la franquicia y no los llevan a los hospitales, ¿entiende? Y lamentablemente en esas clínicas en un cesárea abrir de ojos ya se va todo el presupuesto de 24.000 bolivianos, a ver, ahí pareciera que existiera un círculo de la policía boliviana más que hacen ese trabajo irregular. Entonces, lo que se ha pedido como Transporte Libre de Bolivia es de que se universalice este trabajo, de que Univida no siempre sea, no simplemente él sea el que venda, sino con las empresas. Hemos hablado con Alianza, Credit Ford.
0: Bien, en todo caso, se apunta entonces a que se puedan facilitar créditos para el sector del transporte, abrir la venta del SOAT para empresas aseguradoras privadas, según ha indicado el dirigente Limber Tancara en esta reunión con representantes del Ministerio de Economía. Estaremos al pendiente, 10:57.
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0: Vamos a continuación a retroceder en el tiempo y nos vamos a concentrar en lo que ocurría en el año 2009 con el denominado caso del Hotel Las Américas, el caso terrorismo, también conocido como el caso Hotel Las Américas, que se originó el 16 de abril de ese año, lo reitero, el año 2009 en Santa Cruz, tras un operativo policial que desmanteló a un presunto grupo armado, y en ese momento decían separatista, liderado por Eduardo Rosa Flores. Sobre este tema han estado ocurriendo varias novedades durante los últimos días, toda vez que pues un grupo de legisladores ha estado presentando una proposición acusatoria de juicio de responsabilidades contra Morales y también contra el ex vicepresidente Álvaro García Linera. ¿Cuál es el argumento? Pues vamos a conocer todos los detalles a continuación junto a Antonio Pino, diputado por la Alianza Libre. Diputado, ¿cómo está? Muchísimas gracias. Bienvenido a Radio Éxito. Naira lo saluda. Buenos días.
2: Ahora sí. ¿Cómo está? Buenos días. Un gusto saludarle a través de usted a toda la gente que nos esté escuchando. Efectivamente, como bien señalabas, el día viernes, en representación de Libre, presenté una proposición acusatoria que la firmamos varios asambleístas y que ya había anunciado Tuto este tema, ¿no? Entonces, me parece bastante positivo el trabajo del Ministerio Público, porque el mismo día viernes por la noche ya habían presentado al TSJ el inicio del proceso, inicio presentación que se oficializó el día de hoy en la mañana cuando les han entregado en físico. Entonces, formalmente el juicio de responsabilidades en contra del señor Evo Morales ha comenzado formalmente, ¿no? Y ese es un tema importante para nosotros, para los bolivianos en general, porque mire, no es un capricho de Libre, no es el criterio de Libre, es un criterio que lo ha dado la CIDH, la Corte Interamericana de Derechos Humanos, a través de un informe que señala que aquella noche han acontecido hechos tipificables como delitos. Delitos de lesa humanidad, torturas, vejaciones, asesinatos, hubieron ejecuciones sumarias, hubieron privaciones de libertad ilegales, y eso ha dejado una secuela. Ha dejado heridas abiertas aún para las familias y para la comunidad internacional. También el prestigio del Estado boliviano ha quedado maltrecho. Evo Morales tiene que responder por estos hechos, y esa es la idea, esa es la proposición que nosotros tenemos para el Estado en general, ¿no?
0: Usted, diputado, mencionaba que la respuesta pues ha sido óptima, ¿no? El trabajo, la respuesta ha sido inmediata, porque de hecho lo que se ha conocido ya comenzando esta nueva semana es que la Fiscalía ha formalizado este caso contra Evo Morales y García Linera para este juicio por el caso Hotel Las Américas. Lo ha puesto como primer aspecto en conocimiento del Tribunal Supremo de Justicia. ¿Qué significa esto, por favor, para ayudar a entender a la población?
2: Bueno, significa que formalmente el juicio de responsabilidad es iniciado. El TSJ en sala plena le va a dar un plazo a la Fiscalía General de 30 días para realizar investigaciones preliminares y posteriormente va a presentar sus conclusiones al Tribunal Supremo de Justicia, que remitirá a la Asamblea Legislativa para la autorización para el juicio de responsabilidades en contra de Evo Morales en 30 días. El procedimiento ya ha empezado. Faltan varias etapas, es cierto, pero se ha dado un gran primer paso demostrando objetividad desde el Ministerio Público y sobre todo celeridad. Tuto no se equivocó al decir que había más confianza en esta nueva realidad en el Ministerio Público, que no era lo que pasaba con Mariaca, y se está demostrando con hechos. Ha habido celeridad desde la Fiscalía General y este es un tema que estoy seguro va a ser aprobado por mucho más de 2/3 en la Asamblea Legislativa Plurinacional.
0: Ahora, en cuanto al procedimiento, también es importante el trabajo que se está realizando también en la Asamblea Legislativa como tal, diputado.
2: Claro, va a ser importante lo que vayamos a trabajar acá, porque es la Asamblea Legislativa Plurinacional la que termina aprobando el juicio de responsabilidades. Se requiere 2/3, pero estoy seguro que en este momento, si existe un consenso entre toda la clase política o entre la mayoría de la clase política representada aquí en la Asamblea Legislativa, creo yo que es el procesamiento por los delitos acontecidos en los últimos 20 años de masismo. Creo que ahí vamos a coincidir la mayoría, la amplia mayoría.
0: Bueno, a propósito de esa amplia mayoría, ¿qué es lo que ha significado este caso para la historia de nuestro país, diputado?
2: El tema del Hotel Las Américas es un caso bastante particular. El propio fiscal Sosa, que era el fiscal acusador en ese proceso cuando escapó hacia Brasil, él mismo señaló que era un caso que estaba completamente armado. Han habido fallecidos, que dos no son de nacionalidad boliviana. El señor Eduardo Ross era croata y boliviano, estaba el señor Michael Doyer, que también era ciudadano irlandés, y estaba otro ciudadano de procedencia albanesa, si no me equivoco, no recuerdo bien en este momento, pero entre los aprehendidos igual el señor Tadic, el señor Toazo, que eran de otras nacionalidades. La comunidad internacional se ha visto profundamente alterada tras conocer una ejecución sumaria y privación de libertad ilegal, y además ver a Evo Morales regodeándose de aquello en entrevistas. Él alardeaba haber ordenado esta intervención, cuando en realidad fueron hechos fuera de la ley. Y Evo Morales, por aquello que hizo, tiene que responder al país y a la justicia.
0: Ahora le consulto, ¿por qué en este momento, no? De pronto, cuando se tuvo este cambio con el fiscal general del Estado interino, pero cambio al final.
2: ¿Por qué en este momento? Ya lo decía Tuto, y creo que se está demostrando en este momento con el accionar de la Fiscalía General. Era un ministerio público condicionado por una fuerza política que fue elegido en otras circunstancias en el Parlamento con una mayoría masista. Entonces, y la verdad es que nos hemos enterado de cada cosa el fiscal general, que termina el tiempo dándonos la razón, ¿no? Vínculos con el narcotráfico, aparentemente involucrado en hechos de corrupción, aparentemente, con sumas millonarias en su casa, en el vehículo oficial, en su oficina, ¿no? Y ese tipo de hechos que le quitan la confianza y la credibilidad al Ministerio Público. Por eso ahora, porque creemos que es un Ministerio Público mucho más legítimo, mucho más decente, que creo que va a actuar esta vez por los intereses de la República Boliviana en general y no por los de una tienda política. Entonces yo creo que pasa por eso principalmente.
0: Bueno, yo le pregunto lo siguiente también, en este caso, en el caso del Hotel Las Américas, en cuanto al informe y las pruebas, usted mencionaba, diputado Pino, lo del informe de la CIDH, ¿cierto? También hay declaraciones, hay publicaciones, hay documentos, además de este internacional, relacionados que se constituyen en pruebas suficientes, es decir, ¿cómo se ha estado trabajando en esta recolección?
2: A ver, para empezar, la CIDH ya realizó su propia investigación para determinar lo que concluyó en el informe, ¿no? Entonces, para empezar, ya se tiene aquello que es sustancialmente importante, ¿no? Porque un comité internacional, una instancia internacional ha señalado que a Evo Morales y a García Linera hay que juzgarlos por lo que ocurrió esa noche, porque configuran delitos de lesa humanidad. Eso es una cosa. Por otro lado, hay dos pruebas que a mí me parecen importantísimas. La primera es el informe y la segunda son las declaraciones de los implicados, que señalan haber ordenado, que señalan haber hecho que señalan haber ejecutado esas órdenes sumarias, ¿no? Por ahí me parece eso fundamental, por un lado, y bueno, por otro lado, hay declaraciones del propio fiscal que llevaba adelante ese proceso, del ex fiscal Sosa, que señala que eso es armado. Entonces, pruebas hemos ofrecido suficientes. El Ministerio Público ahora tiene la investigación de investigar y generar también su propia carga probatoria. Tiene 30 días para hacerlo.
0: ¿Qué pasa luego de estos 30 días también, para entender cuáles son los plazos que se enmarcan de aquí en adelante?
2: Después de estos 30 días, remite el pliego acusatorio a la sala penal del TCJ, y el TCJ remite a la Asamblea Legislativa Plurinacional para la autorización del juicio. Y en todo eso son... Y bueno, hasta que lleguemos a ese punto tienen que pasar los 30 días de investigación preliminar que tiene el Ministerio Público para justamente investigar.
0: Bueno, es importante entonces conocer este marco de tiempo, justamente el plazo que tienen para poder investigar todos estos aspectos. Un mensaje para la población, por favor, diputado.
2: Bueno, creo que es un momento bastante alentador para el país, para la justicia boliviana, y porque se le está devolviendo la institucionalidad. Ese no es mérito de nadie más que de los actores que hoy han decidido darle celeridad a este proceso. Creo que para el país y para la credibilidad del país va a ser importante juzgar a Evo Morales, y espero que el gobierno nacional tenga esa misma voluntad, la misma voluntad que hemos demostrado los asambleístas del IR.
0: Bien, estamos realizando nosotros el seguimiento y ha sido importante conversar con ustedes. Desde luego lo vamos a volver a convocar. Que tenga buena jornada.
2: Un fuerte abrazo. Hasta luego.
0: Gracias. Hasta más adelante. Bueno, en cuanto a lo que nos ha comentado el diputado, leo lo siguiente: las conclusiones del informe de la CIDH, para refrescar un poco la memoria, determinaba que el Estado boliviano es responsable por la violación de derechos a la vida, hablaba de ejecuciones extrajudiciales como la que se ha registrado en este lugar, ¿no? Hablaba de haber atentado contra integridad personal, libertad personal, garantías judiciales y protección judicial. ¿Qué nuevos elementos surgen? Pues actores políticos desde la Alianza Libre y representantes han estado impulsando estas proposiciones acusatorias que ahora la Fiscalía ha formalizado en el caso contra Evo y García Linera para el juicio por el caso Hotel Las Américas. Estamos sobre las 11:09. Pausa, enseguida volvemos.
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además de que tenga una muy buena jornada, ¿no? De eso se trata. Y asegurar una buena semana es clave, ¿no? La organización, el cuidado que podamos tener y mantener una actitud flexible ante los imprevistos. Porque tener una buena semana también.

poquito más de conciencia, porque de hecho no olviden que los jueves tenemos nuestro sector de salud y entonces nos ayuda también para tener una gran semana consiguiendo esos objetivos. Porque de eso se trata, de no descuidar ninguno de estos aspectos, ¿no? Además de estar muy bien enfocados, de motivarnos, de tener actitud y también de regalarnos algunos momentos de disfrute. No solo el fin de semana, sino pequeñas actividades que te apasionen durante la semana, como escuchar nuestra música favorita, como regalarnos unos instantes.

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Canciones para lunes, canciones para ponerle entusiasmo a nuestra mañana. 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Ahí está Tampico, cuando estamos sobre las 11:19.

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Nos escribían también en las redes sociales que nos siguen muchísimo desde los Yungas, ¿no es cierto? Un abrazo para todos nuestros amigos que nos siguen en los Yungas, un abrazo especial para la gente que nos está escuchando en Caranavi, en el sector de Tipuani, en Coroico también, un abrazo, de verdad, muchísimas gracias. También hasta Cochabamba, hasta diferentes puntos del país, a todos en realidad, muchísimas gracias por acompañarnos. Por elegir a la frecuencia de los ganadores para mantenerse informados. Por algo será, ¿no es cierto? Yo creo que siempre es importante que el trabajo que realizamos lo enfoquemos en la gente que nos escucha.

invitamos entonces, antes de la pausa, a sumarle también una de las canciones más nuevas en la programación de la radio. Dos colombianos bastante talentosos, Maluma y Shakira. Agua es el título.

0: reciente de Maluma y Shakira cuando estamos sobre las 11:23. Canción en que caía como anillo al dedo, ¿cierto? Agua cuando va subiendo la temperatura, pero nosotros avanzamos con la información.
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0: Así es, no descuidamos la información. Vamos a un nuevo contacto con nuestro equipo de prensa. Estamos con Ever Vargas. Adelante, por favor, Ever, ¿qué tenemos contigo?
2: Así es, Nair, información importante a esta hora de la mañana. En estos momentos, en la Asamblea Legislativa, habla el exdiputado Amir Carvajal, donde va a presentar una acusación propositoria contra el vicepresidente Herman Lara. Escuchemos las declaraciones.
3: Por espionaje y también por violar varios artículos de la Constitución Política del Estado, del Código Penal Boliviano, a la Fiscalía General del Estado, de acuerdo a la Ley 044, para iniciarle un juicio de responsabilidades a través de la Asamblea Legislativa. El fiscal general, en un lapso de máximo 30 días, tiene que dar vía libre a esta denuncia y enviar la acusación a la Asamblea Legislativa, y los dos tercios de la Asamblea Legislativa tendrían que aprobar un juicio de responsabilidades. Se han cometido delitos violando la Constitución Política del Estado, se han cometido delitos violando el Código Penal Boliviano, delitos comunes, utilizando el grado de vicepresidente del Estado y utilizando también páginas oficiales de la vicepresidencia del Estado. Esperemos que la justicia, que ha anunciado que iba a ser transparente e imparcial, ponga un alto a todo esto, de que no estemos los bolivianos servidos para que nos estén pinchando llamadas, nos estén haciendo grabaciones, porque no es solamente de mi persona. ¿Se acuerdan que empezó presentando grabaciones desde reuniones del comandante general de la policía, el general Sokol? Después de este acto de delincuencial que ha habido con Serimedo y demás, igual llamadas telefónicas y demás, sin decir quién le ha dado. ¿Y por qué yo estoy reaccionando a esto? Porque ha presentado una llamada que no tiene ningún tema delincuencial, soborno, ni mucho menos, pero una llamada personal con otra persona. ¿De dónde consigue todo eso? ¿Está enviando a grabar llamadas? ¿Está haciendo espionaje? Eso tendrá que responder el vicepresidente.
4: Si le clarifica a la población para que le entienda por qué incurre en espionaje, una llamada privada de usted con otra persona, por favor.
3: Porque, a ver, las llamadas personales y privadas son entre dos personas, ¿no es cierto? Y tendrían que grabarse una de ellas, por lo menos la otra persona con la que he conversado, porque cuando tengo que hacer denuncias, ustedes saben, consulto a políticos, a periodistas y a todos para no meter la pata en denuncias. Es por eso que ese día estaba consultando a un experto conocido de qué se trataba este tema de Marcet. Pero esa persona, imposible que me grabe, porque sería el más perjudicado. Y yo mucho peor le estaría pasando una grabación mía a Lara para que aproveche todo eso. Esto es violación a la intimidad, violación a las comunicaciones, y está tipificado, como les digo, en la Constitución Política del Estado y en el Código Penal Boliviano.
4: ¿Se contará con equipos vinculados?
2: Bien, de esta manera estuvimos escuchando palabras del exdiputado Amir Carvajal, quien hizo referencia a este anuncio sobre la proposición acusatoria contra el vicepresidente Herman Lara por presunto espionaje tras detectar una llamada telefónica que era privada que realizó el exdiputado con un efectivo policial. Compañeros.
0: Bien, gracias. Ya está más adelante. Bueno, hemos escuchado entonces lo que estuvo ocurriendo en la Asamblea con el exdiputado Barral ratificando la proposición acusatoria contra el vicepresidente Herman Lara para activar así un juicio de responsabilidades. Recordemos que por la vía ordinaria, Barral también presentó una denuncia penal en contra del vicepresidente por la divulgación de grabaciones de llamadas privadas sin consentimiento. El exdiputado ya presentó entonces esta proposición acusatoria por al menos 7 presuntos delitos penales. Esta iniciativa busca activar un eventual juicio de responsabilidades contra Herman Lara ante la Asamblea Legislativa Plurinacional. Se habla de que violó la Constitución, las leyes y otros derechos que pues tenemos los bolivianos, decía el exdiputado. Habla de delitos muy graves y también pues ha mencionado algunas presuntas infracciones que incluye esta proposición acusatoria contra Lara, y afirmó que son alrededor de estos 7 delitos. La denuncia se basa en los audios y grabaciones de llamadas difundidos por el vicepresidente, quien hasta el momento indica que tiene una fuente que le proporciona los audios que divulga. Sin embargo, no dio más detalles de cómo se obtienen estos datos. Y cuando se presentan también los audios, como que no ocurre eso, ¿no? Como que no funciona tan rápido la justicia, o no da seguimiento para conocer también la veracidad de los audios, o se comprueba quienes tienen estas conversaciones en los audios, ¿no? Digo, observo aquello. En fin, veamos cómo avanza esta proposición acusatoria que ha presentado el exdiputado Amílcar Barral contra el vicepresidente Manlara. 11 de la mañana con 29 minutos. Volvemos hasta el Alto. Gilda, tú nos convocas. Adelante.
5: Tenemos información desde la ciudad del Alto. Nos encontramos con el sector de la Alianza Gremial. Son varias federaciones de gremiales que se están unificando e invitan a un ampliado precisamente de unificación este próximo 14 de octubre. Escuchemos.
6: Como lo acaba de señalar la compañera Lidia de la Federación Taipi, también el hermano Pedro, todas las federaciones creo que hemos tomado la decisión y hemos tomado la madurez suficiente para poder llevar adelante nuestro municipio, nuestro sector, que es el sector informal, los trabajadores gremiales. Nadie nos saca la cara por nosotros, sin embargo, siempre han tenido la voz o se han jactado al decir que ellos llevan adelante nuestro sector. Cuando no es así, nosotros no nos sentimos representados por ninguna institución. Es por esas razones que a impulso, a iniciativa de los diferentes actores, de los diferentes ejecutivos de las federaciones, hemos tomado la decisión de poder llevar un ampliado, como lo acaban de señalar el día de hoy. Importante subrayar, resaltar que el día miércoles 14 de octubre vamos a desarrollar este ampliado donde se va determinar diferentes resoluciones y se va a analizar diferentes instituciones también, si son representantes o son representativas del pueblo o no son, o es que solo andan un puñado de personas que se creen manejar al pueblo alteño, cuando no es así. Hay que andar escuchando, oyendo, tomando en cuenta el respeto, la conciliación a los diferentes sectores, a las diferentes asociaciones que están en la ciudad del Alto.
5: Con este informe retorno hasta Estudio Central.
0: Bien, la Federación de Gremiales se unen y conforman una alianza gremial. Llevarán adelante un ampliado el próximo 14 de octubre y pues estarán anunciando también otras determinaciones. Gracias, Gilda. 11:31. Les recordamos que todos estos temas también los puede encontrar usted a través de Éxito Noticias Bolivia, nuestra cuenta oficial en Facebook. Vamos a quedarnos en Ciudad del Alto, hablamos sobre otro tema, Gilda. Seguimos contigo.
5: Gracias, retomamos la información desde la Ciudad del Alto. Nos encontramos con el vicepresidente del Consejo Municipal, Omar Acarapi. Estamos en vivo para Radio Éxito, vicepresidente. El pasado viernes, al interior del Consejo Municipal, habrían encontrado funcionarios en consumo de bebidas alcohólicas. ¿Qué se sabe de esto? ¿Es verídico? ¿Es un supuesto? Por favor.
7: Sí, nosotros igual nos hemos comunicado, nos hemos enterado del tema mediante los medios de comunicación, mediante ustedes, ¿no? Justamente tenemos un reconocimiento a mujeres emprendedoras, mujeres periodistas y otros por el tema del Día de la Mujer Boliviana. Pasada la jornada, por los diferentes medios hemos visto que ha habido una intervención policial, o sea, es una intervención directa, ¿no? Y cuando hay una intervención directa, quiere decir que ha existido una denuncia como tal. Yo estoy a la espera como vicepresidente del Consejo de que haya un informe. Esto recae sobre la Dirección Administrativa y Financiera. Doctor McKibby nos tendrá que informar qué es lo que ha pasado. Y si alguien tiene que ponerse a un proceso sumario, alguien tiene que tener un proceso disciplinario, lo hará. ¿No? Lo hará. Hay una unidad de talento humano. Unidad de talento humano va a iniciar, la unidad jurídica va a iniciar un proceso a quienes hayan infringido, ¿no?, las normas. Es prohibido el consumo de bebidas alcohólicas, pero me estuviera adelantando y no estuviera hablando por demás, sino yo no tengo un informe en detalle de qué es lo que ha pasado, de qué comisiones o de cuántas personas, de cuántos funcionarios estamos hablando. Así que lo voy a dejar en el tema de que tengamos un informe primero detallado, incluso un informe de la policía, porque si ha sido una intervención directa, tendría que haber un informe de la policía. Si estos cuatro funcionarios han sido llevados a una dependencia. En la dependencia seguramente les han tomado las muestras necesarias, seguramente les han hecho hacer una primera interrogación y bueno, pues arrojará una investigación de la policía y también el informe. Nosotros estamos a la espera, ¿no?
5: Con este informe, compañeros, retorno a este estudio central.
0: Bien, gracias, Jill. Ahora sí, este próximo bloque, cuando regresemos contigo, hemos escuchado entonces referirse a lo que ha estado ocurriendo con esta denuncia de que funcionarios fueron encontrados consumiendo bebidas alcohólicas en oficinas de una dependencia de la alcaldía. El vicepresidente del Consejo Municipal se ha referido a este caso. Estamos sobre las 11:34. Le contamos ahora que el Tribunal de Sentencia Penal Anticorrupción y contra la Violencia hacia la Mujer declaró rebelde a Tatiana Marcet y emitió un mandamiento de aprehensión tras su inasistencia a la audiencia. No se presentó y por eso han ordenado su aprehensión. La defensa argumentó que la sindicada sufrió un malestar de salud y fue internada en una clínica privada. Sin embargo, el juez consideró que las justificaciones eran reiteradas y dispuso que la policía y el Ministerio Público ejecuten la orden para que posteriormente se defina su situación jurídica y la solicitud de revocatoria de las medidas. El Tribunal de Sentencia ha declarado rebelde entonces a Tatiana Marcet, no se ha presentado en la audiencia y se ha ordenado su aprehensión. 11:35 es el aniversario 103 de la Fuerza Aérea Boliviana. Actos importantes se llevan adelante en Santa Cruz. Vamos a escuchar al presidente Rodrigo Paz.
8: Las que han cambiado de dimensión. El narcotráfico ya no puede verse solamente como el transporte de una carga de droga. Detrás operan organizaciones que mueven recursos financieros, armas, rutas, tecnología y redes de corrupción. Algunas recurren a la violencia organizada y a métodos de terror para imponerse sobre la población y desafiar a las autoridades. Por eso debemos estar preparados frente al crimen organizado transnacional y a las amenazas del narcoterrorismo presente en Bolivia, con una respuesta firme, profesional y ajustada a la ley. Nuestra Fuerza Aérea debe saber que hay un gobierno que decide, ordena y que va a defender a la patria junto a sus instituciones, la Constitución y la democracia. Estamos recuperando una interlocución internacional que debe convertirse en capacidades concretas para Bolivia. Capacitación, inteligencia, tecnología, vigilancia y mejores mecanismos de coordinación son oportunidades para fortalecer a nuestras instituciones. Queremos ser un socio confiable y al mismo tiempo un país que contribuye con seriedad a la seguridad regional. Aquí, permítame, dado los acontecimientos del día de ayer en la noche, generar una pequeña reflexión y un mensaje a la nación. Con absoluta firmeza, en Bolivia nos hemos acostumbrado a que no hayan instituciones de la ley, que no hayan instituciones que protejan a su pueblo, que no hayan instituciones como el Ministerio Público y algunos miembros de la justicia, no todos, porque debo rescatar grandes valores que aun con las dificultades intentan cumplir con su compromiso con la patria. Ayer en Pando este presidente tenía amenaza de muerte porque hace 3 días atrás habíamos agarrado a un miembro importante del PCC que se campeaba en nuestra ciudad de Santa Cruz, en nuestro departamento, como uno más. Y hace meses atrás agarramos al narcotraficante más importante de esta parte del continente, que también se paseaba y además se daba el lujo de jugar partidos de fútbol y pagar equipos, invitar y generar a vista de todos una vida normal y cotidiana sin que ese Ministerio Público ni la justicia cayera y fuera protegido por la institucionalidad. En los últimos 11 meses... antes se tenía una media de 9 a 10 aviones que se agarraban del narcotráfico. Ahora hemos subido en menos de un año de 50 a 60 aviones promedio. No solo cayó Marcet, el narcotraficante más importante de esta zona, sino empezaron a caer una serie de miembros que hasta ahora pasan más de 29 miembros de diferentes organizaciones criminales internacionales que le hemos enviado a sus naciones para que dejen en paz a Bolivia, para que Bolivia pueda crecer, producir, decidir y ordenar su historia, su futuro, su presente. Pero eso ha sido un escenario creado durante los últimos 20 años donde se permitía que la delincuencia fuera parte de la normalidad de nuestra sociedad. Y eso no lo podemos permitir si queremos transformar el futuro de la patria. Por eso, hace 3 días, 4 días atrás, cae un gran miembro del PCC y no hay grandes escándalos. Y con toda la justicia, ayer en un acto de violencia delincuencial criminal de orden internacional, una joyería es atacada igual que otra casi hace 10 años atrás. La inseguridad no solo pasa por joyerías, no solo pasa por aquellos que estamos atrapando y devolviendo a sus naciones altos criminales, sino también pasa por la inseguridad en las calles, pasa por la inseguridad en las comunidades y en aquellos lugares donde el crimen organizado ha logrado instalarse y es dueña y propietaria de nuestro territorio. Por eso no es un tema de más recursos o más recurso económico, recurso humano. Es el factor de unidad que las instituciones del Estado, entiéndase, alcaldías, gobernaciones, gobierno central, pero nuestras Fuerzas Armadas y Policía Boliviana especialmente, tenemos que generar un núcleo de fuerza contra la criminalidad internacional. Yo fui ayer a Pando aún con la amenaza de muerte porque tengo que dar la cara como da la cara las Fuerzas Armadas, la Fuerza Aérea hoy día en sus 103 aniversarios y la Policía Boliviana en las calles todos los días. Esa policía digna que quiere reivindicar el servicio a la patria, que quiere reivindicar el orden social y preservar la vida de los bolivianos. Este es un momento de inflexión para la patria. Es un momento o nos quedamos en ese paso controlado por el crimen organizado internacional, o la patria se defiende y genera un cambio y hace orgullo de su tricolor para salir adelante. Ese es el reto. Nuestra tricolor representa historia, presente y futuro. Y es ahí donde este presidente, junto a su gobierno y sus instituciones, hoy conmemorando a la Fuerza Aérea, decisión, orden para que la patria produzca. Si la patria produce, no se reparten los bienes. Si la patria no produce, no tenemos trabajo, ni empleo, ni desarrollo de futuro. Y es ahí cuando viene el crimen y te ofrece esa facilidad del recurso fácil, ilícito, y empiezan a doblegar a nuestros hijos, empiezan a doblegar a nuestras generaciones y a nuestras familias. No podemos permitir la pérdida de ética y de moral. No podemos permitir que el país se maneje bajo el manto del crimen, que no respeta constitución ni ley, no respeta las normas, no respeta al Parlamento, no respeta este Ejecutivo, no respeta a nuestras Fuerzas Armadas, no respeta a nuestra Policía Boliviana, no respeta a nuestra sociedad, la prostituye, la violenta. Por eso el reto de este gobierno es el giro de 180 grados, con instituciones dignas que puedan llevar adelante con orgullo la transformación y una nueva era para el país. Yo quiero agradecer porque, más allá de lo acontecido anoche, gracias a Dios sin pérdidas de vidas humanas, es una señal que el crimen está entre nosotros y la seguridad de la patria es un esfuerzo conjunto. No es de unos cuantos o de una región. Patria es patria en todo lo extenso y ancho del territorio. Por eso esta semana empieza lo que será una serie de encuentros con diferentes presidentes. Las cinco fronteras tienen que ser nuestros principales aliados y nosotros de ellos para proteger la vida de nuestras sociedades, la vida de nuestras familias. Cinco fronteras, cinco gobiernos diferentes, pero cinco aliados para poder construir conjuntamente un escudo que sea parte de la construcción de la defensa de los bolivianos y bolivianas y de cada uno de estos países fronterizos. Y también somos parte de la construcción de un escudo más grande, que es el escudo de las Américas. Eso no es ideológico. Es que si te estoy agarrando hace 3-4 días atrás a un máximo líder del crimen organizado internacional, del PCC, y al presidente de tu nación lo amenazan, ¿cómo pues vamos a defender a cada niña o a cada niño en su colegio o en su barrio si no podemos defender nuestras instituciones? Esas alianzas son necesarias, no son ideológicas, son la construcción de la patria en el sentido correcto, en la dirección correcta, en el bien y en la construcción de una buena sociedad. Por eso también COSDEP, esta institución ya creada pero reforzada ahora, tiene la voluntad de, junto a nuestras Fuerzas Armadas, generar un sistema de inteligencia al Estado y un marco legal para responder a las amenazas graves del crimen organizado transnacional y el narcoterrorismo. Nuestra policía boliviana es el eje central, mandato constitucional, pero todos aquellos que podamos colaborar para que cumplir una sociedad, la construcción de una sociedad en paz, tenemos la obligación de sumarnos al esfuerzo. Lo importante es construir instituciones que puedan anticipar, coordinar y actuar con responsabilidades claras. Apoyo militar excepcional y complementario en determinadas circunstancias. Reitero, junto a la cabeza de nuestra policía boliviana. La Fuerza Aérea Boliviana ya tiene experiencia concreta en los apoyos de la lucha contra el narcotráfico. Las fuerzas de tarea del área de Diablos Rojos y Diablos Negros forman parte de esa trayectoria. Su trabajo representa personal entrenado, movilidad, conocimiento del terreno y capacidad logística en coordinación con autoridades competentes. Las siguientes etapas deben aprovechar esa experiencia y adaptarla a los nuevos desafíos. Vigilancia, reconocimiento, intercambio oportuno de información, protección de fronteras y cooperación con países vecinos que puedan construir una respuesta más eficaz frente a las redes criminales. Queremos una fuerza aérea capaz de anticipar, actuar con seguridad y responder oportunamente. Eso exige pilotos y técnicos preparados, mantenimiento, comunicaciones confiables, logística, conocimiento del territorio y tecnología pertinente. También exige liderazgo y planificación.
0: Queremos una Fuerza Aérea que responda oportunamente. Parte de las palabras del presidente de Estado, Rodrigo Paz, participando en el aniversario de creación de la Fuerza Aérea Boliviana. Apoyo militar a la cabeza de la policía boliviana, es lo que señaló también, haciendo referencia a que mandaron a más de 29 miembros del narcotráfico a sus regiones. Dijo que una joyería fue atacada, igual que ocurrió hace 10 años atrás. Dijo que fue ando a pesar de una amenaza de muerte, que existen alianzas que son necesarias y no son ideológicas, a propósito del escudo de las Américas. Y señaló también que la patria se define en esta oportunidad, generando un cambio. Ese es el reto. Y dijo también que se necesita el giro con instituciones dignas. 11:47.
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0: Volvemos con más información hasta Ciudad del Alto. Gilda, nuevo bloque, adelante, te escuchamos.
20: Gracias, tenemos información desde la Ciudad del Alto. En este momento nos encontramos con la concejal que ha realizado una investigación sobre ventas de puestos de kioscos en la avenida Tiahuanaco. Escuchemos.
21: Inspeccionar bajo denuncias que nos han llegado aquí al consejo y más que todo también por la situación que hemos encontrado en Facebook. Aquí podemos ver que son puestos de ventas que están ofreciendo, mire, con $5,000, hay de 3,000 y son en todas las zonas de la Ciudad del Alto, 16 de julio, zonas centrales de la Ciudad del Alto, ¿no? Es por eso que con ferias y mercados nos hemos puesto de acuerdo y hemos ido a fiscalizar a la situación de la avenida Tiahuanaco. Vía Facebook nosotros nos hemos, como te digo, hemos agarrado el contacto y hemos averiguado. El joven nos dice que costaba $5,500. Y de ese modo hemos hecho monitoreo y hemos ido a la zona de Tiahuanaco, ¿no? $55,000, perdón. Hemos ido a la zona de Tiahuanaco y le hemos encontrado a los dueños, ¿no? Han entrado con llave, nos han mostrado el lugar, el espacio y nos han dicho que podemos hacer, ¿no?, los papeles y todavía nos dice que les podemos rebajar un poquito más el precio. Ellos saben que está prohibida la venta según la ley municipal del 291, modificada por la 827 y reglamentada por el decreto municipal 192. La misma que señala en el artículo 46 de las prohibiciones, está prohibido vender, hipotecar, transferir los puestos de venta, ya que ellos al recibir ya sea una ordenanza municipal o ya sea la ley municipal aquí en el consejo.
20: Con este informe retorno hasta Estudio Central.
0: Tenemos que actualizar ese informe, seguramente vamos a hacer el seguimiento, pero ha quedado claro que se ha referido a este tema la concejal alteña Elizabeth Aguilar denunciando la venta de puestos gremiales en la avenida Tiahuanaco. Los precios oscilan entre los $55,000 y eso no está permitido, es lo que señaló la concejal. Imaginamos que le estará haciendo el seguimiento también para, al margen de decir no está permitido, también contactar a esas personas quienes estarían incurriendo en esa falta. 11:53, breve, vamos a conocer ahora lo que ocurre en el mundo. El Papa León XIV será hospitalizado mañana martes para someterse a la cirugía de un nódulo pulmonar. El Papa será internado mañana al mediodía en el Policlínico Gemelli de Roma para ser operado de este nódulo detectado en uno de sus pulmones, informó la oficina de prensa del Vaticano. La fecha exacta de la cirugía no fue confirmada, aunque el pontífice anticipó que se realizará durante esta semana. La lesión fue hallada en un control médico de rutina en una fase temprana y con localización precisa, según explicó también gente cercana al Papa. El Papa, de 71 años y de nacionalidad estadounidense y peruana, mantuvo una jornada oficial completa por la mañana. Recibió más temprano hoy a 7 delegaciones en audiencia, entre ellas la del presidente de la Conferencia Episcopal de Nicaragua, Carlos Enrique Herrera, y la del arzobispo argentino, Jorge Eduardo Lozano. Continúa cumpliendo entonces con su agenda, pero se estará realizando ya la operación preventiva. Por lo pronto, mañana será internado. En otra información, varios buques de guerra marroquíes fueron detectados navegando en aguas españolas durante la avalancha migratoria en Ceuta. La Marina Real de Marruecos había vulnerado sin autorización las aguas españolas de Ceuta los pasados 30 y 31 de julio, coincidiendo con la entrada masiva de 70.000 inmigrantes por el paso de El Tajaral, según una información adelantada este lunes por el diario El País y confirmada por el propio presidente de gobierno, Pedro Sánchez. Las incursiones navales estuvieron a punto de provocar una colisión entre un patrullero español y otro marroquí, es lo que informaron. Y además, Rusia evitó responder a la tregua energética propuesta por Trump y lanzó otro ataque contra una central termoeléctrica en Ucrania. El Kremlin evitó confirmar que Rusia acepta una tregua energética con Ucrania anunciada por el presidente de Estados Unidos y mantuvo su postura de que busca un acuerdo de paz duradero antes que una suspensión temporal a las hostilidades.
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11: Permítame recordarle que en

de una impecable compañía, usted que tiene la gentileza de escucharnos. Mañana regresamos a las 9 en punto. Que tenga un feliz resto de jornada. Vamos a ponerle el punto final junto a este Rosa Pastor.

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1: Pueda escuchar al pueblo boliviano y que sobre todas las cosas pueda actuar de manera coherente. Esperemos, hermanos, sobre todas las cosas, de que no haya convulsión social, ¿no? Yo lo dije desde el primer día uno de los 53 días. El diálogo es el mejor escenario para resolver los problemas. Apelamos a ese diálogo. Pero el gobierno tiene que entender, a ver, basta, dense un baño de humildad. Bajen a las bases, vayan a los mercados, los diputados, senadores, empólvense pues los zapatos por lo menos para caminar a las calles como en campaña. Y sepan lo que está pensando y lo que está razonando el pueblo boliviano, el pueblo alteño. Porque si es así de vendarnos los ojos, no vamos a poder ver la verdad. Y la verdad nos dice en este momento que hay una molestia generalizada de la población por el tema del diésel, por el tema del dólar, por las medidas económicas, por muchos temas. Así que le pedimos al gobierno que pueda escuchar al pueblo boliviano y que sobre todas las cosas pueda actuar de manera coherente y con el diálogo por encima. Yo he preguntado, hermanos, yo he preguntado a la población, ¿no quiere movilizarse? No por el temor, sino por la necesidad. Sabe que ante un conflicto social que va a implicar días y días, quien pierde también es la hermana que se va a movilizar. ¿Qué está haciendo la hermana? ¿Qué está haciendo el hermano? Levantarse más temprano y dormirse más tarde, por lo menos para venderse y recuperar su economía. Eso es lo que hemos preguntado nosotros con la población. Considero que en esta dinámica política no hay las condiciones ni la voluntad de organizarse. Sí hay cabezas, sí hay muchas organizaciones, Central Boliviana, que están anunciando algún tipo de bloqueos, pero no hay la voluntad de organizarse de la población civil en su conjunto.
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11: Muy buenos días, queridos oyentes de Radio Éxito. Les damos la bienvenida a una nueva edición de Informe Policial, el espacio donde la información de seguridad y los hechos que marcaron la jornada tienen un lugar importante. Les acompaña Lía Vega con el compromiso de llevarles las noticias de manera clara, directa y oportuna. Comenzamos este recorrido informativo con las principales noticias. Gracias por estar junto a nosotros. Iniciamos.
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11: Policía realiza controles en carreteras ante anuncio de movilizaciones.
12: El comando policial del departamento de La Paz está llevando adelante hace tres semanas ya lo que viene a ser nuestra operación Bolivia Unida 2026, donde podemos evidenciar que tenemos 9 puntos estratégicos de control al ingreso a la ciudad de La Paz, donde estos están cumpliendo su labor con toda normalidad. Es un plan de largo alcance.
11: El comandante departamental de la Policía La Paz, coronel Ricardo Terrazas, informó que efectivos policiales y militares realizan controles en la carretera La Paz Oruro y otros ingresos a la región ante el anuncio de movilizaciones por parte del sector Evista.
12: Nosotros tenemos 900 efectivos entre policía y fuerzas armadas en estos 9 puntos. Como le digo, esta mañana se realizó el control y supervisión correspondiente, donde se ha podido evidenciar que tanto el personal de la Policía Boliviana como el de las Fuerzas Armadas se encuentran en el lugar resguardando y verificando a cualquier persona sospechosa que pudiera estar por inmediaciones tratando de realizar cualquier actividad que vaya en contra del orden público. Todas las vías están expeditas al momento y Como le indiqué, nuestro personal está realizando esa supervisión y control en los 9 ingresos que nosotros tenemos a la ciudad de La Paz. Dentro de lo que es el estado de excepción, estamos cumpliendo las tareas que nos da, tomando en cuenta que el estado de excepción te da ciertas limitantes a ciertas actividades que se llevan dentro de la sociedad, motivo por el cual nosotros como policía siempre en primera instancia vamos a dialogar. En caso de que las personas se coloquen o sean intransigentes, nosotros vamos a actuar de acuerdo a lo que nos dice el estado de excepción, ya que, como indiqué anteriormente, el estado de excepción tiene ciertas limitantes a lo que viene a ser las actividades de la ciudadanía en general.
11: Terrazas indicó que se dará cumplimiento al estado de excepción y que ante cualquier intento de bloqueo se acudirá primero al diálogo.
12: Han podido evidenciar, durante la anterior semana tuvimos una o dos marchas que se dieron acá en la ciudad, en forma inmediata nosotros hemos encapsulado, y aquellas marchas que han querido ir en contra de lo que viene a ser el orden público, en forma inmediata también las hemos dispersado.
11: Red de Noticias Éxito, Lía Vega, La Paz.
13: Accidente en Palca, Bolsa Negra, deja 10 fallecidos y 4 heridos.
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12: Se hace conocer también que desgraciadamente ha existido un accidente de tránsito de un vehículo de color plomo tipo minibús, el mismo que ha perdido la plataforma a la altura de los Tres Ríos, y a consecuencia de esto se tiene al momento 10 fallecidos y 4 personas heridas.
13: Cerca de las 4 de la madrugada, por el sector Bolsa Negra, carretera salida Los Yungas, se registró un accidente de tránsito, dejando a 10 personas fallecidas y 4 heridos, que fueron trasladados a un centro médico.
12: 2 en el Hospital del Sur y 2 en el Hospital Agramón. Se está continuando con las investigaciones para conocer exactamente cuál ha sido el motivo o por qué se ha dado este hecho de tránsito en esta zona. Porque se constituyó el lugar a 2 horas y media aproximadamente de la ciudad, donde se pudo evidenciar desgraciadamente que un vehículo tipo minibús de color plomo habría perdido el contacto con la plata ciudad de La Paz.
14: ¿Qué se presume? ¿Qué preliminar este accidente? ¿Cuál sería la presunta causa?
12: De acuerdo a la investigación preliminar, se ha podido evidenciar de que existirían condiciones climatológicas adversas y que también la vía...
13: De acuerdo al informe del coronel Ricardo Terrazas, director departamental de la Policía La Paz, se presume que el accidente se debe al cambio climatológico y el lugar donde se produjo el accidente.
11: Red de Noticias Éxito, Lía Vega, La Paz.
13: Desarticulan una banda criminal que se dedicaba a robar vehículos y abusar sexualmente a sus víctimas.
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12: Cerca el día de hoy, personal de la Estación Policial Integral San Antonio, a denuncia de los vecinos de la zona de Chinchaya, se constituyen al lugar en horas de la madrugada y se puede evidenciar que los mismos habrían aprehendido a 4 personas, los mismos que supuestamente habrían robado una motocicleta.
13: Personal policial de San Antonio se constituyeron a la zona La Chinchaya, donde se pudo encontrar a 4 personas en posesión de un vehículo y una motocicleta robada.
12: Es así que en el lugar se realizan las investigaciones y se puede evidenciar que son estas cuatro personas de sexo masculino, los mismos que estaban en la posesión de una motocicleta y un vehículo robado. Motivo por el cual, en forma inmediata, juntamente con los vecinos, se procede a la aprehensión. El personal de San Antonio comienza a realizar el diálogo, puesto que los vecinos querían lincharlos en el lugar. Se entra en diálogo y se puede sacar a estas personas. En el transcurso de la investigación, de acuerdo a videos que se ha podido encontrar en el lugar, también se puede evidenciar que estos 4 sujetos han realizado una agresión sexual, violación en este caso, a 2 personas de sexo femenino que se encontraban con ellos. De acuerdo a los videos, se puede evidenciar esta agresión sexual que tuvieron, lo que hace que exista aquí un concurso de delitos, ya que podemos encontrar el tema de violación y robo de vehículos. De acuerdo a los antecedentes que se ha podido recabar, esta es una organización criminal que se dedica tanto al robo de vehículos, al robo de motocicletas, y a los que son sus acompañantes o víctimas, en este caso que se encuentran, también agreden sexualmente a las mujeres.
13: En el transcurso de la investigación se pudo establecer que estas personas procedían a abusar sexualmente a sus víctimas. El coronel Ricardo Terrazas, director departamental de la Policía La Paz, indicó que las mujeres fueron derivadas a la FELCB.
14: Sí, se ha podido verificar ya con personal de DITOVE que se está construyendo.

0: personas procedían a abusar sexualmente a sus víctimas. El coronel Ricardo Terrazas, director departamental de la Policía La Paz, indicó que las mujeres fueron derivadas a la FELCB.
1: Sí, se ha podido verificar ya con personal de DITROVE que se está constatando.
0: Sufre robo de sus equipos y máquinas de dos locales, debido a que los antisociales perforaron la pared para poder ingresar y cometer el delito.
2: Las máquinas para poder sacar ha sido más de una hora. Esto ha sido en el día lo que ha pasado. Nos han sacado todos los equipos, aparte también la vecina de al lado, le han sacado las latas, los moldes para Todos Santos que tenía y dinero también. El taller de celulares está evaluado más de 25,000 bolivianos y en la tienda contrario le han robado más de 3,000 bolivianos también en lo que es dinero y lo que es los moldes, las latas. Sí, sabe que nosotros vemos cada vez lo que bajan aquí, lo que roban los malandros.
0: De acuerdo a la afectada, la denuncia ya fue presentada a la Fuerza Especial de Lucha contra el Crimen para su investigación. Detalló que el taller de celulares está valuado en más de 35,000 bolivianos.
2: Son conocidos, pero las personas que han entrado a las tiendas, ellas son con otro test, tienen piel blanca. Entonces, me imagino que estos son extranjeros o los venezolanos, peruanos, puede ser, o como bolivianos. No son esa tez. Como lo hemos visto en las cámaras, son diferentes.
0: 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Efectivos del Verde Olivo encuentran un cuerpo en un río de Viacha.
3: Informe policial.
1: Es así que el día sábado se ha podido evidenciar la existencia de un cuerpo en el río, que al momento, de acuerdo a la investigación y a la autopsia que se ha realizado al mismo.
0: Efectivos policiales procedieron al levantamiento de un cadáver de sexo masculino en un río de Viacha. El coronel Ricardo Terrazas, director departamental de la Policía de La Paz, indicó que se presume que se trataría de una persona desaparecida reportada.
1: Se está investigando que muy probablemente haya sido una persona que se encontraba desaparecida. Hasta el momento estamos a la espera de lo que viene a ser la autopsia médico-legal, que nos hará conocer la causa de la muerte, pero de acuerdo a las primeras investigaciones, muy probablemente haya podido ser el tema de que esta persona ya tendría una notificación de desaparecida. Está en proceso de ser identificada, pero como le digo, existe un alto porcentaje, de acuerdo a lo que se ha podido evidenciar en las investigaciones preliminares, que esta persona muy probablemente haya sido una persona que haya sido reportada como desaparecida.
0: Terrazas dijo que el cuerpo fue enviado a la morgue para su autopsia legal.
1: Él es varón. No, por el momento solamente la investigación preliminar se ha podido evidenciar de que es varón y, como le vuelvo a recalcar, de que esta persona muy probablemente haya sido una persona reportada como desaparecida.
0: 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La policía moviliza a todas sus unidades tras atraco en una joyería en el departamento de Santa Cruz.
3: Informe policial.
4: Queremos informar a nuestra población que desafortunadamente se ha perpetrado este robo grabado.
0: El comandante general de la policía, Adrián Álvarez, informó que 4 personas estarían implicadas en el robo agravado a una joyería en Santa Cruz. Detalló que los investigadores ya trabajan para identificar a estas personas.
4: Esta joyería, esta galería tan importante acá en nuestra ciudad de Santa Cruz de la Sierra. Una vez tomado conocimiento sobre este hecho, la policía boliviana inmediatamente ha activado sus equipos de investigación, sus unidades de inteligencia. En este momento nos encontramos movilizados en todo el departamento de Santa Cruz, trabajando con diversas hipótesis de investigación con la finalidad de identificar a los autores materiales de este robo agravado perpetrado y de esta manera poder aprender a los autores materiales de este hecho y ponerlos a disposición de las autoridades. Tenemos información.
0: Álvarez no descarta vínculos con otro atraco ocurrido en Cochabamba y por el modus operandi, los sospechosos podrían ser extranjeros.
4: Está siendo procesada, hemos adelantado ya varias acciones investigativas. Comprenderán que no podemos.

0: muchos detalles con la finalidad de no perjudicar el curso de las mismas, pero quiero que sepan que toda la policía en Santa Cruz está movilizada. Toda la policía en Santa Cruz está trabajando en función a esclarecer este hecho, que por supuesto nos alarma en función a que quienes han ingresado a esta joyería son personas que por los movimientos desplegados al interior del mismo son gente que probablemente no sean nacionales.
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2: Abogado Loma advierte que el narcotráfico puede estar vinculado a secuestros y robos en Santa Cruz.
3: Informe policial.
4: Bueno, nuevamente estamos en un tema de el foco de la tormenta, la inseguridad ciudadana, Santa Cruz de la Sierra, ¿no? Santa Cruz de la Sierra, el lugar donde aparentemente es el foco y el centro de el narcotráfico en nuestro país, pero el narcotráfico no solamente nos trae delitos relacionados al narcotráfico, sino otro tipo de delitos conexos.
2: El abogado Abel Loma advirtió que las organizaciones vinculadas al narcotráfico podrían estar relacionadas con otros delitos como secuestros y robos.
4: Como por ejemplo el tema de el secuestro, ¿no? Los robos, porque son organizaciones criminales que ven al narcotráfico como un punto de unión, digamos, entre su actividad ilícita, pero sin embargo de aquello también estas personas están vinculadas a otros ilícitos penales. Y hace un tiempo atrás yo lo había denunciado públicamente de que el viceministerio de Seguridad Ciudadana del Ministerio de Gobierno no nos ha presentado un plan nacional de seguridad ciudadana, tomando en cuenta que el presidente Rodrigo Paz ya tiene casi una gestión de gobierno, ¿no? Y ya a una gestión de gobierno deberían habernos presentado un plan nacional de seguridad ciudadana, sobre todo con énfasis en Santa Cruz de la Sierra, porque ese es el foco en este momento de la inseguridad ciudadana. Bueno, la militarización es insuficiente porque al militar, ¿no? A los soldaditos que están saliendo, a los jóvenes que están prestando servicio militar, que son los que están saliendo a la calle, los estamos exponiendo.
2: El jurista cuestionó la falta de un plan nacional de seguridad ciudadana y afirmó que la militarización en las calles es insuficiente sin recursos, equipamiento y planificación.
4: Se necesita recursos económicos para sacar a un militar a la calle, alimentación, combustible, gasolina, vehículos, es decir, todos estos aspectos deben ser muy bien planificados porque no solamente basta la presencia.
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2: Aprenden a sujeto denunciado de abusar de sus dos hijastras durante años. Este hecho se registró en la ciudad de El Alto.
3: Informe policial.
4: Lo conmocionante de este caso es que las mismas eran objeto de esta violencia hace ya bastantes años atrás. Inclusive una de ellas tenía 6 años y la otra tenía 9 años cuando han comenzado a sufrir estos toques impúdicos.
2: En el marco de las acciones para erradicar la violencia, las autoridades municipales de la ciudad de El Alto confirmaron la aprehensión de un hombre de más de 30 años denunciado de cometer abusos sexuales de manera recurrente en contra de sus dos hijastras.
4: Es así, y evidentemente bajo los marcos constitucionales y preservación de derechos que se realiza la denuncia ante el Ministerio Público, y el día de hoy, a través de estrategias respectivas, se realiza la aprehensión de este señor, quien en las próximas horas ya va a estar sujetándose a la audiencia correspondiente de medidas cautelares. Sí, miren, eso es lo triste, ¿ya? Porque escuchar este tipo de noticias nos hace pensar, y es necesario que la población sepa, nuestras niñas, niños y adolescentes, si tienen conocimiento o han sido objeto de este tipo de violencia sexual, no nos olvidemos que también puede haber el intento, la tentativa. Señálenos, díganoslo, que nosotros vamos a realizar de manera coordinada las acciones correspondientes a través de las autoridades que amerita y que corresponde estos determinados casos.
2: El hecho ocurrió en el Distrito Municipal 6, donde las víctimas sufrieron toques impúdicos bajo constantes amenazas y engaños. Las afectadas, que actualmente tienen 14 y 16 años, guardaron silencio durante bastante tiempo por el temor infundido por el agresor, lo que impidió que la progenitora conociera la situación con anterioridad.
4: Miren, el agresor es el padrastro, y aprovechándose de la vulnerabilidad de las niñas, porque en su momento eran niñas, comienza a realizar estos toques impúdicos. Las amenazas y todos esos aspectos han hecho que estas niñas no digan nada, pero se armaron de valor ahora adolescentes y evidentemente se van a realizar las acciones correspondientes que ya se las iniciaron. Está prendido. En horas de la mañana se ha realizado la aprehensión de esta persona y evidentemente en el transcurso de estos días, porque no nos olvidemos que son 24 horas que tiene el Ministerio Público después de haber realizado la aprehensión para imputarlo formalmente.
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2: Policía investiga robo de dos anaqueles. Los antisociales hicieron un agujero en la pared para sustraer los objetos de valor.
3: Informe policial.
5: Bueno, se tiene una denuncia de un hecho de robo específicamente en la Buenos Aires, en Mocros, donde aparentemente habían ingresado y habrían sustraído algunos objetos como ollas, latas para utilizadas generalmente en hornos.
2: El coronel Rolando Espinosa, jefe de la División de Propiedades de la Fuerza Especial de Lucha contra el Crimen, Félix C. La Paz, informó que se investiga el robo registrado en la avenida Buenos Aires, donde antisociales ingresaron a dos anaqueles para sustraer objetos de valor.
5: Y a través de un forador había ingresado justamente a un servicio técnico que también era parte de este hecho. Y habíamos traído algunos equipos con los cuales trabajaba el técnico de celulares también. Bueno, estamos en eso, en la averiguación de los elementos, del modus específicamente cómo habría sucedido esa situación. Esta denuncia había sido recibida hace unos días atrás y bueno, estamos realizando las primeras actuaciones investigativas y obviamente la coordinación con el Ministerio Público, pero es que este caso había llegado a la oficina de propiedades a través de una denuncia, ¿no? Aparentemente habían ingresado por la puerta específicamente de la tienda que vende estos accesorios como enseres, como ollas, latas para utilizar en los hornos, y a través de esta tienda habían ingresado a la oficina, a los ambientes contiguos donde trabajaba el servicio técnico, a través de un forado. Entonces el caso ahorita está empezándose la parte investigativa y obviamente el Ministerio Público ya está emitiendo los requerimientos para obtener algunos detalles con relación a este caso.
2: De acuerdo al informe del Verde Olivo, los antisociales realizaron un agujero en la pared para cometer el crimen. Buscan dar con los responsables.
5: Todavía no, porque la denunciante recién el día de hoy tenía que personarse, justo el día de hoy tenía que personarse para formalizar y cuantificar obviamente las pérdidas que corresponden.
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2: De esta manera llegamos al final de nuestra edición de Informe Policial por Radio Éxito. Agradecemos su compañía y la confianza de acompañarnos durante este espacio informativo. Nuestro compromiso es mantenerles al tanto de los hechos más relevantes con responsabilidad y claridad. Les habló Lía Vega. Que tengan una excelente jornada y como siempre les invitamos a mantenerse informados a través de Radio Éxito. Hasta una próxima edición.
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1: El ministro de Energía de Arabia Saudita pidió el lunes una respuesta firme contra los hutíes de Yemen. El domingo una persona murió en un nuevo ataque al aeropuerto internacional de Riad. Horas después de otro reivindicado por el movimiento proiraní que mató allí a 13 personas y dejó más de 300 heridos. Los ataques al mayor exportador de crudo del mundo son los más mortíferos en una década y ocurren en un momento repleto de eventos económicos en la capital saudí a los que suelen acudir numerosos empresarios extranjeros. Los acontecimientos de las últimas semanas son serios. Nuestra respuesta debe ser igualmente seria. El ministro dijo también que la seguridad energética no puede darse por garantizada y reconoció que la ofensiva ha puesto a prueba la infraestructura y la resiliencia de la monarquía petrolera.
2: El presidente estadounidense Donald Trump dijo el domingo que Rusia y Ucrania han acordado poner fin a los ataques contra sus respectivas infraestructuras energéticas. Trump escribió en su red Truth Social que a partir de ahora hay un cese al fuego energético en la guerra entre Rusia y Ucrania y que ambas partes habían llegado a un acuerdo. Pero el presidente ucraniano Volodymyr Zelensky afirmó que estaba sorprendido con el anuncio, pero se dijo dispuesto a aceptarlo si Moscú hace lo mismo. Pidió un cese al fuego de 60 días y afirmó que organizarían elecciones. Zelensky le pidió al presidente ruso Vladimir Putin que le diga cuándo entra en vigor la tregua. El sábado Trump criticó los ataques de Ucrania a las refinerías de diésel rusas y pidió que se reemplace a Zelensky tras haber hecho un acuerdo con Rusia el viernes para que surta diésel a Estados Unidos. El presidente ucraniano Volodymyr Zelensky afirmó el domingo que Rusia atacó una planta energética después de que el presidente de Estados Unidos, Donald Trump, anunciara un cese al fuego energético. Zelensky denunció en redes sociales que los rusos golpearon con un dron Shahed, una planta energética, y realizaron otros ataques en instalaciones energéticas de la región oriental de Kharkov. El presidente ucraniano denunció que los hechos ocurrieron después de que Trump hiciera su comunicado sobre un cese al fuego energético.
3: Ucrania quiere paz.
2: Ucrania quiere la paz. La pregunta es si Rusia también la quiere. Las Fuerzas Armadas de Ucrania han recibido las órdenes pertinentes. Estamos defendiendo a Ucrania. Luchamos para conseguir apoyo para Ucrania. Apoyamos todas las medidas de nuestros socios que puedan ayudarnos. Estamos a la espera de detalles claros sobre el diálogo entre Estados Unidos y Rusia y esperamos que Putin cumpla con lo dicho por el presidente Trump. El huracán Simón cambió su trayectoria el domingo. Ahora bordeará la costa del Pacífico mexicano. El ciclón avanza a un ritmo peligrosamente lento en una categoría 4 de 5 en la escala Saffir-Simpson. El Centro de Huracanes de Estados Unidos coloca a Simón con vientos sostenidos de 230 kilómetros por hora a una velocidad de apenas 11 kilómetros. Las lluvias y vientos suelen golpear más a medida que pasa más tiempo en un mismo lugar. En Puerto Vallarta, los turistas y locales seguían preocupados ante el paso del huracán, que se acercará a unos 15 kilómetros de las costas del estado de Jalisco. A pesar de ello, se pronostican vientos fuertes en la costa y olas de hasta 9 metros y lluvias extraordinarias. Ante la falta de impacto en tierra, no se descarta que Simón pueda aumentar de categoría y seguir avanzando bordeando la costa del Pacífico.
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3: Así hemos revisado las noticias en el mundo, 7:09 a la pausa y al volver, lo más destacado ocurrido en nuestro país.
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10: Vamos al desarrollo de las informaciones, 7:14. La bancada de Libre destaca que exista celeridad en la fiscalía por formalizar el proceso contra Evo Morales y Álvaro García Linera para iniciar un juicio de responsabilidades por el caso Hotel Las Américas.
11: Me parece bastante positivo el trabajo del Ministerio Público porque el mismo día viernes por la noche ya habían presentado al TSJ el inicio del proceso, inicio presentación que se oficializó el día de hoy en la mañana cuando les han entregado en físico.
12: El diputado de Libre, Antonio Pino, en contacto con Radio Éxito, destacó que la Fiscalía General del Estado informe al Tribunal Supremo de Justicia sobre el inicio de la fase de acumulación de antecedentes de Evo Morales y Álvaro García Linera por el caso Hotel Las Américas.
11: Bueno, significa que formalmente el juicio de responsabilidad se ha iniciado. El TSJ en sala plena le va a dar un plazo a la Fiscalía General de 30 días para realizar investigaciones preliminares y posteriormente va a presentar sus conclusiones al Tribunal Supremo de Justicia, que remitirá a la Asamblea Legislativa.
12: Argumentó que la proposición acusatoria fue presentada tomando en cuenta el informe de la Comisión Interamericana de Derechos Humanos que determinó vulneraciones.
11: Es un capricho de Libre, no es el criterio de Libre, es un criterio que lo ha dado la CIDH, la Corte Interamericana de Derechos Humanos, a través de un informe que señala que aquella noche han acontecido hechos tipificables como delitos. Delitos de lesa humanidad, torturas, vejaciones, asesinatos, hubieron ejecuciones sumarias.
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10: El PDC anticipa apoyo también eventual a un eventual juicio de responsabilidades contra Evo Morales y Álvaro Gasolinera por ejecuciones en el Hotel Las Américas.
13: Nosotros vamos a apoyar siempre cual sea una realidad, una verdadera, ¿no? Y la investigación se haga de manera exhaustiva, sin parcialidades, ¿no? Tiene que ser la justicia imparcial, ¿no? Y que se llegue a la verdad de los hechos. Muchos han dicho que era armado, montaje, acusatorio, todo podemos decir.
12: El senador del PDC, Nicanor Cochi, afirmó que la bancada oficialista apoyará las investigaciones y el posible juicio de responsabilidades contra Evo Morales y Álvaro García Linera por las ejecuciones en el Hotel Las Américas.
13: Las investigaciones van a decirnos que cuál es una realidad que se ha vivido en ese tiempo. Lamentablemente ha habido varios muertos, personas inocentes, para mí, pienso, y la investigación nos dirá que sí es así o no es así. Claro, así mismo como el golpe de Estado improvisado que lo han hecho el anterior gobierno, igualito me parece es montado ahí.
12: Pide una investigación transparente e imparcial. Considera que hubo personas inocentes durante el operativo y espera que las exautoridades puedan asumir sus responsabilidades.
13: Ya acusando, teniendo muertos aquí, se torna algo serio, ¿no es cierto? Y yo pienso que debe ser investigado de manera profunda. Todas las autoridades que dirijan, los fiscales que dirijan esta investigación, deben ser cautos y serios. Claro, tienen que tener responsabilidades, ¿no? Ahí hay responsabilidades de qué autoridades también han ordenado, ¿no?
12: Red de Noticias Éxito, Eber Vargas, La Paz.
10: Vamos con más. 7:18 a.m. El equipo jurídico de Evo Morales pide objetividad en el caso Hotel Las Américas en un posible juicio de responsabilidades contra el exmandatario.
14: También referirnos sobre el caso separatismo. Ustedes saben perfectamente que en 2009 el país ha atravesado por un conflicto interno donde existía el grupo de la Media Luna, pero por sobre todo los movimientos separatistas que estaban en Santa Cruz. No se olviden que incluso en esta Media Luna había un mapa de Bolivia en el cual fraccionaban al país.
15: El equipo jurídico de Evo Pueblo se refirió al caso Hotel Las Américas, pide objetividad e imparcialidad a la Fiscalía General. Sostienen que existen antecedentes de presuntos planes separatistas registrados el 2009 y cuestiona que se impulse una nueva proposición acusatoria.
14: Había la intención de crear una milicia, los cuales han sido intervenidos en el Hotel Las Américas. No se olviden del atentado a la casa del ex cardenal Julio Terrazas y del compañero Iván Isaac Ábalos. Se demostraba que había esta intención de crear esta milicia irregular orientada a generar tensiones políticas entre los que impulsaban la autonomía y entre el gobierno nacional. Esto a nosotros como equipo jurídico nos llama la atención que el día de hoy quieran hacer una proposición acusatoria cuando lo que se cuidaba era la unidad del país, y en este momento estaríamos hablando, si hubieran tenido resultados positivos estos grupos, de un país desmembrado.
15: Marcelo Galván, abogado del equipo jurídico Evo Pueblo, indicó que el 2009 se produjo un conflicto interno relacionado a la denominada Media Luna, quien se encargaba de crear una milicia. Ante ello, el expresidente Evo Morales tuvo que actuar para cuidar la unidad del país.
14: Y es así que hoy en día también nos llama la atención mucho, por ejemplo, las declaraciones de Stelo Cochamanidis cuando habla de tener una autonomía de facto. Básicamente es el mismo discurso que había en 2009 en el marco del separatismo que hoy le toca afrontar a Rodrigo Paz.
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0: proyectos alternativos ni liderazgo.
1: Pedidos como por ejemplo la renuncia del presidente o abrogación de algunas leyes, creo que podrían estar enmarcadas en este ámbito. Y creo que la dirigencia lo sabe bien, así que creo, habrá que ver, ¿verdad? Son anuncios que van más que todo a generar polémica, atención mediática.
2: El analista político Marcelo Silva, en contacto con Radio Éxito, minimizó la movilización evista y explicó que el sector no cuenta con argumentos alternativos a las demandas de la población y solo se observan anuncios que pretenden desestabilizar al gobierno.
1: Mientras lo popular, mientras los sectores de oposición política al gobierno no tengan un liderazgo claro, propositivo, no tengan una agenda, no tengan un programa alternativo, y tres, no tengan una organización política mínima, su oposición simplemente va a fortalecer y va a robustecer, obviamente, aquellas partes débiles que tiene el actual gobierno.
2: Explicó que el liderazgo y el discurso de Evo Morales dispersa la movilización por la falta de objetivos concretos y reivindicativos.
1: Cuando Morales sale, además ya enclavado en el Chapare, creo que se convierte en una especie de oposición muy funcional a todo gobierno con las características de este gobierno. Me da la impresión de que sale justo a potenciar la idea de que hay planes destructivos y demás, pero dispersa esa misma posibilidad.
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0: El ministro de Hidrocarburos afirma que no se va a abrogar el decreto supremo del diésel. Cuestiona grupos minoritarios que pretenden movilizarse pidiendo su abrogación.
4: Bienvenidos sean, compañeros que marchen, pero el decreto no se abroga.
2: El ministro de Hidrocarburos, Marcelo Blanco, reiteró este lunes que el gobierno no abrogará el decreto 5716 ante el anuncio de movilizaciones del sector evista y consideró que la medida de presión busca derrocar al gobierno.
4: Bienvenidos sean, compañeros que marchen, pero el decreto no se abroga. Nosotros siempre estamos abiertos al diálogo, pero no contra grupos que tratan de derrocar al gobierno. Nosotros estamos abiertos al diálogo a aquellos grupos que tienen demandas legítimas. No grupos que están haciendo política tratando de derrocar al gobierno, grupos minoritarios.
2: La autoridad mencionó que el gobierno está dispuesto a dialogar con sectores que cuenten con demandas legítimas y cuestionó a los grupos que utilizan las movilizaciones con fines políticos.
4: No grupos que están haciendo política tratando de derrocar al gobierno, grupos minoritarios que han sido totalmente aislados y se demostraron en las últimas elecciones que más del 75% de los votos, si no más, fue a favor de fuerzas políticas contrarias al anterior gobierno.
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0: Desde el trópico de Cochabamba advierten que cualquier masacre o arremetimiento contra los movilizados va a ser directa responsabilidad del gobierno de Rodrigo Paz.
5: Repudiamos desde el trópico de Cochabamba cualquier acción, cualquier arremetimiento o masacre que vaya a ocurrir será meramente responsable del gobierno central.
6: Efraín Seña, representante de las 6 federaciones del trópico de Cochabamba, expresó su rechazo a cualquier acción represiva contra las movilizaciones. Advirtió que el gobierno central será responsable si se registran hechos de violencia.
5: Cualquiera movilización, cualquiera protesta, prácticamente es en el marco de la constitución política del Estado. Y también quiero leerlo para que sepa la policía boliviana y los militares cuál es su función principal.
6: Sostuvo que las movilizaciones y protestas se enmarcan en la constitución política del Estado y se dirigió a la policía y a las Fuerzas Armadas para recordarles las funciones que establece la normativa constitucional.
5: Es constitucional. La misión de las Fuerzas Armadas, el artículo 244, dice lo siguiente: las Fuerzas Armadas tienen por misión defender y conservar la independencia, defender a capa y espada el territorio nacional frente a una amenaza o intervención extranjera. Eso es su...
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0: El presidente Paz afirma que los anuncios de movilizaciones sí tienen derecho a protestas, pero no existe el derecho a bloquear.
1: Y todo el esfuerzo para cada una de las familias bolivianas sacar la patria adelante.
2: El presidente Rodrigo Paz afirmó que su gobierno trabaja con distintas instancias para priorizar las necesidades de las familias bolivianas y sostuvo que si bien la protesta es un derecho, los bloqueos perjudican a la población. Aseguró que el gobierno viene trabajando con diferentes instancias para sacar adelante al país. Por ello, dijo que el esfuerzo de cada familia boliviana para sacar adelante a la patria debe ser valorado.
1: Yo le daría mayor relevancia a eso. Si alguien quiere movilizarse, tiene todo el derecho a la protesta, a levantar la voz, pero lo que no tiene es el derecho a bloquear.
2: Paz se refirió al derecho a la protesta y a las movilizaciones, al remarcar que los ciudadanos pueden expresar sus demandas. Sin embargo, cuestionó los bloqueos por sus consecuencias para la población.
1: Porque eso le hace daño a la gente. Ya hemos visto las consecuencias, los bloqueos.
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0: El defensor del pueblo.
1: Que la economía, el pollo suba, que la canasta familiar sufra.
4: En respuesta a las movilizaciones,
1: eso le hace daño a la gente. Hemos visto las consecuencias, los bloqueos. Y aquí llamar una advertencia al defensor del pueblo electo en el pasado. Nunca lo vi hablar en el pasado. Nunca. Ahora habla. Bien por él, bien por el cumplimiento con la Constitución y el Estado.
4: Además, pidió al defensor del pueblo, Pedro Calizaya, cambiar su rol para defender a quienes priorizan el trabajo ante escenarios de conflictividad.
1: Pero también que ayude a las normas y a las leyes a proteger a los hombres y mujeres de bien que quieren salir adelante, que quieren trabajar y que si tienen diferencias las quieren plantear en la mesa de la concertación, no a los gritos ni a los insultos, a las pedradas y a los bloqueos, o como algunos quieren que la muerte retorne a Bolivia. Y nosotros estamos luchando por la vida y por la transformación.
4: Red de Noticias Éxito, Eder Vargas, La Paz.
0: El vocero presidencial rechaza futuras movilizaciones, advierte que los bloqueos no están permitidos en el país.
5: De agredir a la ciudadanía. No está permitido bloquear, no está permitido atentar contra la infraestructura pública y privada.
2: El vocero presidencial José Luis Gálvez rechazó las movilizaciones anunciadas y recordó que si bien existe el derecho a la protesta, no está permitido bloquear vías, atentar contra la infraestructura pública o privada ni vulnerar el derecho al trabajo.
5: Tenemos derecho a trabajar. Y esa es la posición mayoritaria del pueblo boliviano. La ciudadanía boliviana en su conjunto no quiere repetir la historia de los 53 días. Hay derecho a la protesta, a disentir. No tenemos que estar de acuerdo, podemos pensar distinto. Si piensan distinto, si protestan, conversemos, dialoguemos, sentémonos en una mesa, construyamos soluciones a los problemas.
2: Gálvez llamó a resolver las diferencias mediante el diálogo. Y advirtió que ante acciones que afecten los derechos de otras personas, debe prevalecer la ley.
5: Pero este ejercicio político centrado en la agresión a la ciudadanía para doblegar el espíritu de la ciudadanía, se acabó. Aquí se ejerce el derecho, se cuida a la ciudadanía, se prioriza a la sociedad civil y bienvenida a la protesta, pero en el momento en el cual hayan bloqueos y manifestaciones que realmente estén agrediendo el derecho de los demás, tienen que prevalecer.
3: Red de Noticias Éxito, Lía Vega, La Paz.
0: ADA advierte que nuevos bloqueos serían catastróficos para el país. Están pidiendo que se pueda desplegar la fuerza pública para garantizar la libre transitabilidad.
6: Lentamente en el Congreso, ¿no? Espero que la apruebe y además entre en vigencia.
2: El presidente de ADA, Enzo Landívar, rechazó las amenazas de nuevos bloqueos y pidió al gobierno garantizar la libre circulación con el despliegue de policías y militares.
6: Claro, la ley de libre transitabilidad, ¿sí? ¿No es cierto? Que esta vez no se dé, o sea, nosotros no necesitamos un día de bloqueo de carretera, peor 53, no lo vamos a aguantar. Ah, no, eso sería catastrófico, porque fíjense que no nos hemos repuesto todavía de los 53 días de bloqueo y después de los ajustes.
2: Advirtió que el país aún no se recupera de los 53 días de bloqueo y que un nuevo corte de carreteras puede

0: agravar la crisis económica.
1: Estamos peor, ¿no? Además, digamos, ¿no? Entonces, de ninguna manera debería el gobierno permitir que se bloqueen las carreteras. Toda la fuerza pública, ¿no? Para resguardar el orden.
0: Red de Noticias Éxito, Lía Vega, La Paz.
2: Pero la marcha vista ha decidido suspenderse. La marcha la debería iniciar hoy, pero se analiza una nueva fecha que podría ser esta semana. El dirigente intercultural Aquilardo Caricari ha informado que la marcha estaba prevista para este martes 13 de octubre y ha sido postergada, que la nueva fecha va a ser definida mediante un ampliado. De manera preliminar se plantea que la movilización comience el próximo viernes 16 de octubre desde Patacamaya, con la intención de llegar a la ciudad de La Paz el día lunes.
3: Uno, en realidad estaba previsto el inicio de una marcha rumbo a la sede de gobierno, sin embargo esto dependía mucho de algunas decisiones que siguen tomando todavía algunas organizaciones sociales. En el caso de Cochabamba, la coordinadora de las seis federaciones tiene una reunión con todas las centrales el día de mañana y seguramente el día de tarde se va a definir el inicio de la marcha, la fecha exactamente. En Santa Cruz, los interculturales este fin de semana han tenido un ampliado, ya han decidido sumarse a la marcha, están a la espera de que las otras organizaciones puedan decidir lo mismo y en conjunto se va a determinar la fecha, que se prevé sea este 16 de octubre, el viernes. Bueno, en realidad a partir del 13 se iba a iniciar movilizaciones, eso es lo que se había determinado, y la marcha a La Paz, se va a definir estos días, está con mayor seguridad como fecha previsible el 16, que sería el viernes, para llegar el día lunes 19 a la sede del gobierno.
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9: Son las 7 de la mañana con 38 minutos, 7:38. Agenda 50-50 tendrá un nuevo encuentro con gobernadores el 30 de octubre. Los equipos elaboran un proyecto de ley con criterios de sostenibilidad fiscal. Entre los acuerdos entre el gobierno y gobernadores tras la reunión sostenida la pasada jornada.
10: Hemos conversado sobre un tema central, la participación tributaria. Hemos acordado que hoy los equipos continuarán trabajando.
11: El ministro de la Presidencia, Fernando Aramayo, informó que en el marco de la Agenda 50-50, el gobierno y los gobernadores acordaron continuar el trabajo técnico sobre la coparticipación tributaria y distribución de recursos fiscales. Esto con el objetivo de elaborar un proyecto de ley que contemple criterios de sostenibilidad fiscal, estabilidad macroeconómica, régimen competencial y eficiencia asignativa.
10: Lo van a hacer hasta que logremos un proyecto de ley especial de coparticipación tributaria y distribución de recursos fiscales con base en criterios de sostenibilidad fiscal, estabilidad macroeconómica, régimen competencial y eficiencia asignativa. El Poder Ejecutivo va a presentar una propuesta hasta el 30 de octubre de 2026. Vamos a discutirla en un escenario de similares características al que hemos tenido el día de hoy.
11: Aramayo señaló que el órgano ejecutivo presentará una propuesta hasta el 30 de octubre, fecha prevista para un nuevo encuentro.
10: Y esperamos enviar de manera conjunta, ese es el compromiso que hemos asumido entre los señores gobernadores, las señoras gobernadoras y el gobierno central, enviar un anteproyecto de ley hasta el 6 de noviembre a la Asamblea Legislativa Plurinacional.
11: Red de Noticias Éxito, Lía Vega.
9: Son las 7:40, cambiamos. El Transporte Libre de La Paz pide revisar créditos, universalizar el SOAD y atender
12: de trabajo que se va a hacer, porque como ustedes saben, el transporte siempre ha sacado un crédito, nunca ha sido productivo, ha sido un crédito que pueda ser de inversión. Ese es el primer punto que vamos a hablar. El tema es esa situación del...
11: Limer Tancara, ejecutivo departamental del Transporte Libre de La Paz, acudió al Ministerio de Economía para tratar con el gobierno los créditos para el sector.
12: Ustedes saben que como sector especializarse, ¿no? Porque lamentablemente las denuncias de los citas de COPICS a nivel nacional es constante, de que el alcance, la dinámica y la forma de trabajo que tienen en vida es pésimo. Y hay un acuerdo pareciera con algunos hospitales donde ahí simplemente tienen la franquicia y no los deben a otros hospitales. ¿Entiende? Y lamentablemente en esas clínicas, en un cesar y abrir de ojos ya se va todo el presupuesto del Transporte Boliviano. Lo que se ha pedido con el Transporte Libre de Bolivia es de que se universalice este trabajo, de que Univida no simplemente sea el que venda, sino otras empresas. Hemos hablado con Alianza, Credinfo y Manes, están predispuestos para poder trabajar y brindar el servicio de una mayor eficiencia, inclusive aumentando la prima correspondiente, que no simplemente sería 24.000 bolivianos, sino que eso se aumentara un porcentaje.
11: El dirigente planteó revisar el acceso al SOAT para mejorar la cobertura de atención médica y abordar problemas de regularización de vehículos ante la aduana nacional.
12: Es el tema de la situación de aduana nacional. Ustedes saben que muchos de los compañeros, camiones, flotas, buses, tienen un problema en la situación de las estructuras. Ha habido un problema hace muchos años atrás de la regularización. Más enchutos no son ingresados ilegalmente. Así que esos temas se han presentado al Ministerio de Economía, ya que la aduana de saber es dependiente del Ministerio de Economía para poder trabajar en tiempo y materia.
11: Red de Noticias Éxito, Lía Vega, La Paz.
9: Son las 7:42. Hablemos de un posible incremento salarial. Pues los trabajadores afirman, por ejemplo, en Santa Cruz, la Central Obrera Departamental, mediante su dirigente Sósimo Paniagua, afirmó que la pérdida del poder adquisitivo del salario supera

0: El 40%, el incremento salarial debería estar por encima del 40% para la siguiente gestión, es lo que pide la Central Obrera Departamental de Santa Cruz.
1: Todo se evalúa, la pérdida adquisitiva del salario se tiene que evaluar cuánto ha sido la pérdida adquisitiva para nosotros. La pérdida adquisitiva del salario supera el 40% y eso no, nadie lo puede decir lo contrario porque es una realidad. Subió el pasaje, subió el dólar, subió la gasolina, subió el diésel, subió la canasta familiar. Mire, todo subió, menos los salarios, porque solamente una vez al año se da incremento salarial. Y en este año no se ha tenido más que en enero, y de aquí se tendrá en enero del 2027. Por lo tanto, falta todavía recorrer lo que es noviembre y diciembre, y cuánto vamos a llegar a perder los trabajadores. Hasta la fecha no hemos sido convocados para hacer las mesas técnicas, pero esperemos realmente que nos convoque para ir con nuestra realidad, para ir con nuestra canasta familiar y decirle cuánto significa los 33 productos que componen la canasta familiar, porque tiene un componente, no es así nomás de memoria, sino tiene los componentes de la canasta familiar y la devaluación que se ha tenido en los salarios.
2: ¿Cuánto le proponen ustedes incremento?
1: Nosotros hemos propuesto en un principio siempre el 40%, el 40% es lo más o menos medianamente lo que se pide, que son 1.232 bolivianos.
0: Es lo que pide la Central Obrera Departamental de Santa Cruz para analizar de un incremento salarial en la siguiente gestión. El ministro de Trabajo, Williams Bascopea, afirmó que el gobierno realiza una radiografía de la situación económica del país para evaluar el incremento salarial 2027.
3: Nosotros estamos en una evaluación, una suerte de radiografía y obviamente ver esta situación de del tema económico que ha pasado. Hay que hacer una evaluación de varios factores, desde el tema del poder adquisitivo, el peso boliviano, desde de lo que tenemos de ingresos y egresos, desde el tema de las importaciones, exportaciones, la fluctuación del dólar, son varios factores que debemos analizar. Y una vez que lo tengamos esto, obviamente se va a tener que llevar adelante una cierta decisión, porque no somos ajenos a lo que está pasando en el país. Y a esto hay que ser bastante responsables y quiero ser muy prudente. Siempre estamos abiertos al diálogo, siempre estamos abiertos a la conversación, siempre a sentarnos en la mesa. Es lo que siempre realizamos y queremos hacer. En este punto, obviamente nosotros vamos a estar pendientes de lo que también los sectores, su opinión, pero también debemos ver la realidad de lo que es lo social económico en el país. Entonces, nuevamente reitero, no somos ajenos a lo que pasa en el país.
4: ¿Habrá una negociación empresario, trabajador y gobierno?
3: El diálogo siempre es bueno y toda forma de diálogo siempre va a ser sano. Entonces nosotros estamos viendo esos factores, viendo esa posibilidad, no descartamos absolutamente nada.
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3: Vamos al contacto con nuestros compañeros en el interior del país. 7:49. Estamos en la capital. El Tribunal Supremo de Justicia le pide al gobierno mayor seguridad para la población. Para los jueces y vocales, Renan, contigo, buen día.
4: Buenos días. La decana del Tribunal Supremo de Justicia, Rosemary Ruiz, expresó su preocupación por el incremento de hechos de sicariato y atracos que se producen en el país e hizo un llamado al gobierno nacional para que establezca políticas de seguridad ciudadana y se refuerce el trabajo de migración para que los extranjeros que ingresen a territorio boliviano estén controlados.
5: Es lamentable, vemos de que todos los días estamos con hechos de sangre o hechos de este tipo, ¿no? De atracos tan violentos que se están dando. Pedir al Estado boliviano, a través de los ministerios correspondientes, que asuman sus roles y que puedan brindar a la población mayor seguridad. Políticas de seguridad ciudadana hacen más viable de que evitar este tipo de hechos. Migración también tiene que tomar un rol muy especial, por cuanto el control de cualquier extranjero que ingresa al país debe ser controlado, el tiempo y el plazo por el cual está ingresando.
4: Ruiz dijo que solo los magistrados actualmente tienen seguridad y no así jueces y vocales que ven casos emblemáticos de alto riesgo, por lo que también es importante reforzar su seguridad y asimismo hay que velar por los testigos de diferentes procesos que se suscitan en el país.
5: Mire, lamentablemente solo han abarcado para darnos seguridad a los magistrados. Sin embargo, jueces y vocales no cuentan con seguridad. Es lamentable porque los jueces tienen que ver casos de relevancia de organizaciones criminales donde el Estado boliviano no le brinda la seguridad correspondiente. Entonces, no solo a los jueces, sino también a los testigos, etcétera. Entonces, yo creo que se tiene que tomar acciones más concretas de protección a todas estas autoridades.
4: Para Red de Noticias Éxito, desde Sucre, Renan Martínez.
3: Son las 7:51, 7:51. Estamos en el norte de La Paz. Después de casi una década de espera, el proyecto del puente Yolosani comienza a encaminarse hacia su concreción. Edgar Santos desde Juana y Edgar, buen día.
6: Muchas gracias. Después de casi una década de espera, el proyecto del puente Yolosani comienza a encaminarse hacia su conclusión. En el municipio de Guanay se realizó la colocación de la piedra fundamental de esta obra, que busca integrar a varias comunidades y facilitar el traslado de su producción agrícola. La obra contempla una inversión superior a 2 millones de bolivianos, un plazo de ejecución de 6 meses. El proyecto cuenta con recursos del Gobierno Autónomo Municipal de Guanay y el Fondo de Desarrollo Indígena FDI.
7: Esta obra va a costar más de 2 millones de bolivianos, que tiene que ver con la contraparte por parte del Gobierno Autónomo Municipal de Guanay, con más de 1.800.000 y casi cerca a 300.000, que tiene que ver también con el van a ser invertidos durante 6 meses. Esa es la firma que vamos a firmar.
6: Para hacer realidad este proyecto, las organizaciones sociales priorizaron la inversión de sus recursos del POA 2026. La finalidad es avanzar en la integración caminera de los pueblos indígenas de Pilcol, Conamaj, Tupa, con proyección hasta el sector de la Comunidad de Buenos Aires.
7: Hemos entrado en un consenso con las organizaciones sociales donde ellos han presupuestado sus recursos, han sacrificado todo el POA 2026, tanto los hermanos del Conamaj, de Pilcol, que ellos han dado su presupuesto para que se haga realidad.

0: mitad este puente.
1: Además de mejorar la conexión entre las comunidades, el puente beneficiará a las familias productoras de cacao, plátano, cuyos productos son consumidor en Guanay.
0: Sí, tenemos los hermanos de Quelequelera, de Trapichi, también por este sector donde producen cacao, plátano, ¿no? Ellos también comercializan sus productos en la Feria del Productor al Consumidor y es por eso que ellos indican que es necesario y por eso que nosotros al inicio de nuestra gestión pues queremos concluir este puente que se ha iniciado en la gestión de nuestro Babitaca también, Roger Tintaya.
1: Desde Guanay, para la red de Noticias Éxito, en el informe Santos Vilela.
2: Gracias, Santos. Saludos. 7:54. Vamos hasta Tarija, donde se anuncian movilizaciones. PetJuve en Tarija se declara en emergencia por alza de la canasta alimentaria. Mario Fernández, contigo adelante. Buen día.
3: Ellos que lo vean. Si nos quieren procesar, que nos procesen. Pero es la justa. Nosotros no vamos a seguir ya soportando la presión de nuestras bases.
4: Gracias. No tenemos miedo a la cárcel. Si tenemos que salir a las marchas, lo haremos. Así lo ha indicado el ejecutivo del autotransporte 15 de abril, Gabriel Pérez. Ha aseverado que no tienen miedo a los procesos y aprehensiones que les pueden llegar por toma de frontera internacional, exigiendo al gobierno central que atienda sus demandas como sector que hasta la fecha no han sido escuchados.
3: Nosotros, muy molestos, pareciera que han ido a otro departamento, ni han querido reunirse, eso lo tomamos así porque no hemos tenido una sola llamada para poder reunir. Es por eso que ese jueves, si bien llamamos a mapeo departamental, que se ha suspendido este viernes, con las provincias para tomar decisiones. Vamos a invitar al sector de transporte libre, a cooperativas y a otras instituciones que quieran ver y tocar los temas que atinge al departamento de Tarija.
5: ¿Qué acciones podrían tomar entre estas medidas?
3: Somos orgánicos. Ya ellos indicaban pues la toma de las fronteras, ¿no? Tanto Villamón, Chacuiba como Bermejo. En San Pedro se va a definir qué acciones vamos a tomar y que no diga el gobierno, ¿no? Que no tenemos cientos de notas donde se han hecho las invitaciones correspondientes a autoridades para que puedan venir dando soluciones. No queremos que ya venga y nos estampen una firma para que no lo cumplan. Se ha venido haciendo ya mucho tiempo esto y no hay ningún tipo de cumplimiento con el gobierno.
4: Red de Noticias Éxito, Mario Fernández.
2: Gracias, Mario. Saludos. Son las 7 de la mañana con 55 minutos, 7:55. Avanzamos.

0: Héctor, desde Camil. Héctor, contigo adelante, buen día.
1: Este es el informe desde la capital petrolera del país. Los PAS presidentes del Comité Cívico de Camiri serán los encargados de convocar a una asamblea de instituciones para elegir el comité electoral y luego convocar a nuevas elecciones y tener una nueva directiva del Comité Cívico de nuestra ciudad. El expresidente de la entidad cívica, Ronnie Vargas Rosado, con la palabra.
2: Casi quiero decirte que ya está seguro de que se consolida la asamblea después del 24 de septiembre para el tema de la conformación del comité electoral.
1: Es fundamental darle una nueva directiva al comité cívico de nuestra ciudad. Caso contrario, no tendremos la representatividad necesaria en el tema cívico.
2: Para la elección del comité cívico de Camiri. Esto es importante, que el pueblo de Camiri esté en sintonía con este tema.
1: Finalmente, es importante que la población, pero particularmente las instituciones, participen activamente en esta convocatoria y se puede elegir al comité electoral.
2: Estamos en un comité cívico que prácticamente ya no existe, pero hay la buena predisposición del presidente que ha llegado para poner el pecho a las balas y bueno.
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0: 7:57 en la pausa y enseguida ya en la recta final.
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6: 8 de la mañana en punto. En el cierre de la presente entrega, le contamos que el gobierno anuncia medidas de seguridad en Santa Cruz y confirma regionalización educativa.
7: El presidente ha instruido que el ministro de gobierno y las autoridades policiales estén presentes en la ciudad. Dentro de unos minutos darán una conferencia de prensa al respecto e informarán resultados concretos de la acción que corresponde.
8: El vocero presidencial José Luis Gálvez informó que el ministro de gobierno y autoridades policiales se encuentran en Santa Cruz con resultados sobre el hecho violento registrado en el segundo anillo y las medidas que se adoptarán con apoyo militar.
7: Además de las medidas que se tomaron ayer con la participación de efectivos militares. Pero también hay que verlo en su contexto. Estas manifestaciones violentas lamentablemente se dan porque justamente hay un proceso de desarticulación de estructuras criminales que han quedado descabezadas, y esas estructuras menores, es la explicación que nos dan las autoridades de seguridad del Estado, tienen este tipo de comportamientos, con lo cual vamos a ser implacables. Se viene atendiendo de manera puntual, reitero, y en unos minutos más las autoridades encabezadas por el ministro de gobierno darán información en Santa Cruz. Mire, yo quisiera ser más puntual respecto a lo conversado.
8: Asimismo, ratificó que la regionalización de la currícula educativa comienza con resoluciones ministeriales como parte de la agenda del gobierno para avanzar en la descentralización.
7: Hay una decisión política asumida y es que vamos a clausurar el centralismo. Y ahí no hay vuelta para atrás. Estamos totalmente sintonizados con las iniciativas ciudadanas que expresa el Comité Pro Santa Cruz y en general con toda esta iniciativa también de las autoridades departamentales y municipales. En ese sentido, lo que está sucediendo en Pando viene en total sintonía con esta iniciativa de venir aquí, conversar, dialogar sobre temas muy concretos y que, para decirlo en otras palabras, la regionalización de la educación comienza hoy.
8: Red de Noticias Éxito, Lía Vega, La Paz.
6: Ha sido un gusto compartir con ustedes esta primera edición que desea junto a la radio. Enseguida, la información deportiva. Nos vamos a reencontrar con las noticias en nuestra segunda edición. Que tenga una muy buena jornada. Permiso, buen día.
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0: Hola, ¿qué tal amigos? ¿Cómo están? Sean bienvenidos a la primera edición de Éxito Sports. 8 de la mañana con 6 minutos acá en la ciudad de La Paz. 7 grados, hoy va a ser bastante calor, así que manténgase con el bloqueador solar, también con el paraguas y por supuesto con su cascada inolvidable. Algo que apuntarles amigos antes de comenzar es que usted debe tener precaución, sí. Porque en la avenida Camacho y la calle Lanza se está rodando una película en este momento, se está grabando un documental me parece, por lo que han cerrado ciertas vías, así que manténgase al pendiente, sea precavido en este caso, con todo el desplazamiento que vaya a tener alrededor de esta jornada. Nosotros tenemos mucha información deportiva para traerles a usted. Se ha jugado la división profesional del fútbol boliviano en su fecha número 21, así es, precisamente. GB San José derrotó 4-1 a Guavirá en Oruro, precisamente. Y también Always Ready, sí, todavía se afianza en el liderato. Venció por 2-0 a Independiente Petrolero y continúa en esa batalla ardua con Bolívar en la cima de la división profesional del fútbol boliviano. Además, habló Fernando Costa, sí. Volverá la selección al Hernando Siles. Es algo que nos ha dejado entrever. Se han realizado inspecciones junto a la gobernación y el presidente Fernando Costa ha manifestado que el Hernando Siles se encuentra en óptimas condiciones. Pero a esta hora de la mañana quiero saludar a quien tengo también por compañero, Alex Ramos, también nos va a dar ciertos adelantos. Alex, ¿cómo estás? Muy buenos días.
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2: ¿Cómo estás, Carlos? Muy buenos días a todos los que nos escuchan a través de la frecuencia de los ganadores. 8 de la mañana con 8 minutos. Ya se ha jugado de la fecha 21, como resaltaba mi compañero de la división profesional. Y hoy vuelve el fútbol europeo internacional también. Liga de Campeones, vuelve la Champions League, teniendo como principal partido la visita del Barcelona a Turquía. Juega contra el Galatasaray, partido caliente que se va a jugar, también destacando el Atlético de Madrid contra el Manchester United. Así que estaremos repasando todo el fixture, sin antes también mencionar que también inician las semifinales de la Copa Sudamericana con Boca Juniors recibiendo a Vasco da Gama en la Bombonera a las 8:30 de la noche. Mucho por contar también con las novedades dentro del fútbol nacional. Esto es Éxito Sports Bolivia, muchas gracias por la sintonía y sean bienvenidos a la primera edición.
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0: Muy bien, ahí teníamos entonces los adelantos para esta jornada intensa de fútbol. También tenemos que hablar del plantel femenino de Bolívar, ¿no? Ya ha emprendido su viaje precisamente en horas de la madrugada para encarar la Copa Libertadores Femenina. Eso y mucho más se lo vamos a traer después de la pausa, sí, acá en la primera edición de Éxito Sports. No se desprenda de la sintonía de la frecuencia de los ganadores.
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8: 8:16 acá en Éxito Sports. Nosotros continuamos con más información y vamos a hablar de la selección boliviana de fútbol. En este caso, sí, el presidente de la federación, precisamente el señor Fernando Costa, ayer salió en una especie de conferencia de prensa, ¿no? Y se le preguntó si es que, claro, la selección vaya a volver a jugar en el Hernando Siles. ¿Qué respondió Fernando Costa? Que, claro, tras las evaluaciones hechas con la gobernación, con el CDD estamos hablando, se ha visto al Hernando Siles en buenas condiciones, es lo que manifiesta Fernando Costa. Y algo que hay que apuntar, sobre todo, es que él menciona de que la selección tiene que jugar en el lugar donde le brinden las mejores condiciones, ¿no? Y claro, uno lleva o puede llegar a pensar que la selección boliviana va a llegar a enfrentar o va a llegar a disputar sus compromisos por las eliminatorias rumbo al 2030, precisamente en el Hernando Siles. Pero primero, escuchemos las declaraciones del presidente de la Federación Boliviana de Fútbol. Hablamos del ingeniero Fernando Costa.
9: Bueno, hemos tenido un acercamiento con las autoridades de la gobernación del Departamento de La Paz, principalmente con el señor gobernador y la señora directora del CDD, el señor secretario también de la gobernación. Habíamos acordado una visita al Hernando Siles. La verdad, felicitar a todo el trabajo que está realizando. A simple vista se percibe una mejora importantísima. Mencionar que es intención del Comité Ejecutivo de la Federación Boliviana de Fútbol y todo el cuerpo técnico que la selección boliviana juegue en los escenarios que le brinden las mejores condiciones. Queremos sentirnos nuevamente en casa. Estamos viendo una apertura absoluta por parte de las autoridades. Hemos estado visitando la sala de prensa, camerinos, y reitero, una mejora a que a simple vista se percibe. Nosotros, con el programa Siempre Verde, al tomar conocimiento de una necesidad principalmente en cuanto a la maquinaria de corte y a la maquinaria de oxigenación del gramado, vamos a realizar un aporte a través del financiamiento de Conmebol, a través del programa Siempre Verde, así que esperemos que ese aporte sea beneficioso para que sigan buenas condiciones el Hernando Siles, el templo de fútbol boliviano.
10: Presidente, con esta...
11: Presidente, quiero entender, solamente es para el cuidado del gramado miraplatino, o se ha podido observar algunos otros sectores, por ejemplo, el sector de butacas, que anda muy deteriorado.
9: Principalmente es el gramado, incluye capacitación y otro tipo de aporte.
10: Presidente, con esta inspección, ¿usted estaría confirmando que la selección boliviana volvería a jugar el Hernando Siles?
9: Reitero, es nuestra intención que nuestra selección, el equipo de todos los bolivianos, pueda jugar en él o los escenarios que le brinden las mejores condiciones. Por eso vamos a trabajar desde ahora para que se den esas circunstancias.
12: ¿Para las eliminatorias, presidente?
9: Bueno, estamos viendo una mejora absoluta y una apertura total de las autoridades.
12: ¿Esto quedaría para las eliminatorias, presidente, o para partidos amistosos?
9: Estamos apostando a las eliminatorias y al desarrollo de los torneos Conmebol para los equipos que estén clasificados en el torneo continental. ¿Ya?
12: ¿Qué dependería, presidente, que vuelva la selección boliviana acá al Coloso Miraflor y no?
9: El trabajo unido entre Federación y los administradores del Hernando Siles. ¿Ya?
11: Es una excelente noticia para todos los paseños, ¿no? Si esto se da.
9: Seguramente. Lo hemos dicho, la selección boliviana va a estar recorriendo todo el país. Vamos a hacer un anuncio próximamente de los dos escenarios donde va a estar jugando partidos en fechas FIFA. Esperemos ya avanzar con las autoridades del Departamento de La Paz y poder ver nuevamente a la selección en Hernando Siles. Reitero, a simple vista una mejora total. No soy especialista, tenemos nuestro especializado que nos va a dar un informe, pero a priori ha dado un informe excelente.
10: ¿Hicieron inconvenientes en Villa Ingenio?
9: Agradecer también al Club Bolívar, porque hemos visto que ha realizado un aporte con un especializado que está apoyando al CDD. ¿Ya?
12: ¿Han encontrado problemas en Villa Ingenio o por qué esta medida?
9: Todavía no hemos tenido conversaciones en Villa Ingenio. Así que esperemos. ¿Ya?
12: Gracias.
7: Estadio Hernando Siles. Bien, ahí teníamos las declaraciones del presidente de la Federación Boliviana de Fútbol. Hablamos del ingeniero Fernando Costa, señalando lo que ya habíamos mencionado, que el Estadio Hernando Siles, tras esta inspección que se ha realizado junto al CDD y la gobernación, está en plenas condiciones para volver a albergar partidos de la selección nacional. Y eso abre la puerta a que La Verde nuevamente pueda jugar en el Siles una eliminatoria. Y claro, uno llega a pensar qué pasa con Villa Ingenio, y el propio Fernando Costa se encarga de decir también

0: sobre todo el césped, se lo notó bastante maltratado del estado del campo de juego, y eso también obliga que la selección boliviana tenga que tener otras alternativas a la mano en caso de disputar algún partido de eliminatorias, que es lo que se tiene previsto en el estadio Hernando Siles. Todavía no se tiene confirmada la vuelta al gigante Miraflorino, pero queda contemplada como una opción, y eso es algo no menor a resaltar. ¿Sabes cuándo jugó la selección boliviana el último partido en el Siles?
1: No.
0: 16 fue? De noviembre del 2023, ya casi 3 años que no se juega, que la selección no juega en el Estadio Hernando Siles. Fue en la victoria contra Perú 2-0 por las eliminatorias rumbo al Mundial 2026. Ramiro Vaca y Henry Vaca marcaron los goles para la selección boliviana, que en ese momento veía el debut de Antonio Carlos Sago como director técnico de La Verde. Ya después llegaría la Copa América, en donde Bolivia le fue fatal, y ya después de ese torneo se mudó al Estadio Municipal del Alto, donde tuvo como primer partido esa goleada 4-0 ante la selección de Venezuela.
1: Bien, ahí estaba entonces el cambio. Es una, recordemos, no es una confirmación de que la selección nacional vaya a disputar sus compromisos en el Estadio Hernando Siles. Simplemente se ha abierto esa opción precisamente por las condiciones que existen actualmente en el estadio, y también ese, claro, llama la atención el agradecimiento de Fernando Costa, especialmente a Bolívar, que se ha encargado también de mantener el estadio, ¿no, Alex?
0: Así es, Bolívar se ha hecho cargo de parte del mantenimiento del estadio Hernando Siles en estos últimos, en este último tiempo. Valorable la iniciativa que tuvo en su día Marcelo Claure, y al final Bolívar también está asumiendo los costes del mantenimiento del estadio Hernando Siles, manteniendo las mejores condiciones posibles para que se pueda desarrollar las actividades deportivas con normalidad en las instalaciones.
1: Exactamente, ahora vamos a escuchar a la directora del CDD, Jimena Rodríguez, que manifiesta también su felicidad por dejar en buenas condiciones al Estadio Hernando Siles, y sobre todo de abrir esa puerta a que la selección boliviana, sí, la verde de todos, pueda volver a disputar sus compromisos en el templo del fútbol boliviano.
2: Estamos trabajando responsablemente desde el cambio de la gestión, con todo el apoyo del gobernador Luis Revilla. Y bueno, estos son los resultados. Creo que se ha hecho un trabajo responsable. Y bueno, estamos dispuestos a seguir trabajando por el bien del fútbol, del deporte paceño y del deporte boliviano. Bueno, sabemos todos que esta es la Casa de la Verde. Siempre lo ha sido y siempre va a ser así. Nos ha dado grandes satisfacciones y esta es una cábala para nosotros. Entonces, bueno, los esperamos que se pueda tomar esa determinación y estamos listos para recibirlos a ellos y a todos los que quieran hacer deporte acá.
3: El presidente le ha mostrado su interés, ya ha confirmado por ahí que sí se va a jugar, va a retornar la selección acá.
2: Bueno, creo que ese es un trabajo que se tiene que hacer, él lo ha mencionado, están haciendo todavía el análisis que corresponde, pero creemos que todos a nivel nacional queremos tener a la selección en nuestros escenarios, y bueno, va a depender también de una planificación y de un trabajo que está haciendo responsablemente la federación.
4: ¿Cuál sería el cronograma del trabajo? ¿El Hernando Siles va a entrar en mantenimiento?
2: El Estadio Hernando Siles está en mantenimiento constante, entonces creo que no hay una fecha de mantenimiento, sino lo tenemos en mantenimiento constante y por eso ustedes lo han podido ver cómo está. Muchas gracias.
3: ¿Es cierto que van a cerrar las puertas por un tiempo, doctora? ¿Se puede aclarar esa situación? Porque se ha especulado bastante, ¿no?, respecto a eso.
2: Bueno, creo que la información que no sale del CDD es especulación, y si ustedes tienen alguna, necesitan alguna información, estamos dispuestos a dárselas de primera mano. Muchas gracias.
3: No se cierre el Chile.
2: No. Gracias.
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1: Bien, ahí teníamos las declaraciones de la directora del CDD, también manifestando el éxito por el trabajo realizado durante esta gestión, manteniendo las condiciones adecuadas del Hernando Siles. Y algo que también olvidaba es que Fernando Costa también ha manifestado 2 amistosos más, 2 partidos más que va a jugar la selección boliviana de fútbol en distintos departamentos del país, querido Alex.
0: Sí, estos amistosos que está planteando la selección boliviana, se rumora un amistoso contra Perú, todavía no se ha hecho nada oficial al respecto, ni siquiera dónde se puede disputar el partido. También aparece ahí la opción de República Dominicana, por un contacto que tuvimos con Silvio Fontana anteriormente, que estaba trabajando en concertar esos partidos, pero bueno, hay que esperar el anuncio oficial de la Federación Boliviana de Fútbol en torno a cuáles serán los rivales de la selección boliviana en la fecha FIFA de noviembre y en dónde se van a disputar esos encuentros.
1: Exactamente, ya con vistas a lo que va a ser las eliminatorias, pues, ¿no? Va a comenzar el próximo año, De momento no se sabe.

0: si es que va a ser en la primera o en la o en el segundo semestre, en este caso de 2027. Sin embargo, la Federación Boliviana de Fútbol ya está evaluando esta situación, está evaluando los escenarios posibles donde pueda llegar a jugarse o a disputarse estos compromisos que van a ser muy importantes para la selección boliviana, Alex.
1: Se rumora que las eliminatorias inicien en septiembre del 2027, todavía no se ha hecho oficial, todavía no se ha oficializado el formato como tal del Mundial de 2030, así que hasta esperar los anuncios, no sabemos a ciencia cierta cuándo y cómo se van a desarrollar las eliminatorias. Bueno, sí sabemos el cómo, va a ser el mismo formato que llevamos en los últimos años, pero las fechas todavía no se han concertado debido a que todavía existe ese debate en torno a la cantidad de participantes que puede tener el Mundial 2030.
0: Bien, ahí teníamos el detalle. Entonces, habrá que ver sin duda dónde es que juega la selección boliviana de fútbol las eliminatorias. Todavía quedan muchos escenarios por ser inspeccionados, tienen que cumplir las normas FIFA y Conmebol, y así como lo mencionaba Alex, si hay algo de qué preocuparse es del estadio de Villa Ingenio, que quizá no está en las óptimas condiciones, y seguro la Federación Boliviana de Fútbol se encargará de ello, ¿no? Nosotros nos vamos a una pausa más, acá la segunda, precisamente en la primera edición de Éxito Sports, al retorno, fecha 21 de la División Profesional Always Ready, continúa en la cima del torneo.
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5: Bien, 8:35, es momento de hablar del equipo millonario. Hablamos de Always Ready, que ayer se impuso ante Independiente Petrolero por la fecha 21 de la división profesional.
6: Always Ready ha cumplido su tarea en el cierre de esta fecha 21, venciendo 2-0 Independiente con goles de Álvaro Quiroga a los 24 minutos y Enrique Triverio puso el 2-0 definitivo a los 55. Cosa que Always Ready se mantiene en la lucha por el liderato y se mantiene con un puntaje igualado junto con Bolívar en la pelea por el título.
5: Ahora, Alex, te quiero hacer una consulta porque es una duda muy frecuente, tanto del hincha de Bolívar como de quien simpatiza por Always Ready. ¿Quién está puntero en la división profesional en este momento?
6: Está puntero Bolívar. Ambos tienen 48 puntos, pero Bolívar vence en los dos primeros criterios estipulados para esta temporada. Mayor cantidad de victorias, Bolívar tiene 15 victorias, Always Ready tiene 14, y mayor cantidad de goles a favor. Entonces, por eso se mantiene como
5: es un fuerte. Muy bien hecho. Tenemos a Andrés Costa, sí. ¿Qué dijo el presidente?
7: Sí, creo que ha sido un rival bastante complicado, ¿no? Creo que se han replegado muchísimo dentro del campo de juego y obviamente nosotros teníamos que tener mucha paciencia a la hora de recorrer la pelota, con orden obviamente, porque de lo contrario podíamos sufrir un gol de contraataque como lo hemos sufrido algunos partidos, pero creo que hemos tenido por momentos esa paciencia que nos ha llevado a hacer el gol y buscar el segundo gol, después de hacer el 2-0 creo que hemos seguido teniendo la intensidad para buscar el tercero, pero bueno, por cosas del fútbol no llegó. Esperemos de que el siguiente partido seamos un poco más finos a la hora de definir, pero bueno, vamos bien, estamos muy contentos, obviamente yo un poco fastidioso, te soy sincero, porque jugar lunes siendo uno de los punteros del campeonato, creo que no es lo mejor para el espectáculo. Creo que los equipos que juegan por salir campeones deben jugar sábado o domingo, pero aún así el público alteño, la hinchada, la gente ha venido a apoyarnos con una capacidad muy buena. Agradecerle a ellos que han cerrado su puestito de trabajo, su tienda, han dejado de vender sus productos para estar aquí, así que muy agradecido. Esperemos de que hayamos podido darles esa alegría que ellos merecen. Vamos a seguir trabajando para que el club vaya ganando. Tenemos 9 finales más en búsqueda del sueño y del objetivo que tenemos todos como grupo, como institución. Hay que seguir trabajando para ello, pero bueno, esperemos de que el siguiente fin de semana sigamos sumando de a 3 y bueno, estar ya cerca de pelear el campeonato.

0: Campeonato hasta la última fecha con seguramente Die Strongest y Bolívar.
1: Paso a paso se pinta de campeón,
0: ¿no? No, para nada, no creo que hay un grandísimo rival como lo es Bolívar. Nosotros no queremos mucho fijarnos en la tabla de posiciones, pero sí ir partido a partido y seguir ganando.
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4: No es justo que los campeones jueguen en día lunes y precisamente a una hora bastante particular, a las 17:15 en Villa Ingenio. La molestia de Andrés Costa.
5: Pues ya la Federación Boliviana ha estipulado, ¿no?, los calendarios para la parte final de la división profesional. Faltan todavía las últimas dos fechas, solamente hasta la fecha 28 los horarios, pero bueno, ya verán dentro de la Federación Boliviana de Fútbol ese tema. El punto es que Always Ready igual tiene un fixture bastante comprimido, ¿no? Va a jugar este domingo ante Die Strongest en el estadio Hernando Siles. Sí. No prevén que ellos lleguen con menos días de descanso, puesto que Tigre ha jugado un día antes, prácticamente 24 horas antes, así que también por ello, por ese lado también puede ir la queja, además de que Always Ready usualmente solía jugar los domingos,
4: claro,
5: la tarde.
4: Pero yo creo que es parejo también, porque sí. Strongest está retornando de Potosí, es un viaje en bus que ha realizado el conjunto gualdinegro.
5: Además, en su momento Strongest ha tenido cambios de última hora en los horarios de los partidos. Bolívar, exacto, también tiene programados varios partidos normalmente a las 8:30 de la noche, entonces como que está equilibrado ese problema, ¿no? Si alguien quiere ver el tema de la disposición horaria de los partidos de la división profesional como un problema también para los equipos.
4: Exactamente, yo no lo entiendo, quizá desde la recaudación pueda llegar a justificarse ese tema, pero es que Always Ready también llega a jugar con resultados ya cantados, juega Bolívar antes, también juega el Tigre, evidentemente existe una presión, pero Always Ready sabe a qué es lo que tiene que hacer realmente después de sus compromisos.
5: Tiene que saber ya cómo medir su rendimiento dentro del campo de juego, qué es lo que tiene que conseguir para mantenerse en la lucha por el liderato. Y ahí está, con todas esas complicaciones que señalaba Andrés Costa, Always Ready se mantiene en la pelea por el liderato junto con Bolívar, y reiteramos, este fin de semana tiene un partido importantísimo a disputar contra el equipo de Die Strongest.
4: Exactamente, y a propósito de ello, se ha referido Enrique Triverio, sí, un exfutbolista del conjunto gualdinegro a quien va a tener otra vez enfrente, sí. Triverio, que lleva una racha de goles importante, que ha sido también determinante en la temporada para el conjunto millonario y que ahora pone la vista en su ex equipo, sí, en Strongest, cuando se enfrenten este fin de semana a partir de las 17:15 en el estadio Hernando Siles. Escuchemos las declaraciones de Enrique Triverio.
6: Always Ready.
7: Hey, hey. Sacar adelante.
8: Que domingo va a ser especial para ti, por ese partido en
7: la vuelta. ¿Todo está bien? No, o sea, es un partido más, como todos los que venimos afrontando. Son tres puntos importantísimos, obviamente que es importante por el hecho de que es un rival directo que viene ahí también peleando, así que por ese motivo nada más.
9: ¿Qué es el goleador del campeonato? Con 15 anotaciones, imagino que también sus logros personales son muy importantes.
7: Contento y agradecido con el equipo. Eso quiere decir que el equipo genera, funciona, y gracias a ello yo puedo convertir.
10: Pero es un lindo partido, no deja de ser atractivo enfrentar un grande como el Tigre.
7: Siempre va a ser un lindo partido, y bueno, ojalá que sea un lindo espectáculo sobre todo.
10: Si hubiera gol por ahí, respeto al Tigre, o los goles se gritan, como se dice.
7: Ahí veremos.
11: Alvin, ¿y qué significa para vos el partido de
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4: Ahí teníamos las declaraciones de Enrique Triverio, que ya tiene la mirada puesta en el conjunto gualdinegro. Es el goleador actualmente, Enrique Triverio, de la división profesional del fútbol boliviano. 15 goles ha marcado, está por encima de Juan Fajardo, que tiene 14 tantos, y también de Martín Cauterucho. Uno creía que ya se le había acabado el tanque a Enrique Triverio, sin embargo, en

0: Reddy se ha encargado de demostrar lo contrario, Alex.
1: Y últimamente en la división profesional anda encendidísimo Enrique Triverio. ¿Sabes cuántos goles ha convertido en los últimos 5 partidos?
0: ¿Cuántos?
1: 9 goles en los últimos 5 partidos, 1 ante Independiente, 2 ante Nacional Potosí, 3 contra Guavirá en esa goleada 6-0, 1 contra Always Ready y 2 contra Aurora. Anda en un momento muy dulce Enrique Triverio y así lo necesita Always Ready para afrontar esta recta final de la temporada 2026 de fútbol boliviano.
0: Exactamente, vamos a seguir escuchando declaraciones de los futbolistas de Always Ready. Ahora es el turno de Joel Amoroso, también un exfutbolista del conjunto gualdinegro, que trata de analizar no solamente la victoria ante Independiente, que fue importante desde lo moral, sobre todo para encarar el compromiso que tendrán el fin de semana ante el conjunto gualdinegro. Escuchemos las declaraciones del extremo del conjunto millonario.
2: Always Ready.
3: Sí, la verdad que nos propusimos estas 10 fechas jugarla como finales, como se deben jugar. Yo fue la primera, nos tocó en casa y nada, contento porque el equipo sacó carácter, ellos vinieron, se plantaron bien, un equipo duro y bueno, los 3 puntos ganaron en casa.
4: Más allá de la forma de juego y demás, lo que mencionas es importante, el carácter en esta recta final.
3: Sí, van a ser finales, ahora nos toca el domingo con el Tigre. Va a ser una semana linda porque la tenemos con victoria. Vos sabés que cuando una semana está con una victoria se vive de otra manera, sabiendo el partido que tenemos. Así que nada, feliz por este grupo que siempre está sacando los partidos adelante.
4: ¿Qué genera en vos en volver al Siles contra el Tigre?
3: Nada, va a ser lindo porque obviamente juego contra mi ex equipo. Tengo amigos ahí en el equipo también, así que nada, pero enfocado que tenemos que sacar un resultado positivo.
4: ¿Los conoces? ¿Cómo atacar al Tigre?
3: Bueno, eso lo trabajaremos a partir de mañana.
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1: Bien, ahí teníamos las declaraciones de Joel Amoroso, ya encarando el compromiso que va a disputarse por la fecha 22 de la división profesional frente al conjunto gualdinegro. Y así es como ha culminado esta fecha 21 del todos contra todos, Alex.
2: Así es, con la victoria de Always Ready sobre Independiente y con la goleada de GB San José contra Guavirá 4-1, con un partido demencial por parte de Alex Cáceres, que marcó triplete. Ya con el repaso de la tabla de posiciones en los primeros lugares, Bolívar y Always Ready comparten el primer lugar con 48 unidades. Te explicamos los criterios por los cuales Bolívar está puntero en la liga. 42 puntos para Die Strongest en el tercer lugar, 35 Real Potosí en cuarta posición, quinto lugar para Oriente Petrolero con 33 unidades y sexto lugar para Aurora con 31 puntos, ahí el top 6 de la división profesional, mientras que en la parte baja de la tabla todo se va comprimiendo, con Real Tomayapo en último lugar con 17 puntos, GB San José con su victoria ante el conjunto de Guavirá termina trepando a posiciones de descenso indirecto, y FC Universitario está ahí con el agua en el cuello con 18 puntos en el puesto 14.
1: Exactamente, y el detalle entonces de la fecha y de la tabla de ubicaciones de esta división profesional que ya se aproxima a la recta final. Vamos a tener este fin de semana compromisos muy importantes, sin duda, Alex.
2: Sí, es fecha 22 que da inicio este viernes 16 de octubre a las 3 de la tarde en el Estadio Municipal del Alto, con el partido entre ABB y Real Potosí, y a las 8 de la noche en esa misma jornada Real Tomayapo recibe en el Cuarto Centenario a GB San José. Sábado 17 de octubre, 3 de la tarde en el Jesús Bermúdez, Real Oruro recibe a Aurora. A las 5 y cuarto de la tarde, FC Universitario de San Antonio se juegan un partido caliente por la permanencia, a las 5 y cuarto de la tarde en el Félix Capriles, y a las 7 y media de la noche Blooming recibe a Independiente Petrolero en el Estadio Ramón Aguilar Aguilera Costas. Y el domingo 18 de octubre, lo mejor reservado para esa jornada, 3 de la tarde, Víctor Agustín Ugarte, Nacional Potosí contra Bolívar, 5 y cuarto de la tarde, Estadio Hernando Siles y Strongest contra Luis Herrera, a las 7 y media de la noche,
1: Bolívar será el retorno y más información deportiva.
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1: 8:52. Nosotros tenemos que hablar de fútbol femenino, sí, porque Bolívar ya partió rumbo a Quito, Ecuador, a disputar la Copa Libertadores Femenina 2026.
2: El conjunto de Bolívar, que ya clasificó tras ganar el torneo femenino en esta gestión, viaja a tierras ecuatorianas para jugar la Copa Libertadores Femenina, donde tendrá como primer rival al Club Olimpia de Paraguay. Bolívar buscando hacer una gran participación y lograr algo que hace tiempo no se logra en este tipo de torneos por parte de los equipos bolivianos, por primera vez, perdón, meterse, superar la fase de grupos de la Copa Libertadores Femenina. En concreto, también aparte de Olimpia, Liga de Quito y Cruzeiro son los otros rivales, y el fixture es el siguiente, ¿no? El 16 de octubre Bolívar juega contra Olimpia, después el 19 juega contra Cruzeiro y cierra su participación en fase de grupos el 22 de octubre jugando contra Liga de Quito.
1: Exactamente, eso es lo que tiene en el panorama el conjunto femenino de Bolívar, que va a disputar la Copa Libertadores de América del 15 al 31 de octubre de este año. Y claro, hay equipos muy importantes a nivel femenino, ¿no? Dentro de esta competición, hablándoles, está Independiente del Valle, está el propio Corinthians. También podemos hablar del mismo Cruzeiro, con quien comparte grupo. Y obviamente hay que hablar del Deportivo Cali, del Nacional, un sinfín de equipos femeninos que van a obviamente disputarse la corona del 15 al 31 de octubre. Vamos a escuchar las declaraciones del entrenador del plantel femenino de Bolívar. Hablamos de Diomedes García, acá en Éxito Sports.
3: No, gracias siempre por estar, hermano, agradecerle al programa por estar siempre presente, por visibilizar las chicas, por haber creído también estos años en el proyecto, y hoy hay un fruto grandísimo que es esta Libertadores y el primer campeonato del equipo. De verdad, gracias a ustedes y a todo el apoyo que le han dado al fútbol femenino.
4: Les decía, esto no fue fácil, porque fue un trabajo, perseverancia de las chicas, y finalmente acá está el objetivo y ya están a nada de jugar el primer partido contra Olimpia.
3: Sí. Creo que desde que la primera vez que hablamos y nos entrevistaron, la idea fue la misma: salir campeón, conseguir campeonatos para Bolívar, jugar a Libertadores y poder hacer cosas diferentes. Nuestra primera Libertadores, hay jugadoras que es la primera vez que van a enfrentar un torneo internacional. Y bueno, es bonito tratar de que más jugadoras puedan tener ese roce internacional para que puedan igual ver cómo es por fuera y también mejorar, ¿no? No, pues lo principal es confíen en el trabajo que han hecho, también que vean también dónde están y dónde han llegado gracias al esfuerzo, y que tiene que valer la pena todo lo que han hecho, porque es sacrificio estar acá. Algunas chicas trabajan en la mañana, entrenan en la tarde, estudian en la noche, entonces es algo complicado también, ¿no? Hay algunas también que pues aún no reciben el sueldo que deberían recibir, se les ayuda de cierta manera, pero no es lo que deberían recibir por todo lo que hacen, ¿no? También tenemos bastantes chicas igual que no tienen contrato, otras que están acá también por amor al club igual, y bueno, esto también es un premio a todo ese esfuerzo que han hecho ellas, ¿no? También se ha tratado de trabajar con ellas en la confianza, en la seguridad que ellas mismas tienen que transmitir también entre ellas, ¿no? Las mayores también daron tranquilidad al grupo. Hay jugadoras experimentadas también de selección. Entonces, que se puedan compartir las experiencias entre ellas y que puedan manejar los nervios, ¿no? Igual es un partido, hay que tratar de minimizarlo también para que no lleguen esas ansias y se apoderen de ellas.
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1: Bien, nosotros continuamos con más. Ahí está entonces las declaraciones de Diomedes García. No lo olvide, Bolívar va a enfrentar a Olimpia el día jueves 16 de octubre a partir de las 4 de la tarde. Por supuesto, vamos a estar con la cobertura de ese partido, porque también hay que darle espacio al fútbol.
2: De la participación de Bolívar en Copa Libertadores Femenina, toda la cobertura, minuto a minuto, estará en Bolívar 24-7, Carlos Brañes, que hace el seguimiento correspondiente, no solo al primer equipo, sino a todas las categorías que engloban al Club Bolívar. Y ya en el parámetro internacional, dando la orden de partidos de la UEFA Champions League, Lens versus Sporting de Lisboa, Sabah de Azerbaiyán contra el Slavia Praga, abren la jornada a la 1:45, a las 3 de la tarde Arsenal recibe a Lille, Atlético de Madrid juega contra Manchester United, Galatasaray juega contra el Barcelona, Inter recibe al Brujas de Bélgica, Leipzig contra el PSV en Alemania, Bayern Múnich tiene que ir a Noruega para visitar esta vez al Viking Stavanger, uno de los debutantes en esta edición de la UEFA Champions League, y cierra con el Villarreal jugando contra el Napoli en el Madrigal, el estadio de la Cerámica, para cerrar esta jornada de martes de Champions League.
1: Bien, ahí teníamos entonces el detalle con Alex Ramos. Roberto Carlos Fernández y Yomar Rocha, hoy por cierto, van a jugar por la Copa de Rusia con el Akron. Van a enfrentar al Lokomotiv por esta fecha 4 de aquel torneo ruso. También Ramiro Vaca y Luis Aquine se están preparando para jugar este fin de semana con el Corfacán ante el Al-Wahda, así por la fecha 6 de la Liga Emiratí. Nosotros hemos llegado a la conclusión de este programa. Muchas gracias, Alex. Dime.
2: Un pequeño apunte más antes de despedirnos. Esta noche se va a jugar la ida de la semifinal de Copa Sudamericana entre Boca Juniors y Vasco da Gama, aún con la incógnita de dónde se va a jugar la vuelta, porque el estadio de Vasco da Gama, el Sao Januario, no cuenta con las condiciones para albergar un partido de esta envergadura. Lo intentaron en el estadio Maracaná.

0: Maracaná. Al final la Conmebol rechazó esa petición porque tiene que jugar Flamengo y Fluminense también en ese estadio. Trataron de llevarlos a la Amazonía, no permitieron que se lleve el partido al norte de Brasil y están viendo de jugar en Brasilia. Ese partido tiene menos de una semana para decidir dónde se va a jugar la vuelta de esa semifinal.
1: ¿Y usted con quién está ahí?
0: Vasco da Gama.
1: ¿Vasco da Gama?
0: Sí.
1: Uy.
0: No quiero convocar al campeón, honestamente.
1: ¿Por qué?
0: Ya después le explico.
1: Bueno, ahí entonces el detalle. No lo olvide, esta cerrada parte de la avenida Camacho y también la calle Lanza están rodando ahí, me parece una película. Proyecto K se llama, ya lo averigüé bien. Así que prevea sus tiempos, prevea el transporte si es que va a ir por el centro de la ciudad. Esto ha sido todo en la primera edición. Nos vemos al mediodía, sí, con más análisis acá en la 93.1, la frecuencia de los ganadores. Y en un ratito más, sí, por Entel Gol, nosotros con una mega edición de Éxito Sports. Permiso.
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0: ese corazón, démelo junto al gran Emanuel del álbum Sentirme Vivo. Disfrutamos esta canción en esta jornada de martes, donde nos reencontramos a través de la frecuencia de los ganadores. Estamos juntos a través de Radio Éxito Bolivia. ¿Cómo está? Buen día, bienvenido y bienvenido. Arrancamos, comenzamos como todos los días nuestro encuentro con bastantes novedades, con bastante información, pero en el inicio siempre transmitiendo energía a través de las canciones, porque tiene pues ese aire necesario para poder comenzar de la mejor manera nuestras actividades. Seguramente muchos trabajando desde muy temprano, otros llegando al trabajo cuando estamos sobre las 9:08. Y en cualquiera de los casos, nosotros tenemos el firme compromiso de acompañarle y juntos compartir un lindo espacio, no más que un momento, 3 horas, un buen espacio para que sea el mejor informado y tenga una agradable mañana. Ese es nuestro objetivo, que podamos juntos disfrutar esta mañana y también juntos ir revisando los temas informativos más importantes. Así es que acompáñenos y bienvenidos sean todos ustedes.
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Así comenzamos esta jornada de martes. Buenos días, con actitud positiva, con entusiasmo, porque ya lo saben que la actitud también lo es todo, ¿no? Es el potencial infinito que tenemos de pronto para atrevernos y explorar cosas nuevas. Y recordemos que hoy es una valiosa y gran oportunidad también para avanzar y dar lo mejor de nosotros. Y con esa actitud positiva nosotros comenzamos. Recuerda que hoy es una muy buena oportunidad también para comenzar a construir tu camino con esperanza, con alegría, con cosas definitivamente buenas. Así es que sonríe en esta jornada, ponle mucha actitud a lo que estés haciendo, a tu trabajo. 13 grados centígrados, ese es el dato, la sensación térmica que va subiendo también cuando está en este nuestro primer bloque. Atento, toda hidratamos, realizar nuestras actividades de la mejor manera. Mi nombre es Nay. Gracias para ti que nos acompañas. Estamos compartiendo nuestro primer bloque de Cuarto Poder. Cuando regresemos, vamos a revisar la agenda informativa. Así es que bienvenidas y bienvenidos. Así comenzamos. En breve regresamos. No se vayan.

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12: Así es, estamos de regreso, 9:14 a.m. Bienvenidos a nuestro segundo bloque, es Cuarto Poder, a través de la frecuencia de los ganadores, Radio Éxito Bolivia. Segundo bloque, les decía, y es importante también conocer cómo marcha hoy nuestra agenda informativa, de qué hablamos, cuáles son los temas más importantes. Así es que atentos, porque a continuación viene el detalle. El ministro de Gobierno, Marco Antonio Oviedo, aseguró estar muy sorprendido con el descubrimiento de una organización criminal presuntamente liderada por el exfiscal general del Estado, Roger Mariaca. ¿Qué dijo el ministro Oviedo? Pues manifestó que está completamente sorprendido. Estoy terriblemente sorprendido, dijo. Es una organización criminal mucho más grande, mucho más compleja de lo que nosotros teníamos previsto en un inicio, fueron sus palabras. Esto alcanza dimensiones más grandes, hay gente involucrada, hay víctimas que están empezando a aparecer y que vivían extorsionadas por esta organización criminal, señaló. Y pues después de toda la detención, captura y luego después de haber sido enviado a detener.

investigación salen estas declaraciones. Oviedo ha considerado que Mariaca tenía armas listas para disparar porque era el jefe de una estructura criminal. Es decir, no hay que ver a Mariaca como un exfiscal general, dijo, hay que verlo como el jefe de una organización criminal que tenía como cómplices a fiscales, a abogados y a ciertos policías. Había gente a su disposición y estos tenían armas de largo alcance, señaló. El ministro informó que es la gran cantidad de armas encontradas donde se registraron pistolas a nombre de la fiscalía, pero también fueron halladas armas de largo alcance, muy modernas, que eran totalmente extrañas a la función del Ministerio Público, que además tiene policías asignados. Entonces dijo, no tenían necesidad de armas con policías asignados, pero seguimos encontrando dinero, armas, domicilios, etcétera, y eso no está concluido, ni mucho menos, señaló. Dijo que todo esto está sujeto a un proceso de investigación. Entonces, y en conclusión, para el ministro de Gobierno no hay que ver a Mariaca como el exfiscal general del Estado, sino hay que verlo como parte de una estructura criminal, es lo que señaló más temprano a un medio de comunicación. Revisemos también más información en otro tema. Generó bastante congestión vehicular el rodaje de una película en el sector de la avenida Camacho, aquí en La Paz, ocupando parte del carril de subida, donde se ha realizado un cierre parcial para facilitar la filmación. Bastante congestión vehicular entonces, sobre todo en este carril, en el carril de subida de la avenida Camacho, muy cerca a lo que es el obelisco, porque están filmando, están realizando rodaje de esta película. Y por eso deben tomar previsiones porque hay congestión en este sector. En otra información le contamos, la Universidad Mayor de San Andrés inicia acciones legales contra docente y presentador Freddy Valle tras polémico video difundido en redes sociales. La Universidad Mayor de San Andrés informó que inició actuaciones administrativas y también legales para esclarecer los hechos denunciados contra el docente Freddy Valle, director del Instituto de Electrónica Aplicada de la Facultad de Ingeniería. El pronunciamiento se conoce luego de que circulara en redes sociales el video, que seguramente usted lo ha visto, ¿no? Este video en el que supuestamente se observa al docente siendo cuestionado por el presunto uso de instalaciones universitarias para asuntos personales, vamos a decirlo de esa manera. Pero bueno, mediante un comunicado emitido la jornada anterior, el Departamento de Asesoría Jurídica de la OMSA señaló que las instancias competentes ya trabajan en el caso relacionado con estos hechos ocurridos en el séptimo piso de esa unidad académica. La institución precisó que las actuaciones se desarrollan conforme a la normativa universitaria vigente y que dentro de las atribuciones de cada instancia, con el propósito de esclarecer lo sucedido. Leemos parte del comunicado, dice, la universidad no permanecerá indiferente ante situaciones que puedan comprometer sus principios, valores y la integridad institucional, señala el documento. Asimismo, la Casa de Estudios Superiores asegura que las investigaciones se llevarán adelante con objetividad, transparencia, legalidad, responsabilidad y pleno respeto al debido proceso. Sin anticipar posibles sanciones o determinaciones mientras continúen las actuaciones correspondientes. Recordemos que la controversia surgió después de que este material audiovisual se difundiera en plataformas digitales. Las imágenes muestran a una persona cuestionando a Freddy Valle por lo ocurrido en este espacio de trabajo, mientras él pide disculpas y solicita que no lo graben, al señalar que la difusión podría arruinar toda su carrera. Posteriormente, el presentador del programa sostuvo que el video habría sido editado y denunció un supuesto acoso universitario en su contra, que según afirmó buscaría perjudicar su candidatura al decanato. Ante esta repercusión del caso, la UNS exhortó a la comunidad universitaria, a los medios de comunicación y a la ciudadanía a manejar la información con prudencia y evitar especulaciones o juicios anticipados que puedan afectar la investigación y el derecho a la defensa.
El comunicado de la universidad cierra con lo siguiente. Dice, la universidad mantendrá informada a la comunidad sobre las decisiones que correspondan en la medida que el avance de las actuaciones así lo permitan, concluye este comunicado. Reiteramos entonces, se anuncia el inicio de acciones legales contra el docente y presentador Freddy Valle tras este polémico video difundido en redes sociales. Déjenos sus comentarios, de hecho hay varios en la página de Éxito Noticias Bolivia en Facebook, donde los estamos esperando. Más que comentarios, son pues memes, ¿no?, que abundan a raíz de este video. Dice Favo Car, y no es el único, lo dije y lo repito, dice, hay docentes que se escudan en la autonomía universitaria y en el supuesto prestigio de un título de emérito para hacer lo que les da la gana, creyéndose intocables, y esto ocurre también en otras carreras como geología, comunicación social y varias otras que están plagadas de docentes morbosos, dice, y acosadores, que hasta se dan el lujo de amedrentar estudiantes cuando son sorprendidos in fragante en situaciones de esta naturaleza. Continúa, dice, lo más indignante es que muchas veces parece no haber nadie dispuesto a intervenir ni a ponerles un alto, y para hacer algo de justicia, al menos hay alguien que se atrevió a enfrentarlos, los sorprendió en flagrancia, los filmó y les plantó la cara. Bien hecho, dice nuestro amigo. José Álvarez dice, solo imaginen algo, imaginen a los demás docentes. Sería que abunden las cámaras en todas las instalaciones, dice. René Augusto Marca comenta también lo siguiente. Tengo una pregunta, dice. ¿Y por qué esta persona sigue dictando clases? Es lo que cuestiona nuestro amigo que escribe también a la página de la radio. Déjenos clases, pero se inicia acciones legales, se solicita a los medios mantener prudencia, avance en estas. Y un equipo jurídico de Evo Pueblo pide imparcialidad esta nueva acusación. Le cuento algunos detalles. El equipo jurídico, Fiscalía General del Estado, actuatoria por el caso de las Américas ocurrido el 2009, lo cuestionaron que se pretenda avanzar con este procedimiento sin los antecedentes del equipo 9 Bolivia.

0: y promover una nueva acusación. Y en otro tema, diputado Brañez afirma que hay respaldo en la Asamblea para aprobar la ley de eutanasia y cuidados paliativos. El diputado Diego Brañez afirmó que el proyecto de ley de cuidados paliativos, muerte digna y eutanasia cuenta con el interés de varias bancadas de la Asamblea Legislativa, por lo que considera que existe posibilidad de avanzar hacia su aprobación. En contacto con Radio Éxito, señaló que la iniciativa también será socializada con diferentes sectores para explicar sus alcances y recoger criterios para su tratamiento. La última, dirigentes del Trópico de Cochabamba responsabilizan al gobierno ante posibles hechos de violencia en movilizaciones. Efraín Seña, representante de las 6 federaciones del Trópico de Cochabamba, expresó su rechazo a cualquier intervención represiva contra las movilizaciones y advirtió que el gobierno central deberá asumir la responsabilidad si se producen enfrentamientos o hechos de violencia. El dirigente sostuvo que las protestas anunciadas responden al ejercicio de derechos reconocidos por la Constitución. El representante defendió la legalidad de las movilizaciones y aseguró que las protestas se encuentran amparadas por la normativa constitucional. En ese sentido, se dirigió a la policía y a las Fuerzas Armadas para recordarles que sus actuaciones deben responder a las funciones establecidas por la ley. Cualquier movilización, cualquier protesta prácticamente es en el marco de la Constitución política del Estado, afirmó. Recordemos que hoy tenía que comenzar una movilización a propósito, ¿no?, del sector que apoya a Evo Morales o sus seguidores, pero ha postergado la marcha hasta el próximo 16 de octubre. Se prevé que lleguen a La Paz el 19. Los sectores afines a Evo Morales decidieron postergar el inicio de la marcha contra el denominado dieselazo, que estaba previsto el arranque para hoy martes 13 de octubre. Según informó el dirigente Aquilardo Caricari, la movilización ahora se proyecta para el viernes 16, con salida desde Patacamaya y destino a la ciudad de La Paz, donde los manifestantes esperan llegar el 19 de octubre. El cambio de fecha corresponde a que todavía deben definirse algunas decisiones dentro de las organizaciones sociales que respaldan la protesta, señaló el representante. La nueva fecha sitúa el inicio de la movilización un día después del ampliado de la Central Obrera Boliviana. Recordemos que el ampliado se estará realizando el jueves 15 de octubre y se anuncia también en el mismo se estarían tomando otras decisiones. Los temas que ustedes encuentran en Éxito Noticias Bolivia en Facebook, están invitados a seguirnos, a comentar, a participar y a conocer lo que ocurre en el país y fuera de nuestras fronteras. 9:26.
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0: Cuarto Poder, es tiempo del primer contacto de la mañana con nuestro equipo de prensa. Vamos a continuación a conocer cómo avanza, cómo marcha esta agenda informativa y qué otros temas iremos abordando a lo largo del programa. Así es que vamos al contacto hasta Ciudad del Alto y comenzamos con Gilda Castro. Tenemos el detalle contigo. Gilda, ¿cuál es la agenda para hoy? Buenos días y adelante.
2: Buenos días, gracias compañeros. Iniciamos una nueva jornada laboral en la urbe alteña. Nuevamente, acá en nuestra querida ciudad tenemos un cielo despejado, temperaturas agradables. Vamos con la agenda informativa preparada para hoy. Ceres El Alto hará el reporte epidemiológico de las últimas semanas. Tendremos también declaraciones del dirigente gremial Toño Siñani. Vamos a escuchar las declaraciones del secretario de Desarrollo Humano sobre este caso de agresión sexual y violación a dos menores de edad por parte de su padrastro. Esto y más vamos a estar desarrollando en el transcurso de la mañana con esta agenda. Retorno hasta Estudio Central.
0: Bien, gracias, Gilda. Hasta el próximo contacto entonces. Ahí estaremos de regreso contigo, 9:28. Vamos ahora a recibir a Ever Vargas con la agenda política. Ever, buenos días. Adelante.
3: Gracias, Naira. ¿Cómo estás? Muy buenos días a todo el país. Y durante esta jornada en la agenda informativa en el ámbito político, tenemos los siguientes temas. Y vamos a conocer las repercusiones sobre la marcha evista que determinó postergar esta movilización hasta una nueva fecha. Así también vamos a hablar sobre la determinación de los gobernadores y el gobierno

0: quienes dieron un plazo hasta el 30 de octubre para elaborar un proyecto de ley y desarrollar el modelo 50-50. Recordemos que durante esta semana en la Cámara de Diputados, la agenda semanal se tiene previsto tratar e incorporar sanciones al Código Penal, esto en referencia al tema de los bloqueos. Estos son los temas que estaremos desarrollando durante esta jornada de martes.
1: Bien, muchas gracias, Ever. Hasta más adelante entonces. Esta agenda por el 50-50 ha entrado en una etapa clave después de los acuerdos y los plazos definidos con los gobernadores. Se estableció ya plazos para presentar el proyecto de ley de coparticipación tributaria, para también revisar las competencias sectoriales, entre otros aspectos. El gobierno nacional y los gobernadores acordaron estas medidas y plazos para avanzar en la agenda del 50-50 en esta reunión realizada ayer en Pando con la participación del presidente. Entre las principales conclusiones figuran la elaboración de una ley de coparticipación tributaria, se habla de revisar competencias y cambios también en cuanto a la distribución del impuesto directo a los hidrocarburos. Entendemos que a propósito de estos acuerdos hay fechas, ¿no?, y líneas de trabajo seguramente para avanzar en esta agenda 50-50. Le contamos los detalles también en un próximo contacto. 9:30, Lía Vega nos acompaña ahora. ¿Qué tenemos contigo? Adelante, Lía, buenos días.
2: Muchas gracias, Naira, buen día. Iniciamos una nueva jornada. Indicarte la agenda prevista para hoy, mencionarte que Gary Rodríguez, gerente del IPSE, estaría llegando de Santa Cruz para atender a distintos medios de comunicación y referirse a un pronunciamiento sobre la quema de maderas bolivianas por parte de Chile. Indicarte que en esta actividad también estará acompañado por parte del ex fiscal antinarcóticos, Juadel Bravo Becerra, quien abordará temas desde el punto de vista jurídico, demostrando que Chile estaría violando el Tratado de Paz y Amistad de 1904. En otro caso, indicarte también que estaremos presentes en una actividad que estaría realizando el abogado Fran Campero. Se estaría refiriendo acerca de la sentencia absolutoria de Ponciano Santos. Además, estaría hablando de una nueva denuncia contra el pastor que fue acusado por abuso sexual. En otro tema, mencionarte que estaremos viendo instalaciones de la Fuerza Especial de Lucha contra la Violencia. Eso para averiguar acerca de las mujeres que fueron víctimas de abuso sexual por parte de una organización criminal que fue atrapada en San Antonio. Esta sería la agenda prevista para hoy. Retorno contigo, Naira.
1: Bien, muchas gracias. Esta es la agenda entonces que ha presentado nuestro equipo de prensa para todos ustedes. El desarrollo hasta las 12 del mediodía, si es que están invitados a acompañarnos. 9:31, pausa y enseguida regresamos.
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0: regreso, gracias por acompañarnos. 9:37 de la mañana, tercer bloque de Cuarto Poder en esta jornada en martes. Les reiteramos también que pueden seguirnos a través de Éxito Noticias, nuestra cuenta oficial en Facebook, donde constantemente vamos actualizando nuestro contenido. Hablemos de un encuentro importante que se estuvo realizando ya la jornada anterior. Entendemos en el Consejo Municipal una reunión con el alcalde de La Paz, César Duckweiler. Había varios temas que abordar, lo estuvieron anticipando, de hecho, ya desde hace, pues, también varias semanas, ¿no? El Consejo Municipal había estado solicitando un encuentro, haciendo énfasis en la necesidad de poder coordinar acciones y que se destraben ciertos candados para poder comenzar la fiscalización a lo que es la gestión municipal, evidentemente. Entendemos que el sábado había confirmado ya la asistencia a este encuentro el alcalde César Duckweiler, y claro, a propósito de confirmar su asistencia, seguramente se han abordado varios temas que competen también a esta área, sobre todo de coordinación, para que puedan mejorar de aquí en adelante pues absolutamente todo el trabajo, ¿no?, que se realiza en la ciudad de La Paz como tal. Desde el Consejo, en reiteradas oportunidades, han estado señalando que pues no han sido escuchados, que no había la oportunidad de poder dialogar con el alcalde, y en tal sentido pues se apuntaba a poder, por lo menos en este caso, de alguna u otra forma, poder avanzar en estos aspectos que le interesa a la población. El alcalde y los concejales se han reunido entonces para tratar la legalidad de la directiva del Consejo en La Paz. Recordemos que son 11 concejales, ¿no?, de las diferentes bancadas, quienes sostuvieron este encuentro para discutir la legalidad en la directiva del órgano legislativo, un conflicto que, como les decía, mantiene pues prácticamente, podríamos decir, paralizados los trámites administrativos, y ahí está el perjuicio para la población. No se están realizando los trámites administrativos, están paralizadas, entiendo, también las fiscalizaciones y la aprobación de las leyes municipales. ¿Qué dijo el concejal oficialista Juan Carlos Machicado, concejal de Innovación Humana? Dijo que siempre pidieron legalidad y que se cumpla lo que indica la normativa. La presidencia y la secretaría corresponden a la bancada mayoritaria, fueron sus declaraciones. La reunión se estuvo instalando la jornada anterior, poco después de las 6 de la tarde, y a las 21:45 la reunión pues continuó en las instalaciones municipales. Antes del encuentro, el alcalde había afirmado que la elección de la directiva debe respetar la representación que corresponde a la mayoría surgida en las elecciones. Él señaló que no se puede avanzar mientras todavía prevalezca la vulneración de los derechos de los ciudadanos paceños, que decidieron cuál es su mayoría y que hoy está siendo usurpada esa mayoría, sostuvo Duckweiler. Pero vamos a recibir a la concejal Waldy Caballero y consultarle si continúa siendo presidenta del Consejo luego de este encuentro con el alcalde, donde había observaciones para tratar la legalidad de la directiva del Consejo. Un placer recibirla, concejal. Bienvenida a Radio Éxito. Naira la saluda. Buenos días.
1: Naira, ¿cómo está? Qué gusto poder compartir con usted. Bueno, seguramente para el disgusto del alcalde y los tres concejales, sigo siendo la presidenta y voy a seguir siendo la presidenta del Consejo Municipal, no por capricho, no por quererse sentir uno más, sino definitivamente porque todas las cosas que hemos hecho el 4 de mayo han sido completamente legales, y todo ciudadano que es elegido democráticamente, en este caso para ser concejales, estamos en todo el derecho de poder ser elegidos. Evidentemente ellos hablan de una mayoría, pero también queremos recordarles que nosotros hemos hecho un acuerdo y también somos mayoría, que así lo dice, no yo ni solamente los concejales, sino dice nuestro reglamento interno, y no hay en ningún otro lugar donde se pueda negar esta realidad en la cual 8 siempre va a ser más que 3.
0: Bueno, entonces tienen un bloque, ¿no?, conformado por 8, que se convierte en mayoría. Y en todo caso le pregunto, ¿qué es lo que se estuvo tratando o avanzando? ¿De qué sirvió este encuentro de ayer?
1: Mire, personalmente quiero decirle que para mí fue un saludo a la bandera. perdón la expresión, pero así es. O sea, hemos estado como 4 horas, creo, conversando, hablando, y en los últimos minutos, sí, evidentemente, habló el alcalde, hizo disque su resumen de que vamos a hacer esto, y ya lo da él por aprobado. Y esto no es así. Cuando usted entra a un diálogo, cuando usted entra a conversar, tiene que ponerse de acuerdo, y las cosas que uno quiere solucionarlas, las pone pues en la mesa y se dice, ¿están de acuerdo o no? Pero bueno, al margen de todo ello, desafortunadamente, el primer punto que él lo puso como condicionante fue justamente la legalidad de la directiva. Y esto no habíamos pedido nosotros en nuestra carta abierta. Le habíamos pedido que trabajemos por la ciudad de La Paz, que se destrabe el CITRAM, que tengamos la posibilidad de llegar a los macros, que no esté con candado. Pero él no dice nada, no nos contesta nada. O sea, simplemente habla las cosas que él quería hablar, porque al final solamente... al principio y al final solamente habló, y que, bueno, o sea, porque a nosotros lo que quiero decirle es de que definitivamente él no, como alcalde, no necesitamos los concejales que apruebe la directiva, porque él no es quien debería aprobar la directiva, ni reconocerla como tal. Es lo mismo que nosotros tenemos que aceptar y acatar que él es el alcalde. Sin embargo, lo que nosotros queríamos era hablar para avanzar los proyectos, todas las cosas que están pendientes, los 8,000 o más trámites que están pendientes, los que dice que él tiene resoluciones, proyectos para ponerlos en la mesa, el POA que lo tenemos, el POA reformulado que lo tenemos que aprobar, y todas estas cosas que le interesan a la población, porque yo creo que a la población un poco o nada le debe interesar que sea Waldi o que sea Fernando o que sea Virgilio el presidente del consejo. Lo que al pueblo y a la ciudad le interesa son las obras, los trabajos y el desarrollo de la ciudad.
0: Y a propósito de esto, de las obras de trabajo, de desarrollo, de proyectos, de fiscalización también, ¿continúan paralizados los trámites administrativos, las fiscalizaciones, la aprobación de leyes municipales?
1: Todo sigue paralizado, todo sigue tal cual, pero sin embargo él dice, no vengan, fiscalicen dentro de la legalidad. Como que si nuestras fiscalizaciones hasta el momento hubiesen sido ilegales, y no son ilegales, porque desde el momento en que tenemos la credencial como concejales tenemos la potestad de fiscalizar. Pero bueno, esta es la opinión del alcalde. Hay que estar pendientes, a ver, tendremos que ver qué es lo que dice la justicia, y de acuerdo a eso, ojalá Dios lo permita y así podamos avanzar.
0: Bueno, cuando dice que hay que estar pendientes de las determinaciones de la justicia, ¿qué se está guardando, por favor?
1: Dicen ellos que, pese a que ya ha habido una resolución, un fallo de la Sala Cuarta, ellos dicen que han apelado, porque ellos le han negado la tutela y les han dicho no al lugar. Entonces, ellos quieren que siempre se les dé la razón. Han hecho la consulta que... yo creo que así ameritaba hacerla, la consulta a Sucre. En Sucre dicen ellos que ya va a volver la respuesta, y seguramente los mismos del tribunal de Sucre les van a decir exactamente igual. O sea, no al lugar, porque esa no es competencia de la justicia, el determinar quién va a ser el presidente o quién va a ser de la directiva. Entonces, ellos están esperando, magnífico que esperen, y a ver cuando llegue, que sabemos que evidentemente nosotros estamos dentro de lo que es nuestro derecho y nuestra legalidad. Ahí ya me imagino que con ese resultado el alcalde tendrá que empezar a trabajar con nosotros.
0: Lo que llama la atención es que el alcalde aceptó el diálogo, pero de alguna u otra manera condicionado, ¿no? Si no se resuelve el tema de lo que ocurre en el consejo, de la legalidad, a lo que apunta, prácticamente no se atiende lo otro.
1: Exactamente, usted lo dijo, pero tal cual. Y lo peor de todo es que entra en contradicciones. O sea, a mí me encantaría, por ejemplo, en este momento no los tengo los papeles, la carta que él manda entra en contradicciones. Por eso le pregunté y le dije, ¿usted la redactó la carta? Porque entra en contradicciones. O sea, él dice, no reconozco la directiva. Sin embargo, le hemos hecho recuerdo que evidentemente él, el momento en que dio las altas y pagó a nuestros trabajadores, que bueno, que evidentemente eso lo hizo a través de un amparo, etcétera, etcétera, él aceptó y tuvo que hacer, evidentemente, dar altas a nuestros trabajadores. Entonces, esto ya es algo que, aunque él no quiera, está haciendo lo que la MAE, o sea, la secretaria, que es de la directiva del consejo, haya firmado los memorándums y las altas para que pudieran ingresar los trabajadores. Entonces, son contradicciones que no las quiere reconocer y que, bueno, entonces ahí estamos en un, si me permite el término, en un entuerto en el que definitivamente el que pierde y la que pierde es la ciudad de La Paz.
0: Definitivamente. Yo cierro con lo siguiente, concejal. Entonces, el objetivo de la reunión era encaminar un acuerdo institucional, no se pudo cumplir.
1: Para nada, no se pudo cumplir, porque es más, incluso los tres concejales fueron los que hablaron y dijeron, ellos querían que nosotros denunciemos, o sea, actitudes completamente fuera de lo que se le había solicitado para un acuerdo, y el acuerdo era que podamos avanzar por la ciudad de La Paz. Sin embargo, esperemos que un poco recapaciten, revean esa situación y podamos sentarnos y de una buena vez por todas solucionar en beneficio de esta hermosa ciudad que hoy por hoy está postergada, hoy por hoy está olvidada, parecería que no tienen autoridades, construcciones clandestinas, va a empezar la época de lluvia, no se ha hecho absolutamente ningún resguardo ni de ríos ni de cabeceras de ríos. Entonces, Dios quiera que no tengamos problemas, porque si las autoridades dejan de hacer el trabajo que tendrían que hacer, imagínense, pobre ciudad abandonada.
0: Sí, estamos, ¿no?, con esa preocupación de lo que pueda ocurrir con la temporada de lluvias. Me decía, van a guardar entonces, entiendo, ese recurso que ha presentado el alcalde y sus concejales, pero ustedes, ¿qué otro camino estarían siguiendo? Porque esta situación tampoco puede continuar así para la población.
1: Nosotros vamos a seguir trabajando, seguimos trabajando, vamos a seguir haciendo las cosas que las estábamos haciendo, evidentemente no con la celeridad que pudiéramos hacerlo, pero vamos a seguir en ese trabajo que todos los concejales lo estamos realizando, estamos haciendo fiscalizaciones, estamos haciendo trabajo con todos los vecinos. Muy prontito vamos a tener la cumbre con los macro distritos, donde voy a tener la posibilidad de escuchar el pedido y el clamor de todos los de todos los macro distritos. Voy a empezar una arborización. Casimira tiene la ley del autismo, la carta orgánica, tenemos varias proyectos, solicitudes que las vamos a ir trabajando y las seguimos trabajando, porque al margen de que el alcalde nos acepte o no, tenemos que seguir haciendo nosotros lo que nos compete, digamos, dentro de que la ley nos permite, ¿verdad? Lo otro, pues lamentablemente nos encantaría hacer los bacheos, hacer un montón de paralizar obras que están fuera de norma, pero esto no tenemos permitido por ley. Entonces iremos trabajando de acuerdo a todas las posibilidades que tengamos y que la ley nos los permita.
0: Bien, concejal, ha sido un placer conversar con usted como presidenta del Consejo en La Paz. Le enviamos un abrazo y que tenga buena jornada.
1: Ay, mi reina querida, usted, todo un abrazo grande, felicitarla por ese trabajo tan maravilloso que hace, y además adelante siempre las mujeres, un cariño grande.
0: Un abrazo para usted, que tenga buena jornada. Le decimos a la presidenta del Consejo Municipal en La Paz, Wally Caballero, estuvieron solicitando este encuentro con el alcalde, sobre todo por la necesidad de impulsar una agenda que responda a las demandas de la población paseña y permita superar las diferencias entre ambas instancias municipales, ¿no? Que pueda respetar y sobre todo ya superar estas diferencias entre el alcalde y los concejales. No se logró el objetivo. Hay aún esta controversia porque el alcalde, César Duzbailer, insiste en reconocer a la mayoría en el consejo y, pues, del otro lado dicen que no se va a tocar este tema. Los concejales le habían pedido este encuentro, una reunión para poder encaminar un acuerdo institucional. Se estuvo conociendo una carta pública. Sí llegó el alcalde, pero prácticamente no se pudo avanzar en este objetivo. Estamos sobre las 9:50. Pausa, enseguida regresamos.
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8: Así es, estamos de regreso con Cuarto Poder, 9:55.
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8: Así es, vamos a revisar en los servicios informativos, actualizar la información con nuestro equipo de prensa. Así es que vamos al contacto. Llegamos al interior del país, estamos en Sucre, donde desde el Tribunal Supremo de Justicia le están pidiendo al gobierno mayor seguridad para la población, mayor seguridad también para los jueces, para los vocales. Renan Martínez tiene el informe. Renan, buenos días, adelante.
9: Buenos días. La decana del Tribunal Supremo de Justicia, Rosemary Ruiz, expresó su preocupación por el incremento de hechos de sicariato y atracos que se producen en el país e hizo un llamado al gobierno nacional para que establezca políticas de seguridad ciudadana y se refuerce el trabajo de migración para que los extranjeros que ingresen a territorio boliviano estén controlados.
10: Es lamentable, vemos de que todos los días estamos con hechos de sangre o hechos de este tipo, ¿no? De atracos tan violentos que se están dando. Pedir al Estado boliviano a través de los ministerios correspondientes que asuman sus roles y que puedan brindar a la población mayor seguridad. Políticas de seguridad ciudadana hacen más viable de que evitar este tipo de hechos. Migración también tiene que tomar un rol muy especial por cuanto el control de cualquier extranjero que ingresa al país debe ser controlado, el tiempo y el plazo por el cual está ingresando.
9: Ruiz dijo que solo los magistrados actualmente tienen seguridad y no así jueces y vocales que ven casos emblemáticos de alto riesgo, por lo que también es importante reforzar su seguridad y asimismo hay que velar por los testigos de diferentes procesos que se suscitan en el país.
10: Mire, lamentablemente solo han abarcado para darnos seguridad a los magistrados. Sin embargo, jueces y vocales no cuentan con seguridad. es lamentable porque los jueces tienen que ver casos de relevancia de organizaciones criminales donde el Estado boliviano no le brinda la seguridad correspondiente. Entonces, no solo a los jueces, sino también a los testigos, etcétera. Entonces, yo creo que se tiene que tomar acciones más concretas de protección a todas estas autoridades.
9: Para Red de Noticias Éxito, desde Sucre, Renan Martínez.
8: Bueno, se está solicitando entonces protección para las autoridades, pero también convengamos que lo más importante es protección, seguridad, tranquilidad para la población, ¿no? Ya pasaron por lo menos con este 2 días de lo ocurrido en Santa Cruz, de este violento atraco a la joyería, y uno esperaría también otro tipo de acciones, de pronto, ¿no? Mayor coordinación, lo que ayer decíamos, el tema de los militares, los controles, los operativos, de alguna u otra forma se tiene que trabajar en un ámbito mucho más completo, ¿no? No solo para pensar en las autoridades, que de hecho también es, podríamos decir, parte de, pero lo importante es la población. Ahora también se reabre un debate, es lo que han estado señalando, sobre el uso de las armas para la defensa civil por este violento atraco en esta joyería en Santa Cruz cometido por 4 hombres armados la noche del domingo. Se abrió el debate sobre el uso de armas por particulares. Una de las propietarias pidió que los negocios puedan contar con seguridad privada armada ante el avance de la violencia criminal. Ojo, seguridad privada y armada. Mientras la policía ha desplegado operativos y recuperó una motocicleta, la fiscalía confirmó la aprehensión de una trabajadora presuntamente vinculada al robo. Pero ¿qué es lo que están señalando? Por ejemplo, la gerente comercial de esta joyería dijo: hay criminales tan peligrosos sueltos. No temen, no tienen miedo a nadie, mucho menos a la policía. Aquí en Santa Cruz ya hacen lo que quieren los atracadores. Fueron las palabras de Michelle Naves, gerente comercial de la joyería, en una entrevista con El Deber. La propietaria pidió mayor seguridad y ha planteado también que los negocios como las joyerías puedan contratar personal privado armado. El asalto estuvo ocurriendo luego de las 19 horas, cuando el centro comercial ubicado en la avenida Buchi, Tercer Anillo, estaba con bastante gente, ¿no? Varias personas, varias familias, pero ingresaron estos 4 sujetos a gritos y dispararon al aire, luego rompieron los vidrios de los mostradores y sustrajeron las joyas mientras clientes y trabajadores buscaban dónde ponerse a salvo. Los atacantes huyeron en 2 motocicletas. Los propietarios dijeron que aún no han cuantificado el valor de las joyas robadas y destacaron que ningún trabajador ni cliente resultó herido. Ahora, el secretario departamental de Seguridad Ciudadana, Jorge Santisteban, en Santa Cruz, se ha mostrado a favor del uso civil y reglamentado de armas de fuego. Recordó que la ley 400 permite solicitar voluntariamente un arma de fuego para defensa ante la Fuerza Especial de Lucha contra el Crimen y sostuvo que eso no implica armar a la sociedad. Añadió que una eventual modificación sobre el calibre sería un asunto distinto. Santi Esteban informó que se reforzarán las tareas de seguridad con más efectivos policiales y también con apoyo militar. Efectivos de la 8ª División del Ejército fueron movilizados para patrullar y establecer un cerco en coordinación con la policía y el objetivo es prevenir delitos. Por su parte, la presidenta de la Asamblea Legislativa Departamental, María René Álvarez, advirtió que los asaltos, los secuestros y otros delitos se vuelven recurrentes, cuestionando la falta de presencia policial efectiva y pidió fortalecer la prevención y la coordinación entre el gobierno nacional, la gobernación y los municipios, y también se alertó sobre las vulnerabilidades en el control fronterizo. Entonces, hay muchas tareas pendientes, hay varios aspectos que resolver y la población prácticamente está desesperada y pidiendo mayor presencia policial, pero no solo eso también, sino los controles por parte de los militares. Los delitos se vuelven recurrentes, es lo que señala. 10:02 a.m. avanzamos con más información. Llegamos hasta Ciudad del Alto. Gilda, estamos contigo.
7: Gracias, tenemos información desde la Ciudad del Alto. El secretario de Desarrollo Humano de la Alcaldía Alteña, el licenciado Israel Fernández, informa acerca del caso de estas dos adolescentes que cuando eran menores de edad y hasta el momento sufrían agresiones sexuales por parte de su padrastro. Escuchemos.
11: Lo conmocionante de este caso es que las mismas eran objeto de esta violencia hace ya bastantes años atrás. Inclusive una de ellas tenía 6 años y la otra tenía 9 años cuando han comenzado a sufrir estos toques impúdicos. Es así, y evidentemente bajo los marcos constitucionales y preservación de derechos que se realiza la denuncia ante el Ministerio Público, a través de estrategias respectivas se realiza la aprehensión de este señor, quien en las próximas horas ya va a estar sujetándose a la audiencia correspondiente de medidas cautelares. Escuchar este tipo de noticias nos hace pensar, y es necesario que la población sepa, nuestras niñas, niños y adolescentes, si tienen conocimiento o han sido objeto de este tipo de violencia sexual, no nos olvidemos que también puede haber el intento, la tentativa, señálenos, díganoslo, que nosotros vamos a realizar de manera coordinada las acciones correspondientes a través de las autoridades que amerita y que corresponde estos determinados casos. El agresor es el padrastro, y aprovechándose de la vulnerabilidad de las niñas, porque en su momento eran niñas, comienza a realizar estos toques impúdicos. Las amenazas y todos esos aspectos han hecho que estas niñas no digan nada, pero se armaron de valor, ahora adolescentes, y evidentemente se van a realizar las acciones correspondientes, que ya se las ha iniciado. Está aprendido. En horas de la mañana se ha realizado la aprehensión de esta persona, y evidentemente en el transcurso de estos días, porque no nos olvidemos que son 24 horas que tiene el Ministerio Público después de haber realizado la aprehensión para imputarlo formalmente, y es ahí donde vamos a tener la audiencia de medida cautelar correspondiente.
7: Con este informe retorno hasta Estudio Central.
8: Gracias, Gilda. Bueno, lamentable esta situación. Hemos escuchado las declaraciones del secretario de Desarrollo Humano del Alto, el señor Israel Fernández, confirmando la aprehensión de un padrastro acusado de agredir sexualmente a dos hermanas desde su infancia. Lamentable, decía, porque uno se pone a pensar en el dolor de estas dos hermanitas, de las dos menores. Las amenazaba, las ultrajaba, y prácticamente tuvo que transcurrir un muy buen tiempo para que se pueda conocer este hecho, y ahora aguardando también la justicia pueda hacer su trabajo, no solamente hacer su trabajo con este hombre y enviarlo a la cárcel, sino también hacer su trabajo, un trabajo bastante delicado, ¿no? El que corresponde hacer de aquí en adelante con las menores, con estas pequeñas, con estas dos hermanitas. Este sujeto, reiteramos, fue aprehendido en el Alto, acusado de cometer delitos sexuales contra sus dos hijastras durante varios años. El caso fue confirmado por autoridades municipales, que han informado que las víctimas actualmente tienen 14 y 16 años y habrían sufrido toques impúdicos desde que tenían 6 y 9 años respectivamente. Este hecho se ha registrado en el Distrito Municipal 6 y ya fue puesto en conocimiento del Ministerio Público. 10:05, cambiamos ahora el rumbo de la información. A propósito del caso denominado Hotel Las Américas, el expresidente Evo Morales se ha referido hace instantes al anuncio de un juicio de responsabilidades por este caso. ¿Qué es lo que señaló? Escuchemos las declaraciones de Evo Morales.
12: Ahora están ahora a juicio de responsabilidades del Hotel Las Américas. Tal vez para el jueves y el próximo mismo vas a presentar. Si Evo tiene que ir a la cárcel por defender la unidad del territorio nacional, excelente. Yo estoy pensando, espero no equivocar, no quiero defender, pero no quiero contratar a ningún abogado. ¿Qué separatismo? ¿Qué autonomía? Independencia. Ahí están todos los comentarios. Contrataron extranjeros para dividir Bolivia. Eso hemos defendido. Es la misión de todos. A los separatistas, los vendepatrias, ahora van a hacer juicio de responsabilidad a Evo por defender la unidad territorial.
13: Y eso lo saben ellos.
12: Todos saben. Ya están bien documentados, ya tenían su mapa, ya tenían su nombre. Claro. Por favor, bueno, eso. Ahora están amenazando, ahora están ahora a juicio de responsabilidades de los Hoteles Américas. Tal vez para el jueves y el próximo mismo vas a presentar.
8: Bueno, ahora están amenazando con juicio de responsabilidades. Sí, sostuvo que si Evo tiene que ir a la cárcel por defender la unidad del territorio nacional. Excelente, estoy pensando que no vaya mi abogado, es lo que señaló Evo Morales, asegurando
14: y cuestionando que los separatistas, esas fueron sus palabras, los vendepatrias ahora harán un juicio de responsabilidades contra él por defender la unidad territorial. Eso fue lo que señaló hace instantes también, como siempre en este programa que tiene en Causa Chuncoca. Estamos sobre las 10 de la mañana con 7 minutos. Marcamos una pausa y en breve regresamos. Aguárdenos, por favor.
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1: Volvemos con la noticia en vivo, 10 de la mañana con 11 minutos. Lía Vega nos convoca. Adelante, por favor, Lía, ¿qué novedades tenemos contigo?
2: Muchas gracias, compañeros. Informarles que el abogado Frank Campero indicó que se sumó otra víctima al crimen que habría suscitado el pastor violador. Escuchemos las palabras del jurista.
3: El derecho, creo que se les ha pasado de manera específica a todos los medios de comunicación, es una nueva denuncia, es una nueva víctima, la cual ha quedado viuda y en su situación de viuda, este pastor la manipula. En su situación de que no tenía absolutamente su pareja, tiene hijos, ha sido prácticamente violada esta ciudadana. Dentro de esta misma congregación, con los mismos móviles, con los mismos elementos, y obviamente rayan ya a lo peligroso, porque son víctimas tras víctimas que están apareciendo con relación a violación, abuso sexual, y estos elementos con personas que han perdido a sus papás, que han perdido a sus parejas, que básicamente se encontraban en una tribulación de manera específica, donde este ciudadano, cuando están en esa depresión, los ha agarrado, las ha manipulado y prácticamente las ha violado y abusado sexualmente. Y de esa misma forma y manera, el día de hoy podamos entender que este ciudadano ya es su quinto proceso de manera específica por los mismos procesos. Y esta ciudadana que ya ha declarado, su declaración la tenemos de manera audiovisual y está en puertas de declarar ante el Ministerio Público, se va a determinar en los próximos días que también sea cautelado por esta nueva violación con los mismos argumentos, con el mismo presupuesto y en esa misma congregación de manera específica.
4: ¿Cuántas víctimas ya?
3: Al inicio eran 4. Laura se sumó 5, hay una testigo más 6 y esta última que de manera específica ya hizo su declaración, son 7 víctimas de manera establecida y determinada, todas que tienen el mismo común denominador, la manipulación por este ciudadano, la manipulación mediante la fe, la manipulación con la finalidad de tener un acceso carnal no consentido, violarlas, abusarlas sexualmente. Y son personas que también tienen la misma característica, personas que tienen problemas, personas que están totalmente en depresión, personas que han perdido a sus hijos o a sus hijas o a sus papás, y en este caso personas que han perdido a la pareja y que han sido manipuladas de esa forma.
2: El jurista hacía mención que al momento ya se contaría a 7 víctimas del pastor violador, misma persona ya contaría con 3 procesos. Con este informe retorno contigo, Neira.
1: Bien, gracias, Lía. Está más adelante, ya estaba Frank Campero informando que se sumó otra persona a la denuncia contra el pastor, que ya lleva una larga lista, ¿no?, de hechos de violación. Al momento ya serían 7 víctimas, es lo que ha señalado. Estamos sobre las 10 de la mañana con 14 minutos. Vamos a conocer también ahora las palabras del ministro, en todo caso, de Obras Públicas. Ante el inicio de las movilizaciones, bueno, se postergaron, tenían que comenzar las movilizaciones durante esta jornada, esta marcha desde Patacamaya a La Paz, hay nueva fecha, el próximo 16 de octubre. ¿Qué es lo que señala al respecto? Ever Vargas, tú nos cuentas, adelante.
5: Gracias, Naira. Actualizamos la información a esta hora de la mañana en la Asamblea Legislativa. Llegó el ministro de Obras Públicas, Servicios y Vivienda, Mauricio Zamora, con respecto a diferentes temas. Escuchemos las declaraciones de la autoridad.
6: Está cansada de amenazas y de intereses oscuros, ¿no? Lo que yo pienso es de que tiene que haber una madurez para que cualquier demanda sea atendida, pero no puede ir en base a amenazas. Más allá de fuerzas o de otras cosas, creo que los bolivianos queremos ir en este nuevo ciclo adelante, ¿no? Yo pienso que más que perder un poder de convocatoria, estamos hablando de una política antigua, ¿no? Yo pienso de que se viene un nuevo ciclo, hay gente que ya ha cumplido ya su ciclo, ¿no? Algunos líderes políticos como Evo Morales, que ha cumplido su ciclo. Entonces ya estamos en una nueva etapa en Bolivia, ¿no? Ya tenemos que avanzar en solucionar los problemas de este gran daño que nos ha dejado 20 años donde nos tenían una subvención, una gran mentira, que ahora tenemos que ir corrigiendo todos estos temas, ¿no?
7: ¿Cuánto ha sido el costo del arreglo del asfalto después de los 53 días?
8: Se habla de financiamiento, que no tendría financiamiento justamente, y por eso también que han descrito.
6: Bueno, siempre las cosas oscuras tienen financiamiento, es lo que más tienen, ¿no? Lo que tienen que ver ellos o lo que han visto ellos es de que realmente Bolivia está cansada, no estamos para tener otros 53 días. Los 53 días nos han enseñado mucho a los bolivianos. Lo que dice la señora, me hablaba de los daños. Ha habido un daño en carreteras, daño a empresas, daño a todo. Los bolivianos no queremos eso. Ahora estamos en esta nueva etapa. El presidente Rodrigo Paz ha sido muy claro en decirle que aquí viene un nuevo ciclo. Ha estado en Estados Unidos, ha venido el crédito del FMI, ha llegado el crédito de CAF, BID. Estamos avanzando con todos los proyectos haciendo realidad. Hay una reestructuración de nuestra economía. Entonces tenemos que avanzar en base a esto. Obviamente ha habido decisiones muy fuertes a tomar, como el levantamiento de la subvención, pero ahora ya estamos trabajando con todos los sectores para ver cómo estamos dentro del bolsillo de la gente, de que el daño sea lo menor para el bolsillo de la gente. Entonces estamos trabajando con el sector del autotransporte, el sector productivo, y avanzando en esta reconstrucción de la patria, ¿no?
9: Ministro, por favor.
10: Bien, ahí estuvimos escuchando palabras del ministro de Obras Públicas, Mauricio Zamora, quien hizo referencia al tema de los bloqueos y pide actuar con madurez y al mismo tiempo sobre esta movilización que se ha postergado hasta una nueva fecha por parte del sector Evista.
1: Bien, gracias, Ever. Bueno, palabras del ministro Mauricio Zamora pidiendo madurez ante el inicio de las movilizaciones y afirma que el país se encuentra en una nueva etapa. Las movilizaciones tienen nueva fecha, estarían comenzando el próximo 16 de octubre, de acuerdo al último informe que han estado compartiendo desde el sector Evista. 10 de la mañana con 18 minutos. Le contamos también lo siguiente, que es importante y al mismo tiempo lamentable. Un hecho lamentable se ha registrado, un hecho de tránsito en la carretera Oruro-Cochabamba. Y producto de este hecho, 5 integrantes de una agrupación musical perdieron la vida en esta jornada, hoy martes 13 de octubre, tras sufrir este trágico accidente de tránsito en la carretera Oruro-Cochabamba, a la altura de la localidad de Paria. De acuerdo con el informe preliminar, el vehículo tipo Surubí en el que se transportaban los músicos invadió el carril contrario e impactó de frente contra un camión volqueta. Reiteramos, eso es lo que se conoce hasta el momento. Es un informe preliminar en el que se da cuenta que este vehículo tipo Surubí que transportaba a los músicos invadió el carril contrario e impactó de frente contra un camión volqueta. La información también usted la puede encontrar en la página de Éxito Noticias Bolivia en Facebook, y la recomendación siempre estará presente por este tipo de hechos, ¿no? Que por favor conduzca con precaución, que por favor no invada carril, que eso es importante. Los controles se realizan rara vez en la terminal, pero luego en carretera ningún control, no pasa absolutamente nada. Voy con otros detalles sobre este hecho. Se trataría de 5 integrantes de la agrupación musical Carumanta. La agrupación musical Carumanta, estas 5 personas, 5 músicos perdieron la vida la mañana de este martes en este hecho de tránsito registrado cerca de Paria, en la carretera que conecta Oruro con Cochabamba. El impacto dejó al Surubí completamente destrozado. Los primeros indicios apuntan a una posible invasión de carril como causa del accidente, aunque las autoridades, claro está, deben establecer las circunstancias del hecho mediante la investigación. Conductores que circulaban por la zona alertaron a la policía, los efectivos de bomberos y también de la policía caminera acudieron al sector para realizar las primeras diligencias y el levantamiento de los cuerpos. La policía mantiene las investigaciones para poder determinar las responsabilidades y establecer cómo ocurrió este lamentable hecho que ha dejado 5 personas, 5 músicos fallecidos.

0: irnos a la pausa, vamos a recordar también lo que estuvo ocurriendo en la jornada anterior. ¿Qué plantearon los gobernadores en relación a una nueva ley de coparticipación tributaria? Vamos con el detalle y las conclusiones luego de este encuentro.
1: En el seno de la acción colaborativa y coordinada con las gobernaciones, que permitan entender que acá no estamos frente a frente, todos estamos empujando el país hacia el mismo destino. Un país que genere desde la producción, desde el desarrollo, que genere empleo, que pueda otorgar bienestar, que pueda dar respuestas de corto plazo a los bolivianos y las bolivianas. Y se ha entendido de manera clara que los tiempos que estamos enfrentando son tiempos en los que tenemos que permitirnos construir de forma colaborativa y en el ámbito de nuestras competencias un futuro común para los bolivianos. Les reitero el saludo del presidente Rodrigo Paz, queridos gobernadores, gobernadoras. Realmente ha sido muy grato compartir con ustedes este espacio. Gobernadora, nuevamente muchísimas gracias. Estamos definiendo ya el lugar del próximo encuentro. La vara está muy alta. Creemos que esto lo que muestra es que cuando hay voluntad política se supera cualquier tipo de diferencia, y en este caso lo que hemos demostrado en este diálogo, y me permito hablar a nombre de la mesa, es que hemos puesto por delante a los bolivianos y las bolivianas que demandan respuestas de corto plazo.
2: Creo que lo más importante es que esa acta que se firmó el 5 de agosto en Sucre sigue avanzando conforme al compromiso tanto de los colegas gobernadores como del presidente. Creo que el punto más importante que hemos logrado hoy, para resumir, es este anteproyecto de ley que se va a trabajar de manera coordinada con los equipos técnicos, que viene de una propuesta del Ministerio de Economía, porque, como decimos, nuestra voluntad como gobernadores no es quitarle a nadie, no es quitarle a los municipios ni a las universidades, todo lo contrario, es coparticipar, es co-construir, es ayudar y es hacer gestión. Quedamos que la fecha para poder presentarla y trabajar cualquier detalle que falte sería el 30 de octubre, y ya la presentación oficial de

0: encuentro concluyó con acuerdos entre autoridades departamentales y el gobierno nacional. De hecho, escuchábamos las palabras del ministro de la Presidencia anunciando fortalecer las autonomías y definir también medidas sobre la distribución de recursos fiscales. La reunión se desarrolló sin el presidente Rodrigo Paz y abordó estas propuestas para ampliar la capacidad financiera de los departamentos. Entre los principales compromisos figura elaborar una nueva ley de coparticipación tributaria y revisar la normativa que afecta a los recursos departamentales. Y además, como escuchamos, las autoridades acordaron trabajar en una ley que permita a las gobernaciones gestionar cooperación y financiamiento internacional con la finalidad de reforzar la autonomía financiera de los departamentos. Este mensaje fue claro, la propuesta no busca restar o quitar recursos a nadie, sino construir un modelo más justo y con mayores oportunidades para los departamentos. ¿Cuándo será la próxima reunión para continuar avanzando sobre estos ejes? Será el próximo 6 de noviembre. 10:25.
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0: regreso. Gracias por acompañarnos desde la mañana con 30 minutos. Es Cuarto Poder a través de Radio Éxito Bolivia, la frecuencia de los ganadores. Vamos a continuación a recibir a nuestro invitado en este contacto. Gary Prado está con nosotros para hablar sobre el caso polémico, caso Hotel Las Américas, que pues luego de 16 años regresa, ¿no? De pronto con mayor fuerza y se apunta ya a un juicio de responsabilidades contra Evo Morales y también contra García Linera. Así es que es un placer recibirlo. ¿Cómo está, Gary? Bienvenido a Radio Éxito. Buenos días, Naira, lo saluda.
1: Buenos días, Naira. Un gusto estar en contacto con ustedes. Saludo a toda su audiencia.
0: Muchísimas gracias y bienvenido una vez más para refrescar la memoria a todos nuestros amigos. El nombre de Gary Prado está estrechamente vinculado a este polémico caso denominado Hotel Las Américas o caso terrorismo. La implicación de Gary Prado Salmón como acusado, como el rol de su hijo, ¿no?, el abogado Gary Prado Arauz, quien ha liderado la defensa legal de varias víctimas y también sobrevivientes. Tomando en cuenta estos aspectos, ¿qué le dice a usted? ¿Cómo asume que ahora este caso regrese, que de hecho el fiscal general interino se haya pues dado a la tarea de poner en conocimiento todos los aspectos que se han estado encontrando en el Tribunal Supremo de Justicia, se encamina a un juicio de responsabilidades? ¿Cuál su evaluación?
1: Bueno, desde todo punto de vista es saludable que un hecho criminal como fue el asalto al Hotel Las Américas encuentre en la justicia responsables y que se cometa o se proceda con la sanción penal que corresponde. Ahora bien, la Asamblea Legislativa ha conocido una proposición acusatoria de la bancada de Libre. Esa proposición acusatoria ha sido remitida a la Fiscalía General del Estado. El fiscal general tiene que hacer una suerte de solicitud de autorización al Tribunal Supremo de Justicia para que se proceda a investigar al expresidente Morales, al ex vicepresidente García Linera. Y de ahí para abajo van a tener que ser incorporados en el mismo proceso otras personas que han tenido vínculo con lo que ocurrió en el Hotel Las Américas. Me refiero a funcionarios del Ministerio de Gobierno, me refiero a policías y más adelante el fiscal Marcelo Sosa y algunos otros personeros que actuaron, digamos, tanto en los hechos criminales como en su encubrimiento. Este proceso seguramente versa sobre el asesinato, las torturas y vejámenes a los que fueron sometidos los aprehendidos ilegalmente, y luego la violación de las garantías jurisdiccionales a las que ellos tenían derecho y que le fueron negadas. Muy bien, es posible que el Tribunal Supremo autorice la investigación, que esta se inicie en la Fiscalía y en un plazo que no está establecido en la Ley de Juicio de Responsabilidades, el fiscal general formule una acusación. Esta acusación deberá ser conocida por la Comisión Legislativa Mixta de Constitución, Policía Judicial, etcétera, y luego sometida al voto de la Asamblea. La Asamblea, por 2/3 de los presentes, debe autorizar el enjuiciamiento. Y de acuerdo a norma, el enjuiciamiento se realiza ante el Tribunal Supremo de Justicia en su sala plena. Y aquí vamos a encontrar una dificultad que no es menor. La Convención Americana de Derechos Humanos, que integra el bloque de constitucionalidad y que es de aplicación preferente cuando se trata del resguardo de los derechos de las personas, de los derechos humanos de las personas, establece que toda sentencia debe tener una instancia de apelación. O sea, que si lo juzgan a uno, debe tener derecho a recurrir a una instancia superior para que esa instancia revise lo actuado y confirme o revoque lo resuelto. Y aquí tenemos nuestra dificultad porque la Constitución boliviana y la Ley de Juicio y Responsabilidades establecen que el Tribunal Supremo actúa como juez de única instancia en los juicios de responsabilidades. Y eso le estaría privando a los justiciables del derecho de apelar esa sentencia. Entonces, se está violando una garantía y un derecho humano que establece la Convención Americana. ¿Cuál es el remedio? Estamos en un periodo de vigencia del estado de excepción que termina en diciembre. Inmediatamente concluya este, debe introducirse entre los proyectos de reforma parcial de la Constitución la reforma de este artículo en relación al juicio en primera y única instancia, estableciendo que, por ejemplo, la sala penal haga de juzgador de primera instancia y el resto de la sala plena haga de tribunal de apelación. Con eso resolvemos el problema en términos de la Constitución, pero eso debe ser sometido a referéndum, ¿no? Las modificaciones a la Constitución. Entonces, durante el próximo año 27 se puede tramitar la reforma constitucional, el referéndum y la reforma de la ley de juicio y responsabilidades. Y con esto tiene todo ese año para investigar la fiscalía, para acumular las pruebas, para citar a las personas que han sido denunciadas, recibir sus declaraciones y realizar su acusación formal. Podemos ir en paralelo. El problema es que si no hacemos esta reforma y sometemos a juicio a estas personas, en pleno juicio ellos pueden someter un incidente de nulidad que sin duda alguna tiene que ser respondido y que obviamente tiene que ser respondido desde el punto de vista de los derechos humanos, de la convencionalidad, y ahí se puede anular el juicio. Y un juicio anulado no se puede volver a instalar porque no se puede juzgar dos veces a una persona por los mismos hechos. Entonces hay un riesgo muy grande de que esto quede en la impunidad si no se actúa respetando los derechos y las garantías que la Convención Americana les está ofreciendo a todas las personas del continente.
0: Bueno, es un tema muy importante que usted plantea, ¿no? Realizar estos ajustes, porque en todo caso, todas estas acciones podrían quedar en saco roto, ¿no? No podría avanzar a lo que se va perfilando. Ahora, repasando lo que ocurría ese 16 de abril del año 2009, Gary, la intervención policial, cómo se estuvo ejecutando, me refiero, sin una orden judicial, sin presencia de fiscal, ¿cómo fue ese momento también? Porque claro, todos esos aspectos son importantes tomarlos en cuenta recordando, pero también para que nuestros amigos puedan saber qué es lo que ocurría.
1: Bueno, había un conflicto muy grande en el país por la lucha autonómica. Cuatro departamentos, y Chuquisaca finalmente cinco departamentos, propugnaban un sistema autonómico de gobierno a nivel departamental. Y el gobierno del MAS no estaba de acuerdo con él. Entonces hubo confrontación, ahí tenemos lo que ocurrió en La Calancha, en Sucre. La Asamblea Constituyente no daba cierto con relación a la incorporación o no del régimen autonómico. Finalmente, esa constitución que se aprobó en un cuartel en Oruro, etcétera, las comisiones, las mesas secretas, incorporaron esto luego de una toma de instituciones que hicieron las prefecturas y los comités cívicos en los cinco departamentos, o en cuatro de ellos hubieron tomas. Hubo una amenaza de una marcha masiva de campesinos armados contra Santa Cruz. Y finalmente, con la intermediación del gobierno de Lula, se logró que haya autonomía y que se devuelvan las instituciones al Estado. Y ahí surgió esta constitución que se aprueba en 2009. Esto ocurrió en 2008, estos hechos de las protestas y del régimen autonómico. El 2008 llega a Bolivia Eduardo Rocha, en octubre, y se da la tarea de contactar gente de Santa Cruz y del Beni para incriminarlos en un plan supuestamente secesionista, alzado en armas, etcétera, aunque él no decía eso en sus reuniones. En el caso de mi padre fue una entrevista sobre la guerrilla de Ancahuasú del año 67, pero él tenía llamadas telefónicas, mensajes con las personas a las que iba contaminando. Eduardo Rocha era lo que se llama un agente provocador. Trabajaba por el gobierno de Evo Morales contaminando a la gente de los círculos políticos, empresariales, cívicos, dirigenciales en Santa Cruz, en el Beni. Finalmente, en el año 2009, en marzo, estalla una bomba en la casa del fallecido ahora, entonces, viceministro de Economía, Saúl Ábalos. Y la policía inicia una investigación. Hay datos que comprueban que Eduardo Rocha participó de ese atentado. Hay datos certeros, que son parte de las pruebas que colectó la Fiscalía de Marcelo Sosa. Pero bueno, Rocha participa de ese atentado. 2009 y más de 2009 y en marzo y más adelante en abril, el 15, hay un atentado a la casa del cardenal Julio Terraza. En ese atentado no participa Eduardo Rocha. Sin embargo, a madrugada del 16 de abril, la policía, ordenada por Evo Morales a través de García Linera, que es el ejecutor, ordena a un grupo policial irrumpir en el Hotel Las Américas, donde estaban Rocha, Dwyer, Maggiarossi, Tadic y Toazo alojados. Por una decisión que alguien tomó, la policía violenta las puertas con explosivos de los cuartos de Rocha, Dwyer, Maggiarossi y los mata. Los tres son acribillados y hay pruebas de autopsias que se han realizado afuera, y los mismos elementos de la pericia balística que encomendó el fiscal Sosa dan muestra de que ellos fueron ejecutados en sus habitaciones. Entonces, y a los otros dos simplemente se los aprende y se los tortura, se les producen vejámenes. A partir de ahí se inicia la investigación del caso terrorismo, que concluye 20 meses después con una acusación a 39 ciudadanos, entre estos dos extranjeros, cruceños, venianos, de haber participado de un intento de terrorismo, o no de un intento, de actos terroristas y de un intento de alzamiento armado contra el gobierno de Evo Morales. Hechos que nunca pudo probar la fiscalía, pero así se acusa. Y ese juicio dura como juicio 7 años, hasta el año 2020. También se abre Terrorismo 2, una secuela del primero, para juzgar a las personas que supuestamente habían financiado esto. Todo se desmorona con la salida de Evo Morales en 2019. El Tribunal de Juicio se desintegra porque las jueces renuncian, aduciendo que el Ministerio de Gobierno pagaba pasajes, viáticos, aguinaldo, doble aguinaldo, cuando correspondía, para que actúen en contra de los procesados. Y el Ministerio de Gobierno, entonces a cargo de Arturo Murillo, retira la acusación, la Fiscalía también retira la acusación, y no habiendo materia de juicio, se absuelve de pena a todos los encausados, salvo 7 que ya se habían sometido a juicio abreviado y habían aceptado la comisión de delitos, todos como alzamiento armado. El único que dijo haber participado en terrorismo fue Ignacio Villa Vargas, que ahora ha muerto. Esta secuela de hechos da lugar a que muchas personas acudan a la Comisión Interamericana de Derechos Humanos con peticiones. Hay las 5 primeras personas que acudieron, ya tienen un juicio en puerta contra el Estado boliviano. Ese es un juicio que no va contra personas, y lo más probable es que el Estado sea condenado por esas violaciones a derechos humanos que ocurrieron entre abril de 2009 y 2020, porque de los que denunciaron al Estado en estos 5 primeros están Guedes y Mendoza, que estuvieron 11 años en detención preventiva en las cárceles del país. 11 años de detención preventiva, eso es un absurdo, es una grosera violación del derecho a la libertad. Bueno, entonces el Estado va a someterse a varios procesos. Este primero de 5 y 7 u 8 más de distintas personas que en distintos momentos han acudido a la comisión. Paralelamente se desarrollará este juicio de responsabilidades que arrastrará a otras personas que han sido denunciadas por Guedes, por Cejas, por Saucedo, que fueron encausados y cuya investigación se está realizando en este momento en Santa Cruz. Todos esos casos se van a ir a un solo proceso, que es el juicio de responsabilidades, ojalá ya ante una sola sala del Tribunal Supremo, para que haya donde apelar en el caso de que así lo deseen hacer los encausados.
0: Ahora voy con este aspecto que también es importante, ¿no? Analizarlo, tomando en cuenta a lo que dio paso este caso denominado Hotel Las Américas. Se hablaba incluso de una narrativa impulsada por el gobierno de Evo Morales en ese momento, ¿no? Una narrativa que planteaba este argumento separatista y que después también se estuvo utilizando por un largo tiempo para poder llevar adelante otras acciones.
1: Sin duda alguna, el relato que instala García Linera a partir del 16 de abril al mediodía es clarísimo, ¿no? Él intenta y logra, en realidad logra, dividir a la Media Luna, que era esta unión de departamentos en búsqueda de la autonomía. Por un lado, ya habían apresado a Leopoldo Fernández por los hechos de Porvenir en septiembre, pero en abril, en septiembre de 2008. Entonces, en 2009, con el supuesto caso terrorismo, García Linera instala una narrativa de que las élites cruceñas habían buscado dividir Bolivia, asesinar a Evo Morales, asesinar a Juan Ramón Quintana, estaba supuestamente entre las listas de los blancos de este grupo. Pero nada de eso se llegó a formular en la acusación. Eso fue parte del discurso solamente, de la narrativa. La acusación del fiscal Sosa habló de terrorismo, porque hubo un acto terrorista en la casa del cardenal Terraza con la bomba, y alzamientos armados que no hubieron. Nunca se alzó nadie en armas en Santa Cruz contra el gobierno de Evo Morales, pero ellos dieron inventaron ese delito, digamos, dentro de la acusación para ampliar la carga penal sobre los encausados. Pero lo cierto es que desde el año 1974 ningún civil se alza en armas en Santa Cruz contra el gobierno. el padre del periodista Carlos Valverde, que tenía el mismo nombre, el doctor Carlos Valverde, fue el último alzado en armas en noviembre del 74 aquí en Santa Cruz contra la dictadura de Banzer. Después nunca más nadie civil se alzó en armas contra un gobierno desde Santa Cruz. Pero el gobierno y la fiscalía de Marcelo Sosa y el Ministerio de Gobierno como acusador particular sostuvieron esta mentira durante los 7 años de juicio. ¿Por qué duró tanto ese juicio y teniendo ellos el tribunal de su lado y teniendo la fiscalía y el Ministerio de Gobierno actuando como acusadores? ¿Por qué no llegaron a aprobar su acusación? Porque no habían pruebas. Porque no había forma de vincular a los encausados con el acto terrorista en la Casa del Cardenal y porque nunca hubo un alzamiento armado. Pero la narrativa se construyó muy bien. Todos los años en abril se publicaban separatas, se hacían públicos documentales televisivos. En los foros internacionales se hablaba de este tema, porque Evo Morales había salvado la unidad de Bolivia y que estos eran terroristas, una célula terrorista que todavía estaba vigente, etc. Fue muy duro para las familias de los encausados, para los propios encausados. 17 de ellos vivieron en el exilio los 10 años del proceso. Otros estuvieron sometidos a detención preventiva y la mayor parte a detención con medidas sustitutivas, ¿no? Fue una descarada manipulación del sistema judicial que al final terminó desbaratándose cuando se retiraron las acusaciones, que eran insostenibles. Pero además hay una cereza en el queque, si usted quiere llamarlo así, que fue la corrupción del fiscal Marcelo Sosa. Este hombre, prevalido del poder que le daba el gobierno de Evo Morales, se dedicó a extorsionar a cuanto empresario o persona con prestigio en Santa Cruz había, amenazándolo con incorporarlo a los investigados y luego acusados del caso de terrorismo si no le pagaban plata. Así lo hizo con mucha gente, pero finalmente 2 personas se animaron a denunciarlo. Simón Comatovich Flay y la hermana del cívico veniano, la señora Margot Melgar. Ambos se animaron a denunciarlo en sede fiscal y se inició un proceso. Y Sosa huyó del país ante la inminencia de que iba a ser aprehendido y finalmente fue condenado a 12 años de cárcel. Él vive ahora en un refugio en Brasil y esperemos que la Fiscalía General y el Tribunal Supremo de Justicia impriman los procesos necesarios para solicitar a Brasil la extradición de Marcelo Sosa y que venga a cumplir su condena. Ese hombre extorsionó más de 4 millones de dólares en Santa Cruz a unos 150 personas acá. Pero por el hecho de haber extorsionado a 2, tiene esta condena de 12 años, y esperamos que la llegue a cumplir, ¿no? Porque fue una persona siniestra en la vida de los cruceños.
0: Definitivamente, y con ese nivel, ¿no?, de extorsión, como usted lo ha graficado, y pues sobre todo, ¿sabe lo que me llama mucho la atención? Y lo digo solo comentario, es cómo da vuelta la vida, ¿no? Después de varios años, pero incluso durante todos estos años nunca se logró demostrar la hipótesis del terrorismo como tal. Simplemente era quien estaba en el poder también y de esa forma continuar con este tipo de narrativas. Las narrativas, lamentablemente, que de alguna u otra forma ayudan a ganar tiempo a quienes están en el poder en determinado momento, espacio, y del otro lado, pues también obstaculizan que se conozca realmente la verdad de los hechos. En esta jornada le agradecemos mucho este contacto, atender a nuestras consultas, Gary. Es Día del Abogado Boliviano, así es que le enviamos un fuerte abrazo también. Es una fecha importante, justamente hablando de lo que ha significado también este caso y el impacto para todos. Que tenga muy buena jornada. Un abrazo y felicidades.
1: Gracias, un fuerte abrazo, muy amable. Hasta luego.
0: Gracias, el gusto ha sido todo nuestro. Bueno, hemos hablado de este caso del Hotel Las Américas, el caso terrorismo en Bolivia, junto a Gary Prado, alertando que el juicio contra Evo por este caso podría anularse por falta de apelación, ¿no? Él es el abogado de las víctimas del sonado caso, advirtiendo que el proceso contra Evo Morales y García Linera corre el riesgo de quedar anulado si no se garantiza una instancia de apelación en los juicios de responsabilidades. Explicó que la Constitución boliviana y la Ley 044 no contemplan una segunda instancia para este tipo de procesos, lo que, según advierte, podría vulnerar un derecho, en este caso reconocido por la Convención Americana de Derechos Humanos. Hay que tomar en cuenta este aspecto. Señaló que la defensa podría solicitar la nulidad cuando el juicio esté avanzando y dejar sin efecto este proceso, con todo lo que ha significado, con todo lo que nos ha recordado en el tema de la narrativa, en el tema de los años que han estado ocurriendo, y sobre todo los hechos irregulares. Marcamos una pausa, en breve volvemos.
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0: Bueno, regresamos una vez más con los servicios informativos. 5 minutos nos separan de las 11. Gracias por su compañía. El contacto con nuestro equipo de prensa. Gilda Castro, estamos contigo. Adelante.
19: Gracias. En este momento nos encontramos en Ceres el Alto. El doctor encargado de Ceres dará el reporte epidemiológico. Escuchemos.
20: Es decir, en la semana epidemiológica 40. Que se ha incrementado de 18.859 casos de iras y neumonías a 24.000. Son casi 5.000 casos que se incrementaron 28%. Eso nos ha llamado la atención y enseguida les vamos a explicar. También las neumonías se han incrementado, no es mucho, ¿no? De 364 a 384 casos, 5% aproximadamente. Entonces, ¿qué es lo que ha sucedido? Y nos llama la atención. Primero, hemos tenido nomás algunos días fríos en la última semana epidemiológica, la 40 que les mencionaba, pero sobre todo en el día está muy caliente, ¿no? Todos los lugares están, todas las ciudades, todos los lugares están calientes y en la noche está bajando mucho el frío. Entonces, esa variación temporal de la temperatura hace que primero andamos más desabrigados por el calor, ¿no? Baja la temperatura y nos pilla desabrigados. ¿La temperatura en qué influye en el ser humano? En que nos disminuye las defensas, hace que nuestras defensas se disminuyan y nos volvemos más susceptibles. También hemos podido recolectar datos que el INLASA nos ofrece de las últimas 5 semanas epidemiológicas, por ejemplo, en los virus temporales, es decir, por la temporalidad que ya tenemos en este cambio a una temperatura mucho más, más caliente y además tomando en cuenta que vamos a tener el fenómeno del Super Niño, donde las temperaturas van a ser mucho más fuertes que años anteriores, tenemos que está circulando en este momento en un 74% el virus sincicial respiratorio, según los reportes de las últimas 5 semanas del INLASA, ¿sí? Luego le siguen los rinovirus, que son los que nos ocasionan normalmente las moqueras, la rinorrea que tenemos, y adenovirus con un 5%, ¿no? Los otros porcentajes están el metaneuromovirus, el bocavirus y la parainfluenza. Y en el tema de los virus que corresponden a lo que son la influenza tipo B es la que está en este momento circulando con mayor cantidad, un 72%, la influenza tipo A con un 16%, la H3N2 con un 8% y la H1N1 con el 4%.
19: Con este informe, retorno hasta Estudio Central.
0: Bien, gracias. Hay que tomar previsiones, sobre todo por el cambio de temperaturas, ¿no es cierto? Me dejó entender, habitualmente todos estos días tenemos elevadas temperaturas, 20, 21 grados, lo propio en Ciudad del Alto. Pero luego también hay que tomar las previsiones cuando comienza a anochecer, sobre todo en los menores. Es ese reporte epidemiológico de enfermedades respiratorias. Estamos sobre las 10 de la mañana con 58 minutos. Escucha usted, el ministro de Obras Públicas anunció que efectivamente sí habrá un incremento del pasaje interdepartamental, aunque pues ha señalado que lo que van a buscar es aminorar el impacto en el bolsillo de la población.
21: Va muy bien, mañana hay la otra reunión, ahí estamos evaluando con la ATT el tema de las tarifas. Lo que tiene que saber la población es que vamos a cuidar el bolsillo a la gente. Todo esto es en base a un estudio técnico y vamos a ver, el incremento va a haber, es real, pero vamos a ver de que sea lo menos posible para que no golpee a nuestros ciudadanos.
22: ¿De cuánto es el porcentaje nuestro, por favor?
21: Bueno, está planteado entre un 20 y 25%, ellos plantean 45%, entonces vamos a hacer una evaluación. Pero lo que va a hacer el gobierno es cuidar el bolsillo de la gente, es la línea de nuestro presidente.
0: Bueno, continúa entonces. Señores, en la negociación por las tarifas interdepartamentales, el ministro de Obras Públicas, Mauricio Zamora, afirmó que pues está avanzando, ¿no? Va bien, decía, las reuniones, las negociaciones. La ATT va negociando las tarifas de los pasajes. Los choferes apuntan a un 40-45%, mientras que desde la ATT han estado señalando que el ajuste alcanzaría un 15%. Pero tras este anuncio, tras estos días, porque ya son varios días de estas negociaciones, las terminales se encuentran, no diremos completamente vacías, ¿no? Pero no hay movimiento, no hay el movimiento que se registraba habitualmente. La ATT, sin embargo, la Autoridad de Regulación y Fiscalización de Telecomunicaciones y Transporte, continúa con estas negociaciones junto a la Dirigencia del Transporte Interdepartamental para definir esta nueva tarifa de pasajes interdepartamentales. Hay avances en las negociaciones, hay posiciones encontradas, el argumento es que se tiene que alcanzar el 45%, eso dicen los choferes, mientras que el ente regulador apunta al 15%. Supuestamente es un análisis fundamentado por el tema de los costos, ¿no? Pero el diálogo avanza. Mañana sería la siguiente reunión, tomando en cuenta también el impacto que esto va a generar en los usuarios, ¿no? El objetivo central, me imagino, que es amortiguar el impacto sobre el bolsillo de la población. Y por eso se está tratando de acercar estas posiciones, porque obviamente no puede caer todo el peso de la situación en el usuario y en la población. Ahora los controles son permanentes, a pesar de las limitaciones, es lo que también informaron.

0: segredo da rota de fuga dos criminosos mais perigosos do Brasil.
1: La corrupción en la policía y en otras instituciones era un secreto a voces y era la primera vez que se había podido demostrar también el impacto, ¿no?, en nuestro país. Dice, comenzaron a atrapar a narcotraficantes brasileños en el gimnasio UFC donde entrenaban. Policías brasileños se infiltraron, se fueron a entrenar al mismo gimnasio. Empezaron a cazarlos, dice el reportaje, actuando junto la policía boliviana, la policía de Brasil y la DEA. La TV de Brasil describe a Santa Cruz como una ciudad maravillosa, con bellos restaurantes, hermosos malls, lujosos condominios, modernos gimnasios y todo barato. Los capos del PCC vivían en Bolivia como reyes. Parece habérseles acabado el recreo, según lo que narra la televisión brasileña. ¿Secreto? Pues no, ¿no? Por lo menos no un secreto a voces, pero aquí se va apuntando a que recibían información, a que actualizaban la información y les pasaban los datos para que evidentemente no fueran capturados. Estamos sobre las 11 de la mañana con 5 minutos. Cerramos este bloque.
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1: Bueno. Bueno, estamos de regreso una vez más y preste atención porque esto le interesa a usted, a absolutamente todos nosotros. He estado conociendo resultados de un estudio que habría demostrado o habría advertido que la represa de Jampaturi se encuentra contaminada por metales, por bacterias. Bueno, es una pregunta, ¿no? Por ambos, en realidad. Vamos a continuación a conocer más de este análisis que se estuvo realizando junto a Francisco Prada, activista ambiental, a quien le damos la bienvenida a Radio Éxito Bolivia. ¿Cómo está, Francisco? Un placer recibirlo. Mi nombre es Naira y le agradecemos mucho por este contacto con nosotros. Buenos días.
11: Muy buen día, estimada Naira. Muchas gracias por el espacio, por un tema tan importante que nos preocupa a todos. Realmente estamos en emergencia total. Y gracias al canal de noticias, porque realmente es un tema que hay que hacer seguimiento, que nos importa a todos.
1: Definitivamente. Coméntenos, por favor, más de este análisis que se ha estado realizando. ¿Durante qué tiempo, en cuántos puntos de Jampaturi, qué es lo que se ha encontrado también?
11: ¿Cómo no? Bueno, para empezar, yo he realizado varios estudios, ¿no? Primero en la represa en Cachaca, y en la represa en Jampaturi, y también estamos haciendo represa en Milluni y el lago Titicaca, ¿no? Porque nos preocupa el agua en general de toda Bolivia, no solamente unos sectores. En el caso de Jampaturi, hicimos la realización en cuatro lugares. Aquí están los análisis, donde dice que es el informe de la LCA. Es de la Universidad Mayor de San Andrés, Facultad de Ciencias Puras y Naturales, Instituto de Ecología y Laboratorios de Calidad Ambiental, lo cual hicimos en cuatro puntos, en la parte norte, donde está el embalse, donde en la parte del medio, y donde también habían aguas hervidas que estaban llegando al lugar, y en la parte de abajo, ¿no?, donde está lo más preocupante, el agua naranja ácida de mina. Entonces, en los cuatro lugares nos salió lo más preocupante, que es el cadmio, la parte de arriba,

0: lugar, y en la parte de abajo, ¿no?, donde está lo más preocupante, el agua naranja ácida de mina. Entonces, en los cuatro lugares nos salió lo más preocupante, que es el cadmio, la parte de arriba del cuerpo. Entonces, a medida que uno va tomando y sigue tomando el agua, se va contaminando y se va incrementando los metales dentro del organismo. Entonces, esto es lo preocupante. Y lo más preocupante es que ya se sabe y sabemos todos que no tiene que haber minería, ni siquiera a 3 a 5 kilómetros donde hay agua potable para que es para la salud de toda la población. Entonces, está en la constitución política del Estado, no pueden tapar el sol con un dedo. Yo no sé qué está pasando con EFSA, yo no sé qué está pasando, por qué permiten en varios lugares minería cuando hay cerca, que son aliados de los mineros. Yo no estoy comprendiendo por qué en vez de hacer las pruebas auténticas, van a los lugares donde los mismos lugareños que son mineros les dicen dónde hacer las pruebas. Entonces, esas pruebas no valen. Hay que hacer pruebas donde realmente estamos preocupados, donde está la minería, donde está el agua ácida de mina, y no solamente se trata del agua potable de La Paz. Estamos hablando que también, porque, por ejemplo, una de los argumentos de EPSAS es que está potable el agua de La Paz, que se puede tomar, pero lo de los ríos y el agua ácida de mina, ¿dónde está yendo? Yo le pregunto al señor de EPSAS, ¿por qué esta agua está yendo a los ríos? Y los ríos igual están siendo contaminados, 250 ríos en La Paz, con esta agua ácida de mina, con minería, con sustratos de minería, con mercurio y otras vejámenes que espero que no sea como en el lago Titicaca, que ya se ha encontrado en el río Palina y en el río Catari, que hay cianuro en altas cantidades de cianuro. Entonces, esperemos que no vaya por ese lado. De todas maneras, ya hay pruebas, porque toda esta agua de los ríos van a la Amazonía y nuestros pueblos están sufriendo. Los cejas, ya sabemos, todos los pescados están contaminados con este material, sobre todo los pescados que comen otros pescados, no los ovíporos, ¿no? Entonces, estos pescados que están contaminados, los comen otros pueblos Ecejas, y hay 14, 15 muertos en el pueblo Eceja. Los imanes están contaminados, hay pruebas de uñas, hay pruebas de cabello, y todo esto está relacionado con la minería desde La Paz, está relacionado con los ríos, está relacionado con la minería de Songo, está relacionado con la minería de Illimani. En realidad todo se conecta, ¿no? Porque el ser es toda Bolivia, y todos los ríos de La Paz, usted sabe que corren y llegan todavía hasta el Amazonas, llegan a la Amazonía y directamente después al mar.
1: Totalmente cierto, todo tiene una conexión, ¿no? Ahora, voy haciendo énfasis en lo siguiente. Yo entendía que desde hace bastantes años, por lo menos 10, 11 años, esta mina en el lugar, creo que es la mina La Solución en Jampaturi, no ha estado funcionando, ¿no? No obstante, hay algo muy importante, porque se han continuado emitiendo líquidos residuales de tratamiento, ¿no?, y extracción de los minerales, lo que se conoce como agua de Copajira. ¿Qué es eso, no? Aguas ácidas, esas aguas amarillentas que muchas veces vemos que se forman como un proceso natural de oxidación de minerales sulfurados en presencia de agua y oxígeno. Y esto se constituye también ahora, de acuerdo a su estudio, en una de las principales fuentes de contaminación, le consulto.
0: Sí, por supuesto. En realidad, son todas las represas que están corriendo riesgo, y lamentablemente parece que son las mismas cooperativas. Son más de 1.500 cooperativas que están afectando los lugares, las represas. Yo no puedo creer que la gente no diga nada, porque antes era un tabú, ¿no? Hasta que hemos sacado esto a flote, a la realidad. Lo de Illimani era tabú, lo de las represas era tabú, pero se ha demostrado. Yo he estado presente y he entrado personalmente hasta los socavones. A 50 pasos de una represa no puede haber un socavón, y es en el caso de la represa de Incachaca, por ejemplo, ¿no? Entonces, ¿qué estamos hablando? La represa de Milluni da agua a El Alto, está contaminada, y ahí se ve porque ha bajado la represa, y en el borde se ve naranja. No es necesario, es a simple vista, a ojo de buen cubero se sabe que tiene hierro y tiene óxidos, y vamos a hacer los análisis correspondientes, ya van a salir. También nos preocupa mucho los bacteriológicos, porque también hay animales en el sector. Y ahora, con lo que hicieron con Curahuara de Carangas, con este proyecto, megaproyecto que

0: están haciendo, van a contaminar todo Potosí y están vendiendo, ya han excedido el oro, van a meter mercurio, van a meter y van a sacar un montón de minerales. Esto realmente es muy alarmante, ¿no? Entonces, toda Bolivia está en riesgo. Se han entrado al Madiri también, sabemos que están en Coroico. Anoche recibí una llamada de un comunario que en Caranavi, donde supuestamente la JAM dijo que ya no había minería. Mentira, siguen habiendo cooperativas ilegales, auríferas en el lugar. Y esto nos preocupa porque sabemos bien que la minería va con trata y tráfico, va con otro tipo de vejámenes, y nos preocupa a toda la población lo que está contaminando y a dónde podemos llegar. No nos estamos dando cuenta lo peligroso que es esto de la minería ilegal.
1: Desde todo punto de vista, le consulto a propósito de sus palabras, Francisco. ¿Esta contaminación o a esta contaminación química se está sumando el riesgo biológico directo para toda la población?
0: Por supuesto que sí, porque hay aguas servidas que llegan al lugar. Por ejemplo, yo le voy a poner muy rapidito, en el lago Titicaca hay un proyecto hace 4 años sobre el alcantarillado y no lo hacen, no lo hicieron. Yo he estado peleándome con esto y no hacen, entonces todo va hacia el lago. Aparte de la minería, aparte del cianuro, que está confirmado, 23 comunidades en Viacha están contaminadas con cianuro, se están muriendo los animalitos, las vicuñas, las vacas, se están muriendo. Se están siendo envenenadas. ¿Qué va a pasar con nuestros niños? Nuestros niños en la Amazonía, por ejemplo, en los pueblos indígenas, las mujeres ya no están dando a luz porque están falleciendo lamentablemente sus hijos, ¿no? Lamentablemente tenemos que decirlo, es una cruda realidad que está sucediendo. Y si no frenamos la minería y si permitimos que el mercurio sea legal, porque tiene que ser una sustancia controlada, llega desde Estados Unidos, entra por Perú y desde Bolivia. Nosotros estamos repartiendo a toda Sudamérica, nosotros somos proveedores del mercurio a toda Sudamérica. ¿Y cómo entra a Bolivia? Como si fuera para uso dental. Eso tiene que ser prohibido y no lo vamos a admitir. Realmente es una manera la más coherente de parar o frenar un poco esta contaminación minera, ya que la minería, el gobierno y todos están aliados con los mineros. Entonces estamos en alerta total, nosotros como ambientalistas, como protectores de la madre tierra, fuego y aire, estamos en alerta total y estamos en Cochabamba, Santa Cruz, Tarija, Sucre. No estamos solos, somos más de 17 colectivos ambientales.
1: Ahora yo quiero escuchar también su mensaje, ¿no, Francisco? Porque aquí hablamos de una crisis total, pero también habrá que hacer un reclamo a varias autoridades, porque desde la Universidad Mayor de San Andrés decían está dentro de los niveles permitidos, entre comillas, ¿no? También desde EFSAS lo propio, cuando emitían el pronunciamiento, como que no se preocupen, que todo está controlado, no se hace el trabajo necesario por parte de la JAM, el INRA, el CERNAP, ¿no? El Servicio Nacional de Áreas Protegidas, el Ministerio de Medio Ambiente, porque prácticamente es una cadena, nadie se hace cargo, nadie se hace responsable, no es su tuición, y sí hay leyes, pero estas leyes no se respetan, no se cumplen, y cuando hablamos de la minería ilegal, estamos hablando también de crimen organizado, ¿no? En este caso, ¿qué es lo que se necesita? ¿Qué acciones inmediatas por el momento?
0: Bueno, hemos tomado todas las instancias, ¿no? Hemos acabado todas las instancias correspondientes, hemos mandado cartas a las instituciones, a la JAM, al INRA, CERNAP, que brillan por su ausencia, CERNAP, donde tenemos denuncias que hay cooperativistas trabajando en el CERNAP. Eso no puede ser porque no pueden ser juez y parte al mismo tiempo. Lo mismo que EPSAS hace el papel de juez y parte cuando ellos deberían preocuparse más por la salud de la población. En realidad es esencial que no haya minería en las represas para empezar y preocuparnos de los ríos que están llegando a la Amazonía, ¿no? Preocuparnos por Songo, preocuparnos por todo esto. Lamentablemente, como usted dice, las autoridades brillan por su ausencia. El gobernador Revilla no existe, no hay, no se pronuncia al respecto. El alcalde apenas lo vi ir al lugar, pero hablaba con los mineros en el sector. Después la OMSA se contradice. En el 2024 ellos mismos han sacado pruebas de Legionella 3, hay 3 bacterias más. Entonces tenemos que actualizar los datos, hay que ser responsables. No es ser alarmista, decirle a la población que el agua que estamos tomando tiene que ser hervida. No es ser alarmista, decirle a la población que de verdad tenemos que jalar a las orejas a nuestras autoridades, porque necesitamos saber el agua que estamos tomando. No solo nosotros, nuestras mascotas, los árboles, ¿no? Y la misma vida. Y sí, y tenemos que tener más empatía por lo que ya está demostrado, por los pueblos indígenas. Todos somos seres humanos, ¿no? Y ellos son los verdaderos guardianes de la tierra, fuego y aire y agua. Son los primeros en denunciar cuando hay incendios, son los primeros en denunciar cuando hay un maltrato animal, como en el caso del oso Jucumari, que lo mataron. Es realmente, estamos en alerta porque la empatía de las personas se ha apagado, ¿no? Entonces necesitamos que la gente despierte. Hermanas y hermanos bolivianos tienen que despertar, unirse a la lucha, porque estamos hablando del agua de la paz, del agua potable que no puede ser contaminada, y no nos vamos a conformar que nos digan que está bien, que los niveles de cadmio están bien, cuando sí se ha demostrado los niveles de cadmio. Tenemos los papeles aquí para demostrar, de los hemos hecho en 4 puntos, y vamos a hacer muchos más análisis al respecto, porque no nos van a callar, porque nos preocupa la población. Nosotros lo hacemos por el futuro de nuestros niños, lo hacemos por el futuro de toda Bolivia, y sobre todo por los niños que ya están muriendo, nuestros pueblos más vulnerables, que son nuestros pueblos indígenas.
1: Definitivamente, que no tienen voz, que no se les hace caso, que ni siquiera pues las autoridades llegan hasta este sector para asumir las acciones, y prácticamente es una cadena, ¿no?, que continúa afectando a toda la población. Y como tú lo mencionabas, Francisco, es momento también de darse cuenta a dónde nos va a llevar toda esta situación. Le agradecemos mucho este contacto, y pues será hasta más adelante. Nuestro compromiso es hacer el seguimiento a los estudios que van a continuar, como lo ha señalado también, y aguardando la respuesta de las autoridades. Gracias por su tiempo.
0: Muchas gracias a ustedes, Éxito Noticias, gracias por el tiempo, y gracias por hacer el seguimiento de algo tan importante que es el agua.
1: Es fundamental, es el agua, es la vida, es la salud de muchas familias, de muchos niños, de muchos animales, de muchas personas en general. Esta es una reciente investigación independiente, además impulsada por los activistas Francisco Prada y la ingeniera agrónoma Carmen Capriles. Ambos llevaron adelante esta investigación y expuso preocupantes hallazgos sobre las fuentes hídricas de Jampaturi. No es el único lugar donde han estado realizando este hallazgo y este trabajo, y alerta de la presencia de patógenos y también de metales.

0: mayoría de ellas no están siendo reguladas y van de la mano de lo ilegal, de deforestar, de atentar contra el agua, de atentar contra la vida de muchas personas, porque hay comunidades también que se ven amenazadas y hay otras que se brindan porque no queda otra, no hay recursos. Entonces, ¿cómo generas ingresos de manera fácil? Pues bueno, vamos a extraer el mineral. Hay muchos intereses de por medio. La minería ilegal y la minería en las cooperativas como tal representa 500,000 de empleos. No, ese es un dato que no lo conocía, pero estudiando esto, 500,000 de empleos, pero por supuesto, a nadie le gustaría hacerse cargo de ese 500,000 de personas. Por eso que no se asumen las acciones, no se hace nada contra esta minería ilegal, con esta actividad ilegal en nuestro país. Y este avance desmedido de esta práctica, particularmente de la extracción de oro en diferentes lugares, está ocasionando el daño a comunidades indígenas y por eso se está solicitando, si las autoridades no hacen nada en nuestro país, que se asuman las acciones para activar medidas urgentes. Porque hay minería, ¿no? Este sector ilegal, violentos, armados, que llegan a diferentes comunidades. Hay también daño ambiental, como lo hemos estado escuchando, lamentablemente irreversible, provocado por el mercurio. Y por eso se está solicitando no solo atención de las autoridades, acción, comisiones multidisciplinarias, porque claro, la JAM dice a nosotros no nos compete. Si tienen habilitadas la cuadrilla como tal, pues van a seguir adelante con sus actividades y luego desde el Servicio Nacional de Áreas Protegidas dicen, pero no es nuestra tarea si el Ministerio Público no se hace cargo de la parte penal. Y entonces, ¿a quién le corresponde actuar? Uno se sigue preguntando, porque si continuamos por este mismo rumbo, el destino no es nada favorable. Marcamos una pausa, 11:26. Aguárdenos, por favor, esto es Cuarto Poder.
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11: Así es, estamos de regreso con Cuarto Poder, 11 de la mañana con 31 minutos. Es un placer acompañarlos en este martes 13 de octubre. Al contacto con nuestro equipo de prensa, actualicemos información. Estamos contigo, Ever Vargas, adelante.
12: Actualizamos la información a esta hora de la mañana. En estos momentos habla el diputado del PDC, Manolo Rojas. Escuchemos las declaraciones.
13: Pero todos ellos convergen en que en el bienestar de la patria, ¿no? Si Bolivia es pacífica y se mantiene así hasta todo el tiempo que sea necesario, creo que vamos a salir adelante. Más allá, digamos, de que en la actualidad, por ejemplo, no existe vigente una ley antibloqueos, pero sí, lo que existe es un compromiso desde nuestro presidente Rodrigo Paz para combatir el narcoterrorismo. Los ministros, como el ministro Tuco Oviedo y demás, están haciendo realmente una campaña ejemplificadora sobre cómo se debe manejar el país, cómo se debe erradicar sobre todo este narcoterrorismo de nuestra patria.
14: ¿Se ha perdido entonces? ¿Cómo?
13: Sí, es correcto. Yo he estado viajando por carretera el día de ayer, volviendo al Departamento de La Paz. Hay grupos militares y policiales en distintos puntos, pero gracias a Dios no se ha presentado ningún punto de bloqueo. No se ha ni siquiera articulado el comienzo de esta marcha que estaba programada para el 13 de octubre. Yo creo que nuestro presidente ha dicho claramente. Muchos decían que iba a haber octubre negro. Octubre negro sí, pero para los narcoterroristas, para los delincuentes, que ya es momento de que paren en el daño que le hacen a la patria.
14: ¿Estos sectores afines a Evo Morales están debilitados?
13: Están totalmente desarticulados y eso es muy importante porque ya ha perdido fuerte el poder de convocatoria. Ya se ha iniciado también, y aplaudo la iniciativa de la bancada libre, un juicio de responsabilidades contra...
15: No, tengo experiencia.
13: Porque la CIDH ha sido clara, nosotros esperamos que este proceso avance, tiene un tratamiento que en simples pasos les explico. El Ministerio Público, a través del Fiscal General, ya ha recibido el pliego acusatorio, lo ha puesto en conocimiento como control jurisdiccional al Tribunal Supremo de Justicia. Este tiene que pedir la aprobación del Congreso por 2/3 y yo estoy convencido de que mis colegas diputados y senadores van a autorizar este procesamiento porque es muy importante. Justicia para el pueblo boliviano, justicia para esas personas que han sido acribilladas en el Hotel Las Américas.
16: Hay abogados que dicen que lo que falta en este momento es un tribunal de apelación, que por eso se habían detenido los otros juicios de responsabilidades que hay.
13: Eso es una falsedad. Si bien hay una sentencia constitucional del 2024 que obliga a la Asamblea a generar, se va a acelerar porque necesitamos generar esa doble instancia que es un grado de apelación, ¿no?
16: ¿Tiene su contexto en el estado?
12: Bien, ahí estuvimos escuchando palabras del diputado del PDC, Manolo Rojas, quien ha informado y ha expresado su situación con respecto al tema de la suspensión de los bloqueos. Más adelante estaremos con mayores detalles.
11: Bien, gracias. Esto. Impresiones del diputado del PDC, Manolo Rojas, observando que el sector evista se encuentra desarticulado, está dividido y pues atribuyó esta situación a que se hayan postergado las movilizaciones que habían anunciado comenzarían esta jornada. 11:34, vamos con temas más gratos, atentos, damos vuelta a la página a continuación.
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11: Así es, en Cuarto Poder hablemos de algo que nos encanta y su aroma prácticamente es su mejor carta de presentación. Y qué decir, su sabor, estamos hablando del café. ¿Y qué tal si lo combinamos con, pues, diálogos bastante interesantes, una charla y espacios fabulosos que abren sus puertas para compartir tertulias, para compartir historias, para conversar, ¿no? Prácticamente disfrutar un lindo momento conectando nuestros sentidos y la cultura. Y ese es el trabajo que ha estado realizando Ciudad Cultural, Turismo de Altura y Economía Naranja del Gobierno Autónomo Municipal de La Paz. Trabajo que, de hecho, pues se irá concretando durante todos estos días. Precisamente en diferentes lugares, en diferentes espacios que brindan este encuentro fabuloso para poder disfrutar del café y de tertulias. Hablemos sobre este tema a continuación con nuestro invitado, David Pérez Hidalgo, asesor de Secretaría de Ciudad Cultural, Turismo de Altura y Economía Naranja. Está en contacto con Radio Éxito Bolivia vía Zoom. Un placer tenerlo con nosotros. ¿Cómo está? Bienvenido, David. Gracias por estos minutos. Bien, David, ¿cómo está? Buenos días, bienvenido. Decíamos que este es el marco perfecto, ¿no? Que es importante también tomar en cuenta para poder disfrutar, para poder compartir una deliciosa taza de café y disfrutar de un espacio bonito, porque hay diferentes lugares habilitados y es una tarea que ustedes están llevando adelante. Naira, los saludo en Radio Éxito. Buenos días.
3: Naira, buenos días, muchísimas gracias a Radio Éxito, y bueno, sí, desde la Secretaría de Cultura, y en realidad es una iniciativa de todo el Gobierno Autónomo Municipal de La Paz, que estamos emprendiendo esto por el mes del café. Se ha conmemorado el 1 de octubre el Día Internacional del Café, y en ese marco hemos preparado una serie de actividades diferentes. Hay tours, hay catas, hay demostraciones, y lo que me ha tocado preparar ha sido los diálogos de café. ¿Y qué son los diálogos de café? Son unas actividades en diferentes cafés de la zona sur, del centro de Sopocachi, en la que se está convocando a destacadas personalidades de la cultura para que alrededor de un café hablemos, por ejemplo, hablemos con productores, hablemos con gestores culturales, hablemos con escritores, con pintores, y así una gran variedad de diálogos alrededor del café.
11: De hecho, es una oportunidad valiosa, ¿no?, para poder disfrutar con una deliciosa taza de café, pero también abrir la oportunidad a conocer más de las personas que participan. Entiendo, hay también músicos, hay diferentes artistas también que se van presentando y dan la oportunidad perfecta, no solo para conocerlos, sino también para que nuestros amigos y amigas puedan visitar estos lugares, tanto en la zona sur como en Sopocachi. Además, que la lista es larga, ¿no es cierto?, porque esta actividad continúa hasta el 29 de este mes.
3: Exactamente, tenemos aproximadamente 50 actividades, dentro de las cuales son 10 diálogos de café, ¿no? Y hay que poner en valor lo que significa el café. En realidad, el Departamento de La Paz produce el 93% del café que se consume en Bolivia, y lo más interesante que es un café de altísimo nivel. El café es el café de altura, entonces, o café de especialidad también, que se le dice, que se exporta la gran parte, ¿no? Pero entonces los paceños tenemos que acostumbrarnos a tomar estos cafés que son de gran calidad, y para eso vamos a contar con todos los que están involucrados en la cadena de valor del café. Hay los productores, hay los intermediarios, los exportadores, los consumidores, absolutamente todos. Y también están invitados, como usted ya lo dijo, tenemos, por ejemplo, el día jueves a Dagmar Dumschen, que va a dar un recital, o vamos a tener a gestores culturales, vamos a tener a pintores, todos alrededor de una caliente taza de café paceño.
11: Bueno, es un dato realmente importante, ¿no?, lo que nos mencionaba en cuanto a la producción que tenemos en los yungas de café, por lo menos el 93%. Y de hecho, cuando hablamos de café, siempre pues lo relacionamos con un momento que a todos nos gusta, ¿no?, que nos llama la atención, que lo esperamos. Y también es vibrante disfrutar de la cultura acompañados de nuestra taza de café. Dice, La Paz cuenta con una escena de café de especialidad excepcional. por ejemplo, impulsada por granos locales de gran altura, y dependiendo del ambiente o tipo de café que prefieras, nos recomienda, por ejemplo, la IA, se recomiendan varias opciones. Hay opciones varias en el centro, en la zona sur, en Sopocachi, pero en este caso también dando el espacio como se necesita a estos lugares fabulosos para poder disfrutar y conocer más de los productores. Por ejemplo, hoy martes la cita está ya abierta a partir de las 7 de la noche. Entiendo que hay una charla precisamente con los productores de café yungueño en la Belisario Salinas, en Café Llana Loma. ¿Estoy en lo correcto?
3: Está usted en lo correcto, pero lamentablemente esa actividad se ha cancelado por la imposibilidad de que los productores que vienen desde los Yungas lleguen a la ciudad hoy día. Vamos a procurar reprogramar para una siguiente semana, pero el café del día jueves está confirmado, el café del día sábado, que es un Sunset Coffee, que va a ser en una terraza de un nuevo café en San Miguel, también está confirmada. Lamentablemente el del día de hoy no. Y también lo que se quiere poner en valor es el consumo de café. Nosotros, me cuento entre ellos, soy una persona mayor ya, estábamos acostumbrados a creer que el café, mientras más negro, es mejor, tiene más cuerpo, tiene más aroma, y no había sido así. El café más bien tiene que tener un color café, un color medio raro, y se debe consumir sin azúcar. Entonces, sobre todo eso, va a haber, hay baristas, por ejemplo, hay tours de café en los miradores de la ciudad, hay otras actividades que están haciendo las subalcaldías que se llaman café en jarro, porque la gran mayoría de los cafés tomamos en jarro, a veces sentados casi al nivel de la calle, como desayuno, y acompañados de una marraqueta y de un pedazo de un queso del altiplano, ¿no? Entonces, es parte de un concepto, de una tradición que tenemos en La Paz muy arraigada.
11: Definitivamente, ¿no? Creo que ese es el mejor café, ¿no? El que lo tomamos en una caserita, con esos jarros también que forman parte prácticamente de nosotros, de nuestra cultura, con una marraqueta absolutamente crocante y con un queso delicioso, ¿no? Es que está en nosotros, ¿no? Lo asociamos efectivamente a nuestra cultura, a nuestras tradiciones y a lo que nos encanta. Así es que, bueno, confirmada la fecha próxima, reitero para que ustedes formen parte de esta linda actividad.
7: El fiscal interino Urioste le ha pedido a los medios de comunicación no recibir pagos de las mafias para desacreditarlo. Y creo que en este punto ya es claro que el fiscal general
11: de Ciudad Cultural, Turismo de Altura y Economía Naranja, y conociendo también cómo se estuvo viviendo la jornada, la primera jornada en Café Típica. Así es que nosotros muy contentos. Felicidades por este gran trabajo, por promocionar lo que es nuestro, por llevarnos de la mano también de nuestras raíces y de lo que tanto nos gusta.
7: Luego ser designado
3: muchísimas
7: fiscal.
3: Gracias, Naira, yo agradecido.
7: Luego esto se transformó en
3: éxito, y los invito a que sigan las redes sociales del Gobierno Autónomo Municipal de La Paz. Ahí tenemos la información semana por semana, y cada día antes de cada actividad vamos a tener publicaciones donde se van a poder interiorizar de qué tipo de actividad hay cada día. Pero como le digo, es mucho lo que tenemos que ofrecer alrededor de una taza de café a lo largo del mes.
11: Aprovechar entonces este tiempo, todos estos días aún que nos quedan en este mes de octubre, y muchas gracias por este contacto. Lo estaremos aguardando más adelante para conocer también otras invitaciones al asesor de Secretaría de Ciudad Cultural, Turismo de Altura y Economía Naranja, David Pérez Hidalgo. Estamos invitados usted también a poder disfrutar de esta deliciosa taza de café, porque La Paz se ha convertido en un epicentro vibrante, ¿no?, del café delicioso, café de especialidad en nuestro país. Y esta actividad que organiza el Gobierno Autónomo Municipal de La Paz va de la mano y cumple con todas estas características.
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11: Bueno, antes de irnos a la pausa, vamos a revisar también lo que ocurre en el mundo. Así es que atentos, vamos con novedades de lo que ocurre en el mundo. Le reitero, nueva protesta estudiantil en Francia. Se han registrado disturbios en Nantes y crece la tensión en París. Las dos marchas por la educación convocadas en París este martes dieron inicio con miles de participantes, y está previsto que sus recorridos converjan antes de concluir cerca de la sede de gobierno y del Ministerio de Educación en Matignon. La que es la quinta jornada de huelga y de grandes manifestaciones convocadas por los sindicatos de estudiantes y docentes. El llamado a marchar era doble en la capital francesa, con una cabecera que partió desde la Plaza de Italia y otra desde la Plaza del Ayuntamiento. Ambas manifestaciones están previstas que converjan en la zona de la estación Port Royal antes de finalizar las proximidades en pleno centro de París. La convocatoria incluye una manifestación en París y concentraciones en otras ciudades francesas. Y recordemos que las protestas comenzaron por las deficiencias del sistema educativo, entre ellas la falta de docentes, el deterioro de los edificios escolares y la sobrecarga de los horarios de clase. Los estudiantes también denunciaron la respuesta de las fuerzas de seguridad durante las movilizaciones. Así es que crece la tensión ante estas manifestaciones en París. En otro tema, el Vaticano ha pedido acompañar al Papa León XIV con oraciones mientras se acerca la hora de la cirugía pulmonar. El Papa León XIV fue ingresado ya esta jornada en el Hospital Gemelli de Roma para una cirugía destinada a extirpar un pequeño nódulo pulmonar. Según la Santa Sede, se trata de un procedimiento que los especialistas consideran de bajo riesgo. Y él llegó al centro médico a última hora de la mañana romana. La detección del nódulo, identificada en una etapa temprana durante controles recientes, representa el primer episodio de salud relevante desde que fue elegido jefe de la Iglesia Católica el 8 de mayo de 2025. La recuperación podría extenderse durante cerca de una semana y se producirá a pocas semanas de su viaje previsto para Uruguay, Argentina y Perú en fechas del 6 al 17 de noviembre. Así es que el Papa ya fue ingresado al hospital, donde estará ya en las siguientes horas sometiéndose a esta cirugía, y el Vaticano pide acompañar con oraciones mientras se acerca la hora de este procedimiento pulmonar. 11:46, no se vayan.
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13: Volvemos, 10 minutos nos separan de las 12 del mediodía. Atentos, vamos con un nuevo contacto con nuestro equipo de prensa. Estamos en Ciudad del Alto, se anuncia que se estará llevando adelante la campaña antirrábica en dos fechas importantes. Así es que atentos, Gilda, tú nos cuentas.
14: Sí, gracias. Continuamos con más información desde la Ciudad del Alto. El Servicio Departamental de Salud hoy día ha ratificado que la campaña masiva de inmunización antirrábica se desarrollará en los días sábado 24 y domingo 25 de octubre. Escuchemos.
15: Llevar el 24 y el 25, eso no se ha alterado. La campaña de vacunación antirrábica en todo el departamento es el 24 y el 25 de este mes, sábado y domingo. ¿Sí? El lanzamiento de la campaña nosotros lo tenemos planificado para el día martes 20. Va a ser a las 10 de la mañana en la Plaza San Francisco, va a ser con la presencia de las autoridades tanto del municipio de La Paz, el alcalde, el municipio del departamento, nuestro gobernador, el doctor Luis Revilla, que van a estar también presentes autoridades del ministerio para hacer el acto simbólico del lanzamiento de la campaña. Toda la macro planificación y la micro planificación ya se ha empezado a hacer la distribución de los biológicos, precisamente el municipio de del Alto, la semana pasada, ustedes han debido cubrir, han hecho ya la distribución de lo que son las jeringas que el ministerio nos está dotando, y la contraparte de los municipios son los cintillos, los carnés, los refrigerios y toda la movilización que tiene que ser para que se desplieguen las más de 400 brigadas que se están movilizando. Lo propio en la ciudad de La Paz, ¿no? Se está haciendo toda la distribución, la coordinación con el municipio de La Paz, para poder llevar adelante las dos jornadas de vacunación. Invitamos a la población, desde el año 2025 en La Paz no tenemos casos de rabia canina, y eso es importante mantener. Si logramos tener un estatus de 5 años sin presencia de rabia en nuestro departamento, estamos con tendencia a ser un departamento libre de rabia.
14: Con esta información, retorno hasta Estudios Centrales.
13: Muchas gracias, Gil. Es absolutamente importante entonces marcar esta fecha o estas fechas en nuestro calendario y sumarnos así a la campaña antirrábica departamental. Vacunación antirrábica para estos dos días, 24 y 25 de octubre. Comprometidos también, ¿no? Por ese cariño, por ese amor que tenemos por nuestras mascotas y también por la salud de toda la familia. Es una campaña que se estará desarrollando en los 87 municipios del departamento, una campaña impulsada también por el Servicio Departamental de Salud, una cruzada sanitaria que tiene como propósito, pues, proteger la salud pública y prevenir brotes de esta enfermedad zoonótica mediante la habilitación de puestos fijos, como lo conocemos, en plazas, en parques, mercados y centros de salud, además de brigadas móviles que realizarán recorridos casa por casa en las ciudades de La Paz y en Ciudad del Alto. Esté informado entonces para que usted pueda llevar a su mascota. 11:53. Caliente, caliente, por supuesto, va subiendo la temperatura. 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

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Y gracias también a ustedes por habernos acompañado. Nos vamos, pero nos dejamos con buena compañía. Enseguida llegan las noticias y el equipo que siempre está listo y trabajando por ustedes y para ustedes. Que tengan un feliz resto de jornada. Mañana los voy a estar esperando puntual a las 9 para reencontrarnos y para compartir también más información. Nos vamos con esta canción que de seguro la reconocen, ¿no? Y la van a cantar y vamos a bailar, ¿por qué no? Porque ya nos vamos acercando al mediodía y siempre es importante continuar con la mejor energía. Ahora, bueno, chau, se cuida.

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1: Atentos, atentos. A todo el circuito de radioemisoras autorizadas para difundir el siguiente programa. En 10 segundos hacemos contacto.

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1: Bienvenidos a la segunda entrega informativa de la Red de Noticias Éxito Bolivia. Saludos país desde la sede de gobierno, 12 del mediodía con 4 minutos. Ha comenzado a informar la Red de Noticias Éxito Bolivia.
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3: Ministro Zamora afirma que Evo Morales cumplió su ciclo político y que la población está cansada de movilizaciones. Gobierno deje en manos de la justicia la investigación de audios filtrados entre Cerimedo y diputado Alejandro Reyes. Alianza Popular cuestiona a Cerimedo por su influencia en el gobierno ante nuevo audio filtrado del asesor. Oficialismo pide investigaciones sobre el audio filtrado de Cerimedo y exige aclarar el espionaje de llamadas. Senador del PDC respalda gestión de Diego Ávila y considera que debe continuar como presidente del Senado. Comisión de Justicia en Diputados plantea dos leyes para separar las sanciones y soluciones ante bloqueos de carreteras. Diputado Rojas aclara que ley que incorpora el delito de bloqueos en el Código Penal no pasó al Pleno y será tratado en comisión. Morales califica de excelente si va a la cárcel por defender la patria. Liberan a ciudadano peruano aprehendido por portar equipamiento policial. Tras atraco en joyería en Santa Cruz, su ministro Oviedo afirma que no hay lugar seguro para estar con la familia. Suman 7 víctimas del factor violador, este ya cuenta con 3 procesos. Choferes anuncian pasaje transitorio para el transporte interdepartamental. Transporte afirma que ya registran filas por GNV.
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4: Rusia continuaba el lunes sin confirmar si aceptará el alto el fuego energético anunciado por Estados Unidos, mientras Ucrania asegura que respetará la propuesta siempre que Moscú haga lo mismo. Durante una intervención por videoconferencia en un foro de seguridad organizado en Varsovia, el presidente ucraniano Volodymyr Zelensky afirmó que Kiev no atacó instalaciones energéticas rusas durante la noche. También sostuvo que la tregua sigue sin entrar en vigor y acusó a Moscú de no mostrar voluntad real de aceptarla.
5: Un adolescente de 15 años murió el lunes en una explosión en el norte de Israel, cerca de la frontera con el Líbano, durante una salida escolar que dejó además más de 20 heridos. Según informó el ministro de Defensa, Israel Katz, un grupo de estudiantes y profesores de un instituto religioso realizaba una excursión cerca de Neot Mordecai cuando una munición sin detonar que estaba en su recorrido explotó.
6: Los hutíes de Yemen advirtieron el lunes que responderán si Estados Unidos interviene en el conflicto, en medio de una nueva escalada de la guerra que enfrenta el movimiento respaldado por Irán con una coalición liderada por Arabia Saudita. La tensión aumentó después de que Riad solicitara apoyo a Washington tras una serie de ataques contra el reino. Durante el fin de semana, un ataque contra el aeropuerto de Riad dejó 13 muertos, el más mortífero registrado en Arabia Saudita en una década.
5: Aunque finalmente no tocó tierra, el paso del huracán Simón por el Pacífico mexicano dejó un muerto e inundaciones en varios pueblos costeros. El ciclón se ubicaba a media tarde del lunes en la categoría 2 de 5 en la escala Saffir-Simpson. Pese a que se alejaba de la costa, las autoridades se mantienen en alerta por las fuertes lluvias que todavía puede causar y anticipan olas de hasta 5 metros en algunos poblados.
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1: 12:08, aniversario de la Escuela Naval Militar. El presidente Rodrigo Paz dirigiéndose al público en este momento.
7: Hoy la presencia de nuestras Fuerzas Armadas y especial la Armada para poder construir, vuelvo a reiterar, desarrollo, para construir producción. Pero si queremos producir o desarrollarnos, nuestras Fuerzas Armadas también tienen que ser parte de la construcción de una seguridad, de salvar la patria del crimen organizado. De ese crimen organizado que quiere romper nuestra democracia, romper nuestra constitución y pervertir nuestras instituciones para que cuanto mayor desorden haya en la patria, ellos puedan generar con el crimen organizado internacional de Bolivia un espacio de desarrollo de ese crimen. Esas organizaciones que hoy día están cayendo cabeza por cabeza. Empezamos a principio de año con el señor Marcet y hemos ido derrotando factores de distorsión, factores de corrupción, factores de faltar a la honra, a la dignidad, a la ética y a la moral de nuestra sociedad, con el miedo, con la muerte. Eso es lo que querían construir y eso es lo que tenemos que nosotros generar y dejar en el pasado para construir una patria digna, con ética, con moral, pero además con la defensa de sus instituciones, de la capacidad de poder crecer y desarrollar en el futuro. Por eso, hoy día, me siento honrado en los 53 años de aniversario de la institución, pero también en los 200 años de la construcción de nuestra Armada en Bolivia. Puerto Bush, eso nos lleva al nuevo reto de reconstituir y relanzamiento de Urupavol, Uruguay, Paraguay y Bolivia. He estado como presidente, no desde una visión ideológica, yo me siento con presidentes y respeto sus ideologías, pero lo que busco es, a través de una diplomacia clara, pragmática, aquello que vaya a beneficiar a la patria. Tenemos 5 fronteras, 5, pero hemos incluido una nueva, la de Uruguay. Como parte de la construcción de Urupavol, Bolivia, Paraguay, fronterizos, pero incluir a Uruguay como una sexta frontera. Tenemos que hacer alianzas pragmáticas con el desarrollo de la patria para fortalecer la institucionalidad con esas 5 fronteras. Y esos presidentes vendrán a Bolivia a cerrar acuerdos para el siglo XXI, para el desarrollo del comercio, de la economía, para la generación de empleo, para que esos recursos y desarrollo de la economía, como decía antes, sea parte del beneficio también a nuestras Fuerzas Armadas. Cuanto mayor crezca nuestra economía, unas Fuerzas Armadas que protege el desarrollo de los bolivianos y bolivianas, como indiqué antes, mayor recursos, mayores ingresos para la institucionalidad. Eso es fundamental. Aprendiendo, vuelvo a reiterar, las enseñanzas de un hombre que defendió nuestra soberanía, como fue don Eduardo Abaroa.
1: Las palabras del presidente del Estado en el 53 aniversario de la Escuela Naval Militar. 12:11. Enseguida retornamos.
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9: Que más que perder un poder de convocatoria, estamos hablando de una política antigua, ¿no? Yo pienso de que se viene un nuevo ciclo. Hay gente que ya ha cumplido ya su ciclo, ¿no? Algunos líderes políticos como don Evo Morales, que ha cumplido su ciclo.
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2: 12:17. Morales califica de excelente si va a la cárcel por defender a Bolivia.
3: Si Evo tiene que ir a la cárcel por defender la unidad del territorio nacional, excelente. Yo estoy pensando, después me voy a equivocar, no quiero defender, pero no quiero contratar a ningún abogado.
4: El expresidente Evo Morales respondió al anuncio de un juicio de responsabilidades por el caso Hotel Las Américas y afirmó que está dispuesto a ir a la cárcel si es por defender la unidad territorial de Bolivia.
3: Ahora están amenazando, ahora están juicio de responsabilidades del Hotel Las Américas. Tal vez para el jueves y el próximo mismo vas a presentar. Si Evo tiene que ir a la cárcel por defender la unidad del territorio nacional, excelente. Yo estoy pensando, después me voy a equivocar, no quiero defender, pero no quiero contratar a ningún abogado. ¿Qué separatismo? ¿Qué autonomía? Independencia. Ahí están todos los comentarios, contrataron extranjeros para dividir Bolivia.
4: Asimismo, cuestionó a los impulsadores del proceso, a quienes calificó de separatistas y vendepatrias.
3: Eso hemos defendido. Es la misión de todos. A los separatistas, los vendepatrias, ahora van a hacer juicio de responsabilidad a Evo por defender la unidad territorial. Todos saben, ya están bien documentados, ya tenían su mapa, ya tenían su nombre. Por favor, bueno, eso...
4: Red de Noticias Éxito, Lía Vega, La Paz.
2: Ministro Zamora afirma que Evo cumplió su ciclo político y que la población está cansada de movilizaciones.
5: Yo pienso que más que perder un poder de convocatoria, estamos hablando de una política antigua, ¿no? Yo pienso de que se viene un nuevo ciclo. Hay gente que ya ha cumplido ya su ciclo, ¿no? Algunos líderes políticos como Evo Morales, que ha cumplido su ciclo. Entonces ya estamos en una nueva etapa en Bolivia, ¿no? Ya tenemos que avanzar en solucionar los problemas de este gran daño que nos ha dejado.
6: Ante la postergación de la marcha vista, el ministro de Obras Públicas, Mauricio Zamora, afirmó que el país atraviesa una nueva etapa política y señaló que la población boliviana está cansada de movilizaciones.
5: Siempre las cosas oscuras tienen financiamiento, es lo que más tienen, ¿no? Lo que tienen que ver ellos o lo que han visto ellos es de que realmente Bolivia está cansada, no estamos para tener otros 53 días. Los 53 días nos han enseñado mucho los bolivianos. Lo que dice la señora, me hablaba de los daños. Ha habido un daño en carreteras, daño a empresas, daño a todo. Los bolivianos no queremos eso.
6: Mencionó que el país no acepta otros bloqueos, haciendo referencia a las afectaciones de la medida de presión que duró 53 días en anterioridad.
5: Más allá de esfuerzo o no, yo pienso de que Bolivia está cansada de amenazas y de intereses oscuros, ¿no? Lo que yo pienso es de que tiene que haber una madurez para que cualquier demanda sea atendida, pero no puede ir en base a amenazas. Más allá de fuerzas o de otras cosas, creo que los bolivianos queremos ir en este nuevo ciclo adelante, ¿no?
6: Red de Noticias Éxito, Eder Vargas, La Paz.
2: Choferes piden al gobierno buscar a los sectores que anuncian movilizaciones. Aseguran que si hay bloqueos, pueden verse sepultados.
7: No, si tenemos bloqueos más, como hemos vivido esos 53 días en su momento, prácticamente el transporte se hubiera sepultado.
4: Héctor Tarqui, secretario general de la Confederación Sindical de Choferes, afirmó que el transporte se verá sepultado si vuelven a registrar bloqueos en el país. Ante ello, pidió al gobierno buscar a quienes anuncian movilizaciones para evitar perjuicios, no solo para su sector, sino para toda la población.
7: Lo que necesita en este momento es prácticamente es trabajar. El sector, en este caso del transporte interdepartamental de buses, el transporte pesado, el interprovincial, necesita moverse. Lamentablemente, con este incremento de combustible, en este momento, sabe Dios cómo estará pasando un compañero transportista. Lamentablemente ya vemos el ausentismo, en este caso de pasajeros en las terminales. Ha bajado en este caso el sector interprovincial en los pasajeros. El urbano ni qué decir. Entonces prácticamente el transporte se encuentra en un momento totalmente difícil. De tal manera somos claros. Si tenemos bloqueos más, como hombre vive esos 53 días en su momento, prácticamente el transporte se hubiera sepultado. De tal manera nosotros somos claros y concretos. Aquellos que están, busquen por otro lado, y el gobierno central también tiene que buscar los acercamientos, porque no es posible de que en este momento no estemos prácticamente entre nosotros, prácticamente bloqueándonos entre sectores sociales.
4: Detalló que el gobierno tiene que buscar acercamientos e iniciar con el diálogo. Además, dijo que reprimir no solucionará los conflictos.
7: De tal manera es importante que el gobierno central busque en este caso a los sectores que están en conflicto, que están en este momento queriendo bloquear, también los acercamientos, porque finalmente la población en general, en este momento no tiene siquiera ni para la canasta familiar. ¿De quién es la culpa? Es el gobierno central. De tal manera el gobierno central debe de buscar los acercamientos, no reprimir nada más. La represión no nos va a traer absolutamente a nada bueno, pero es importante que esos sectores sociales acerquen al gobierno central.
4: Red de Noticias Éxito, Lía Vega, La Paz.
2: Comisión de Justicia de Diputados plantea dos leyes para separar las sanciones y soluciones ante bloqueo de carreteras.
8: Básicamente se va a volver a debatir el proyecto de ley. Me parece muy interesante separar en dos proyectos de ley. Uno que sea de libre transitabilidad, que castiga severamente los bloqueos. Y el otro que da un mecanismo de solución de conflictos, que se va a llamar Ley de Protección al Pueblo Boliviano. Y yo creo que estos son los canales adecuados para quienes hagan huelgas o protestas, más no marchas.
6: El presidente de la Comisión de Justicia, diputado Manolo Rojas, adelantó que se evalúa crear dos proyectos de ley para diferenciar las sanciones para quienes bloquean y otra norma que busca mecanismos de solución ante escenarios de conflictos.
8: Por ejemplo, cuando un bloqueador o un grupo de bloqueadores esté consumiendo bebidas alcohólicas, sustancias controladas, las penas se irán agravando, ¿no? Hasta los 10 años de prisión, como lo hemos prevenido en la primera norma. La segunda, el proyecto de ley de protección del pueblo boliviano, va a generar conductos y mecanismos procedimentales para la solución de conflictos, ya sean municipales, departamentales o nacionales.
6: Informó que este miércoles se realizará la sesión de la comisión para tratar el tema e invitó a parlamentarios que impulsan leyes contra los bloqueos.
8: Invitamos no solamente a los que componen la comisión, sino a los adscritos, de manera directa, diputado Mérida, diputado Alarcón, diputado Reyes, vengan porque es momento de escucharlos, es momento de que pongan en la mesa los fundamentos, puedan justificar sus propuestas legislativas.
6: Red de Noticias Éxito, Eder Vargas, La Paz.
2: Diputado Rojas aclara que la ley que incorpora el delito de bloqueos en el Código Penal no pasó al Pleno y será tratado en comisión.
8: El proyecto de ley 070 es un proyecto de ley presentado por el diputado Israel Mérida de Cochabamba. Y por prelación, como ha sido presentado el año pasado y han entrado luego de ellos 9 proyectos de ley más de antibloqueos, el reglamento obliga a que por prelación se utilice el número de este proyecto de ley. No ha ingresado todavía a la Cámara de Diputados para ser considerado.
6: La Cámara de Diputados añadió a su agenda semanal el proyecto de ley que incorpora el delito de obstrucción de vías en el Código Penal. Al respecto, el presidente de la Comisión de Justicia, Manolo Rojas, aclaró que la propuesta aún será debatida y no pasó al Pleno.
8: Por esta presidencia se está disponiendo que se bifurquen los dos proyectos

0: Nosotros estamos debatiendo justamente el 070 el día miércoles mañana a las 10 de la mañana. Eso no es que se está modificando sustancialmente el proyecto de ley, es una técnica legislativa procedimental.
1: Red de Noticias Éxito, Eber Vargas, La Paz.
2: Muchas gracias, Eber. En 12 horas 25 minutos, choferes anuncian pasaje transitorio para el transporte interdepartamental si no hay acuerdo en la reunión para este miércoles.
3: Es importante que entienda nuestra población porque finalmente se va a buscar, viendo esa situación, viendo también de que el gobierno central incluso debíamos en su momento debería abrogarse en el decreto que está, que incrementa el tema del diésel. Pero lamentablemente sostiene el gobierno central, no quiere dar un paso atrás y significa necesariamente hacer este pasaje transitorio.
4: Será un reajuste en las tarifas del transporte interdepartamental, así lo afirmó Víctor Tarqui, secretario general de la Confederación Sindical de Choferes de Bolivia. Afirmó que este será un pasaje transitorio.
3: Sí, después del incremento, en este caso del diésel, para el sector de unibuses prácticamente el coste de operación se ha subido. No solamente el coste de operaciones, sino también tema de repuestos, el tema de lubricantes, absolutamente todo, incluso la canasta familiar. Entonces, ¿qué significa? De que ya prácticamente los terminales se han quedado vacíos. El usuario ya no tiene, en este caso, la parte económica para poder necesariamente hacer sus viajes como lo hacían anteriormente. Entonces, por esa situación, hay un ausentismo. Pero también tiene que entender la población, las autoridades, porque finalmente el incremento al diésel ha sido demasiado, es al 100% prácticamente el incremento que ha habido al litro de diésel. De tal manera, no queda otra situación, porque los compañeros transportes, en este caso los del sector de unibuses, ¿de qué vamos a tener que hacer siempre un reajuste? Vamos a tener que tocar, en este caso, el bolsillo de nuestros usuarios, porque finalmente ya no salen ni siquiera para el tema de los costos de operaciones. Entonces,
4: el dirigente dijo que es necesario afectar el bolsillo de la población debido a la subida del costo del diésel. Además que varios productos sufrieron incrementos y los repuestos de los motorizados ya se encuentran elevados.
3: Nosotros cuánto quisiéramos bajar, pero también la población tiene que entender con este costo de diésel que es incluso más alto que incluso los países vecinos, lamentablemente no se puede. Entonces, nosotros hemos sido claros al gobierno central, que retroceda, que baje en este caso el tema del precio de combustible del diésel, para poder necesariamente aquilatar y tenga que necesariamente tener, en este caso, accesibilidad a absolutamente todos. Eso está en manos del gobierno central. Si no hay mañana, hasta mañana no tenemos, no queda otra situación que calcular un pasaje transitorio para el sector interdepartamental.
4: Red de Noticias Éxito, Lía Vega, La Paz.
2: Transporte afirma que ya registran filas por el GNB.
3: Tema de GNB, no debería haber absolutamente nada. Extrañamente ya ha empezado a escasear en los surtidores.
4: El transporte denuncia que ya se registran filas en surtidores para cargar gas natural vehicular GNB. Además, Víctor Tarqui, secretario general de la Confederación Sindical de Choferes de Bolivia, lamentó que el gobierno no cuenta con suficientes kits para realizar la conversión.
3: Y lamentablemente, eso no, de ninguna manera vamos a aceptar los transportistas cuando dicen hay una reconversión masiva, donde hoy día no tenemos el tema de los cilindros. Ningún departamento tiene el tema de los, en este caso, de los kits. Sí tenemos el tema de los cilindros, corroboro situación, pero no, el tema de los kits no hay. En este momento no se está haciendo unas reconversiones nuevas. De tal manera estamos a la espera de que tengamos los kits correspondientes en todos los departamentos para tener en este caso las reconversiones. Y es totalmente extraño que los surtidores haya ya empezado a escasear el tema del GNB.
4: Por otra parte, el dirigente indicó que también vuelven a registrarse filas por la gasolina.
3: El tema de la gasolina finalmente, bueno, esperemos que mejore. La semana pasada eran las filas totalmente largas en diferentes departamentos.
4: Red de Noticias Éxito, Lía Vega, La Paz.
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7: Dos horas con 32 minutos. Continuamos con el desarrollo informativo. El gobierno deja en manos de la justicia la investigación de audios filtrados entre Cerimedo y diputado Reyes.
8: No es verídico que llame la atención a los ministros. Lo que sí, hay que investigar los audios, y yo pienso que hay una independencia de poderes donde la fiscalía y la justicia tienen que ir a investigar, demostrar si los audios son verídicos o no, y así la población está tranquila.
9: El ministro de Obras Públicas, Mauricio Zamora, dejó en manos de la justicia las investigaciones sobre la difusión de presuntos audios atribuidos entre el asesor Fernando Cerimedo y el diputado Alejandro Reyes, quienes hacen referencia a las medidas durante el bloqueo de 53 días.
8: Bueno, hay que averiguar si el audio es real, pero aquí no se trata de tibios o no, se trata de hacer las cosas correctas. Yo pienso que somos un gobierno real, que estamos del lado de la población, y por eso hemos hecho lo que se ha hecho. Fíjense, 53 días de diálogo, 53 días donde se aplica un estado de excepción, no a la antigua, sin muertos. Entonces, aquí se trata realmente de un gobierno diferente. Entonces, el audio hay que investigarlo.
9: Durante la conversación se escuchan las sugerencias para aplicar la fuerza y desmovilizar a grupos que exigían la renuncia del presidente Rodrigo Paz. El ministro defendió las medidas aplicadas que evitaron la violencia.
8: Y nuestro presidente Rodrigo Paz ha sido claro: diálogo por el bien de la población, y no veo nada malo de nuestras actuaciones, nada de ser tibio ni ser fuerte. Esto es un tema de accionar bien en favor de Bolivia.
10: ¿El presidente cometió espionaje entonces?
8: Desconozco, por eso están las investigaciones. Sé que está en curso una investigación. Hay que ver que la fiscalía termine las investigaciones.
9: Red de Noticias Éxito, Ever Vargas, La Paz.
7: Muchas gracias, Ever. El IPSE acusa a Chile de violar el tratado de 1904. Alega que queman las pruebas de inocencia por el caso Maderas.
11: La retención por meses de cerca de 60 contenedores con maderas tropicales, duras, bolivianas, que estaba exportándose a través de Arica, iba en tránsito hacia ultramar.
12: El gerente general del Instituto Boliviano de Comercio Exterior, IPSE, Gary Rodríguez, acusó a Chile de incumplir el Tratado de Paz y Amistad de 1904 al referirse a la incautación de aproximadamente 1000 toneladas de madera.
11: Es una verdadera ignominia, porque no solamente violan el Tratado de Paz y Amistad de 1904 firmado entre Chile y Bolivia, que debía garantizarnos las más amplias libertades y facilidades para nuestra carga en tránsito de nuestro comercio exterior, sino también tiene nada el acuerdo de facilitación del comercio de la OMC y nos ocasiona graves dificultades, grandes daños económicos, daños reputacionales y daños sociales.
12: Rodríguez cuestionó la quema de la madera incautada, que según indicó contenía un 10% de contaminación, y sostuvo que estos hechos deben analizarse en el marco de los compromisos establecidos entre ambos países.
11: Se hizo una declaración grandilocuente por parte de la Fiscalía Regional de Arica, hablando de la incautación histórica más grande de sustancias controladas.
12: Red de Noticias Éxito, Lía Vega, La Paz.
7: 12 horas 36 minutos, caso joyería, encuentran la moto usada para el atraco en Santa Cruz. Gary Torres en el informe.
13: Para Éxito Noticias desde Santa Cruz, caso joyería, hallan la moto que fue usada para el atraco. Vecino, cuenta los hechos.
14: Hay una moto que habían creo robado, no sé qué.
15: En busca de una moto.
14: En busca de una moto. Presumiblemente ya cuando yo salí aquí a hacer mi trabajito con mi amigo, pasó un vecino y nos dice que rayaron los policías, hizo una moto color negra, algo así.
15: ¿Escondía la moto?
14: Yo creo, ¿no? Yo
15: aquí
14: creo.
15: Es monte adentro.
14: Aquí estamos en la nueva Santa Cruz, pues no es este. Parte de monte, casa, así como ustedes ven, por ejemplo, aquí donde estoy
15: no
14: yo.
15: No nada sospechoso, ustedes
14: también. No vimos, ¿para qué? Pero ya hay uno, según lo que a mí me han comentado, ya estos 6 meses que estoy aquí, que me han comentado que generalmente más antes asaltaban por allá y se venían y lo botaban acá y todo eso, ¿no? A lo herido y todo eso. Ya. Pero actualmente, durante el tiempo que yo estoy, no he visto todo eso. Pero la gente sospechosa viene.
13: Para Éxito Noticias desde Santa Cruz, Gary Torres.
7: Y tras el atraco en la joyería en Santa Cruz, Oviedo afirma que no hay lugar seguro para estar con la familia.
16: Santa Cruz está viviendo una situación muy difícil y esto debe llamarnos la atención a todos.
12: El ministro de Gobierno, Marco Antonio Oviedo, expresó su preocupación por la inseguridad ciudadana en Santa Cruz, esto tras el atraco a una joyería en el centro comercial de Patio Desing. La autoridad afirmó que la criminalidad llegó incluso a espacios familiares y calificó la situación como muy difícil.
16: Pues yo ayer hablé con el director de seguridad de la gobernación, le agradecí su cooperación porque efectivamente él está trabajando a la par con la policía, pero este es un tema que debe implicar a la sociedad cruceña. Yo conozco este centro comercial Patio Design y alguna vez que fui a comer con mis hijos, con alguna gente amiga, es un lugar muy familiar, es un lugar muy íntimo donde ha llegado la criminalidad en Santa Cruz.
12: Oviedo pidió a los empresarios, cívicos, políticos y la sociedad civil se involucren en la recuperación de la seguridad ciudadana.
16: Es decir, ya no hay lugar seguro, ya no hay hecho seguro para estar con tu familia. Muy delicado lo que está sucediendo en Santa Cruz. La policía se comete en delitos, tiene resultados. Han habido varios asaltos durante el fin de semana que la policía los ha ido resolviendo, de estos asaltos en motos, atracos y todo este tipo de cosas que la policía va resolviendo.
12: Red de Noticias Éxito, Lía Vega, La Paz.
7: Y la fiscalía afirma que la empleada incurrió en contradicciones en sus declaraciones. Gary Torres en el informe.
13: Para Éxito Noticias desde Santa Cruz, caso joyería. Fiscal afirma que empleada incurrió en contradicciones en sus declaraciones.
17: Según la resolución de imputación y las investigaciones mismas realizadas por la policía a la cabeza del director funcional, es decir, a la cabeza del fiscal asignado a este caso, se puede establecer de que la señora imputada, María Emilene Ibarra Vega, era funcionaria o empleada de dicha joyería, y la misma ha incurrido en sus declaraciones en una serie de contradicciones que incluso manifiesta lo contrario a lo que se ha podido establecer a través de las cámaras de seguridad, ¿no? Porque la policía justamente ha podido realizar un desdoblamiento de las imágenes que han sido obtenidas de las cámaras de seguridad del lugar del hecho. Y bueno, la señora tiene su versión, incurre también en contradicciones y peor aún cuando no coincide lo que ella manifiesta con lo que se logra ver en las imágenes de la cámara de seguridad del lugar. Entonces, existen elementos de convicción que han dado lugar para que el fiscal asignado proceda a la aprehensión de esta persona.
13: Para Éxito Noticias desde Santa Cruz, Gary Torres.
7: Gracias, Gary. Sujeto que presuntamente cometió agresión sexual espera audiencia de medidas cautelares.
18: El secretario de Desarrollo Humano de la Alcaldía Alteña, Israel Fernández, informa sobre un desgarrador caso de violencia en el que dos hermanas fueron víctimas de agresiones sexuales.
19: Y lo connotante de este caso es que las mismas eran objeto de esta violencia hace ya bastantes años atrás. Inclusive una de ellas tenía 6 años y la otra tenía 9 años cuando han comenzado a sufrir estos toques impúdicos. Es así, y evidentemente bajo los marcos constitucionales y preservación de derechos, que se realiza la denuncia ante el Ministerio Público. A través de estrategias respectivas se realiza la aprehensión de este señor, quien en las próximas horas ya va a estar sujetándose a la audiencia correspondiente de medidas cautelares. Escuchar este tipo de noticias nos hace pensar, y es necesario que la población sepa, nuestras niñas, niños y adolescentes, si tienen conocimiento o han sido objeto de este tipo de violencia sexual, no nos olvidemos que también puede haber el intento, la tentativa. Señálenos, díganoslo, que nosotros vamos a realizar de manera coordinada las acciones correspondientes a través de las autoridades que amerita y que corresponde estos determinados casos. El agresor es el padrastro, y aprovechándose de la vulnerabilidad de las niñas, porque en su momento eran niñas, comienza a realizar estos toques impúdicos. Las amenazas y todos esos aspectos han hecho que estas niñas no digan nada, pero se armaron de valor ahora adolescentes y evidentemente se van a realizar las acciones correspondientes que ya se las ha iniciado. Está aprendido. En horas de la mañana se ha realizado la aprehensión de esta persona y evidentemente en el transcurso de estos días, porque no nos olvidemos que son 24 horas que tiene el Ministerio Público después de haber realizado la aprehensión para imputarlo formalmente, y es ahí donde vamos a tener la audiencia de medida cautelar correspondiente.
4: Red de Noticias Éxito, Gilda Castro, El Alto.
7: Y el Tribunal Supremo de Justicia pide al gobierno mayor seguridad para la población.
20: La decana del Tribunal Supremo de Justicia, Rosemary Ruiz, expresó su preocupación por el incremento de hechos de sicariato y atracos que se producen en el país e hizo un llamado al gobierno nacional para que establezca políticas de seguridad ciudadana y se refuerce el trabajo de migración para que los extranjeros que ingresen a territorio boliviano estén controlados.
21: Es lamentable, vemos de que todos los días estamos con hechos de sangre o hechos de este tipo, ¿no? De atracos tan violentos que se están dando. Pedir al Estado boliviano, a través de los ministerios correspondientes, que asuman sus roles y que puedan brindar a la población mayor seguridad. Políticas de seguridad ciudadana hacen más viable de que evitar este tipo de hechos. Migración también tiene que tomar un rol muy especial, por cuanto el control de cualquier extranjero que ingresa al país debe ser controlado, el tiempo y el plazo por el cual está ingresando.
20: Ruiz dijo que solo los magistrados actualmente tienen seguridad y no así jueces y vocales que ven casos emblemáticos de alto riesgo, por lo que también es importante reforzar su seguridad y asimismo hay que velar por los testigos de diferentes procesos que se suscitan en el país.
21: Mire, lamentablemente solo han abarcado para darnos seguridad a los magistrados. Sin embargo, jueces y vocales no cuentan con seguridad. Es lamentable porque los jueces tienen que ver casos de relevancia de organizaciones criminales donde el Estado boliviano no le brinda la seguridad correspondiente. Entonces, no solo a los jueces, sino también a los testigos, etcétera. Entonces, yo creo que se tiene que tomar acciones más concretas de protección a todas estas autoridades.
0: Para Red de Noticias Éxito, desde Sucre, Renan Martínez.
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7: 12 horas 48 minutos. Vamos hasta Guanay porque después de casi una década de espera, el proyecto del puente Yolo-Sani comienza a encaminarse hacia su concreción. Edgar Santos en el informe.
35: Muchas gracias. Después de casi una década de espera, el proyecto del puente Yolo-Sani comienza a encaminarse hacia su conclusión. En el municipio de Guanay se realizó la colocación de la piedra fundamental de esta obra, que busca integrar a varias comunidades y facilitar el traslado de su producción agrícola. La obra contempla una inversión superior a 2 millones de bolivianos, un plazo de ejecución de 6 meses. El proyecto cuenta con recursos del Gobierno Autónomo Municipal de Guanay y el Fondo de Desarrollo Indígena FDI.
36: Esta obra va a costar más de 2 millones de bolivianos, que tiene que ver con la contraparte por parte del Gobierno Autónomo Municipal de Guanay, con más de 1.800.000 y casi cerca a 300.000, que tiene que ver también con el FDI. Entonces, son montos que van a ser invertidos durante 6 meses. Esa es la firma que vamos a firmar.
35: Para hacer realidad este proyecto, las organizaciones sociales priorizaron la inversión de sus recursos del POA 2026. La finalidad es avanzar en la integración caminera de los pueblos indígenas de Pilcol, Conamaj, Tupa, con proyección hasta el sector de la comunidad de Buenos Aires.
36: Hemos entrado en un consenso con las organizaciones sociales donde ellos han presupuestado su recurso, han sacrificado todo el POA 2026, tanto los hermanos del Conamaj, de Pilcol, que ellos han dado su presupuesto para que se haga realidad este puente.
35: Además de mejorar la conexión entre las comunidades, el puente beneficiará a las familias productoras de cacao, plátano, cuyos productos son comercializados en la feria del productor al consumidor en Guanay.
36: Sí, tenemos los hermanos de Quelequelera, de Trapichi, también por este sector, donde producen cacao, plátano, ¿no? Ellos también comercializan sus productos en la feria del productor al consumidor, y es por eso que ellos indican que es necesario, y es por eso que nosotros al inicio de nuestra gestión pues queremos concluir este puente que se ha iniciado en la gestión de nuestro Babitaca también, Roger Tintaya.
35: desde Guanay para la red de Noticias Éxito, en el informe Santos Vilela.
7: Muchísimas gracias, Santos. Vamos hasta La Paz, porque Tía Vega informa sobre la feria caserita.
3: El gobierno está tomando estas estrategias de apoyar a los pequeños productores, de traer básicamente sus productos del campo a las ferias y que los consumidores finales, las amas de casa, las familias, en este caso paceñas y bolivianas que están radicando en La Paz, puedan adquirir los mismos.
5: El viceministro de Desarrollo Agropecuario, Karel Rivero, invitó a la población paceña a visitar la cuarta versión de la Feria Caserita, un espacio que reunirá a más de 60 productores nacionales para ofrecer una amplia variedad de hortalizas, verduras y frutas directamente del productor al consumidor.
3: Claro, en primera instancia aquí tenemos productores de Alto Beni, como hace rato me dijeron, que también van a estar participando. Creo que todos los productores son bienvenidos, vengan de donde vengan, todos somos bolivianos y tenemos este derecho de poder participar, y nuestra obligación también, como no solamente bolivianos, funcionarios o como bolivianos, es apoyar estas ferias, ir economizar, dinamizar nuestra economía y poder también apoyar a este sector productivo.
8: ¿Participarán?
3: Hasta el momento son 60 productores que ya están confirmados en su participación. Se van a ir incrementando más hasta el fin de semana. Entendemos que la Plaza Humboldt es un espacio grande donde hay espacio para todos. Los invitamos a todos. Entendemos que se van a ir incrementando más. Hay empresas estatales como EVA, como EMAPA, como Senatex, que están participando no solamente con el sector de frutas, hortalizas, carnes, sino también hay prendas de vestir, hay otros rubros que van a ser contemplados en esta feria.
5: La actividad se va a desarrollar en la Plaza Humboldt, ubicada en la calle 8 de Calacoto, donde las familias podrán encontrar productos frescos y abastecerse de alimentos.
3: Se está haciendo a través del Viceministerio de Comercio y Logística Interna, pero en sí, en coordinación con el Ministerio de Producción Sostenible, Medio Ambiente y Agua, ferias en los 9 departamentos. Todos somos bolivianos.
5: Red de Noticias Éxito, Lía Vega, La Paz.
7: Muchas gracias, Lía. Vamos hasta Potosí con Juan Carlos Colqué.
9: Gracias, buenas tardes. Todas las gobernaciones del país atraviesan por una situación económica difícil que no permite la ejecución de varios proyectos de envergadura, dijo el secretario de Planificación del Gobierno Autónomo Departamental de Potosí, Dante Jiménez, a tiempo de expresar que el gobernador René Joaquino Cabrera, una vez más en la reunión nacional de gobernadores donde se trató el tema de 50-50, ratificó la posición de federalización, políticas que podrían permitir el mejor desarrollo, sobre todo en la administración económica de sus propios recursos del departamento de Potosí.
10: Para el tema de nuestras autonomías y para el tema de la agenda 50-50. El 6 de agosto participó en la ciudad de Sucre, y hoy, que es el día domingo y lunes, ha participado en Pando, en Cobija. Pero sin embargo, quiero dejar claro a toda la población de que no se está tratando tanto el tema de las autonomías, porque el gobernador ha presentado un plan federal, no ha sido un plan autonómico. Y ustedes lo han podido escuchar a través de los medios de comunicación. Inclusive el gobernador de Santa Cruz le ha apoyado con este plan federal. Pero lo que ahora básicamente está tratándose es la agenda 50-50, o sea...
9: Otra, Jaime Flores, ex asambleísta departamental y abogado, dijo que solo la detención legal del expresidente Evo Morales Jaima podría pacificar y darle tranquilidad al país.
11: Con mucha anticipación se ha acordado de que las cosas avancen, y bueno, aquello definitivamente nos ha llevado a esta situación que por algunos momentos es insostenible, por cuanto creo que la crisis la están viviendo la gente que más necesita, la gente que definitivamente vive del día a día. En realidad todo apunta a aquello, creo que estamos a puertas de un hecho inédito que puede ser la detención de Evo Morales, que seguramente va a conflictuar más el país.
9: Desde la red satelital Huayna Potosí, para la red de Noticias Éxito, reportó Juan Carlos Colque.
7: Muchas gracias, Juan Carlos. La gobernación de Chuquisaca pretende llegar a un acuerdo con el transporte departamental en el precio de los pasajes. Renan Martínez en el informe.
0: Gracias. Por quinta vez, la gobernación de Chuquisaca se reunirá este martes con el transporte departamental para poder llegar a un acuerdo en el costo de los pasajes. Y el jefe de gabinete, Juan Carlos Astroña, dijo que tienen una hoja de costos transparente para sustentar su posición.
4: Habíamos manifestado que esta es la quinta reunión que vamos a tener con el sector del transporte. Esperemos que sea la última y los tiempos ya no nos dan más, ¿no? Para seguir haciendo más reuniones, tenemos que llegar a un punto de entendimiento y consenso esta tarde. De lo contrario, la normativa indica que el gobernador puede tomar decisiones ejecutivas, está en sus atribuciones, ya tenemos los informes jurídicos correspondientes también, y en caso de no llegar a un buen puerto esta tarde, el día de mañana, ya nuestro gobernador va a tomar una decisión ejecutiva. Tenemos una hoja de costos totalmente clara, real y transparente, que ha sido tomada en cuenta muchos factores, muchos aspectos, como es el tema del mantenimiento de los vehículos, carreteras, depreciación del vehículo, mantenimiento o compra de nuevas llantas, rentabilidad, alquileres que ellos pagan también, muchos elementos que sí han sido tomados en cuenta.
0: La gobernación propone que el incremento a los pasajes en Chuquisaca no vaya más allá del 40% y de no llegar a un entendimiento, el gobernador, de acuerdo a sus funciones, promulgará los nuevos costos.
4: En lo que sí hemos llegado a un consenso es que el estudio que hemos nosotros elaborado manifiesta totalmente la predisposición para atender al transporte en los distintos requerimientos que él tiene. Que se tenga una tarifa considerada o diferenciada en el sector donde exista tierra, donde exista empedrado, donde exista también todo asfalto. Lo que ellos no entienden es que no se puede incrementar, como lo que nos piden ellos, en un 70% aproximadamente, el tema del incremento al transporte.
8: ¿Cuánto proponen ustedes?
4: Estamos manejando un parámetro real y equilibrado de un 30 a un 40% según los tramos de nuestro departamento.
0: Para Rena Noticias Éxito, desde Sucre, Renan Martínez.
7: Muchas gracias, Renan. Y el municipio alteño verificó disminución de agua en represas.
12: El alcalde de la ciudad del Alto, Elise Roca, informó que se realizó una inspección a las represas, donde se verificó una disminución del agua, por lo que exhortó a la población a cuidar este líquido elemento.
13: Como municipio estamos muy preocupados con el tema de la llegada del fenómeno del Super Niño. Estamos pensando, como dijeron, que van a existir posibles sequías y otros. Entonces nuestra obligación es hacer talleres, hacer seminarios, capacitar a la población, tanto estudiantil como también a toda la población en general, para poder estar preparados para esta situación. Y fundamentalmente mi mensaje a la sociedad es que cuidemos el agua. Es muy importante cuidar el agua, un recurso hídrico que es de vital importancia para la salud y bienestar de todos los seres humanos.
14: El alcalde, debido a este frente calor que ha ingresado al país, en los niveles de agua en las represas que abastecen de agua al municipio, ¿habrán reducido, se mantendrán en los niveles adecuados?
13: Sí, se han reducido, sin embargo, está dentro de lo previsto. Ya estamos entrando en una época de lluvias que nuevamente va a permitir reabastecer.
15: Ahora, ¿no? Red de Noticias Éxito, Gilda Castro, El Alto.
7: Punto final en la presente entrega informativa. Gracias por su sintonía. Que tenga un excelente resto de jornada. Permiso.
16: Ministro Zamora afirma que Evo Morales cumplió su ciclo político y que la población está cansada de movilizaciones. Gobierno deje en manos de la justicia la investigación de audios filtrados entre Cerimedo y diputado Alejandro Reyes. Alianza Popular cuestiona a Cerimedo por su influencia en el gobierno ante nuevo audio filtrado del asesor. Oficialismo pide investigaciones sobre el audio filtrado de Cerimedo y exige aclarar el espionaje de llamadas. Senador del PDC respalda gestión de Diego Ávila y considera que debe continuar como presidente del Senado. Comisión de Justicia en Diputados plantea dos leyes para separar las sanciones y soluciones ante bloqueos de carreteras. Diputado Rojas aclara que ley que incorpora el delito de bloqueos en el Código Penal no pasó al Pleno y será tratado en comisión. Morales califica de excelente si va a la cárcel por defender la patria. Liberan a ciudadano peruano aprehendido por portar equipamiento policial. Tras atraco en joyería en Santa Cruz, su ministro Oviedo afirma que no hay lugar seguro para estar con la familia. Suman 7 víctimas del factor violador, este ya cuenta con 3 procesos. Choferes anuncian pasaje transitorio para el transporte interdepartamental. Transporte afirma que ya registran filas por GNV.
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0: Hola, ¿qué tal? ¿Cómo están? Qué placer saludarles a esta hora de la tarde aquí en la radio. Radio Éxito Bolivia, Éxito Sports, como siempre. Bastante información deportiva a esta hora de la tarde. 13:13, como siempre. Gracias por su preferencia. Sí, señor, hay bastantes temas que abordaremos en esta jornada. Además, me confirmó producción de que tenemos un invitado para más adelante, así que lo estamos aguardando y esperando también. Hoy la edición de la televisión lo tuvimos a Alain Baroja, por ejemplo. No se pierda, nosotros estamos al aire, como siempre, de lunes a viernes a través de Entelgol, de 9:30 a 11, ¿no? Hablamos con Alain Baroja, vamos a compartir también esa exclusiva que tuvimos con el arquero, hablando de cosas muy interesantes, porque el fin de semana Always Ready juega frente al plantel de Strongest, en este caso. Y también hablamos, por ejemplo, también dentro de esa información con Bernardo Pavicic, el presidente de Olympic, porque Olympic se coronó campeón de la Liga Superior de Masculina de Voleibol el pasado viernes en la ciudad de La Paz, y nos comentó la inversión, nos comentó también algo relacionado a la Asociación del Fútbol Cochabamino. Así que bastantes temas, porque también Brandon Brañes llegó justamente desde Tembladerani, donde hubo una inspección por parte de, más que inspección, una invitación a los medios de comunicación para ver el avance de obras del estadio de Club Bolívar, ¿no? Tan anhelado por los hinchas académicos. Y dentro de eso, obviamente, en el radar está Bolivia jugará nuevamente en el estadio Hernando Siles. Obviamente, hay bastante información y hay una opinión muy bien marcada por Éxito Sports Bolivia en esta edición. Saludo rápidamente a Lucho Moreno. ¿Cómo te va, querido Lucho? Buenas tardes, bienvenido.
1: Hola, Yasmani, qué gusto de poder estar con todos ustedes. Muy buenas tardes a todo el territorio nacional. Y bueno, estamos a la expectativa de todo lo que se avecina, ¿no? En el tema de la división profesional con la fecha 22, cuando se esté jugando ya compromisos importantes, por ejemplo, no solamente por el liderato, quién va a perfilarse para ser el campeón entre Bolívar y Always Ready. Aparece cerquita también The Stronger, Real Potosí esperando tropiezo de todos, pero también estaremos a la expectativa de lo que va a significar también la presencia de Real Potosí contra ABB, lo que va a significar el partido también para ver quién se queda en la zona roja del descenso directo y muchas otras situaciones. Y en Bolívar, lo que tú marcabas muy bien, Yasmani, es muy cierto, ¿no? Que ya se está tomando apuntes de todo lo que significan los trabajos en el estadio en Tembladerani. Julio sería la fecha pactada para dar inauguración de un nuevo escenario deportivo en la ciudad de La Paz.
0: Exactamente, hay bastante información deportiva a esta hora de la tarde, como es habitual en este caso. Vamos a ir a la pausa. Sí, señor, enseguida retornamos y saludo también ya a Asbel Valenzuela, y para más adelante igual vamos a dar el chance correspondiente en cuanto a calcular los tiempos, porque tendremos a un invitado acá en los estudios de la segunda edición de Éxito Sports Bolivia. Pero, a ver, los saludo a Asbel, que ya está con nosotros también. Hola, Asbel, ¿cómo te va? Buenas tardes y bienvenido a esta jornada de información. Ya te veo ahí bien almorzadito, ¿o no? ¿O estás
2: como todavía siempre
0: esperando? Muy bien, muy bien.
2: No, ya. He encontrado un régimen importante para almorzar antes de comenzar el programa.
0: ¿A qué hora almuerzas, tú, Asbel?
2: No, ahora ya 12:15.
0: Ah, súper, en horario.
2: 12:15. Sí, porque después ya me toca agarrar otro laburo y ya ahí sí ya no tengo tiempo.
0: No, eso es bien bendecido, claro, porque mientras hay trabajo eso es bueno. No hay que quejarse, lógicamente, acomodarse, como bien dice Asbel, en cuanto a los tiempos. ¿Qué almorzaste hoy, Asbel?
2: Hoy, pollito con arroz,
0: Ah, súper.
2: Pollo con arroz.
0: ¿Qué para almorzar, Lucho? Nosotros vamos a hacer ahora, ¿no? Como hacemos siempre.
1: Sí, sí, pero hacemos lo que nos gusta, ¿no? Llegar al público con información. Sí. Y eso es lo que nos interesa en este momento, porque ya uno de gustitos, yo, por ejemplo, esta mañana Alain Baroja nos decía un pique macho, ¿no? Yo me quedé con ese saborcito de una sopa de maní.
0: Sí, sí, no, y yo con el pique macho que nos decía Baroja, me hizo antojar, la verdad, porque es su plato preferido de Bolivia, decía el arquero de Always Ready, en contacto con nosotros. Y claro, pique macho, a ver, yo les recomiendo también para que ustedes hagan esa práctica, el pique macho, claro, con su locotito, con su yajuita, como quiera, bien picante, pero ahí con su juguito Tampico.
1: Ah, espectacular.
0: Uy, espectacular esa combinación. Uh-huh. Con hielito, a ver, metele hielito al Tampico.
1: Claro.
0: Y no, pues, hermano, vas a querer repetir esa fórmula seguramente.
1: No, lo vamos a hacer.
0: No, exactamente.
1: Es más, esta tarde yo llego a casa con mi Tampico sabor mango.
0: Bueno, listo. ¿Te gusta más mango?
1: Para compartir con la familia.
0: ¿Te gusta más mango para que te manguen o no?
1: Sí, para que manguen, sí.
0: No, el mango, claro, delicioso, ¿no?
1: Sabor espectacular.
0: Pero a mí el citrus, ¿no? El citrus, ese citrus de naranja.
1: Espectacular.
0: Que lo tenemos aquí también en la radio y que cuando uno lo relata también lo consume, pero sobre todo, no combinarlo, de verdad.
1: Sí, lo voy a hacer.
0: el pique macho, su locoto, si
1: no
0: te gusta el picante.
1: No me hables de combinar porque no es viernes.
0: Y ese tampico frío con su hielito, espectacular la combinación. De verdad, un saludo a la gente que no ha almorzado, que tiene chance por ahí de hacer la combinación, y a la gente que ya ha almorzado, seguramente también ya con su tampico lo pudo hacer. La selección boliviana puede que vuelva a jugar en el Siles Asbel. ¿Qué tal? Creo que lo hemos adelantado en su momento, ¿no? ¿O no te acuerdas?
2: Sí, o sea, lo dije, ¿no? Aparte es un tema que no lo han cerrado, ¿no? Para nada. Más entendiendo que hoy otros son sus socios estratégicos. Van a anotar los dos escenarios, calculo, ¿no? Anotarán el alto y anotarán el de la Ciudad de La Paz. Tienes esa opción en razón de lo que significa la competencia y vuelve a aparecer el Siles. Claro, se han limado todas las asperezas, eso es lo que quería decir.
0: Sí.
2: Es que lo que pasa es que cuesta entender, ¿no? El campo de juego ha mejorado, pero ha mejorado por el clima también, ¿no?
0: Y por Bolívar.
2: Y claro, pero porque te acuerdas que había una disputa, ¿no? Entre la presidencia de la federación y la postura de Claure en su momento, ¿no? Y dijo, si ustedes no se meten, yo me meto, ¿no? ¿Fue esa o no se acuerdan?
0: Sí, pues
2: Claure que apareció y dijo, bueno, si ustedes no van a ayudar al Siles, nosotros sí, porque queremos que el Siles se parezca a Nanta, más o menos.
0: Claro,
2: ¿no?
0: O sea, era contraproducente que Bolívar entrene en una alfombra como esa Nanta, claro, y que el Siles no esté cuidado.
2: ¿Ustedes se acuerdan que en ese momento más o menos salió una especie de impronta y dijeron, ah, bueno, ayudamos a todos los estadios, ¿ah? Pero como el Siles no se quiere sentar en la misma mesa de nosotros y no quiere comer lo que nosotros servimos,
0: claro,
2: no lo vamos a ayudar, ¿ah? ¿Qué nos importa?
0: Claro, lo que pasa es que en su momento que tú que me estás haciendo recuerdo, el programa Siempre Verde, se había aplicado el Tawichi, se había aplicado otro escenario deportivo, no recuerdo, creo que el Félix Capriles, y el que no se aplicó en su momento por un tema de descuido, dejadez, qué sé yo, pero por algún motivo no se aplicó porque había tiempos y plazos, fue el Siles al proyecto Siempre Verde, donde hay presupuesto a través de este programa para los escenarios deportivos del país. Por eso que el Siles ahí también en su momento era polémica porque no había aplicado, ¿no?
2: Pero proyecto. Fue un desacuerdo, Yasmani.
0: Claro, dentro de todos igual, obviamente.
2: Yo recuerdo que incluso se juntaron y demás. ¿Recuerdas incluso que las vivanderas incluso del estadio
0: claro,
2: se manifestaron? Claro, fueron, fue todo un revuelo.
0: Fueron a la federación a hacer una especie de protesta.
2: Claro, no fue tan sencillo el cambio, ¿no? Pero igual lo hicieron, ¿ah? Igual lo hicieron. Más allá de que sea La Paz, el Alto, mis sensaciones, estoy grande yo. Entonces no me hablen de eso, porque ese tema lo tendré para mí, ¿ah? Lo que sí me impacta es que jueguen en razón de esos detalles que son intrascendentes para mí. Pero me explico por qué. Porque para mí, y lo hemos hablado también acá, Yasmani y Lucho, lo importante es lo deportivo, ¿no? Eso es lo esencial. Porque no pasa de cambiar a un escenario a otro. ¿Ya ves que no se puede hablar de Cochabamba? ¿Ya ves que no se puede hablar de Santa Cruz? Porque ahí somos muy vulnerables. De locales, demasiado vulnerables. Entonces, ni siquiera eso hablar. Está bien, algún rato, por demagogia, a veces se toca esos escenarios, pero a la hora de la verdad, si no jugamos en La Paz, si no jugamos en El Alto, tómenlo como usted quiera, pero volvemos a ratificar, después de toda nuestra vida deportiva, ayer que estábamos cumpliendo 100 años, no podemos salir de acá, y salimos de acá y no somos competitivos. Entonces, eso es lo que me llama la atención, ¿no? Estamos buscando ser competitivos, pero ayudados de la altura, Yasmani.
0: Sí, pero tradicionalmente Bolivia siempre ha jugado en el Siles, ¿no? O sea...
2: Sí, pero por eso te digo, pero ¿vos te acuerdas cómo fue mi reclamo? ¿Sirvió de algo? Obvio que no. Más allá de que haya llegado al repechaje, porque al final, si vos dices, llegué al repechaje jugando en El Alto, bueno, repito la fórmula, ¿no? ¿Por qué tendría que cambiarla?
0: Claro, pero
2: ese equipo ganador no se toca, lo decimos siempre.
0: Claro, pero mucho depende quizás también en este momento de varias alternativas como análisis, ¿no? En su momento hablábamos, por ejemplo, que yo pienso, mantengo lo que había dicho en su momento, el Chile siempre va a ser casa de la selección, porque tiene las mejores condiciones a nivel nacional, incluso ahora por encima del Tawichi, que por más estén preparando para la final de la Copa Sudamericana para el próximo año, sigue siendo el Siles el estadio de mejores condiciones en cuanto a cantidad de gente que pueda asistir.
2: Siempre
0: las,
2: lo fue, Yasmani.
0: Las cabinas.
2: Siempre lo fue.
0: El campo de juego, que es lo más importante que hoy por hoy están analizando, que es el mejor tratado. Y por eso también el mismo presidente de la federación agradecía incluso públicamente al Club Bolívar, porque es el que se ha encargado de repente en coadyuvar a lo que actualmente hace el Servicio Departamental de Deportes. Es y siempre ha sido el estadio con mayores condiciones.
2: No hay ninguna duda.
0: ¿Por qué ha cambiado en su momento Villaingenio? Porque, claro, teníamos más altitud y también era un escenario que quizás no cuenta con la pista atlética de Tartán, porque hace que el público vea más de cerca y haya esa presión también para el visitante. Y reitero, es interesante jugar de local por todo lo que significa Villaingenio como tal, ¿no? Desde el acceso, desde la cercanía de la tribuna, tiene sus cualidades para poder explotar. Pero si por ahí, en este momento, el Siles está de mejor forma, el Siles va a tomar siempre ventaja porque tiene todas esas cualidades para ser el estadio siempre de la selección nacional, por encima del Tahuichi, por encima del Capriles, porque tiene más capacidad incluso logísticamente de poder dar la mejor recepción en cualquier partido de eliminatoria.
2: Pero más allá de eso, Yasmani, en Cochabamba y en Santa Cruz, en eliminatorias, ¿no seríamos competitivos?
0: Ah, no, claro, eso, sumale eso, ¿no? Eso sí es un argumento.
2: ¿Qué es lo más importante? ¿Lo deportivo? No me importa el escenario, como te digo. Podemos jugar un partido, si quieres, en el Obrero.
0: No, claro, digamos, dentro de la normalidad debería ser que Bolivia no debería bajar su nivel ni en La Paz ni en Santa Cruz, debería jugar igual, ¿no? O sea, ser fuerte de local donde juegue. Yo creo que eso también se pretende hacer, no por nada Bolivia va a jugar amistoso en Pando, ¿no? Entonces también es buscando que Bolivia sea local tanto en Santa Cruz, en Pando, y buscar justamente esa cualidad de que Bolivia se haga fuerte en Bolivia, no en un departamento, ¿sí? Sino en Bolivia, sea en Cochabamba, sea en Sucre, sea en Santa Cruz, pero sin depender de la altura, digamos, ¿no?
2: No, y sin depender del escenario tampoco. Esto es trabajo, esto es laburo.
0: Claro, eso es
2: no importa dónde jueguen.
0: Eso es lo normal, ¿no? Porque cuando un equipo tiene condiciones deportivas, hace que, por ejemplo, por estrategia incluso pueda cambiar la localidad cuando ellos quieran, como hace Brasil, ¿no?
2: Sí.
0: Sabe que va a ir Bolivia, vamos a Belén, claro, más calor, ¿no? Porque somos nosotros de la altura de repente. Sabe
2: lo que no quiero que pase por encima, y Lucho no me va a dejar mentir, Lucho, estás siempre en el estadio vos, ¿ah? ¿Eh?
0: Sí, sí, pero acaba de ir a abrir a nuestro invitado.
2: Ha ido al estadio.
0: Sí,
2: ha ido al estadio.
0: No, no, va a ir a abrir la puerta a nuestro invitado.
2: Vos también estás, ¿ah?
0: Sí, sí, sí, claro.
2: Dime al margen, porque es la verdad, ¿ah? Pues yo los he escuchado muy eufóricamente decir, es impresionante cómo ha cambiado el Siles. Señores, no ha cambiado nada, ¿ok? No ha cambiado nada. Después del césped, como vos lo estabas contando, por ahí con un tratamiento diferente, ya está, ¿no? Pero después el Siles sigue siendo el mismo que dejó, si vos quieres, el anterior gobernador. El mismo Siles continúa siendo el que tiene ahora Revilla y comandado por la directora de deportes. Es el mismo, ¿ah? No es que ha mejorado, ¿ah? Las salas, siempre fueron las salas fantásticas, siempre hemos elogiado lo que era el Siles. ¿Por qué no llamó tanto la atención que se lo saquen a la selección del Siles? Eso fue lo que reflexionamos en su momento. ¿Alguien le hizo caso realmente al pedido clamoroso de aquellos nostálgicos donde me inscribo yo? Que decíamos, la casa natural no se toca. Es más, hemos peleado tanto, hemos ido hasta Zurich en su momento para defender ese espacio y de un plomazo sacaron al Siles. Yo he de decir que el Siles ha mejorado, ¿no? El Siles sigue siendo el mismo. Siempre fue el mejor escenario.
0: Sí, pero
2: nunca se alteró.
0: Sí, no, está bien, Asbel, ¿no? Claro. Pero, a ver, también en su momento hubo un pequeño descuido con el Siles, ¿no? No estoy hablando que ha sido descuido los últimos 5 años. Digo, en la parte final, sobre todo, del año pasado, en tiempos electorales, qué sé yo, hubo un descuido del Siles, el campo de juego. Por eso que también se me viene a la memoria, por ejemplo, declaraciones o tweets, como quieran, incluso desde el lado de Bolívar. Porque por eso que también ellos se ofrecieron a ayudar con su maquinaria, porque han visto ese descuido y estaba el campo de juego del Siles descuidado en su momento.
2: Por eso pero ya estuvo bien desde ese tiempo, Yasmani.
0: Claro, no, pero
2: es que mejoró ahora, claro, ¿entiendes?
0: ¿Te acuerdas que una vez se inundó el Siles?
2: Sí, claro que recuerdo, muchas veces hemos visto cómo sacan el agua.
0: Claro,
2: pero eso suele ocurrir en cualquier lugar cuando la lluvia es muy intensa.
0: Claro, en el alto por ahí me dirá alguien, se queda el granizo, ¿no?
2: Claro.
0: Nieve, pero sí, son situaciones que en su momento han pasado. Claro, no hay una evolución de un día para otro, sí, grande.
2: Claro, no, eso es lo que yo quiero aclarar, desde este espacio.
0: Pero yo creo que para ser claros también, Asbel, eso viene también a una declaración que políticamente es muy bien correcta, pero es, yo creo que también la intención de las autoridades, ¿no? Por ahí uno muestra más intención que el otro, ¿no? En querer que el Siles, en este caso, sea la sede de la selección. Bárbaro.
2: Porque así de entrada, yo te digo, en su momento, cuando hablamos precisamente de los candidatos a la gobernación y pensando en el Siles, lo que menos importaba era el Siles, te digo, ¿eh?
0: Claro, yo recuerdo, por ejemplo, palabras del ex gobernador del departamento de La Paz, donde...
2: Pero yo te estoy hablando de los que estuvieron, incluido Revilla, ¿eh? Con eso te digo todo.
0: Ah, no, sí, seguro. Pero yo recuerdo, es que lo hablas y me haces recordar, recuerdo que en su momento el ex gobernador de La Paz, por ejemplo, muy poca importancia. Santos Quispe le da muy poca importancia al deporte o al fútbol, ¿no? Que recuerdo que incluso se metió en un tema polémico cuando dijo que el fútbol no le daba nada a la ciudad.
2: ¿Sabes a quién le gustaba mucho esto?
0: ¿A quién?
2: A don César Cocarico, ¿ah?
0: Así, a él, por ejemplo, le encantaba.
2: Haber tenido el color que ustedes quieran. El otro día me encontré.
0: Le encantaba.
2: No, era otra cosa, pues, con César, ¿no?
0: Incluso ha hecho, pues, en el mismo estadio, en los Juegos Deportivos Plurinacionales.
2: Total.
0: Donde los niños, ahí lo conocí yo a Daniel Camacho, que ahora está en FC Universitario, gambeteando cuando presentaba o representaba a Bolívar y los gambeteaba a todos sus oponentes. Gran jugador en ese momento, pero yo digo, a partir de ahí, claro, también nace de una autoridad, por ejemplo, de organizar torneos.
2: Claro, y la vocación verdadera, ¿no?
0: Que le gusta, le apasionaba el fútbol.
2: Claro, que te apasione, que te guste, ¿no? Que quiero cambiar. Esa pantalla la tenemos que cambiar, y si no la podemos cambiar, tenemos que comprar otra. O sea, pero esto es gestión, ¿no?
0: Sí, sin
2: esto
0: duda.
2: Es gestión, ¿no? No es, qué bonito lo he visto. No, mentira. Si en Villaingenio le pusieron plastoformo, Yasmani.
0: En lugar de butacas.
2: ¿Te das cuenta, no?
0: Eso era para salvar por un requisito.
2: Pero te das cuenta cómo se mueve todo, claro, ¿no? A eso voy.
0: Claro, un requisito de Conmebol que tiene que tener para un partido de eliminatoria es los escenarios butaca, ¿no? Villaingenio no tenía butaca, tuvieron que poner plastoformo, que es simula la butaca, digamos, y hoy por hoy ahí está, ¿no? Y
2: no, basta que nos digan cualquiera de estas jornadas que Villaingenio es el peor estadio de Bolivia.
0: No, tampoco, ¿no?
2: Bueno, pero es que basta eso nomás, yo te digo, en cualquier momento, a mí no me sorprendería, te digo de verdad, ¿eh?
0: Ah, no, tal vez, pero yo pienso que también, de acuerdo a un análisis técnico siempre, ¿no? En este momento, capaz, hoy por hoy, vemos tranquilamente desenvolverse partidos en diferentes escenarios, pero cuando hay un análisis de un técnico con el tema de campo de juego, puede encontrar por ahí un deterioro, ¿no? Que puede ser natural o no, pero también puede ser por falta de mantenimiento. Pero, reitero, de acuerdo a lo que diga un profesional, porque a veces a simple vista el jugador siempre se queja o pasa algo similar. Pero bueno, a ver, lo escuchamos a Fernando Costa, lo presidente último, de la Federación Boliviana.
1: Sí, enseguida. El anterior gobernador dijo algo, ¿no? ¿El deporte qué nos da?
0: Sí, pues entonces, eso lo hice de acuerdo.
1: Se cerró prácticamente en el Siles también.
0: Claro, pero escuchamos a Fernando Costa para cerrar este primer bloque. El presidente de la federación, bueno, yo ya anticipo, va a volver Bolivia a jugar en el Siles.
3: Bueno, hemos tenido un acercamiento con las autoridades de la gobernación del departamento de La Paz, principalmente con el señor gobernador y la señora directora del CDD, el señor secretario también de la gobernación. Habíamos acordado una visita al Hernando Siles. La verdad, felicitar a todo el trabajo que está realizando. A simple vista se percibe una mejora importantísima. Mencionar que es intención del Comité Ejecutivo de la Federación Boliviana de Fútbol y todo el cuerpo técnico que la selección boliviana juegue en los escenarios que le brinden las mejores condiciones. Queremos sentirnos nuevamente en casa. Estamos viendo una apertura absoluta por parte de las autoridades. Hemos estado visitando la sala de prensa, camerinos, y reitero, una mejora a que a simple vista se percibe. Nosotros con el programa Siempre Verde, al tomar conocimiento de una necesidad principalmente en cuanto a la maquinaria de corte y a la maquinaria de oxigenación del gramado, vamos a realizar un aporte a través del financiamiento de Conmebol, a través del programa Siempre Verde, así que esperemos que ese aporte sea beneficioso para que siga en buenas condiciones el Hernando Siles, el templo del fútbol boliviano.
4: Presidente, con esta...
5: Presidente, quiero entender, ¿solamente es para el cuidado del gramado Miraflorino o se ha podido observar algunos otros sectores, por ejemplo, el sector de Butacas, que anda muy deteriorado?
3: Principalmente es el gramado, incluye capacitación y otro tipo de aporte.
4: Presidente, con esta inspección, ¿usted estaría confirmando que la selección boliviana volvería a jugar el Hernando Siles?
3: Reitero, es nuestra intención que nuestra selección, el equipo de todos los bolivianos, pueda jugar en él o los escenarios que le brinden las mejores condiciones. Por eso vamos a trabajar desde ahora para que se den esas circunstancias.
6: ¿Para las eliminatorias, presidente?
3: Bueno, estamos viendo una mejora absoluta y una apertura total de las autoridades.
6: ¿Sería para las eliminatorias, presidente, o para partidos amistosos?
3: Estamos apostando a las eliminatorias y al desarrollo de los torneos Conmebol para los equipos que estén clasificados en el torneo continental.
6: ¿Qué dependería, presidente, que vuelva a la selección boliviana acá al Coloso Miraflorino?
3: El trabajo unido entre Federación y los administradores del Hernando Siles, ¿ya?
5: Es una excelente noticia para todos los paseños, ¿no? Si esto se da.
3: Seguramente. Lo hemos dicho, la selección boliviana va a estar recorriendo todo el país. Vamos a hacer un anuncio próximamente de los dos escenarios donde va a estar jugando partidos en fechas FIFA. Esperemos ya avanzar con las autoridades del Departamento de La Paz y poder ver nuevamente a la selección de Hernando Siles. Reitero, a simple vista una mejora total. No soy especialista, tenemos nuestro especializado que nos va a dar un informe, pero a priori ha dado un informe excelente.
4: ¿Tuvieron inconvenientes en Villa Ingenio?
3: Agradecer también al Club Bolívar porque hemos visto que ha realizado un aporte con un especializado que está apoyando al CDD. ¿Ya?
6: ¿Han encontrado problemas en Villa Ingenio o por qué esta medida?
3: Todavía no hemos tenido conversaciones en Villa Ingenio, así que esperemos. ¿Ya?
6: Gracias.
3: Vamos a visitar.
0: Bien, la palabra del presidente de la Federación Boliviana de Fútbol. Está aquí César, mejor dicho, Edwin Callapino, casi digo César Farías. Está aquí con nosotros Edwin Callapino, vicepresidente de la Federación. Te saludo, querido Edwin. Antes de ir a la pausa, simplemente el saludo cortito. Buenas tardes, bienvenido. Gracias por venir aquí a la cabina de Éxito Sports. Si te puedes acercar también al micrófono, por favor.
7: Sí, buenas tardes. Un placer estar acá antes de retornar a Potosí. Nos hemos dado el tiempo para estar presentes acá, ¿no?
0: Bien, vamos a ir a la pausa, querido Asbel. ¿Alguna conclusión y ya en la parte final de este primer bloque? Y enseguida, por supuesto, seguimos con más acá en la radio.
2: Como te digo, me parece y estoy más o menos entendiendo, Bolivia para las eliminatorias va a tener dos escenarios. ¿Eh? Me parece que es una estrategia, la estoy mandando nada más. Va a estar el Siles, obviamente, está clarísimo, pero no lo descarto a Villingenio para algunos encuentros. ¿Eh? Me parece que es una razón estratégica la que está a punto de mencionarnos la Federación y también el cuerpo técnico.

0: 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Vamos a la pausa y enseguida estamos con mucho más acá en la radio. 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
5: Bien, continuamos acá en Éxito Sports a través de Radio Éxito Bolivia, 13:31. 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Ahora sí, querido Edwin, ¿cómo estás? Bienvenido a Éxito Sports. Está con nosotros el vicepresidente de la Federación Boliviana de Fútbol. Qué placer tenerte. Gracias por visitarnos, estimado Edwin.
6: Sí, había un compromiso y el cual lo estamos cumpliendo, ¿no? Antes de retornar a Potosí.
5: Exactamente. ¿Ya almorzaste?
6: Sí. Hemos comido algo al venir acá al estadio. Claro. Algo rápido porque después nos espera un camino muy largo.
5: Perfecto. ¿Cuántas horas es la Potosí aquí? ¿9?
6: En movilidad son casi 7 horas, ¿no? 6 a 7 horas.
5: Bueno, vas viajando seguido, ¿no? Desde Potosí, La Paz, Santa Cruz, por diferentes actividades de la Federación Boliviana de Fútbol.
6: Sí, la otra semana estamos también acá y quiera sea o no, ya nos estamos un poco acostumbrando, ¿no? Pese a los problemas que tenemos con los vuelos, a veces a La Paz preferimos venir nomás por tierra, ¿no?
5: ¿Estabas en La Paz por algo particular con la Federación?
6: Sí, la Federación estaba la anterior semana igual. De varios temas que cuando hay algo inmediatamente hay que estar presentes, ¿no?
5: En este caso, ¿qué temas se han abordado últimamente con el presidente de la Federación, Comité Ejecutivo? Mira que, por ejemplo, ayer lo escuchabas justamente en la pausa, o escuchábamos también la palabra del presidente de la Federación, un poco hablando del Siles, la posibilidad de que pueda ser nuevamente sede para la selección nacional.
6: Y a ver, estamos nosotros enfocados en lo que es las canchas, las 5 canchas que se va a construir en los 9 departamentos. Estamos concentradísimos en eso, es por esa razón de que el día viernes el presidente se reunió con el gobernador y ahí surgió todo este tema de la inspección al estadio Hernando Siles y también se ha ido a ver los terrenos que se tienen Alto Ipaví, que también pertenecen a la gobernación, ¿no? Lo que siempre la federación quiere es, más que todo, trabajar mutuamente con todas las autoridades de los 9 departamentos, con los gobernadores y los alcaldes, ¿no? En ese entendido, hay esa predisposición del gobernador y la directora del CDD de que la federación también coadyuve a mejorar lo que es el estadio Hernando Siles y en ese sentido lo vamos a seguir haciendo.
5: Bueno, hay una predisposición de La Paz, se podría decir, ¿no?
6: Sí, toda La Paz, o sea, todas las zonas del gobernador, ¿no?
5: Claro, y el resto de los departamentos, por ejemplo, muestra la misma predisposición Potosí, Sucre, no sé, Cochabamba, Santa Cruz, de hecho creo que sí.
6: Sí, la verdad, agradecemos el recibimiento que siempre nos dan cuando visitamos. Pando ha sido un lugar donde el presidente igual ha estado allá y la gobernación igual está viendo los terrenos que ya igual donde se va a construir las 5 canchas, ¿no? En Suquirual y así también hemos estado con gente de Oruro, con la gobernación, con el director del CDD y de aquí a unas o dos semanas se va a visitar Oruro también para hacer el mismo trabajo, ¿no?
5: Bueno, ahí está. Importante poder resaltar eso, Lucho, considerando sí, que no solo es el Siles, sino sí, hay otros escenarios deportivos, igual que en este momento la federación está aplicando este proyecto Siempre Verde, de alguna manera para que también las gobernaciones se apliquen, como bien lo decíamos antes de ir a la pausa.
7: Sí, eso es muy cierto, destacar ese trabajo porque la infraestructura para las divisiones menores en las asociaciones es muy importante, Edwin, y en ese sentido ha habido un acuerdo importante, ¿no?, con el césped sintético para que cada departamento pueda contar con 5 canchas para que el mejoramiento futbolístico no solamente sea de los grandes, ¿no?, sino también de los más pequeños.
6: Sí, a ver, esto lo hemos concluido el día de ayer, ya se tiene el proyecto concluido, ya se tiene el diseño, o van a ser 5 canchas. Son 2 canchas para las categorías base, estamos hablando de la sub-6 hasta la sub-9. Uh-huh. Una cancha que es para la formación, que estamos ya son las categorías de la 10 hasta la 12. Y las otras canchas son 2 grandes, con que van a tener todo, son las reglamentarias, donde ya van a trabajar desde la sub-15 hasta la mayor, ¿no? hemos estado viendo este tiempo de que tenemos torneos sub 15, sub 17, sub 19 de la división profesional, que a veces es complicado conseguir campos deportivos. Por esa razón, son 5 canchas para los 9 departamentos, los cuales van a servir a todo el fútbol boliviano, no solamente a equipos de la asociación, sino también para la división profesional. O sea, estamos viendo, y este tiempo que estamos en la federación, queremos dejar algo que ninguna dirigencia ha dejado, que es un legado con campos complejos deportivos en los 9 departamentos, porque eso hemos visto de que es el problema mayúsculo en todas las asociaciones, ¿no?
5: No, sí, eso es seguramente también que algo que el niño, la niña, ahora... por supuesto, el joven termina esperando por las condiciones de las canchas, que bien siempre cuando vienen de afuera terminan comentando que a Bolivia le hace falta canchas. ¿Y este proyecto es financiado netamente por Conmebol?
6: A ver, este proyecto, que quede bien claro, el tema del césped, está colocando cada asociación de sus recursos. Ya se ha hecho la firma del convenio con Limonta, que es una de las empresas grandes en producción de
5: césped, ¿no?
6: Césped sintético. Eso ya está corriendo por lo que es la... a cada asociación, y lo demás con las sponsorizaciones la federación va a hacer esta construcción, ¿no? Ya no podemos esperar más, es complicado.
5: O sea, el dinero no viene por Conmebol.
6: No viene.
5: Sponsorización y presupuesto de cada asociación.
6: Exactamente. Eso tiene que conocer todos, porque en el tema de los proyectos Conmebol hemos tardado mucho. En Oruro, después de 4 a 5 años de ciencia, está construyendo el campo deportivo, porque el tema de los requisitos y todo lo que te exige es muy complicado. Por esa razón la federación con el presidente se ha tomado esa decisión de una vez construir, porque si no hacemos esto, el fútbol boliviano no va a ir como queremos avanzar. No hay campos deportivos, en muchos departamentos hay evidentemente campos deportivos, pero no con las condiciones que uno requiere para jugar una Copa Simón Bolívar, una Primera A, ¿no? No solamente claro. Han construido el campo deportivo y lo han colocado una barda y nada más. O sea, no hay vestuarios, no hay... los sanitarios respectivos, y esto es un complejo completo de que en el transcurso de estos días ya el presidente lo va a presentar, ¿no? No solamente es una cancha y ya, ¿no? Es un complejo donde va a reunir todas las condiciones para que de verdad toda la gente que vaya a hacer fútbol en estos lugares, la verdad, se sienta cómoda, ¿no?
7: ¿En qué departamento ha sido más dificultoso encontrar predios o lugares para poder hacer esta construcción, Edwin?
6: Estamos todavía tropezando con varios problemas, ¿no? Hay que ser bien, bien sinceros. Cada departamento es un mundo aparte. Bolivia, tenemos los valles, el oriente y el occidente. En el occidente es muy complicado conseguir unas 3 a 4 hectáreas que sean completamente planas, ¿no?
5: Claro.
6: O sea, a veces hay lugares que desnivel, o también hay lugares que son muy alejados de
5: la ciudad.
6: De la ciudad. Y también hay otros lugares, pero que no cuentan con los servicios básicos. O sea, tú no puedes llevar a un complejo si no hay los servicios básicos también. O sea, ese trabajo se lo está haciendo, y por esa razón el presidente en persona está visitando algunos departamentos donde hay algunos conflictos, ¿no? Pero la idea es, esto tenemos que conseguir el objetivo. Y lo bueno también, Oruro y Santa Cruz son las dos asociaciones que tienen los predios a su nombre y van a ser los primeros en ser beneficiados, ¿no?
5: Ah, bueno, ahí les favorece que tienen a su nombre para no ver tanta burocracia.
7: Sacan ventaja, ¿no?
5: En este caso, tanto Santa Cruz como el departamento de Oruro. Me parece interesante eso, poder socializar muchas veces. A veces uno no tiene el tiempo y espacio en hacerlo en un medio de comunicación. Te agradezco porque estés aquí, querido Edwin, porque creo que es importante socializar y se manifieste esto a la gente que consume fútbol a diario y quiere saber de cosas productivas y positivas. A veces uno siempre critica, cuestiona, pero más ve el lado deportivo. Y del lado deportivo, de los resultados deportivos, también de fondo hay estos temas logísticos que terminan alimentando a la formación, ¿no? A la formación de nuestras divisiones menores para más adelante en este sentido. Y hablando de eso, Edwin, ¿cómo ves justamente la evolución, hablando de nuestras selecciones sub-17, sub-20, sub-23, llegando hasta la absoluta? ¿Hemos ido de menos a más?
6: La tarea del profesor, él sigue trabajando, en este momento está trabajando con la categoría sub-15, tiene un torneo el cual va a asistir la selección, pero todos indican porque solamente concentra en Santa Cruz, porque en Santa Cruz tenemos las condiciones de campos deportivos para que todas las divisiones de la federación puedan trabajar. Ir a otros departamentos es complicadísimo, y es por esa razón de que esta gestión que estamos, hemos visto que ese era el problema latente. En Santa Cruz sí hay campos deportivos, ustedes conocen Santa Cruz, que sí. Hay en diferentes lugares predios que la verdad reúnen las condiciones. Y ahí, una vez que termina el trabajo de la mayor, el cuerpo técnico de la selección nacional sigue trabajando con las diferentes categorías, ¿no? Pero nos falta todavía mucho porque necesitamos ese trabajo que, como se hace en Santa Cruz, se haga en los demás departamentos, ¿no?
5: Claro, de hecho de eso se trata, ¿no? Para tratar de unificar con la selección al mejor talento posible en este caso. ¿Se ha hablado de Óscar Villegas en el comité ejecutivo?
6: No, la verdad no hemos conversado bien nada. Como te digo, estamos enfocados en este tema y también en el tema del estatuto, ¿no? Eso también les queremos ya informar. El día de ayer ha sido aprobado el estatuto de FIFA y también del Viceministerio de Autonomías. Con esto se va a convocar a Congreso a finales del mes de octubre y ya vamos a tener un estatuto conforme a lo que nos ha pedido FIFICOME. Bueno.
5: Claro, recordemos que había un vacío ahí, ¿no? Que por ahí el estatuto no estaba aprobado por el Viceministerio de Autonomía de nuestro estado. Hoy por hoy hay un avance y ya se podría decir de que el estatuto va a ir de la mano, un poco aplastando lo que en el pasado estaba todavía vigente, y por eso que hubo a veces muchas impugnaciones, muchos temas de por medio ahí en el Tribunal de Disciplina, porque algunos chicaneaban con ese tema del estatuto pasado de la Federación Boliviana de Fútbol, ¿no? Hoy por hoy va a ser aprobado, entonces, por lo que ya nos vas adelantando ante el Viceministerio de Autonomía.
6: Sí, ya se ha recibido la aprobación. Hay que felicitar a la parte, al cuerpo legal.
5: Tardó harto, ¿no?
6: Tardó mucho. Y así es, lamentablemente son los pasos que se tiene que seguir. Pero como tú dices, tenemos que estar a la par de todo lo que nos indique el Estado y también el FIFA y Conmebol. Con esto vamos a evitar de que mucha gente que lamentablemente ha molestado a la Federación durante mucho tiempo, indicando que no estuviera aprobado por el Viceministerio de Autonomía el Estatuto. Con esto vamos a solucionar todos los problemas que en su momento se ha tenido, ¿no?
5: Claro, sobre todo el tema de elecciones, pues, ¿no? Porque hubo elecciones, en su momento recuerdo Wilstermann, en Stronges, en otros equipos que querían hacer sus elecciones en cuanto a lo que decía el anterior estatuto, y ahora este estatuto es totalmente distinto y modificado también según a lo que pide Conmebol y FIFA, y respaldado ahora por el Viceministerio de Autonomías para que no haya vacíos legales. Es buena noticia la que nos estás dando, ¿no? Es una información que tiene que... hay que dejarlo pasar. Entonces, a fines de octubre, Edwin, ya va a poder ser avalado el estatuto que estaban peleando, creo que durante los últimos 4 años. Yo recuerdo incluso todo el gobierno de Luis Arce, entiendo que por ahí estaban esperando que puedan aprobarles el estatuto que ustedes ya habían trabajado, y ahora por fin va a ser aprobado por ahora el Viceministerio de Autonomía.
6: Sí, sí, ha sido un trabajo muy... La verdad, hay que felicitar al cuerpo, a la parte legal de la Federación, al doctor Aliaga, que ha trabajado mucho para que de verdad estemos tal cual dice la normativa, tanto de FIFA y Conmebol como del Estado, ¿no? Ahí ya vamos, no vamos a tener ningún problema de aquí en adelante, ¿no?
7: Edwin, en ese sentido, ¿qué novedoso o qué hay de nuevo en estos estatutos que se tienen también con el Viceministerio de Autonomías, lo que también pide la Conmebol, ¿no?
6: Ellos, a través de sus cuerpos legales, hacen una revisión para ver si están de acuerdo a los principios que tiene FIFA y Conmebol. Hacen una revisión para que todos los miembros estén adecuados al estatuto FIFA y Conmebol, y también de la parte del viceministerio, ¿no? Igual que hace la revisión, y de ambos se ha dado la aceptación, y por eso este nuevo estatuto se va a llevar a Congreso. Antes se va a hacer una socialización, se los va a enviar a todos los miembros para que también ellos en el Congreso se lo pueda aprobar, ¿no?
5: Bueno, no creo que haya mayor problema tampoco para aprobar, es algo que la verdad todos han pedido, ¿no? Que esto se pueda aprobar, considerando, reitero, que había muchos vacíos legales, sobre todo en el momento de elegir autoridades para diferentes clubes, en este caso, y ahí era el problema. Este cambio de tema, ¿cómo ves el torneo, Edwin? Torneo emocionante. ¿Cómo ves que, por ejemplo, la Copa Paceña por un lado, el torneo todos contra todos de la misma forma, algo por mejorar seguramente para el año también? ¿Cómo hacen ese análisis ustedes en la interna como comité ejecutivo, seguramente en conversaciones diarias también con la dirección de competencias? A ver, yo te voy a decir enseguida mi pensamiento, que tal vez es un pensamiento igual que como de hincha del fútbol nacional, pero que de alguna manera no sé si puede aportar en algo, pero ahora yo pienso que a partir de ahora recién es como que... la gente se emociona por los partidos que ya se vienen, ¿no? Por la recta final, porque los equipos se juegan algo importante como es el título, Bolívar Strong, Sol Boy Ready, el descenso Real Tomayapo con con Jeves San José abajo, en la parte de la premiación Real Potosí, Oriente Petrolero, Guavirá, Nacional Potosí en la parte media de la tabla, o sea, y por la Copa Paceña, claro, que se pone bonito a partir de ahora porque se viene cuartos de final y de vuelta más la semifinal y final, como que ahora está más emocionante el torneo.
6: Sí, la verdad está más emocionante y quiérase o no, cada fin de semana, aparte que ahora estamos con la Copa Simón Bolívar más.
5: Ah, eso hasta, más, hay hasta que agregar. Ahí,
6: en la Copa Simón Bolívar es dificultoso hacer las programaciones porque hay que esperar el tema de la profesional, porque hay que esperar los escenarios deportivos también. No tenemos en muchos departamentos otros escenarios que sí o sí tienen que utilizar el estadio.
5: Claro, no son propios.
6: Y pues. Es complicadísimo, es otro problema que lo vamos a subsanar con los campos deportivos, porque la verdad es complicadísimo para los equipos de La Paz, que en estos momentos están dos, ¿no?, en esta fase ya de octavos de final. Pero cada fin de semana, la verdad, vivimos casi todos los días fútbol, y lo único que hemos visto este fin de semana que no hemos tenido ningún problema con el arbitraje, ¿no? A veces ustedes les escucho hablar después de cada jornada, no sí. Hablar de fútbol, sino hablar del arbitraje, ¿no? Y quieras o no, este fin de semana no hemos tenido ninguna dificultad en ninguno de los partidos, ni de la profesional, ni de la Copa Simón Bolívar. Y eso, quieras o no, nos tranquiliza, porque a veces hasta uno reniega y todos le echan la culpa al presidente y a la federación cuando ocurre algo. Y esto, en vez de estar trabajando en estas cosas de canchas, estamos, la verdad, renegando,
5: preocupándose
6: del arbitraje, y esperemos que semana tras semana sea así, que el árbitro sea el menos protagonista en los partidos. Eso es lo que se busca, ¿no? Y como federación vamos a seguir coadyuvando a que ellos se puedan seguir capacitando y también tener ya una nueva generación de árbitros. Eso es también lo que se quiere trabajar, ¿no?
7: Y uno espera siempre eso, ¿no? De que el protagonista sea el jugador, ¿no? El fútbol, el espectáculo, como sí, y no el arbitraje, que esté siempre en el ojo de la tormenta. En este sentido, y en la pregunta que hacía Yasmani, Edwin, hoy se están jugando dos campeonatos paralelamente, uh-huh, podríamos decir, por los problemas políticos, sociales, uh-huh, que han surgido en el país y todo ello. Pero creo que también se llega a un punto de equilibrio donde se dice que hay que separar los campeonatos, ¿no? Porque la gente de Bolívar, por ejemplo, decía el hincha, el jueves se juega contra Blooming, 1-1. Otra vez el domingo vamos a jugar contra Blooming. ¿Qué campeonato estamos jugando ahora? Creo que ha habido un enredo, ¿no? Creo que también incluso, ahí ustedes están llegando a un punto de equilibrio, ¿no?
5: Claro, incluso contando lo que dice Lucho, hasta es, creo que por ahí desventaja para los equipos que tienen plantel corto, ¿no? Bolívar, por ejemplo, tiene un plantel amplio para jugar Copa Paceña, todo el torneo, todos contra todos. Pero no es lo mismo para Jeves San José, San Antonio, FC Universitario, ABB y el resto, la mayoría. Incluso lo incluye a Oriente Petrolero. No es lo mismo. Y ahí parten en desventaja. No sé si tienen como información, pero yo he escuchado a técnicos, Edwin, de decir, estamos priorizando el todos contra todos. Y en el caso, por ejemplo, de Tomayapo, que tenía las chances de clasificar, fue a perder 4-0 a Oruro para enfocarse en el torneo todos contra todos. Tal vez eso aplicar para el año y dividir, ¿no? Copa Paceña, tal vez al inicio o al final de año por series, separado el torneo todos contra todos a partir de mayo en adelante, más el torneo de verano que he escuchado hablar por ahí, a modo de no enredar quizás a la gente, a modo también de que todos los equipos estén en las mismas condiciones, e incluso acotando a más, digamos, más detalles, de que por ahí el tema de la serie del torneo por series, considerando que hay espacio de más fechas, le permita tanto a Bolívar, el Tigre, Always Ready, Oriente, los que estén en torneo internacional, también tener ese espacio de competir a nivel internacional, y creo que podría venir bien el torneo por series justamente a inicios de año, ¿no?
7: Para más asistencia de público también,
5: sí,
7: ¿no?
5: Sí, para mejorar el espectáculo, ¿no?
6: A ver, yo les voy a hablar de manera personal.
5: Ya,
6: no,
5: claro.
6: No como comité ejecutivo para evitar cualquier...
5: Sí, sí.
6: No, yo tengo mi propia percepción, pero que quede bien claro que cualquier modalidad de torneo y cualquier calendario es aprobado en
5: por
6: la
5: todos.
6: División profesional. O sea, no es que la federación les diga, vamos a hacer esto,
5: claro.
6: Y no. Y esto, se aprueba un reglamento, todo eso. Y segundo, que ha habido dificultades con el tema de los 53 días, que eso sí ha desfasado completamente.
7: Claro,
6: porque ya teníamos un calendario bien armado para que no ocurra lo que ahora está ocurriendo, lo que ha ocurrido. Pero eso también, en el mes de enero nadie iba a pensar que iba a ocurrir lo de los 53 días, ¿no?
7: Sí.
6: O sea, competición se ha trabajado todos los dos torneos, pero sin que ocurran estos problemas. Pero ya
7: eso
6: pasó. Eso quiero eso que es también aclarar, porque no es que la federación haya hecho este calendario que ha pasado después de los problemas, lo haya hecho para perjudicar a X o Z club. Son temas que lamentablemente ha pasado en el país y las tenemos que como aguantar las críticas, pero también un poco hay que informar que ha sido un tema ajeno a la federación, ¿no? Pero yo la verdad, y siempre en mi asociación siempre coloco un torneo, el que te lleva a un campeón, ¿no? Donde vas con semifinal, final, ese es para mí uno de los mejores torneos, ¿no? El que estamos haciendo, por ejemplo, ahora en la Copa Simón Bolívar, para mí es un torneo bueno, porque después de que has jugado ya las fases clasificatorias, ya llegas a un momento que ya empiezas a hacer el mata-mata, y es donde la verdad el público la verdad asiste en gran cantidad, ¿no?
7: Sí, sí.
6: Eso se va a evaluar, yo creo que soy bien claro, se va a evaluar para el siguiente año cuál es lo mejor para los clubes también, ¿no? Esperemos que al año no tengamos ninguna dificultad para que la planificación que haga competiciones se lleve adelante de la mejor manera posible. Al año vamos a tener ya eliminatorias, también tenemos que
7: cuadrar con tiempos. En septiembre, ¿no?
6: O sea, para hacer un calendario, competiciones trabaja con el cuerpo técnico de la selección, porque hay que ver fechas FIFA, hay que ver N de cosas para que todo pueda cuadrar. O sea, la selección también te pide días para que pueda trabajar. O sea, es un trabajo arduo también que hace competiciones. O sea, no es un trabajo que, por decir, hayan hecho en poco tiempo y se lo lancen, ¿no? Pero yo creo que uno de los torneos hace tiempo atrás era un torneo corto y luego el largo, ¿no? Que eso causaba mayor expectativa. Pero eso lo hay que evaluar. Pero también, esto tienen que conocerlo todos, hay un número mínimo de partidos que hemos hecho contrato con Entel.
7: Con la televisión,
6: y
7: ¿no?
6: Sí o sí tenemos que cumplir. Eso también es es otro punto que la federación tiene que ver, de cumplir todos los partidos o la cantidad de partidos que nos pide Entel.
7: No,
6: o sea,
7: eso es
6: eso
7: es
6: también, o sea, todo, o sea, son diferentes
7: coordinaciones,
6: ¿no? Y también dije, son muchas cosas que tienes que cumplir y hacer cuadrar, ¿no?
7: Hablando de eso, confirmado que las eliminatorias arrancan en septiembre, ¿qué les dijo el presidente de la federación?
6: Todavía no tenemos fecha oficial, yo creo que ya muy pronto vamos a tener
7: ¿qué le convendría a la selección? ¿Septiembre o marzo?
6: Yo la verdad, eso también está en función de que se reúna Conmebol. Ahí también ellos tienen una comisión de competiciones, las cuales también evalúan cómo va a ser de acá en adelante las eliminatorias. Van a ser unas eliminatorias muy distintas a las otras.
7: Totalmente.
6: Ya tenemos clasificados. Tres y esos temas están en función de lo que pueda decir competiciones de FIFA, ¿no? Y Conmebol, que son quienes realizan estos, el rol de partidos, todo eso, ¿no?
7: Sí, no, seguro. Hablando, sí, Lucho.
8: Sí, hablando un poquito de eliminatorias y todo esto, mire que acabo de leer 10. Fiestas, kermeses y desgaste. Viña Ingenio preocupa por el estado de su gramado. ¿Hay preocupación en el comité ejecutivo por Viña Ingenio, por cómo está
7: a
8: el campo de juego?
7: 10 del deber, decía, sí, un médico, deber, colega, sí, un gran saludo para ellos.
8: Sí, un abrazo gigante. Pero hay preocupación, Edwin, como comité ejecutivo, porque Viña Ingenio ha sido parte, ¿no?, del camino de llegar a un repechaje del Mundial.
6: A ver, nos preocupa mucho. Ayer hemos estado viendo el partido de Álvaro Zeddy con Independiente,
7: sí,
6: y lamentablemente el gramado no está en las mejores condiciones, ¿no? Y eso hay que ser bien claros en indicar de que tiene que entender el alcalde del Alto que ese escenario deportivo se ha trabajado muchísimo para que pueda ser avalado por FIFA y Conmebol para hacer las eliminatorias y también los torneos internacionales, Copa Libertadores y Copa Sudamericana. Hay mucha gente que ingresa a ser autoridades y piensan que hacer mantenimiento del grabado es solamente como un jardín, regarlo y eso, y no es así. Y no es así, o sea, nosotros tenemos un especialista que es el señor Galdo, el cual ha sido también, quiera ser o no, preparado por gente de Conmebol que vino a hacer el gramado del Tahuichi. Uh-huh. O sea, él es nuestro encargado, el cual es especialista en este tema. Pero si tú no lo dejas trabajar, no podemos hacer nada como federación. Yo, en ese entendido, la verdad nos ha preocupado muchísimo el estado del campo de juego y quiera ser o no, los campos de juego, más que todo estamos hablando del césped natural, es netamente para que se haga fútbol en ese escenario. Pues no pueden, hay que ser bien claros y la gente también tiene que entender, no puedes pues, quiera ser o no, hacer un festival o un concurso de bandas como en su momento se hace también en Potosí. O sea, tenemos que entender de que esos escenarios que son para la división profesional lo puedan cuidar lo más que se pueda, ¿no?
5: No, claro, se comprende desde ese lado, pero pienso que también todo tiene solución, ¿no? Si bien hay problemas en el camino, como creo que en cualquier casa, en este momento vamos a identificar que la casa es Bolivia, y Bolivia tiene varios hijos, por supuesto, de los 9 departamentos. Dentro de los 9 departamentos, por supuesto, hay diferentes, hoy por hoy, autoridades. Y dentro del fútbol, el papá, digamos, es Fernando Costa, la Federación Boliviana de Fútbol. Tratar siempre de coordinar, ¿no?, con el diálogo de la mejor manera para construir y seguir aportando con la selección nacional en este sentido. Es siempre bueno tener una alternativa. Bien decía Asbel también hace rato, que sea Villingenio una alternativa, perfecto, pero tiene que coincidir con las condiciones que pretende la FIFA Conmebol para eliminatorias. Lo ideal también con el Siles. Mira que el Siles tantos años ha sido sede de la selección y porque estaba pasando el problema con la cancha, tuvo que dejar de sede de la selección. Entonces, las autoridades recién se están no preocupando, ocupando para que la selección vuelva a ser local en este caso. Y ahí también hubo interés de Pando, hubo interés de Santa Cruz, en su momento de Sucre, de Cochabamba. Y hablando de eso, Pando también quiere tener a la selección, ¿no? Sí. Escuchaba al presidente de la federación que Perú posiblemente vaya a jugar a Pando contra Bolivia.
6: Sí, a ver, hay algo importante que ustedes dicen, ¿no? La coordinación siempre la federación la quiere tener con todas las autoridades, tanto, en este caso hablaremos de las gobernaciones, porque ellos son quienes administran los campos deportivos para la división profesional, y lo que queremos es trabajar con ellos y coadyuvar para que no ocurra. Y yo la verdad me preocupo mucho en el tema de Potosí, porque los dos clubes que están, tanto Real y Nacional, más que seguros que van a tener torneo internacional, pero también el campo de juego, el césped, no está en condiciones.
5: Claro.
6: Y cuando venga FIFA, ahí recién que quieren movilizarse las autoridades, ¿no? Vienen a la federación, o sea, quieren que nosotros hagamos que Conmebol o FIFA avale esos escenarios.
5: Claro, y no quieren está, que con muñeca charlen, claro, con el Conmebol, claro, para que prueben.
6: Y no es así.
5: Ha pasado con Tarija, pues, ha pasado con Potosí. Nacional tuvo que jugar en el Siles, en Copa Libertadores.
6: Exactamente, y no queremos eso. Y claro, a veces la gente, o la gente que quiere hacer daño a la federación, nos quiere echar la culpa a nosotros que esos clubes no han sido aprobados sus escenarios deportivos para los torneos internacionales.
5: Claro.
6: Eso es, quiero que nos entiendan, de que si trabajamos de manera conjunta, la federación te va a ayudar a que mantengas tu césped de buena manera. Pero si tú no te dejas ayudar, ya nosotros no podemos hacer nada. Y son gente de FIFA y Conmebol, te dice, este día vengo, ellos directamente hacen el trabajo de hacer la revisión, inmediatamente dan su informe, sí o no, no hay más. Y claro, Así va a ser. Y esperemos que verá que las autoridades que van a tener torneos internacionales puedan colocar las luminarias y los campos de juego en las óptimas condiciones para no tener ningún problema. Estamos a tiempo todavía, pero necesitamos trabajar con ellas para no tener ningún problema para la siguiente gestión, y que cada club que ha ganado ese mérito deportivo en tener un torneo internacional lo pueda hacer en su escenario con su gente. Eso es lo que todos queremos, ¿no?
5: Eso es cierto. Vamos a la pausa acá en Éxito Sports, junto a Radio Éxito Bolivia, por supuesto agradeciendo también a Fútbol Canal, Lucho Moreno, porque estamos también, me parece que siempre para ver la Copa Simón Bolívar, que sí, le vamos a preguntar de la Copa Simón Bolívar, que está en la recta final, un torneo igual emocionante, lo pueden seguir igual a través del canal 59 junto a Intel Gol.
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5: Vamos a la pausa cortita y enseguida estamos con más de Éxito Sports acá con el vicepresidente de la Federación Boliviana de Fútbol.
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5: Bien, 14 con 5 minutos, continuamos acá en Éxito Sports. Antes de pasar al tema de la Copa Simón Bolívar, querido Edwin, ¿por qué agradeció el presidente de la Federación Boliviana de Fútbol a Bolívar? Me quedó esa duda, porque ayer agradeció públicamente ahí a Bolívar por el tema del Siles. Específicamente, ¿por qué fue?
6: Nos presentaron que Bolívar ha colocado a un especialista para que coadyuve al CDD para hacer el mantenimiento del campo de juego, ¿no?
5: Ah, por eso fue.
6: Por eso fue.
5: Ya.
6: Porque la federación le llevó al ingeniero Galdo, que es nuestro especialista, y ahí ya tiene que haber una coordinación entre dos. Y por lo que hemos visto ayer, ambos se conocen.
5: Ah, claro.
6: Se conocen.
5: Hablan
6: son
5: el mismo idioma.
6: Que se conocen y yo creo que tanto con su especialista y la federación con su especialista van a hacer un trabajo espectacular en el Siles.
5: ¿Va a ser muy posible de aquí ver en corto tiempo una segunda división de Bolivia?
6: Estamos trabajando porque ya, si tú ves, en la Copa Simón Bolívar casi son los mismos equipos que cada año van queriendo ascender a la división profesional y son clubes que la verdad también económicamente son solventes, ¿no? Y quiera sea o no, el tema de la Simón Bolívar, estamos ya, con lo que estamos viendo, ya estamos trabajando para ver ese tema de la segunda división, ya con los equipos que de verdad cada año son protagonistas en la Copa Simón Bolívar, ¿no?
5: Claro, porque en este momento Wilstermann debería estar en la segunda división como para intentar ascender rápidamente, ¿no?
6: Sí, ese tema ya lo hemos solucionado porque no podemos hacer reglamentos favoreciendo a X o Z Club, ¿no? De aquí en adelante, al año estamos hablando del 2027, el campeón o el que descienda de la división profesional va a jugar la Copa Simón Bolívar.
5: Ya no a su asociación.
6: Ya no. Eso ya está establecido, pero estamos haciendo sin saber quién va a descender. Eso es muy distinto.
5: No, claro, a que sea por un equipo grande.
6: La idea ha sido aprobada y va a ser aprobada en el próximo reglamento, pero ya hay ese consenso de que sin saber, el subcampeón, o el que descienda, va a jugar la Copa Simón Bolívar el 2027. Eso claro. ya está resuelto, ¿no?
5: Claro, es importante, porque yo decía y pienso en voz alta, la liga sería mucho mejor pues con San José, con Wilstermann, y ahora Real Potosí que ha vuelto.
6: No, la verdad, evidentemente hay equipos que tienen hinchada y eso no lo podemos
5: negar, ¿no?
6: O sea, si tú ves, y eso nos ha pasado en Potosí, que Real en la asociación tenía mucha cantidad de gente, y ahora igual como lo haces a San José
5: y
6: Wilstermann en la A, y San José este último ha dado una, la verdad, no se ha sorprendido en la primera vez que tenga esa cantidad de gente en un escenario deportivo, ¿no? Por esa razón, esperemos que haya gente de verdad que quiera a esos clubes y pueda hacer de que puedan volver a la división profesional, porque quiera sea o no, ellos también ayudan a que la verdad la gente vuelva a los escenarios deportivos, ¿no?
7: Y eso es importante, ¿no? La Copa Simón Bolívar, muy aparte de todo lo que significa el poder ascender, Edwin, creo que también se han dado cuenta los dirigentes de que no solamente es presentarse, jugar y listo, pare de contar, sino hay muchas exigencias, ¿no?, para poder cumplir y poder estar listos para la primera división.
6: Sí, la verdad estamos muy tranquilos porque hemos estado haciendo una revisión de todos los equipos y son equipos que económicamente muchos están en la capacidad solvente de poder llegar a la división profesional, ¿no? Eso hemos estado viendo, casi son los mismos clubes de la pasada gestión que en este momento están pugnando por llegar a la división profesional, ¿no? Y
5: claro,
6: y quiera sea o no, en muchos escenarios hay mucha cantidad de gente que va a visitar o que va al estadio a ver a sus equipos, ¿no?
5: ¿Qué pasa con la licencia de clubes? Porque hemos visto que evidentemente eso es un requisito para estar en la primera, pero hoy por hoy los clubes tienen deudas, ¿no? Y de la Simón Bolívar, como bien dices, veo que ya están analizando ese tema económico. Por ejemplo, Mineros es un equipo de Potosí que económicamente está bien, los trata como San Juan, que los trata como jugadores profesionales. Hay equipos que también tienen ahí, ¿no?, la capacidad económica, ¿no?
6: Igual, ¿no? No, en el tema de licencia de clubes, la federación ha trabajado muchísimo para que todos los clubes puedan cumplir todos los requisitos. Por ejemplo, no solamente es el tema económico, también todos los clubes tienen que tener divisiones menores jugando.
5: Y ahora, femenino ahora, ¿no?
6: Ahora ya hemos solucionado. O sea, ya todos los clubes de la división profesional tienen 15, 17 y 19, y eso haciendo un torneo.
5: Paralelo.
6: Como todos pedían.
5: Sí, eso es cierto.
6: Solucionado.
5: Sí, y lo pueden ver por Fútbol Canal también.
6: Por Fútbol Canal se transmiten todos los partidos.
5: Sí.
6: Ahí todos los papás pueden ver a sus hijos jugar en la sub-15, sub-17 y sub-19. De esta categoría sub-19 y sub-17, para alegría de muchos de esos jovencitos han sido ya subidos a la división profesional. Y ustedes pueden consultar a muchos clubes.
5: Claro.
6: Y eso, quieras o no, ayuda a que chicos que tal vez no han estado jugando en estos torneos juegan y los mejores, que los ve su director técnico, los suben a la primera división. Un tema que antes no había resuelto. El tema de damas, que era otro requisito fundamental para tener licencia.
5: Fútbol femenino.
6: Fútbol femenino, igual todos los de la división profesional tienen ya fútbol femenino. O sea, hemos estado trabajando poco a poco para que todos los clubes puedan cumplir. Y eso ha sido fundamental y hay que felicitar a todos los clubes de la división profesional que hacen un esfuerzo económico también, ¿no? La federación paga el tema de los pasajes, todo eso, para que ellos puedan
5: competir
6: y también colocan la contraparte los clubes de la división profesional.
5: Claro.
6: Y esto, quiera sea o no, ayuda a que estos chicos que antes no había ese tipo de competencias, y eso sí, seremos bien claros, nos han criticado mucho que no hay ese tipo de torneos, ahora ya lo tenemos.
5: Sí, sí.
6: Y son televisados aparte por Fútbol Canal.
5: Claro, a modo que también de ser el seguimiento del equipo,
6: claro,
5: que sea en este
6: caso. Ahora, y el otro tema que tal vez el que nos falta solucionar, y al año estamos seguros, y eso se hablaba en comité ejecutivo con el presidente, que es una tarea que queda pendiente, es el tema económico. Eso al año estamos viendo mecanismos de solucionar y que todos los equipos,
5: no se endeuden tanto,
6: puedan hacer un presupuesto acorde a lo que ellos perciben. Eso estamos seguros de que al año vamos a solucionar ese problema y con eso no vamos a tener ningún problema ya en el tema de los clubes del fútbol boliviano. La federación ha coadyuvado mucho a muchos clubes para que ellos arreglen con sus jugadores y no tengan ningún inconveniente, ¿no? Y eso al año estamos seguros de que se va a solucionar el tema de el tema económico con un fair play financiero para que todos, la verdad, no tengan ningún inconveniente para finalizar el año, ¿no?
7: Sí, en ese sentido, perdón, Yasmani, sí. Los jugadores bolivianos decían, nos sentimos huérfanos, ¿no? Porque al jugador extranjero sí o sí les pagan mediante FIFA y todo ello, pero nosotros quedamos desamparados y ahí pedían de que la federación actúe, ponga mano firme con los clubes para que les puedan cancelar, ¿no?
6: Sí, ese tema se ha analizado y como les digo, ya hay una solución que se ha visto. No les quiero adelantar, pero ya hay una solución que se ha analizado en comité ejecutivo. Y que quede bien claro.
5: Pero adelantarnos más, pues, Edwin.
6: No, es algo que lo tiene que ser aprobado por todos los clubes, ¿no? O sea, siempre hay esa. Cualquier situación tiene que ser aprobada por los miembros. O sea, la federación de esa parte siempre ha actuado de esa manera. Cualquier situación.
5: ¿Sabes cómo aprenden los clubes? Lastimosamente. Por las malas, ¿no? O sea, si te quito puntos, recién aprenden.
6: Sí, pero quiera ser o no, a veces no es tanto así. Por ejemplo, varios casos que ya estaban para quita de puntos han sido solucionados por los clubes. Es por eso que varios han solucionado y también estamos viendo esos mecanismos para que, la verdad, los jugadores también, estamos hablando de los nacionales, se sientan protegidos. Y eso al año estoy seguro que se va a solucionar con una medida que se ha analizado el día de ayer, ¿no?
5: Bueno, ¿es quita de puntos o no esa medida?
6: No, eso les vamos a hacer conocer cuando ya esté todo consensuado, pero yo sé que va a ser de gran alegría para los jugadores.
7: Sigue.
5: Sí, la Simón Bolívar, Edwin, la recta final, se vienen partidos también emocionantes, cada departamento tiene su representante, obviamente hay candidatos también para ascender, ¿no?
6: Sí, la verdad estamos tranquilos en la Copa Simón Bolívar. Este fin de semana no hemos tenido tampoco ningún inconveniente. Estamos ya con la vuelta este fin de semana, ya tenemos el fixture. Vemos que problemitas aquí en La Paz por el escenario deportivo, pero esperemos subsanar, ¿no? A veces la gente quiere ver los equipos, por ejemplo, tenemos un equipo 26 de febrero que es de Colquiri. Uh-huh. ¿Quién no quisiera que juegue Colquiri en su lugar? Pero también hay reglamentos, sí, que tenemos que cumplir. Y en eso tenemos que ver que las autoridades también coadyuven a que llevar a las provincias, ¿no? Pero esperemos no tener ningún inconveniente hasta la culminación del torneo y que el campeón de verdad represente de la mejor manera en la división profesional, ¿no?
7: Hay algo que, hablando de asociaciones, Edwin, es de que Potosí creo que va a ser la primera, no sé si usted me puede decir sí o no, de que tiene su propia agua.
6: Sí, a ver, eso ya llegando a Potosí, estos días vamos a hacer la inauguración. Hace tiempo teníamos una vertiente de agua en la, uh-huh, en nuestra asociación y la verdad ha sido una idea que lo hemos visto en Cochabamba. Ya está listo todo, ya la plantita que o la planta que tenemos. Y de aquí en adelante ya nuestra, como asociación, tenemos nuestra purificadora de agua, ¿no?
7: Uy,
6: la cual lo vamos a proveer a todos los equipos de la primera A. Hemos adquirido botellones con sus escudos y los cuales los vamos a dar de manera gratuita a todos los equipos, ¿no?
5: Bueno, van a aprovechar de algo natural que por ahí tuvieron en la asociación, ¿no?
6: Exactamente, que en su momento no lo hemos aprovechado, pero ahora ha sido una inversión, pero ya tenemos ahora sí nuestra purificadora de agua y eso va a coadyuvar muchísimo porque el agua es la verdad clave para los entrenamientos y eso va a ser para beneficio para todos nuestros niños y todos los equipos que son afiliados a la Asociación de Potosí, ¿no? Que el agua va a ser de a los afiliados, le vamos a dar de manera gratuita, ¿no?
5: Bueno, qué bueno, porque eso es encontrarle una oportunidad, algo que se les presentó en el camino con la vertiente y ahí en la asociación lo trabajaron y finalmente ahora cuenta Potosí con, para su asociación, con la purificadora de agua, en todo caso, que finalmente todos que practican el deporte siempre terminan siempre consumiendo agua, que es fundamental, ¿no? Querido Edwin, bueno, ya antes de cerrar este contacto, mejor dicho, tu entrevista aquí, querido Edwin, ¿quién va a ser el campeón del torneo?
6: Complicado, pero yo creo que ya con lo que ha pasado con Stronger, lamentablemente el Tigre ha...
5: ¿Se ha caído?
6: Se ha caído, ¿no? Yo creo que ha perdido una oportunidad para poder no pisar o no alejarse de los punteros. Pero hay que ser bien claros, faltan 9 fechas, todo puede pasar.
5: 27
6: puntos, todo puede pasar, pero ahí están los que están de punteros y también los que están en segundo y tercer lugar, ¿no? Yo creo que ahí está quién va a ser el futuro campeón, ¿no?
7: Al Tigre jamás lo den por muerto. Siempre se ha salido esa frase, ¿no? Que ha nacido en Pablo Daniel Escobar, que en su momento decía no va a ser campeón y salió campeón.
5: Está por ejemplo, Edwin Callepino, como vicepresidente de la Federación, de acuerdo que convoquen a un jugador que no está jugando, por ejemplo, como Billy Vizcarra. ¿O es bueno también apoyarlo porque Billy siempre ha estado con la selección, digamos, un poquito metiéndonos al terreno de Oscar Villegas, ¿no?
6: Sí, a ver, hay muchos cuestionamientos que he escuchado a
5: la prensa.
6: A la prensa, ¿no?
5: Sí.
6: Y justo en Santa Cruz hablamos con el profesor Oscar Villegas y yo le dije que, y para todos, ¿no? El que tuviera que aclarar, eso es el profesor.
5: Claro,
6: o sea,
5: es cierto.
6: O sea, él tiene sus razones por qué convoca a X o Z jugador, ¿no? Porque todos los directores técnicos hacen bien en qué situación está cada jugador, ¿no? Y en eso hay que darle la oportunidad que él también pueda responder a todos los cuestionamientos que les he escuchado de X o Z jugadores, que han indicado que no correspondían que esté en la selección, pero él tiene que indicar el por qué, ¿no? A él le corresponde.
5: No, eso es cierto, no, pero desde tu óptica, digamos.
6: En el tema de Billy Vizcarra, tampoco tenemos, por decir, más jugadores, ¿no?
5: Más arqueros,
6: o sea, yo la verdad no. Lo que se está buscando, yo creo que con el tercer arquero, que es
5: Jerónimo Gobea,
6: yo creo que tenemos que trabajar mucho con él, ¿no? Pero en el tema de la selección, hemos sido bien claros en comité ejecutivo con el director técnico, prohibido recibir llamadas de dirigentes que estén
5: condicionando
6: a X o Z jugador, que llévamelo a la selección porque estoy en el comité ejecutivo o algo. Eso no hay, eso hemos sido bien claros con el presidente.
5: No tendría que
6: hemos haber indicado de que cualquier dirigente que le llame a él inmediatamente lo denuncie, y peor empresarios. Eso sí, el momento que se entere la operación que algún empresario, como lo hacían antes, ahí sí no sería nada bueno, ¿no? Más allá, él tiene toda la potestad de hacer la convocatoria que él vea conveniente, ¿no? Y eso es una decisión que ha tomado el comité ejecutivo. Por esa razón, el quien se carga de la selección es el profesor Oscar Villegas.
7: Lo último, la ley del incentivo al deporte, creo que se está guardando con mucha tranquilidad, ¿o cómo se ve eso desde la federación?
6: Se está trabajando, ¿no? El presidente Fernando Costa está trabajando durísimo en ese sentido, va haciendo una socialización a todos los diputados y gente entendida de más que todo quien va a aprobar, para que entienda de que esta ley es la que necesita el fútbol y todo el deporte en Bolivia para que tengamos ayuda de los privados. Hay mucha gente que ha querido malinterpretar en lo que quiere hacer la federación. El presidente ha sido bien claro de que esta ley de apoyo al incentivo al deporte va a coadyuvar muchísimo, no solamente al fútbol, sino también a todos los atletas que quieran, más que todo, que son élite y que necesiten apoyo para ir a eventos internacionales, no solamente para ir, también en la formación. Él ha explicado claramente todo lo que ha pasado o está pasando en estos momentos. Nos preocupa mucho, por ejemplo, de que a nuestros mejores raquetbolistas, que este último no había cómo coadyuvarles para que vayan a representarnos a nivel internacional, pero con la ayuda de los privados se lo puede hacer.
5: Eso es cierto.
6: Y eso es lo que quiere la federación. Por ejemplo, esta mañana nos han visitado los de Oruro, y ahí les hemos explicado claramente qué queremos. Que los impuestos, cuando sea material netamente deportivo, no se haga no nos cobren el tema de impuestos.
5: Claro,
6: con eso les sería explicado, si la federación quiere adquirir, por decir, 100 o 100 balones, si nos quitan eso, no va a adquirir 100, va a cumplir 200,
5: claro,
6: 300.
5: Claro.
6: O sea, esa es la idea. Y esa es la idea que vamos socializando con todos los senadores y diputados. Y quiera uno de ellos, recibimos aceptación. ¿Por qué? Porque saben que esto va a coadyuvar y va a ayudar muchísimo al deporte.
5: Sí, no, eso es totalmente cierto. Quiero agradecerte, Edwin, por venir acá a los estudios de Radio Éxito Bolivia, Éxito Sports. Notitas de color para la parte final. Tu arquero preferido del fútbol boliviano, no importa si es nacional o extranjero.
6: ¿A estos momentos?
5: Sí, sí.
6: El mejor arquero en estos momentos.
5: Para ti.
6: Con lo que ha hecho es el arquero de Real Potosí en estos momentos.
5: El Diego Martínez, para
6: sí,
5: vos.
6: En estos momentos.
5: ¿El mejor delantero?
6: El mejor delantero, ahora sí estamos.
5: Te doy opciones, ¿eh? Darwin Lom, Dairon Asprilla de Bolívar,
7: Enrique
5: Triverio,
7: de no Always.
5: Ah, no. Sumale Garcés, sí, de Blooming, sí. Sumale desde el Potosí, no, también a Rivas.
6: Sí, Rivas está haciendo. Yo creo que son los cuatro nombres que les han dado. Rivas, la verdad, es muy ágil. Dairon Asprilla está haciendo goles cada partido. O sea, yo creo que Bolívar no es equivocado ahí. Enrique Triverio en Always es uno de los mejores también delanteros. O sea, y Lom en Stronger, ¿no? Lom, que se la. Yo creo que. En el partido con Real Potosí lo han extrañado muchísimo a Lom, ¿no? Lo han extrañado muchísimo a Lom y quiera sea o no, son los mejores que tenemos ahora.
5: ¿Y el mejor volante? ¿O muy difícil volante?
7: Mediocampista, ¿no?
5: Mediocampista.
7: El de contención, el leñador, como le dicen.
6: Es lo que se ha perdido.
5: Sí.
6: Si ustedes no tenemos uno bueno de contención.
5: Justiniano.
6: Uno, ya está en lo último, ¿no?
5: Ah, no, claro.
6: Ha sido uno de los mejores de contención.
5: Moisés Villarruel,
6: ha sido
5: tal vez.
6: Uno de los mejores, ¿no? Pero de contención, yo creo que el último en ese puesto es Justiniano. ¿No? Antes era Beizaga, que cuando estaba en sus mejores momentos en el Tigre.
5: Claro,
6: ellos Beizaga. Sí son de contención, porque
5: sí.
6: Cambiaremos el tema de volante, porque pues dicen, no, estamos hablando de contención, que juega en el medio. Y que esos jugadores en estos tiempos es muy complicado encontrarlos, ¿no?
5: Sí, sí,
6: es
5: eso
6: muy complicado. Yo pues estoy en ese puesto específico, el último que de verdad ha hecho ese trabajo y por el medio es ha sido Justiniano, ¿no? Que lamentablemente ya está al final de su carrera, ¿no?
5: Bueno, el mejor presidente, no, mentira. Ahí sí te meto en problemas, ¿no? El mejor presidente del club, ¿quién será? Gracias, Edwin, por tu visita.
6: No, un agradecimiento, ha estado un gusto estar con ustedes y vamos a estar volviendo en la próxima visita, ¿no? Que va a ser
5: cuando quieras. El
6: Congreso, ¿no?
5: Cuando quieras.
7: Buen retorno, ¿no? A la Viña Imperial.
6: Sí, ya estamos acostumbrados a hacer estos retornos y que nos vaya súper bien, que de verdad concluya nuestro torneo sin ninguna dificultad y nos vaya bien a todos, porque si al fútbol boliviano le va bien, les va a todos bien. O sea, eso ayuda muchísimo y que al año, la verdad, iniciemos con el pie derecho lo que son las eliminatorias y nos podamos unir todos. Lo que nosotros queremos es que todos los actores del fútbol nos podamos unir. Eso es lo que queremos, nada más por poder trabajar tranquilos y la federación les dé las condiciones a todos los miembros para que también los clubes jugadores estén tranquilos. Esa es la idea de la federación.
5: Bien, perfecto. Vamos a la pausa. Enseguida estamos ya con la parte final acá en Éxito Sports.
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3: Bien, en la parte final, querido Lucho, eso fue todo. Gracias por tu presencia acá en Éxito Sports.
4: Un abrazo, querido Yasmani. Será hasta la próxima oportunidad. Mañana, ¿no? Ya tenemos programa muy tempranito. Estaremos con Entel Gol también a las 9:30 y ya a la 1:00 p.m, como siempre, con la mejor información. Un abrazo para todos.
3: Quédese en sintonía de la radio. Ya viene caminando la ciudad. Nos hemos quedado pendiente con el material de Bolívar, que hoy hubo una inspección, o mejor dicho, una presentación del avance de obras del estadio de Tembladrani, en este caso del Club Bolívar, y por supuesto dentro de eso también el plantel femenino de Bolívar ya viajó rumbo a Ecuador para jugar por la Copa Libertadores de América representando al país. Nos vamos, ya viene enseguida caminando la ciudad acá por Radio Éxito Bolivia.
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Caminando la ciudad. Caminando la ciudad. ¿Cómo están, vecinos? Muy buenas tardes, bienvenidos, bienvenidas. Como siempre, ya estamos preparados para poder compartir con ustedes este su programa Caminando la Ciudad en este martes 13 de octubre de 2026. Como es habitual, siempre ese saludo fraterno, ese apretón de manos para

0: todos y cada uno de nuestros vecinos que están escuchándonos a través de la radio. No solamente acá en el país, no solamente en el municipio de La Paz, sino también fuera de nuestras fronteras. Estamos hablando de la comunidad boliviana en la Argentina, en el Brasil, en los Estados Unidos, en Europa, Estados Unidos, Panamá, Canadá, y también Bogotá, Colombia. Un abrazo para todos ustedes. A ver, hay varios temas que quisiera tocar, pero el tiempo no va a abarcar. Sin embargo, teníamos un contacto con Cochabamba, con los vecinos de Cochabamba, de la ciudad, y pues están muy preocupados por el tema del agua. Misikuni, ya el proyecto este de Misikuni ya ha terminado y la gran parte de la ciudad de Cochabamba tiene, obviamente, disfrutando este tipo de cosas, de ese tipo de elementos, es decir, el agua. Pero sin embargo hay un grupo que no puede acceder a esto. Estamos hablando de la parte de Quillacollo, un poco más allá. No me acuerdo cómo se llama el lugar, pero teníamos que tener una entrevista con ellos, pero lamentablemente hasta el momento no se han comunicado. De todas maneras, vamos a seguir esperando para que de pronto podamos entablar la comunicación con Cochabamba y estos nuestros vecinos que están muy preocupados porque el alcalde de Cochabamba, don Eric Reyes Villa, al parecer es el que está frenando en este caso esas instalaciones de agua potable en este sector. De todas maneras, vamos a guardar, vecinos, ese comunicado. Entre tanto, si hablamos del agua, acá también tenemos problemas porque nuestra represa de Jampaturi, nadie se ha dignado, nadie, la verdad, ni el Ministerio de Salud, ni organizaciones que tienen que ver con el cuidado del medio ambiente, a ver aquello que de pronto está pasando, esa presencia minera que hay en lo que era, en esos restos de la mina La Solución, que donde se han asentado cooperativistas mineros y están pues depredando este lugar, y además las aguas residuales van a parar a la represa de Jampaturi. Y lamentablemente, pues, hay presencia de cadmio, Entonces, quisiéramos pedir también a nosotros, desde nuestro espacio, a las autoridades correspondientes que puedan evaluar esto, porque si es esto, el cadmio es mucho más peligroso que el mercurio. Entonces, quisiéramos de verdad que esto se resuelva y no tengamos problemas más en el futuro. Bueno, hay varios temas que los vamos a tocar enseguidita después de la pausa. Una vez más, muy buenas tardes, bienvenidos, bienvenidas. Es un placer siempre compartir con ustedes este espacio Caminando la Ciudad, siempre a través de los micrófonos y las ondas de Radio Éxito Bolivia. Después de la pausa, por supuesto que sí, vamos a continuar con esto.
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0: Una vez más, vecinos, muy buenas tardes, bienvenidos, bienvenidas, como se ha tocado muchísimas veces, pero lamentablemente no hay autoridad que pueda responder a esta problemática. La usurpación o el abuso excesivo, en este caso, de parte de los comerciantes en la utilización de espacios públicos. Estamos hablando de el mercado trasladado a la ciudad de La Paz, a las aceras de la ciudad de La Paz. Y al mismo tiempo, las calles de la ciudad de La Paz también están mal utilizadas por algunos malos conductores. Y en esto tenemos que ser muy enfáticos. Aquí no son los del transporte público. Acá son los vehículos particulares los que de alguna manera están utilizando esos espacios que creen que suspendido el estacionamiento tarifado que tenía la municipalidad durante la gestión de Arias y que en esta gestión también se está pretendiendo hacer lo mismo, tienen todo el derecho de estacionarse sin ningún tipo de observaciones y menos sanciones. Y aquí son responsables los miembros de la unidad operativa de tránsito. Miren, ellos ocupan gran parte de las dos vías, es decir, de subida y de bajada de la avenida Mariscal Santa Cruz, con esos camiones grúas que tienen, en este caso, la unidad operativa de tránsito y que pertenecen, creo, a... que pertenecen, en este caso, a la Policía Nacional, a recaudaciones de la Policía Nacional. Entonces, lo que yo quisiera pedirles es, por favor, que ellos, como autoridad máxima, en este caso en la ciudad de La Paz, que controla el tráfico vehicular, que controla el tema de las vías, el flujo de las vías, tengan el cuidado o por lo menos algo de interés para poder resolver estos problemas. Porque estamos viendo que la municipalidad no está funcionando y quisiéramos que la policía

0: de tránsito al margen, obviamente lo que pasa con los problemas que hay en la municipalidad, empiecen a hacer un trabajo, pero efectivo, un trabajo, podemos decir inclusive hasta de oficio, para resolver el tema de los congestionamientos, que son definitivamente un dolor de cabeza. Miren, no se puede transitar por el centro de la ciudad de La Paz. ¿Por qué? Porque hay esos sectores de la avenida 6 de Agosto, por ejemplo, la avenida 6 de Agosto, en algunos sectores están ocupadas las dos vías, más bien el carril de bajada en sus dos frentes, es decir, el lado derecho y el lado izquierdo. Entonces, el vehículo de servicio público tiene que bajar por el medio. ¿Por qué? Porque primero, hay establecimientos educativos por ahí cerca. Segundo, hay embajadas. Y tercero, hay comercio. Entonces, creen, en este caso, que los propietarios de vehículos particulares, que son los que se estacionan de manera arbitraria en la avenida 6 de Agosto, en la avenida Arce, en la avenida Mariscal Santa Cruz, en la calle Potosí, que es corta, además muy angosta, en la calle Genaro San Ginés, Ayacucho, Loaiza, en fin, parece que fueran propietarios de esos espacios públicos, porque llegan funcionarios públicos, dejan su vehículo, ponen su quitasol, qué sé yo, para que no se deteriore el interior, y lo dejan ahí. No les interesa si por ahí pasa un camión grande, un colectivo grande, no les interesa. ¿Por qué? Porque están ahí. Y cuando se trata de funcionarios policiales, estos lo hacen mejor, porque utilizan su gorra o su chamarra con su respectivo apache, para que se identifique de dónde es, y está ahí. Entonces, el oficial o ¿cómo se llama? El funcionario de tránsito, el agente de tránsito que está por ahí designado, pasa y como ve que es de su superior, entonces deja que esté ahí. Y eso provoca que otros también hagan lo mismo, es decir, se estacionen. Si no se norma esto, vamos a seguir colapsando nuestro centro de la ciudad de La Paz. Quisiéramos que haya un reordenamiento, pero un reordenamiento que sea eficiente, eficaz y además planificado. Y que no sea un reordenamiento simplemente de acuerdo a los intereses de grupos o de sectores. Porque La Paz necesita, insisto, un reordenamiento vehicular que nunca ha podido prosperar, lamentablemente. ¿Por qué? Porque hubo posiciones de un sector, hubo posiciones de otro sector, los choferes asalariados, los choferes propietarios, los sindicatos, en fin. Y no hubo ese reordenamiento, porque al final el reordenamiento que hizo, por ejemplo, Iván Arias, este último antes de irse, ha sido un saludo a la bandera, ha sido un saludo a la bandera y no ha funcionado. Al margen de este tema, los sindicatos, es decir, los sindicatos se han puesto de acuerdo, ¿para qué? Para hacer controles, supuestamente, del servicio. Pero sin embargo, ¿estos qué han hecho? Han hecho obstaculización del tráfico vehicular. Porque en las mañanas, que es hora pico para que uno vaya al colegio, vaya a la universidad, vaya a su fuente laboral, etcétera, etcétera, se veía perjudicado, y hasta ahora todavía hay ese problema. Porque están saliendo en batidas estos grupos de sindicatos a hacer sus controles correspondientes. Cuando yo le he dicho muchas veces de que estos controles deberían ser en las paradas de los diferentes minibuses. Pero no en la calle, no en el centro de la ciudad de La Paz, que ocasiona ese perjuicio al margen de lo que vivimos todos los días. Entonces, yo quisiera pedir, en este caso, y nos están escuchando muchos del autotransporte, también dirigentes, que hagan eso, que vayan a las paradas y controlen en las paradas si estos funcionan o no, o si hay un control de un determinado sindicato que verifica qué tipo de movilidad o cuántas movilidades de un determinado grupo están trabajando o están prestando servicios. Y de esta manera inclusive se podría cortar el trameaje que tanto también, tanta protesta en este caso, ha provocado a los vecinos. Y perjuicio, por supuesto, porque esto implica también el incremento de su economía en el tema de pasajes. Porque si antes gastaba, por decir, 2 bolivianos, 4 bolivianos o 5, a más, 5 bolivianos para el transporte, ahora se ha duplicado. Porque el pasaje en nuestra ciudad es de 3 bolivianos, en la ruta corta, y la ruta larga 3.50. Y cuando uno viene del Alto, por ejemplo, me tocó esta mañana, por ejemplo, venir desde el puente Vita, o más bien desde el puente Bolivia, hasta La Ceja, que me costó 2 bolivianos el pasaje, ni siquiera hasta la Ceja. Hasta la calle 3 o 4, creo. De ahí tuve que caminar un poquitito y tomar una otra movilidad. Y esta me dejó en la... Yo tenía que bajar más hasta el centro, pero había sido que se va por la Perú y la Armentia, seguramente del grupo que va a Villa Fátima. Entonces, hasta ahí tuve que pagar 3.50. Entonces, para tomar otra movilidad para llegar a mi fuente laboral, tuve que pagar otro pasaje de 3 bolivianos. Entonces, mire, ¿cuánto gasté? Y la gente, seguramente de mucho más lejos de donde yo tomé, desde Río Seco, por ejemplo, o desde desde la parte de la ex tranca en Río Seco, o más bien en la parte sur, pues es mucho más. El pasaje es ahí 2 bolivianos. Entonces, la gente que viene de mucho más lejos está pagando hasta La Ceja 4 bolivianos. 2 hasta una parte y otros 2 hasta otra parte. Y si viene desde La Ceja hasta El Prado, le cobran 4.50. Y yo pregunto, ¿de dónde pues se ha fijado esa tarifa, o quién la ha fijado? Es una arbitrariedad que se está cometiendo. Entonces, hay estas cosas que nuestras autoridades no toman en cuenta. No toman en cuenta el tema de los estacionamientos, el tema de las horas pico, donde definitivamente es muy difícil en la ciudad de La Paz hacer un recorrido rápido por ese desorden que hay. Y la mayoría de los minibuses que vienen desde la ciudad del Alto precisamente son los que ocasionan este tipo de trancaderas. Primero, porque los conductores ponen su propia tarifa, y eso es lo más grave. A ver, tengo llamado telefónico antes de que nos vayamos a la pausita. Buenas tardes, ¿con quién estamos en línea? ¿De qué barrio nos está llamando, por favor? Buenas tardes.
1: Buenas tardes, don Eddy, le habla Lorio Campos. Pido disculpas, usted todavía no nos ha autorizado a llamar, pero quería enriquecer con lo siguiente.
0: Adelante.
1: Esos señores que salen de chaleco son de diferentes sindicatos.
0: Sí.
1: No es la primera vez que usted nos lo dice, pero yo le había dicho, ¿por qué no se van a las paradas? Y en las paradas ven, ¿con qué frecuencia? ¿Qué es frecuencia, mi amigo? ¿Cada qué tiempo van a salir los minibuses? ¿Y en qué tiempo tienen que llegar a la parada? No a La Ceja. Uh-huh. Todos en La Ceja están, ¿no?
0: Uh-huh.
1: La Ceja parece la parada de todos los minibuses. El señor alcalde todavía no se enteró. ¿Y sabe qué? En el Alto también hay tramo corto, tramo largo. Si usted va hasta Río Seco, 2 pesos. Pasa, 2.50. Más allá de Parada 8, hasta San Roque, 3 pesos. Si va por decir a Sencata, hasta Sencata, 2 pesos. Ventilla ya es 2.50, 3 pesos.
0: Sí.
1: Imagínense. Así es. Y interciudades, como no tenemos gobernador, solamente tenemos un prefecto. No, se han hecho lo que les da la gana. Gracias, don Eddy. Disculpe, buenas tardes.
0: Bueno, muchísimas gracias, don Lorge. Muy gentil, de verdad. Esto es lo que pasa, de verdad, en la Ciudad del Alto. Y no solamente en la Ciudad del Alto, también en la Ciudad de La Paz, definitivamente. Vámonos a la pausa, por favor, y después vamos a seguir comentando de esto y la participación de ustedes, que es tan importante.
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6: Bueno, a ver, continuamos con este tema. Para un poquito cerrar, la unidad operativa de tránsito ha iniciado una inspección ocular, porque técnica no lo es, es una inspección ocular simplemente. Y yo he pasado por dos partes donde en este momento se está desarrollando ya esa inspección, pero resulta que está vacío y son unos cuantos vehículos. Por lo general son vehículos de servicio privado, es decir, movilidades particulares, las que están haciendo su control. Pero nosotros, que somos bien bolivianos, esperamos a último momento. Y en esa inspección ocular debería ocuparse también la revisión de los retrovisores, porque hay muchos minibuseros que tienen retrovisores que están rotos y no sé cómo vean lo que viene atrás. Buenas tardes, ¿con quién estamos en línea? ¿De qué barrio nos está llamando, por favor?
7: Don Eddy, buenas tardes. Habla Benjamín Brañez Borda, acá de zona San Pedro.
6: Don Benjamín, gracias por llamar.
7: Preocupado por la situación de los transportistas, aparte que no condicionan sus movilidades, incómodos asientos, deshaciéndose totalmente, realmente es preocupante. Otro, don Eddy, a toda la población, hay una persona, un señor que llama, es transportista del sindicato, Eduardo Abroa. A ese señor le digo, y a todos los transportistas, antes yo, cuando era niño, década 60 y 70, las movilidades aquí en La Paz, cada 4 o 3 cuadras era parada de colectivo, decía. Entonces el pasajero llegaba a la cuadra, subía de la parada y también bajaba y subía de las paradas. Hoy en el día el transportista, mayormente los minibuseros, mal educados, mal formados, como son de migrantes provincianos, no tienen la menor idea de la educación vial. Paran donde sea, dejan pasajero donde sea, donde el pasajero, quiero bajar acá, baja. Entonces, no se inculca al pasajero como el conductor. Eso debemos cambiar, transformar. Por eso hay trancadera bastante. Esos minibuses, yo cuando de niño estuve en Chile, había movilidad, minibuses había con otro nombre, viajaban de la ciudad a las provincias. Para eso era esas movilidades, no era para la misma ciudad. Entonces, acá no debía haber eso, solo buses, nada más en La Paz, nada más, sería muchas gracias.
6: Bueno, muchísimas gracias, don Benjamín. A ver, en esto tenemos que precisar dos cosas que son importantes. De los sindicatos acá en La Paz son, de la verdad, responsables. Y eso no me quepe la menor duda. Lo que sí es el desorden es de la ciudad del Alto. Esas malas acciones se están copiando y eso no tiene que ser así. A ver, otro llamado telefónico. Buenas tardes, ¿con quién estamos en línea? ¿De qué barrio nos está llamando?
8: Distinguido Eddie, muy buenas tardes.
6: ¿Cómo está, don Juan? Don Juan, buenas tardes.
8: Después de mucho tiempo, después de dar una vuelta por algunos departamentos. Lamentablemente el caos del transporte es grande. En Cochabamba es igual. En Cochabamba prácticamente el alcalde tiene buenas intenciones. ¿Pero qué? Los benditos gremialistas, por ejemplo, del mercado Calatayud, ya querían levantar, han puesto una bandera en todo el contorno del mercado y ahora esa pobre bandera está como un trapo viejo al contorno de ese mercado. ¿Quién dice algo? ¿Dónde está el gobernador? ¿Dónde están los otros autores? No, es una pena. Igual que aquí, la Roma es igual que la Pérez Velasco. Un atolladero terrible. Unos pasan, bueno, es una pena, sinceramente. Ahora, decir en el asunto de La Paz, alguna vez le he oído, discúlpeme, soy franco, le he oído hablar de los de Altellos, que son los principales que hacen atolladeros en la ciudad. Ahora, ¿qué pasa con los del Alto? Los del Alto ven que no hay negocio ahí en su interno, pasan a la ciudad de La Paz. ¿Quién dice algo? El alcalde y el consejo municipal están en pelea por qué mandar qué. Pero como los alteños tienen poder, bueno, van a doblarse y van a hacer lo que quieren en La Paz y también con el asunto de los pasajes. Gracias, don Eddie, y siga adelante.
6: Bueno, muchísimas gracias, don Juan. A ver, yo quisiera de verdad que, en este caso, el sindicato Primero de Mayo, que es el que maneja la parte también del... ¿cómo se llama? No es el Primero de Mayo. El sector andino creo que es el que maneja la ciudad del Alto más y la ciudad de La Paz. A este sector, a los dirigentes, yo quisiera exhortar y que vayan a sus diferentes sindicatos para que se les pasen unos cursitos así breves, cortitos, de conducta, buena conducta, relaciones humanas, higiene y todo aquello. ¿Para qué? Para que en el futuro no tengamos que estar estrellándonos contra un sector o estrellándonos contra otro sector que de pronto son diferentes. La mayor parte, obviamente, en la Ciudad del Alto son gente que viene de las provincias. Y ahí en la Ciudad del Alto hay mucho más movilidad que en la Ciudad de La Paz. A ver, tengo otro llamado. Buenas tardes, ¿con quién estamos en línea? ¿De qué barrio nos está llamando, por favor?
9: Don Eddie, muy buenas tardes. Le habla Ángel Ubaldo, de aquí de Villafacho.
6: Don Ángel, adelante, buenas tardes.
9: Bueno, respecto al tema, es como el refrán decía antes, la misma chola con la misma pollera. Eso es lo que tienen en mente todos. Pero qué tal si nosotros decimos la misma chota con otra pintura. Sale de la puerta, alza la mano y el bruto del chofer para, donde sea. No es como en nuestros tiempos de que nosotros salíamos del trabajo, salíamos de la casa, íbamos hasta la esquina a hacer nuestra colita para el colectivo. ¿Y el colectivo cuánto costaba? 75 centavitos. Eso es la educación. No le digo... Yo en mi niñez he trabajado hasta de cobradorcito, pero para ser cobrador he tenido que sufrir una semana yendo a la puerta del tránsito para que me extiendan mi calatravita, daban en ahí y daban una recomendación única el comandante de tránsito. Ahora cualquiera es chujiro, como se dice. Le agradezco, don Eddie.
6: Bueno, muy gentil, don Ángel, le agradezco mucho. Sí, pues antes era así, antes los cobradores en los colectivos tenían su calatrava y eso les otorgaba, en este caso, la unidad operativa de tránsito. ¿Por qué? Porque les daban un pequeño curso así y además esa recomendación que dice don Ángel Ubaldo es cierto. Antes era un poco más, había un poquito más de cultura y había un poco más de respeto inclusive. Ahora no, la cosa ha cambiado, la cosa ha cambiado. Estamos contagiados por, no sé, tal vez esa falta de cultura, esa falta de educación, además la pérdida de morales que han hecho de que se devalúe el comportamiento de las personas en el servicio de transporte, cuando uno va y utiliza el servicio de transporte público. No solamente es del conductor, sino también del pasajero, porque el pasajero es el que tiene también que respetar las normas. Hay una normativa que también está, en este caso, pegada a los transeúntes, pero estos no conocen, parece que no conocen, entonces cometen errores permanentemente. El tema de cruzar, lo que dice don Ángel Ubaldo, el tema, por ejemplo, de esperar en una esquina, en fin. Y esto no se respeta. ¿De qué sirven esas señalizaciones, esa señalética que hay en las calles? No sirve absolutamente para nada, porque dice parada o prohibido parar. Miren, en la Pérez Velasco, como ejemplo, en la Pérez Velasco, hasta hace unos 4 o 5 años, o tal vez un poquito más, estaba prohibido, casi, sí, unos 7 u 8 años, estaba prohibido que la gente pueda descender o ascender a un vehículo de transporte público. La parada era un poco más abajo, pero resulta que inclusive había un alambre, una barrera de alambre que se puso ahí, una malla, que impedía que la gente pueda pasar por este sector. Ahora no, le han quitado eso, han abierto un pedazo hace unos años. ¿Para qué? Supuestamente para que pueda ingresar el vehículo o descienda por la Evaristo Valle con mercadería. Entonces, ¿quiénes han impuesto esto? Han sido los gremiales, los comerciantes que están asentados ahí, en este sector. Entonces, se ha roto y se ha vulnerado algo que debería haberse respetado siempre. Ahora es una parada tranquila. Nadie dice absolutamente nada de lo que pasa en este sector, lamentablemente. A ver, antes de que nos vayamos a la pausa, tenemos todavía unos minutos, pero vamos a leer algunos mensajes que ya nos están llegando. Don Eddie, buena tarde, dice la señora Alicia. La verdad es que el gobierno municipal debería prohibir que los minibuseros de El Alto bajen a La Paz. Esta gente es mala y sucia. Hoy me puse a discutir con dos minibuseros que casi atropellan a dos perritos. Viéndolos acelerar, no sé por qué tienen tanta maldad. Esta gente, la verdad que la desgracia de La Paz es El Alto y los dirigentes solo molestan cuando los vehículos circulan. Cuando causan un caos vehicular. Es atroz, con mucho respeto, pero de pastear vinieron a manejar, dice esta vecina. Muchísimas gracias, señora Alcira. A ver, vamos a seguir revisando. A ver. Tengo acá este mensaje que me parece importante. Dice... Loteadores están abriendo camino en el cerro y área forestal a un costado del asilo San Ramón para luego lotear y vender. Buenas tardes. Por favor, les pedimos que nos apoyen en el sector detrás del asilo. Están haciendo obras ilegales y para cuando lleguen las lluvias serán terribles las consecuencias. Hemos hecho las respectivas denuncias a la alcaldía hoy, pero por favor, si pudieran revisar este movimiento de tierras, les agradecemos muchísimo, me dice este vecino. A ver, hay otro llamado telefónico. Buenas tardes, ¿con quién estamos en línea? ¿De qué barrio nos está llamando, por favor?
10: Don Adi, muy buenas tardes. Juan López, del Centro de la Ciudad.
6: Don Juan, ¿cómo está?
10: Bueno, pues es de lamentar, digamos, actuar de las autoridades. Parece que del desorden viven ambas autoridades del Alto y de la ciudad de La Paz. La ladera oeste, digamos, de la ciudad de La Paz, no hay pues en ningún sitio hay un lugar donde puedan descender y ascender los pasajeros, porque todo está ocupado con los gremiales, y en las esquinas, en todos los lugares, digamos, están, y no hay pues esto, un total desorden. Ojalá que cuando haya un accidente, accidente a una persona, la alcaldía también se haga cargo, pues, de su curación. La anterior vez subí al Alto, el 6 de agosto precisamente, por Plaza Vallivian, las cuatro esquinas, digamos, de la plazuela, obstruidas con minibuses. Había que esperar que carguen todos sus pasajeros para que podamos circular con el vehículo. Y bueno, es un total desorden, la gente parece que ya se ha acostumbrado a eso, y nuestras autoridades también apuntan a eso, al desorden, para poder gobernar, don Eti. Siga adelante, gracias por su oportunidad.
6: Bueno, muchísimas gracias, le decimos a don Juan. La verdad, nos estamos prácticamente dejando absorber por el desorden. Ese desorden que deberíamos nosotros mismos tratar de corregir. A nuestros, en este caso, vecinos, la gente que viaja en un minibús, la gente que viaja en un colectivo, en un micro, hablar de estos temas que son tan importantes y decirle al conductor cuando diga, quiero bajar, porque hay gente que quiere bajar o obliga al conductor a que se pare en la puerta de su casa. Entonces, eso está mal, definitivamente. A ver, tenemos otro llamado telefónico, vamos a contestar. Buenas tardes, ¿con quién estamos en línea? ¿De qué barrio nos está llamando, por favor? Buenas tardes. ¿Hola?
11: Muy buenas tardes, don Eli. Muy buenas tardes, don Eli. Muy buenas tardes, hola, hola.
6: Sí, sí, lo estoy escuchando, don Máximo, de Tarija. Adelante.
11: Bueno, mire, realmente, nuevamente, buenas tardes a todo el país, de Tarija, Máximo Vázquez López. El tema del desorden a veces, es porque en todo Bolivia pasa eso, o sea, no hay sanción, no sé para qué sirven las direcciones de vialidad que de la alcaldía o departamental o nacional, no sirven de nada porque no hay orden. Es en todo Bolivia, lo que pasa en La Paz, no se respeta las paradas sobre todo, ¿no? Bueno, y ahí está el caos, después sería una maravilla. Y bueno, para ir pasando a otro punto, el tema de... Es una pena que nos ha anunciado de justicia. Se ha cambiado un nuevo fiscal, ¿para qué? Para que sea más de lo mismo o peor. El señor Uriose, lo que ha declarado a nivel internacional en una entrevista, deja mucho que desear, que es prácticamente, va a ser un servidor de Rodrigo Paz Pereira, con su cómplice Lara. O sea, lo elige Rodrigo Paz Pereira y lo posesiona Lara. Y ojalá que no se tape la corrupción, así como de María, que así fue la venta de corrupción de los millones que estaba robándose, embolsillándose, de ser y miedo que no quede impune, y de la ventanilla única, que lo ha dicho Nadia Beller, esposa de Rodrigo Paz Pérez, que no se encubra, no se tapa esos casos de corrupción, que ellos están felices y el pueblo hoy estamos en crisis económica por culpa de este gobierno que nos ha estafado, ha mentido.
6: Uy, se cortó don Máximo, se cortó. Muchísimas gracias de todas maneras, don Máximo. Le agradezco muchísimo a usted también por su participación y su preocupación como ciudadano. Ahí lo ha dicho don Máximo, y eso es cierto. El desorden en el que vivimos, no solamente es en La Paz, es en todo el país, en Sucre, en Potosí, en Tarija, hasta en Santa Cruz, definitivamente. Vamos a la pausa, me dicen, por favor.
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6: Bueno, continuamos y esta vez ya estamos llegando al final, en este caso, de su programa Caminando la Ciudad. Es importante lo que dicen nuestros vecinos, porque este comportamiento definitivamente es un comportamiento que tiene que ver también con cultura ciudadana. Pero insisto en esto, la cultura ciudadana está en nuestro bolsillo y rara vez es que nos damos cuenta de que nos estamos equivocando en muchas cosas. Ahí está la utilización del transporte público cuando tomamos un auto, por ejemplo. La gente que toma autos, radiotaxis, por ejemplo, es la gente que de pronto es más desordenada, porque ellos creen que el auto tiene que parar donde ellos quieren, y eso también está prohibido. Ay, pues uno tiene que ir a una esquina, por más apurado que pueda estar, tiene que ir a una esquina para tomar una movilidad, y no en plena boca calle, en plena avenida, en plena calle, inclusive en avenidas de alto tráfico. Están levantando la mano, están haciendo parar radiotaxis o trufis, en fin. Esa es falta de cultura. Y si nosotros, como ciudadanos, no nos cuidamos, no respetamos nuestros derechos y los derechos de otros, vamos a seguir en ese desorden, y ojalá de verdad que cambiemos, porque lo que necesitamos precisamente es aquello, cambios, pero cambios que vayan en beneficio de nuestra comunidad, en beneficio de todos. A ver, vamos a leer, ¿tenemos más mensajes? Sí. Ay, buenas tardes, don Eddie, tenga buen resto de jornada. Quiero realizar un reclamo al señor alcalde César Dosbailer, ya que el alquiler de los campos deportivos subió más del 50%. Considero que es muy elevado. La alcaldía debería promover los espacios deportivos a toda la juventud de La Paz y no elevar tanto los precios del alquiler. Hay llamado telefónico. Buenas tardes. ¿Con quién estamos en gusto?
0: Con Carlos de Papagayo.
6: Don Carlitos, ¿cómo está usted? Buenas tardes.
0: Quería sugerirle, ya que en su programa también haga campaña, con esos conductores de motocicleta.
6: Sí, sí, sí.
0: Mire, no sé, hay buenos jóvenes que manejan con toda prudencia. Y su cilindro, el que suena, suavito suena. Pero de unos, no sé si son... Me parece que son policías, me parece, sospecho. Una bulla infernal que los oídos me lastiman, porque yo tengo desarrollados los oídos. Entonces, para mí es una gran molestia de estas motocicletas, y además de eso, cruzatean y no se dan de cuenta que en una curva puede estar cruzando cualquier persona, o yo puedo estar cruzando, y qué pasan las consecuencias. Eso es lo que es mi recomendación al tránsito. ¿Quién será el que tiene que mediar estos asuntos? Pero no escucha, no aquí, como usted dice, parecemos un país de salvajes. Aquí nadie no mide las consecuencias, así que usted se da de cuenta en qué país estamos. Gracias, todo, señor periodista.
6: Bueno, don Carlos, le agradezco muchísimo, de verdad. Es pues también culpa nuestra. Hemos hablado de este tema no hace poquito, ¿no? El tema de las motocicletas y ese ruido que provocan, esa contaminación ambiental, acústica. Buenas tardes. ¿Con quién estamos en línea? ¿De qué barrio nos está llamando, por favor?
1: Buenas tardes, don Eddie. Fabián Lima, desde la región de Quiriquiri, Chicago.
6: Don Fabián, ¿cómo está? Buenas tardes. Adelante, por
1: favor. Conviene puntualizar a la ciudadanía que todos, completamente todos, somos control social. Y vale la pena también compartir con la población, en los puestos de autoridad y en la administración pública están, metafóricamente y coloquialmente hablando, como chanchos en trapecio. Y mediante su voto de ustedes, pititas, etcétera, etcétera, les han dado navajas a los monos. Así. ¿Por qué? Y se debe repetir en cada subalcaldía. Funcionario público ahí está rasquimboleando, no hacen nada. Están inútilmente ahí calentando el asiento. Peor aún, sus asesores, su equipo multidisciplinario están en otro barco. Y peor aún, su subalcalde delegado. O sea, le va a causar problemas a la máxima autoridad ejecutiva. Y van a ser simplemente una carga procesal. Y van a justificar mediocremente su salario. No son efectivos, no hay soluciones prácticas ni técnicas. Vale la pena seguir ahondando en el control social y repudiar, censurar esta actitud parasitaria y demérita enquistada en el aparato estatal. Bueno, don Eddie, usted siga adelante, cuente con el apoyo incondicional de siempre.
6: Bueno, muchísimas gracias, don Fabián, le agradezco mucho. A ver, seguimos con más mensajes. Don Eddie, buenas tardes, dice este mensajito. Las trancaderas se ven en toda Bolivia, no solo es en La Paz. Lo que ocurre en muchos transportistas no tienen educación vial porque compraron su licencia de conducir. No saben no saben nada de normas de tránsito. Es más, no utilizan sus luces de parqueo, pero aquí los responsables son la policía, SEGIP, que no controlan, otorgan licencia como casino a cualquier persona sin conocer si realmente saben conducir o conocen las normas de tránsito, dice este vecino. Otro llamado telefónico. Buenas tardes, ¿con quién estamos en línea? ¿De qué barrio nos está llamando, por favor?
3: Buenas tardes, don Eddie. Habla Andrés Gutiérrez.
6: Don Andrés, buenas tardes.
3: En esta ocasión estoy en la Buenos Aires. Bueno, dos conceptos rápidos sobre lo que estaba comentando. Primer concepto, pasajeros y choferes, no todos, por supuesto, son tal para cual. Pasajero hace para donde le da la gana, y chofer como caballo cochero, solo dice para donde sea y como sea. Segundo concepto, sobre esos controles que usted ha mencionado, es largo para explicarle, pero le voy a resumir rápido. Es porque hay esos controles en el intermedio de las líneas, porque no falta la indisciplina en los sindicatos, hay algunos colegas malos que se incrustan de media línea, entran en media línea, y nosotros llamamos los maleteros, son indisciplinados, esos que se cruzan en la media línea, no son aquellas personas que están incluso sancionadas, castigadas, que no pueden trabajar. Y ese trabajo debería ser el tránsito, la alcaldía. Y además hay una ley que mañana le voy a decir, la ley del control social de la sociedad, y ese papel hacemos nosotros. Hay los compañeros malos, tenemos que controlarlos en el intermedio de las líneas. Tenemos buenas tardes, hasta luego.
6: Bueno, muchísimas gracias, don Andrés. Le agradezco muchísimo a don Andrés. A ver, don Lorgio me dice, don Eddie, en la ciudad del Alto, la Federación Andina de Choferes, primero de mayo. Ahí está, esa es la Federación Andina de Choferes y la Primera de Mayo. Ellos son los encargados, en este caso en el Alto y en La Paz también, de hacer ese tipo de trabajo, de que los conductores hacer pasar unos crucillos así cortitos de relaciones humanas, de los deberes y obligaciones que tienen los conductores, etcétera, etcétera. Además también del control de la velocidad, porque hay conductores que imprimen velocidades altísimas, no solamente en la autopista, que es permanentemente, sino también en el centro de la ciudad de La Paz, en avenidas, por ejemplo, en avenidas en el Alto, como son avenidas largas y grandes, la avenida Bolivia, la avenida Arica, la Cívica, etcétera. Son pues avenidas grandes, entonces ahí los conductores desarrollan altas velocidades. Tengo otro llamado telefónico. Buenas tardes, ¿con quién estamos en línea? ¿De qué barrio nos está llamando, por favor? Buenas tardes. Hola.
4: Miguel Arequipa Miranda, por primera vez llamo desde Tarija.
6: Don Fidel.
4: Don Eddie, qué gusto escucharlo. Qué gusto escucharle, don Eddie. Sí, el tráfico está completamente lleno, don Eddie. Es que hay que organizar, pues, tienen que compartir desde el tránsito para que se organice la ruta. Por ejemplo, hay las empresas que traen huevo, arroz, fideos, traen a esa hora de las 10, esa hora hacen trancadera, ¿no? Las empresas debían traer sus productos en las mañanas, debían traer sus productos. Ahí es donde también es la atrofia, también a veces los semáforos a veces fallan, los semáforos. Después las líneas debían pintar cuáles son doble vía ahí en el piso, debían pintar doble vía, cuáles son para entrada. Porque una vez yo aquí en Tarija, yo estaba yendo al centro, casi me hice pisar con el carro, porque una ruta pequeña, había sido doble ruta, mira, el otro también no se fijó bien casi, entonces debía pintar el alcalde, como está a cargo de las vías, de las señales, debía pintar cuáles rutas van al otro lado, cuál ruta va a la derecha de una entrada, así. Eso quería decir, don Eddie, tienen que poner también las pilas, la señalización en el piso, para indicar con una flecha a cuál va, a cuál sale, así.
6: Bueno.
4: Parece que algunos autos van a la derecha, a la izquierda, don Eddie, una no sabe también si va a pasar o no, hay lugares estrechos, más que todo la gente que viene del campo, la gente que casi la gente, hay que esperar a veces el semáforo también una vez.
6: Bueno, don Fidel, su tiempo ha concluido. Yo le agradezco muchísimo, don Fidel. Don Fidel nos está escuchando a través de satélite. Le envío un abrazo, don Fidel. Cuídese mucho, por favor. Caramba, qué lindo, de verdad, que la gente que conocemos, que

0: A ver, tengo acá. No, no, no, no. Este ya no, este ya lo hemos leído. A ver, este también. No, ya no tenemos más mensajes. De todas maneras, vecinos, es importante que seamos empáticos al final, seamos empáticos y podamos también corregir y ayudar. Miren, esta mañana ahí en el hospital de clínicas, una señora descendió de un taxi y el problema es el siguiente, que no pudo cruzar al frente, es decir, ella estaba de bajada en la avenida Saavedra, casi llegando a la puerta principal donde está esa pasarela y cerca de esa pasarela. Y quería pasar y estaba pues acompañada de una jovencita nada más. Y la jovencita no tenía suerte, no, o más bien no tenía fuerzas para empujar el carrito. Entonces, los choferes, en lugar de parar un poco, especialmente los vehículos de transporte de los públicos particulares, no paran, no dan paso y parece que ellos son dueños de las avenidas, de las calles, y no permitieron que pase, hasta que una persona se puso en medio y ayudó a pasar a esa señora que necesitaba ayuda en el hospital de clínicas. Entonces, lo que yo les pido, cuando usted esté conduciendo y vea una persona de la tercera edad o con discapacidad en una silla de ruedas o con un bastoncito, que es una persona que tiene ceguera, en fin, trate de ayudar, pare su vehículo, por favor, y por ahí empezaremos, por ahí empecemos. ¿A qué? A recobrar esos valores, reitero, que poco a poco nos estamos olvidando. Y es importante porque si usted hace o comete un error de este tipo en cualquier parte del país, la gente lo va a imitar. Porque las cosas malas son las que más rápido se copian. Y lo que quisiéramos es que las cosas buenas, las acciones, por ejemplo, buenas, que hacemos todos los días, que se repliquen y nos imiten. Eso es lo más importante. Vecinos, estamos llegando al final y yo quiero agradecerles una vez más, de verdad, a don Fidel, allá en Tarija, don Fidel, don Máximo, Mr. Bambú. Muchísimas gracias de verdad a nuestros vecinos que siempre nos escuchan, nos llaman y demás. Muchísimas gracias, vecinos. Hasta el día de mañana. Jarurcama, vecinos. Cayacama, vecinos. Ya viene Radio en Vivo. Hasta mañana. Feliz fin de semana.
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0: Hola, ¿qué tal? ¿Cómo están? Un fuerte abrazo para todos. Bienvenidos. Estamos en Radio en Vivo a través de Radio Éxito 93.1 FM. Les saluda Juan José López. En minutos más lo tendremos a Andrés Rojas acompañándonos esta tarde soleada, 18 grados en la ciudad de La Paz. Junto a mí el señor Antonio José Durán. ¿Cómo estás, Antonio? Muy buenas tardes, bienvenido.
1: Hola, querido J, ¿cómo estás? Buenas tardes. Un abrazo para la gente que está escuchando la radio, la gente que está junto a nosotros en el Radio en Vivo, luego del Caminando a la Ciudad, para compartir el programa hasta las 17 horas con 30 minutos.
0: Bueno, hay canciones que acompañan el clima, canciones que acompañan el ambiente. Hoy queremos arrancar con esto que es muy feliz y muy alegre, por supuesto, de lo que representa tal vez una canción. Un día como hoy estaban debutando los Beatles en The Sunday Night de London, ¿sí? Los conocían por primera vez. ¿Alguna vez conociste a alguien y te impactó de inmediato, Antonio? O sea, lo conociste y dijiste, wow, me quedé sorprendido, me dejó estupefacto después de conocerlo. ¿Te pasó algo?
1: Sí. Alguna vez conocí a alguna persona. Sí, sí. No puedo decir el nombre, sí.
0: Está bien, no lo decimos.
1: Sí.
0: Alguna vez me pasó también, en todo aspecto. Me pasó del tema sentimental, al momento de conocer, por ejemplo, a mi esposa, por primera vez también me sentí encandilado, al momento de... Por ejemplo, en el tema futbolístico, la primera vez que le hice la nota
1: ¿A quién?
0: A Pablo Escobar, me sorprendió. Me dejó realmente impactado la forma de que era líder, que hablaba. Me llamó mucho la atención. ¿A ti te pasó con...?
1: Me pasó con algunas personas, sí, con algunas personas del ámbito político, también del deporte, y también a personas que uno le es grato conocer, ¿no? Porque se sorprende por su forma de ser.
0: Ahora, hay una frase que dice, no conozcas a tus héroes, ¿no? Porque a veces te terminan defraudando.
1: Sí.
0: A muchos les pasó eso.
1: Sí, exactamente. Porque se pintan de una forma, pero al conocerlos en persona es realmente distinto.
0: Sí, definitivamente. Hay otra que pasaba mucho con los locutores de radio, que presentaba, ¿no? Esto me contó mi mamá, uh-huh, que escuchaba la radio, los escuchaba con los bozarrones, pero realmente bien impostados, y se imaginaba de alguna manera el locutor, pero cuando los conocía eran totalmente lo contrario.
1: Distinto, completamente distinto.
0: Sí.
1: Es lo que ha ocurrido en muchas historias, y no solamente de seguro en nuestro país, sino en otros contextos también, porque la voz es la que en la radio te enamora, ¿no es cierto? Pero sí, cuando conoces tal vez a la persona ya de frente, es otra la sensación también, porque te imaginas el hecho de transmitir por la radio información, contar a las personas muchas cosas, hablar, hace que esa persona se te la puedas imaginar de alguna forma, o escuchar alguna canción interpretada por alguien,
0: sí,
1: te hace que tu imaginación te describa o te muestre una fisionomía tal vez distinta a la que tú te vayas a imaginar.
0: Bueno, en esta ocasión pasó lo mismo. Un día como hoy, los Beatles debutaban en 1963 en Sunday Night at the London Palladium. Espero que esté bien mi inglés. Pero terminaron impactando a todo el mundo. Por 75 millones de personas vieron esta presentación y terminaron la noche cerrando con esta canción: The Twist and Shout.
1: Twist and Shout junto a los Beatles.

0: noches, América.
1: ¿Cómo le va, señora? Gracias por estar con nosotros, bienvenida. Es inevitable, ahí está la canción, es inevitable pensar en Tinelli.
2: Sí, no, definitivamente, Marcelo Tinelli y esta canción.
1: El micrófono.
2: Básicamente están unidos, ¿no?
1: ¿Perdón?
2: Básicamente están unidos, Tinelli y esta canción, ¿no?
1: Sí, está un poquito fuerte ahora ya, ¿sí? También el micrófono, ahora sí bajamos.
2: Ahora sí.
1: Bueno, dale, tiene que ver con el Twist and Shout famoso de... Uno de los grandes éxitos del grupo de Liverpool, los ingleses, The Beatles. Me atrasé un poquitín, me quedé viendo el partido, ¿puedes creer?
2: Wow.
1: Yo estaba listo a las 3 menos 5 para salir, sí, de casa. Llego en 20 minutos. Y empecé a ver el Atlético Madrid contra el Manchester United. No me gusta el equipo de Simeone.
2: ¿Ah, sí? ¿Por qué?
1: No,
2: ¿por qué?
1: Es defensivo. Los primeros minutos te ataca. Se va para atrás, tú lo atacas y de contragolpe te mete 2-3.
3: Leo se va a enojar.
2: Sí, Leo estaba acá, llegué y estaba con el
3: partido. Leo, hincha número uno de Atlético de Madrid.
1: El amigo acá que hace el streaming con nosotros. Perdón, JJ, gracias por acompañarnos. José Antonio, mil disculpas. Antonio José, perdón. ¿Qué tal? ¿Qué se cuenta hoy día?
3: Hay bastantes noticias, Andrés. Sí. Una en particular... se han filtrado audios donde nuevamente involucran a Cerimedo en conversaciones con autoridades, con un legislador en especial, y el audio está dando vueltas en redes sociales, y otro donde Cerimedo habla de la embajada de los Estados Unidos y algunos diálogos que hubiese tenido por ahí.
1: La pregunta, ¿mañana está con nosotros Alejandro Reyes?
2: No nos quiso contestar. Hemos llamado de todo lado.
1: ¿Sabes qué dirá Alejandro Reyes? De pronto por ahí Iván Arias tiene su teléfono. Hermano, aprovecha. Haz la del Freddy Valle. Aprovecha tus 90 segundos. Hablé el domingo con Freddy Valle y le dije, bienvenido a las grandes ligas.
2: Claro.
1: Bienvenido a las grandes ligas. Eso sí, cuídate de Pomacusi, le dije. Al día siguiente va
2: Pomacusi. Primer lugar, ¿dónde va?
1: Cayó como un pollo.
2: Sí, cayó como
1: un pollo. Haz de cuenta que yo llego, salgo de la radio y viene, ¿cómo se llama? El Marcelo Mantilla, uh-huh, a las 5:30. Y me dice, hermano, no salgas porque se está cayendo el cielo. No te ves una lloviznita, no pasa nada, que no sé qué, ta. Bueno, y resulta que me doy el mojazón de mi vida. Y eso no es poco, porque como estoy medio resfriado, ok... Vengo con recaída incluida.
2: Bueno, terminas con una neumonía, una pulmonía tremenda, sí.
1: ¿Qué me va a decir al día siguiente Antonio José?
3: Pero te hemos dicho.
1: Te hemos dicho, hermano, no vayas donde el Pomacusi, porque encima te va a azotar, ten cuidado, que no sé qué. El tipo va y la embarra. Dile lo mismo a Alejandro Reyes, sí, porque Alejandro Reyes... ¿Quién le tira?
3: Cuidado que vaya con Pomacusi también.
1: No, no.
2: Sí, cuidado que aparezca ahí.
1: ¿Alguien le tira bola? Nadie.
2: No.
1: Aparece, entonces, hermano, ven a las grandes ligas, ahora sí. ¿Te contestó o no te contestó?
2: Hemos insistido bastante, pero no nos pudo contestar.
3: Tampoco
2: no,
3: estuvo hoy en la asamblea legislativa.
1: Yo sé quién tiene el teléfono de cabecera de él, el doctor Luciano Gutiérrez. Lo voy a llamar a Luciano y le voy a decir, quiero hablar con él. Mañana que venga acá a la radio.
2: Sí, sería fenomenal tenerlo.
1: Yo lo llamé a Freddy Valle y él me rechazó de la manera más vil. Igual lo quiero, igual te quiero, Freddy. Tu comportamiento fue pésimo. Igual te quiero y te voy a apoyar en lo que hagas. Porque algo de razón tienes. En fin. Pero bueno, y con Alejandro lo conozco también. Bueno,
2: sí.
1: También son más de 40 años que conozco a medio mundo. Es más, Alejandro siempre me miraba como, ¿cuándo me invitas al programa? Bueno, te estoy invitando ahora. Escuché la conversación de Cerimedo y él.
2: Y Alejandro, sí. El diputado Alejandro Luis.
1: Escuché. Les voy a comentar a las 4 cuando llegue el que fuera abogado de Fernando Cerimedo. El que se hizo abogado,
2: sí,
1: él va a estar acá con nosotros. Wow. Hoy es Día del Abogado, ¿no?
2: Sí, es Día del Abogado Boliviano. Sí,
1: bueno, no te hagas al loco, Jota, que él ha escuchado. El abogado me dice, ¿cómo se llama Fernando Vega?
2: Ramiro Vega.
1: Y me dice, oye, me ha llamado Cerimedo y quiere que lo represente. ¿Te acuerdas?
2: Sí, estuvimos ahí ese día.
1: ¿Qué dices? Exacto. Yo le digo, aceptá, metele. Porque él no estaba muy...
2: Muy convencido.
1: Muy convencido,
2: todavía,
1: sí. Bueno. Duró, creo, un par de semanas y luego, bueno. Cerimedo es así, pero bueno, lo dejo ahí. Ponme música de Spider-Man, por favor.
3: Música de Spider-Man.
1: A ver, dale. este es de la película.
2: Es de la película.
1: Les pregunto a ustedes, ¿cuál fue el mejor hombre araña de todos los tiempos? ¿Cuál fue el mejor hombre araña de todos los tiempos, según tú, Jota?
2: Bueno, yo solamente vi la verdad, solamente vi la primera. Con, ¿cómo se llamaba? Steve McGuire.
1: Tobey Maguire. Porque después apareció... Sí. Mis hijos saben bien, son fanáticos del hombre araña, pero aparecieron dos más, ¿no?
2: Sí, dos más.
1: ¿El tuyo cuál es el mejor?
3: El mío, yo creo que es el primero de los hombres, el primero del hombre de araña.
1: Es el Tobey Maguire.
3: ¿Sí?
1: Sí. Bueno, ok. Ok, como canción, pónmelo.
3: ¿Quién es la antigua de la serie? ¿Dónde es Spider-Man?
1: No. ¿Dónde está? ¿Cómo se llama este amigo, el canadiense cantante? Michael Bublé. Michael Bublé es Spider-Man. Ok, lo que he visto y lo he constatado, no puedo creer. No puedo creer. ¿Tú estás bien casado?
2: Sí.
1: ¿Cuánto tiempo llevas de matrimonio?
2: Ya son 13 años, llegando a los 13.
1: 13 años de matrimonio. Pobre señora, ¿cómo se llama tu esposa?
2: Ángela.
1: Bueno, gracias. Un cariño para Ángela. Ok, ¿y tú cuánto tiempo estás casado?
3: 16 años.
1: 16 años. Si imaginan ustedes, ahora sí, chao música. Tobey Maguire, en esta última saga de estos últimos 20 años, el tuyo, el favorito,
2: sí, que hace
1: el hombre araña, famoso por interpretar a Peter Parker en El Hombre Araña, ofició la lujosa boda de su ex esposa, Jennifer Meyer. Su ex esposa, Jennifer Meyer, volvió a contraer nupcias, esta vez con Geoffrey O'Ganlesy, heredero de una familia multimillonaria.
2: Uy.
1: La ceremonia se celebró el pasado 10 de octubre en Hawái, Estados Unidos, y reunió a celebridades como Leonardo DiCaprio, Jeff Bezos, Freddy Valle y Courtney Cox. Me perdona, es una broma. Lo curioso es que Tobey Maguire y Jennifer Meyer habían finalizado de manera oficial su matrimonio.
2: Sí.
1: Es decir, ellos estaban separados el 2016.
2: Exacto.
1: Y ella le decía, haz el divorcio. No, hazlo tú. Pasó el tiempo hasta que Jennifer encontró su otra media naranja, o su segunda media naranja. Geoffrey O'Ganlesy. Ok. Entonces ahí le dijo, ¿sabes qué? Ahora sí quiero el divorcio. Y ni bien sale el divorcio. ¿Cuándo salió el divorcio? El 1 de octubre. Una semana después se casaron.
2: Wow.
1: Se casaron. Y él hizo de... Él realizó la boda.
2: Digamos que estuvo ahí para...
1: Dirigió la boda. Ellos se casaron ante notario de fe pública, pero digamos, quien encabezó aquello fue el señor Tobey Maguire.
2: Wow, increíble.
1: Increíble.
2: Sí.
1: Ustedes no tienen esa situación, ¿no? ¿Alguna vez tú te ves con tu ex? No, nunca.
2: No, nunca.
1: Pero
2: jamás.
3: ¿Quisieras verte?
2: Jamás.
1: No, pero digamos en un matrimonio y que justo tal. No, o por ejemplo, hay el cumpleaños de
2: un amigo en común
1: de Acel Calderón, claro. Aquí de la radio, y ¡pum! Aparece tu ex.
2: Claro.
1: ¿Qué haces?
2: No, nada, no le digo nada, tampoco me acerco.
1: Nada.
3: ¿Terminaron muy mal?
1: Evitas no. Pasar por ahí.
2: Claro,
1: ¿tú?
2: Sí.
3: Yo creo que la saludo, pero solamente el saludo.
2: Solamente
3: ¿no?
2: el saludo.
1: Hola, listo.
3: Sí,
1: ¿cómo y estás? Se acabó, digamos, sí. ¿No? Tu mujer, ¡bum! De un jalón te lleva por ahí.
3: Listo,
1: te
3: agarra. ¿Quién estás mirando? ¿Quién estás hablando?
1: Claro. Imagínate que este tipo, o sea, al parecer se llevaban bien. Ahora, no sé, la información no indica si tuvieron hijos.
2: Tuvieron dos hijos.
1: Tuvieron dos hijos.
3: Sí.
1: Bueno, entonces yo creo que dejaron de ser pareja, pero siguieron siendo papás.
2: Claro, el vínculo es ese, es el de los niños, ¿no?
1: Y me imagino que se llevaban bien.
3: Ruby de 19 años y Otis de 17.
1: Se llevaban tan bien que el tipo dijo, no tengo ningún problema, los caso.
2: Sí. Además, soy testigo, yo firmo.
1: Qué bárbaro.
3: Todo nombre al año.
2: Y le ponía, no vale devolver, ¿no?
1: No,
3: todo un Spider-Man.
0: Mentira, no. Seguro quedaron muy bien.
1: Yo conozco un tipo de los medios, no voy a decir su nombre, de los medios de comunicación, que siempre sacaba a su hijita de 12, 13 años los fines de semana. A veces se quedaba en la casa de él, de mi amigo, y iban a tomar helados, la típica. Lo llevaban al cine a comer algo, hamburguesas y todo aquello. Pero no fue tan fácil. No fue tan fácil, porque la ex esposa estaba dolidísima con él, con mi amigo. Uy. Y ustedes lo conocen, están los medios de comunicación. Pero que pasado el tiempo, decía, mira, los voy a recoger, la voy a recoger el sábado y no sé qué, he preparado esto. Mm. Sí, pero solamente sábado. Sí, pero queremos ir a Cochabamba, yo le he prometido, claro, digamos que se llama la niña, le he prometido a la Patria, a Patricia, claro, que vamos a viajar a Cochabamba. No, solamente un día. Ella solo tiene sábado. Que estudiar el lunes, la típica, ¿no ves?
0: Sí.
1: Tiene examen de matemáticas.
0: Tiene tarea.
1: Bueno.
0: Tiene trabajo.
3: Aunque no tenga.
1: Sí. Aunque no tenga tarea. No, y le dice, estás mal en tus notas, y ¿qué es eso de querer viajar? El domingo tienes que estudiar, en fin. Entonces, pasan los años, ya la niña no tenía 9 años, 10, 11, ya 12, 13 años. Entonces se pone más fuerte. Y al final el amigo ya no coordinaba con la ex esposa, coordinaba con el nuevo esposo de su ex.
0: Ah,
1: o sea, lo llamaba, hola hermano, ¿cómo estás?
0: Por favor.
1: Y el otro como quería quedarse,
0: claro.
1: No te preocupes, quiere salir desde el viernes, sábado, domingo. Y él me decía, este marido de mi ex mujer es más buen tipo que mi ex mujer.
3: Era que me case con él.
0: No puede ser. Increíble.
1: Bueno, ¿qué tal? Simplemente quería contarles esta nota de color que tiene que ver con Tobey Maguire, el primer Spider-Man en estas últimas 2 décadas. A propósito de Spider-Man, aquí está de Canadá
3: Michael Bublé.
1: Michael Ali.
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19: El dólar en Bolivia, 11 bolivianos, 70 centavos. Temperatura en la ciudad de La Paz, 18 grados. Temperatura en la ciudad del Alto, 17 grados centígrados. Arranquemos. Enfrentamientos en Sorata. Enfrentamiento en Sorata. Hay, ¿cuántos detenidos? ¿Cinco o seis?
20: Cinco personas detenidas, Andrés. Lastimosamente se ha registrado el deceso de una persona tras un violento enfrentamiento entre cooperativistas, mineros y pobladores del lugar. El contacto con nuestra compañera Lía Vega tiene los detalles. Lía, contigo adelante el informe por parte de la policía.
21: Muchas gracias, compañeros. Informarles que en la localidad de Sorata se registró un enfrentamiento entre cooperativistas y personas del lugar. A causa de ello, una persona perdió la vida. Escuchemos las declaraciones del coronel Ricardo Terrazas, director departamental de la Policía La Paz.
22: Buenas tardes, hacer conocer que el día de ayer, en la madrugada, tuvimos la noticia fehaciente sobre un enfrentamiento entre cooperativistas y personas del lugar, esto en la provincia de La Arecaja, en lo que es Sorata, y a consecuencia de este enfrentamiento tuvimos una persona que ha fallecido por proyectil de arma de fuego. En forma inmediata, la Policía Rural y Fronteriza se constituyó al lugar y en el transcurso del día de ayer hasta hoy en la madrugada, hemos podido aprender a cinco personas que serían las probables autoras del hecho y juntamente con la fiscal hemos trasladado el cuerpo de la persona de sexo masculino de 45 años de edad, la cual ha fallecido por proyectil de arma de fuego que ingresó por la parte frontal a la altura de los genitales y el proyectil salió a la altura del glúteo izquierdo. En este momento tenemos estas cinco personas aprendidas y están en la Fuerza Especial de Lucha contra el Crimen. Hemos hecho llegar a eso de las 11:30 y la señora fiscal está ya realizando la imputación correspondiente contra estas cinco personas y la autopsia de ley se va a llevar a cabo en la tarde para conocer exactamente cuál fue la causa de la muerte.
23: ¿Pero cuáles son los motivos de estos enfrentamientos? ¿Se ha determinado cuáles son las causas?
22: En este caso muy en particular tenemos que ese enfrentamiento entre cooperativistas, una cooperativa determinada, con los pobladores del lugar donde supuestamente tendrían las concesiones correspondientes.
23: ¿La policía continúa en el lugar?
22: Hemos dejado efectivos de la Rural y Fronteriza en el lugar para que se preste la seguridad correspondiente y no existan mayores enfrentamientos entre los pobladores y los cooperativistas.
24: ¿En cuanto al fallecido, ex cooperativista, poblador?
22: De acuerdo a la información y a las investigaciones preliminares, el fallecido es poblador del lugar, el cual, como indiqué, habría recibido un disparo por proyectil de arma de fuego.
23: ¿Estos disparos habrían venido de parte de los
22: compañeros? En ese caso, hasta el momento se conoce de que las cinco personas aprehendidas, que son las sospechosas de haber realizado el hecho delictivo, son parte de la cooperativa.
21: Esas eran las declaraciones del coronel Terrazas, quien hacía mención que se aprehendió a cinco personas presuntos autores de la muerte de un sujeto de 45 años. Con este informe, retorno a este estudio central.
19: Gracias, era Lía Vega. Son las 4:05. No todos están de acuerdo con los bloqueos, a partir de los movimientos sociales. Por ejemplo, los gremiales del Alto no estarían de acuerdo con los anuncios de bloqueos en los siguientes días, las siguientes semanas. Habló un gremial, dirigente gremial de la ciudad del Alto. Son poderosísimos los gremiales, no solamente en el Alto, no solamente en La Paz, en Bolivia.
20: Vamos al contacto con Gilda Castro. Se ha pronunciado el dirigente gremial Toño Señani, asegurando que este sector no va a apoyar ningún tipo de marcha vinculada a Evo Morales. Gilda, tienes los detalles. Adelante.
0: Gracias, buenas tardes. Vamos con la información que se genera en la ciudad del Alto. El dirigente gremial Toño Señani hoy ha afirmado que aunque todos los bolivianos sufren la crisis económica del combustible y del dólar, los gremiales no apoyarán las marchas con tinte político convocadas por exdiputados, senadores y ministros del movimiento al socialismo. Escuchemos.
1: Primero, hay que decir, todo el pueblo boliviano está sufriendo la crisis económica, crisis de combustible, el tema del dólar flexible, todos estamos sufriendo. Pero la diferencia, somos bolivianos, decimos pues que no vamos a apoyar aquellas marchas con tinte político, que son políticos. Eso ya no es reivindicativo que hable a nombre del pueblo, a nombre de la hambre. Discúlpeme, ex diputados he visto, ex senadores, ex asambleístas, ministros y demás que han sido ex, hoy en día están llamando a la marcha. Nosotros, ¿cómo nos vamos a ir a esas marchas de esos vividores? ¿Cuántos millones de bolivianos hemos sufrido de robo de parte del MAS? Lo que nosotros hemos dicho, si es lucha reivindicativa, como en el 2003, todos los bolivianos vamos a unir. Hoy en día estamos muy preocupados, muy tristes de la crisis, pero no nos vamos a meter con tintes políticos. Y esa marcha que hoy en día han abortado sobre el tema de que tenían que venir es porque la gente no le quiere, ya no le cree. Después de que tanto tiempo han robado plata, han hecho daño al pueblo boliviano, se han dado cuenta que el pueblo ya no va a apoyar. Por eso nosotros decimos, los gremiales estábamos unidos. Y
0: con este informe retorno a este estudio central.
19: Amable, vamos a los deportes. Infantino en problemas económicos. ¿Sabe quién está detrás de Infantino? No está la Fiscalía de Madrid, tampoco está la Fiscalía de Buenos Aires, nada más y nada menos que las investigaciones emanan de los Estados Unidos.
9: Y es que ha develado un fuerte escándalo, ya que se registró, por lo menos se descubrió, un segundo sueldo, uno que no habría sido declarado, de 1.76 millones de dólares proveniente de una filial del propio organismo de la FIFA. El sueldo oficial que tiene Infantino es conocido, son 4.27 millones, aproximadamente 4.8 millones de dólares al año, pero apareció un pago de 1.76 millones de dólares adicionales el año 2024. Y esto obviamente, ¿por qué es un escándalo? Porque el Estatuto de la FIFA en el artículo 43 exige obligatoriamente que toda compensación individual del presidente sea pública y transparente. Entonces, al no estar registrado estos dineros que llegaron a Infantino, desató todo un escándalo al interior de la FIFA.
19: Es decir, Infantino tiene sobresueldo.
9: Tiene un sobresueldo. Tiene un sueldo que recién se lo ha descubierto. Lo ha descubierto la investigación que se ha hecho en Estados Unidos.
19: Ahora, si lo sacan del cargo, no es por doble sueldo, es por malos manejos. Porque ¿quién es el que firma los cheques, da la autorización? Es decir, él mismo se ha aumentado el sueldo, de facto.
9: Efectivamente.
19: Entonces, existen malos manejos.
9: ¿Cómo se llegó a descubrir este sobresueldo de Infantino? El Servicio de Impuestos Internos de los Estados Unidos revelaron que una empresa, que es una filial creada por la FIFA, que es la que le paga a Infantino este monto económico.
19: Increíble. Ganando más de 4 millones de dólares. Y el tipo dice, quiero ver un millón.
9: Un millón más.
19: Por eso podía ir a la cárcel.
9: Exactamente.
19: Tal cual. Vamos a la Champions.
9: En la Champions, los compromisos para esta jornada, dentro de los más importantes, el Galatasaray está empatando 1-1 con el Barcelona. El partido se lo juega el Barcelona en condición de visita. En España, el Atlético de Madrid gana por 1-0 al Manchester United. Está jugando el Viking Stavanger. Este es un equipo noruego. le está ganando 2-0 al Bayern de Múnich.
19: De local juegan los noruegos frente a los alemanes, Bayern.
9: Efectivamente. Y el Inter en Italia está empatando 1-1 con el Club Brujas.
19: Muy bien, son las 16 horas, 10 minutos, 4 y 10. Ramiro Vega es abogado. Y lo estamos invitando no solamente porque es Día Internacional del Abogado, sino él ha sido abogado de Fernando Cerimedo. Y tiene de Fernando Cerimedo. Y tiene muchas cosas para contar. Eso será en breve, en minutos nada más. El dólar en Bolivia, 11 bolivianos, 70 centavos.
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6: Está con nosotros el doctor Ramiro Vega. Ramiro, gracias por acompañarnos, bienvenido.
7: No, gracias a ti por la invitación, Andrés.
6: ¿Cuántas veces te han dicho en el día felicidades?
7: Mensajes he recibido, no sé, unos 10, 15 veces.
6: De pronto tu hijo, tu compañera, no sé, tu compañera, no digo sentimental, pero ahí en la oficina, digamos, en tu estudio jurídico.
7: No, la verdad no nos hemos felicitado.
6: ¿Tu hijo nada? No, ¿una torta? Nada.
7: No, nada.
6: Bueno, ¿y tú hiciste algo el domingo, el Día de la Mujer? No.
7: No, tampoco.
6: Nada que ver, es un día más.
7: Yo no soy el que suele festejar nada.
6: Sí. Nada. Bueno, esto escrito Ramiro Vega hoy, él es abogado. Gracias, pero no. No me siento orgulloso de ser abogado, y es lo que estamos rotulando. No me siento orgulloso de ser abogado. Cientos de autoridades corruptas y miles de abogados que extorsionan y pagan para ganar. Hacen que esta profesión, la del abogado, no sea de orgullo actualmente. Estoy orgulloso, sí, del padre que soy, de la forma como ejerzo la profesión, del conocimiento y ética que he podido transmitir. Por eso, a esos pocos cientos que ejercen con ética y valores, felicidades. No es el título el que los enaltece, es el tipo de la persona que son y que han hecho, y qué han hecho con ese título. ¿No te sientes orgulloso de ser abogado?
7: No, para nada, para nada. Yo soy totalmente claro y honesto. O sea, la gente común los tiene más vistos a los abogados. Entonces, para mí no es un motivo de orgullo tener el título de abogado. No lo es. Y cualquiera hay más de sí mismo.
6: Ok, abogados, si fueras arquitecto, sí. Si fueras periodista, ¿tampoco te estarías orgulloso?
7: Probablemente.
6: ¿O es que la profesión está venida menos?
7: La profesión está venida menos.
6: Ah, ese es
7: el tema. La profesión, el mayor engranaje, perdón, la mayor falta que tiene el sistema en Bolivia, por lo que no funciona, se debe a los abogados. Los abogados son los que se prestan para hacer barbaridades en la política, para hacer barbaridades en el sistema, los que suponen una reforma judicial, okay, aquellos que viven de la tragedia humana.
6: De los que dicen la justicia en Bolivia no funciona, son los abogados que no funcionan. En la por lógica supuesto, que tú, ok.
7: Por supuesto que sí, porque los jueces son abogados, los fiscales son abogados, y los miles de abogados, no sé cuántos abogados son en Bolivia, son más de 100 mil, ¿no? Los miles de miles, serán 80 mil, 90 mil, viven con ese sistema. Uh-huh. Van, le invitan un cafecito al fiscal, le mandan un regalito a la secretaria, todos funcionan así, ¿no? Entonces, no te puedes sentir orgulloso de eso.
6: ¿Cuánto tiempo de abogado?
7: 27.
6: ¿Tú no, nunca?
7: No, nunca.
6: ¿Tú no, nunca?
7: No, yo soy un paria. O sea,
6: una especie rarísima.
7: Sí, no tengo amigos en la judicatura, en la fiscalía, no los conozco. No falta que es un cliente que te pregunta, ¿no? Te dice, no lo conoces, no conozco a nadie. ¿Cómo se llama el juez? No tengo idea cómo se llama el juez, ni me interesa saber.
6: El fiscal quiere hablar contigo en privado, ¿te prestas?
7: No, pasó.
6: ¿Nunca te ha pasado?
7: No, pues saben cómo soy.
6: ¿Los jueces también?
7: Sí, saben cómo soy.
6: El Vega, no pasa nada, no vayas para ahí, digamos.
7: Me ha pasado 4 veces en la vida. La última ha sido el caso Cerimedo, justamente. En la que le dicen al cliente, ¿sabes qué? Te vamos a ayudar si sueltas a ese abogado.
6: te vamos a ayudar si sueltas a ese abogado. La última fue esta, la de Cerimedo.
7: No me consta, pero tampoco me caben dudas de que eso ha sido.
6: ¿Él no te lo dijo?
7: No. Sí hubieron clientes en otras ocasiones que me dijeron, me ha pasado esto, doctor. Algunos dijeron, he rechazado, ¿no? Porque les piden plata, o sea, okay. Yo me entero.
6: ¿Tú fuiste abogado de Cerimedo cuánto tiempo?
7: Un mes habrá sido.
6: Un mes. Uh-huh. Él te dice, ¿hasta aquí llegamos? ¿O tú le dijiste, mira, porque ha habido muchos problemas, incluso en tu vida personal, el hecho de haber aceptado ser abogado de Fernando Cerimedo?
7: Bueno, el problema fue justo el día en que Cerimedo me comunica que ya no quería ser abogado, ¿no? Mediante otra abogada, no lo llegué a ver.
6: O sea, él nunca te dijo verbalmente.
7: Después.
6: Ah, después te dijo.
7: Después. Pero ese día, cuando me manda un mensaje, me dicen, el señor Cerimedo ya no quiere que lo atienda.
6: La abogada que está ahora.
7: Sí, la abogada que estuvo desde un principio.
6: Ajá.
7: La que se hace cargo desde un principio del caso de feminicidio. Uh-huh. Y bueno, y fue ese día que empecé a atacar, recibir ataques de los medios, no me acuerdo cuál es el grupo este de los Valdivia, creo. No sé, Los Tiempos, El Alteño, ¿no? Hurgando la vida de mi exesposa de hace un fallo de hace 4 años, hurgando un caso que yo tuve hace 15 años, porque es difícil encontrarme cosas también, digamos, ¿no? Por molestarme, ¿no? Y todo coincidió ese mismo día, ¿no? Ese mismo día.
6: Entonces, es increíble, Ramiro, el hecho de que hayas dejado de ser abogado. Incluso tu exesposa, Roxana Lizárraga, saca un comunicado. Valiente, bien. Veo en las redes sociales, pum, le puso un like. Valiente, tomando distancia, por supuesto, y ayudando o haciendo, digamos, un paraguas a la familia. La familia que han tenido con ella, tus hijos, etc. Ok, pero 2-3 días después, como que bajan los golpes contra ti.
7: Uno que hemos contestado, ¿no? O sea, a mí me dicen, no sé, pues, lo ha investigado por legitimación de ganancias, porque estoy... Sí, ¿cuál es el problema? O sea, me ha investigado, he ganado, me han denunciado por esto, por el otro. Entonces, no hay como que yo me esconda, ¿no? Que diga, ay, no quiero que hablen de esto, porque esto que esperan, ¿no? Uh-huh. No quiero que hablen de esto, bajaré La tensión. No, pues, vamos a salir con más fuerza. Mi ex esposa por su lado, yo por mi lado, a ver un ratito, o sea... Aquí, además, estamos en un caso de persecución política que existió hace años y bueno. Entonces, ahora he llegado a la conclusión de que todo esto lo hizo Roger Mariaca.
6: Has llegado a la conclusión de que detrás de todo esto estaba Mariaca.
7: Por supuesto que puedo hablar de esto porque es algo fuera de mi relación de abogado-cliente que tengo que ser miedo, pero hemos empezado a traer cabos. El abogado de Beller... La llamó 1 o 2 días antes a mi esposa y le pregunta si yo soy
6: su abogado de Cerimedo. Su ex esposo, ok.
7: Sí, o sea, el abogado de Cerimedo es tu esposo, le pregunto. Sí, pero no hablo con él. Uh-huh. Entonces luego engranamos y ella me dice, recién me llamó y me preguntó esto, quería estar seguro, ¿no?
6: Ah.
7: Y salen las noticias, las esposas, Cerimedo. Y luego pasa de Mariaca y el abogado de Beller, también abogado de Mariaca.
6: Sí.
7: ¿No? Y fue Mariaca quien hizo que, de alguna forma, me aparte del caso de Cerimedo, porque yo lo denuncio. El primero que salió y denunció y dijo, Mariaca y la fiscalía están gestionando un golpe de Estado al armar este caso.
6: Tú dijiste, ¿no?, eso.
7: Yo lo dije. Y Mariaca salió a una conferencia de prensa. Fue los primeros días de... Salió una

0: Creo que sí, que al momento van a encontrar que estaban en eso desde mucho antes del atraco, de la tentativa de homicidio. Me parece que...
1: Ok, vamos por partes. Uh-huh. Es decir, tú dejas de ser abogado de Cerimedo y te... yo que estoy mirando de afuera, manteniendo el ejercicio de mi profesión, los golpes contra ti bajaron, ostensiblemente. Contra ti y contra tu exesposa.
0: Sí, sí.
1: O sea, el linchamiento mediático empezó a bajar. Esa es una cosa.
0: A los pocos días.
1: A los pocos días. Lo segundo, detienen a Mariaca, Beller y compañía, se callan. Cuando digo y compañía, un sector de la prensa, esto hay que decirlo. Hay que decirlo. Es así nomás. ¿Lo sientes así?
0: Sí, sí. O sea, si te das cuenta, después de que yo salí de la defensa y antes de que... está el tema de Mariaca. Ya había bajado la tensión, sobre todo a Cerimedo.
1: A Cerimedo.
0: ¿No? O sea, ya no había tanto ataque. Me llamó la atención, inclusive de la propia Beller.
1: Claro, porque
0: dejó de empezar.
1: Que hace la izquierda, es decir, para anular el mensaje, van en contra de los actores.
0: Sí, por supuesto, sí.
1: Esto es lo que siempre han hecho, es el modus operandi. Entonces, la buena idea que puede tener el doctor Vega, la tienen que cortar a partir de hacerle la guerra a él. Que, insisto, una vez que dejó Cerimedo, bajó la tensión. Una vez que Mariaca fue detenido, bajó la tensión o bajó la efervescencia a favor de Nadia Beri, en contra de Cerimedo, bla, bla, bla, bla.
0: Sí, mira, no sé si ayer leí un comentario que hizo el... doctor Rodríguez Belcé, diciendo que es una pena que el sistema penal boliviano se haya convertido en una puerta giratoria, ¿no? Y eso es lo que es, ¿no? Es lo que es. Es el mismo guión que usan unos contra otros, todo el tiempo. Desde el atentado a Beller, ¿no? Que nadie hubiera dado tanta importancia a los audios, que si Cerimedo era o no asesor, que si tuvo... No le daban nada, si no era un hecho de fuerte, de sangre que desacredite a alguien de una forma tan mediática, no hubiera pasado lo que ha pasado.
1: En este caso al presidente, a su gobierno,
0: sí.
1: Obvio.
0: Mismo guión que pasó con el caso, siempre lo he dicho, con el caso Catler. Las supuestas denuncias de corrupción de Santos Ramírez... quedaban ahí, ¿no? Pero tenía que haber un hecho de sangre que enfoque casos de corrupción contra alguien. Y eso sucedió también en caso de terrorismo.
1: Vamos a hacer un clip de esto. Tú fuiste, con tu sentencia, fuiste de los pocos que aseveraste que a Santos Ramírez le prepararon la trampa para meterlo adentro. ¿Es el gobierno de Evo Morales?
0: Bueno, en ese momento Evo Morales era amigo de Santos Ramírez y los primeros días lo defendió. Es algo que para mí armaron Quintana y Álvaro García.
1: ¿Ellos armaron?
0: Sí.
1: Para quitarlo
0: del camino. Y de ahí se armó ya la figura poderosa de García Linera a partir de sacarlo del escenario a Santos Ramírez. Es un muy bien que lo repiten desde que llegó Evo Morales, desde que llegó a la izquierda.
1: Ramiro, si fuéramos de aquí a 5 o 10 años atrás, o de aquí en adelante, perdón, de aquí de 5 a 10 años, ¿cómo ves este caso? Esto que ha ocurrido.
0: A ver, yo tenía...
1: la misma lógica que hablas de Santos Ramírez, sí.
0: Bajo esa lógica, yo tenía la idea, y se lo comuniqué en su momento, el primer día que lo conocí, de que tenía que destaparse la presión mediática que había recibido el caso contra él. Que no importaba si demostraba que era inocente en el enriquecimiento ilícito, que no importaba si demostraba de dónde era la plata que le encontraron, que no importaba mientras no quede claramente establecido que el caso de Santa Cruz fue armado. Para que de una forma la opinión pública empiece a darse cuenta de que todo lo que viene detrás de eso está armado, ¿no? Y él dijo, sí, por eso... aquí el trabajo era jurídico, para bien jurídico, ¿no? No voy a hablar de si tú te sientes bien, mal, si... nada, eso son tú... ¿qué dices, Cerimedo? No, nunca me gustaba ser como vocero, ¿no? Vamos a hablar de forma

0: forma técnica todas las irregularidades que están cometiendo el sistema y vamos a sacar públicos que se han armado el caso, porque había pruebas de que se había armado el caso en Santa Cruz.
1: Ok, me lo conversas, lo amplías después de la pausa.
0: Sí, sí,
1: por
0: claro.
1: Favor. Bien, después de la pausa, vamos a seguir con el doctor Ramiro Vega, pero además vamos a responder, el doctor va a responder las preguntas que se haga la gente en relación a lo que estamos hablando. Ramiro Vega con nosotros, abogado.
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20: Está con nosotros el doctor Ramiro Vega. Él es abogado penalista, fue abogado del caso Ceribedo. A propósito, enseguida vamos a estar con sus preguntas en el TikTok. Estamos transmitiendo ya no en Facebook en vivo, sino a través del TikTok. Doc, nos hemos quedado en el caso Ceribedo. Este caso, el caso del intento de asesinato a Nadia Beller, ¿ha sido un caso montado?
21: Sí, me parece que sí, ¿no? No lo puedo decir con 100% con certeza, pero sí, sí hay más probabilidades de
20: ¿qué
21: que
20: porcentaje? ¿Un 80-90%?
21: Un 80-90%, sí.
20: Entre un 80-90% que el caso ha sido armado. ¿Y por quién ha sido armado? ¿Por Beller?
21: Yo creo que por Mariaca.
20: Pocas, esto nadie lo ha dicho.
21: Sí, yo creo que por Mariaca, sí.
20: ¿Por Mariaca? ¿Por qué? ¿Cómo?
21: ¿Por qué? Porque... seguramente, digo, estoy especulando, no es que me lo haya dicho Ceribedo, nunca hemos hablado de nada más que su caso, nada,
20: okay,
21: ¿no? Pero seguramente él tuvo mucho que ver o tuvo algún tipo de contacto en el tema cuando agarraron a Marcet. Uh-huh. Y cuando agarraron a Marcet, que así te digo, no cumplieron con un procedimiento regular para agarrar a Marcet, lo agarraron y lo despacharon a Estados Unidos. Lo hicieron a espaldas de Mariaca, porque se especulaba y todo el mundo sabía, era un secreto a voces, que Mariaca lo protegía a Marcet. O sea, eran los abogados sabían, ¿no? Entonces seguramente hicieron el operativo. Bueno, si este señor se entera, no vamos a poder agarrarlo nunca a Marcet, le damos la espalda y lo agarran Marcet. Entonces lo que yo creo es que ahí se rompió la relación que había entre la fiscalía y el gobierno, ¿no? Y seguramente en ese momento Mariaca empezó a trabajar para hacer lo que era el presidente y para desmoronar lo que habían armado. Y qué mejor forma de hacerlo mediante su asesor, porque puede decir el presidente que era su asesor, o sea, no, era su asesor. Y no lo digo porque me lo ha dicho a mí, no, sino lo que uno ve, o sea, lo que uno ve es que sí, sí ha participado, sí ha asesorado bastante, ¿no? Entonces, me parece que ha sido un plan armado para que él caiga, ¿no? No digo que sea un santo ni nada, o sea, pero en este caso en particular, o sea, ha sido armado para que caiga y puedan de una forma desestabilizar al presidente. Eso okay. Es lo que yo he visto, porque además seguramente ya podía predecir de que al estar Marcet en Estados Unidos, en algún momento iba a caer Mariaca. O sea, era una cuestión de tiempo, y para mí es una forma de curarse insano, ¿no?
20: Bien, ¿esto lo sabía Nadia Beller?
21: Ni idea, o sea, ahorita estoy especulando, ¿no? Es probable, se dice que la conocía de antes, que había mensajes antes, no sé, eso tendría que corroborarse, ¿no? Pero sí era algo, a mí me dio la impresión, por lo que acepté el caso, me dio la impresión desde la primera noticia que recibí, que no me parecía razonable que él se ha detenido en el aeropuerto cuando la prioridad siempre una acción directa es los autores materiales, perseguirlos, están a pie los tipos, ¿no? Y cómo han operado tan rápido para como si estuviera preparado y agarrarlo en el aeropuerto. O sea, me parece armado.
20: Ok. Vamos ya a la radio. Está con nosotros Antonio José Durán. Las preguntas de la gente, las leemos. ¿Qué dice la gente?
3: Andrés, nos han llamado a la radio internamente. La gente nos llama a la señora Mamani desde la zona central y nos ha consultado, la consulta para el doctor directamente, si considera que el nuevo fiscal interino va a liberar prontamente al señor Cerimedo después de las acusaciones que pesan en su contra.
21: No tengo ningún dato al respecto, pero no creo. Para empezar, el fiscal no tiene la facultad de liberar, tiene que liberar son los jueces, ¿no? Y no creo que...
20: Entonces la pregunta cae de madura, ¿qué tal es este fiscal? Dios te...
21: No lo conozco, como mucha gente, nunca había oído hablar de él. Me parece que es nuevo en la arena política, no es penalista, digo, en la arena jurídica de fiscalía, digamos.
20: Pública, sí.
21: No es penalista, me parece que tiene buenas intenciones y espero las haga. Ojalá que no caiga en ingenuidad, porque es la fiscalía es terrible, la gente que está abajo es terrible.
20: ¿En los mandos?
21: Es una organización criminal, pero que funciona hace mucho tiempo.
20: La fiscalía es una organización criminal, no de ahora, de hace mucho
21: tiempo.
20: Desde mucho atrás.
21: Tiempo, antes de Mariaca, antes de.
20: ¿Antes del MAS?
21: No, antes del MAS no.
20: O sea, es los 20 años del MAS han dilapidado, no solamente el país, sino la justicia.
21: La fiscalía se ha convertido en una organización criminal a partir del 2010.
20: Ok. Ramiro Vega con nosotros. Otra pregunta.
3: Nos llamó también Andrés, el señor González, desde la ciudad del Alto. Nos dice si el doctor puede dar algunos consejos para transformar la justicia en nuestro país.
21: Oh, qué difícil. Esa es la...
20: ¿Te has sacado un libro de eso?
21: Sí, he escrito algo de política criminal, ¿no? Algo que es muy... Y he hecho un proyecto de reforma judicial. Que a los políticos no les gusta porque es reformar la justicia, ¿no? Entonces, ¿qué es lo que pasa? La gente que está a cargo de reformar la justicia no quiere reformar la justicia.
20: ¿Por qué?
21: Porque es un buen negocio. Entonces, a mí me da la impresión que llega un político, dice, voy a reformar la justicia y ve cómo funciona y dice, pero está tremendo cómo funciona.
20: Sí.
21: Siempre me ha dado esa impresión, ¿no? Cuando se fue y entró Áñez, me parece que Áñez hizo eso, no sé si Áñez o Murillo, pero no cambiaron nada, mantuvieron cómo funciona, cambian operadores. Fue un claro mensaje, por ejemplo, que lo ponga a Martín Irusta, que era abogado del Evo, de fiscal superior, imagínate. Ahí ya tienes los mensajes de que la gente no quiere. La única forma de reformar la justicia es un pacto cívico que venga desde la sociedad y que obligue a los políticos a reformarla. ¿Cómo? No tiene que quedar uno.
20: De lo antiguo.
21: Uno. Ahorita no tiene que quedar un fiscal que vuelva a fiscalía. No tiene que quedar un juez. Porque ese es el problema. Rotan. El ex fiscal superior del distrito de La Paz, que ha sido sacado por corrupción, por un montón de cosas, no voy a decir su nombre.
20: Ahora va a estar en otro lugar.
21: Ahora es juez de sentencia. El juez que le ha dado ilegalmente la condena a Leopoldo Fernández, que se ha determinado que es una condena ilegal, sí. Es vocal de sala. O sea, ese es lo que no tiene que quedar uno. La reforma tiene que ser total, o sea, tienen que entrar hombres nuevos. Y estos hombres nuevos, el otro día he visto una algo muy cierto que dijo, no me acuerdo qué abogado, estos hombres nuevos, ¿no? Tienen que ganar bien. Es lo que la gente, no, un abogado, un buen abogado, debe ganar, no estoy diciendo cuánto gano yo por si acaso, pero debe ganar unos 50, 60 mil bolivianos al mes. ¿Por qué dejaría eso para ser un fiscal de materia? No sé si me entiende.
20: Entiendo,
21: ¿no?
20: Perfectamente.
21: Entonces, pones gente muy poco preparada, sin experiencia. ¿Cuántos abogados de larga data conoces que sean fiscales? Ninguno.
20: Okay.
21: porque son gente que está pagando para entrar. Es lo mismo que pasa con la... Algunas me llaman la atención de que te enteras de que han pagado 7,000-10,000 dólares para entrar a la academia de policías, ¿no? Y digo, pero con eso pagan toda una carrera. O sea, ya están pagando para vivir de la corrupción. Y ese es el problema con todo esto. Pero no tiene que dar uno para creer. No es un problema de estructura, de ley.
20: ¿Y por qué cívico dices? ¿Ah? ¿La gente tiene que estar detrás?
21: Porque cuando pones, cuando los políticos quieren intervenir, se dan cuenta que les gusta, empiezan a recibir favores de todo el mundo, que ya está funcionando en el sistema judicial, que ya está, y empiezan a ser extorsionados algunos, otros les gusta cómo anda la cosa, les dan espacios y al final todo se frustra. Te vas a dar cuenta al tiro, cuando viene un gobierno y dice voy a reformar la justicia y no llama un solo abogado de trayectoria, un emérito, para que diga venga a ayudarse a reformar la justicia.
20: Lo que está claro, alguna vez me dijo Ramiro Vega que él, para las elecciones judiciales, los buenos no se quieren presentar porque no quieren quemarse.
21: No, claro, te vas a quemar, tienes que, imagínate, tienes que ir campaña política para ganar.
20: No pasa nada.
21: No pasa nada.
20: Vamos, una pregunta más de la gente.
13: La última consulta
3: del señor Salas desde la zona del cementerio. Si el doctor sabe o podría dar también alguna hipótesis de dónde están en los audios que vinculan a Cerimedo con tantas situaciones.
20: Gracias, señor Salas. Buena pregunta. ¿De dónde salen los audios que comprometan a Cerimedo?
21: De inteligencia de la policía.
20: No es de Nadia Beller.
21: Hay audios que sí, seguramente ella... Se nota los audios cuando ella ha grabado en forma un poco más artesanal, digamos, ¿no? O sea, sí. Que se nota que estaba...
20: Porque hay uno que, sí, no sé, estaba haciendo un sándwich, que están en el living.
21: Exacto.
20: Ese.
21: Ajá. Pero esos que son bien nítidos, como si vieran el propio teléfono, es inteligencia de policía.
20: Y sí, lo último que ha aparecido, estás bien, Tarar, la conversación entre Fernando Cerimedo y Alejandro Reyes.
21: Sí.
20: Nitidísima.
21: Sí, eso es inteligencia.
20: Ok.
21: Eso es una aplicación. ¿Ah?
20: ¿De la policía?
21: De la policía. Eso es una aplicación. Ajá. Hay una que es bien famosa, que es una aplicación iraní, que han insertado en un teléfono.
20: Ok. ¿Qué es eso? ¿Han clonado?
21: Esta aplicación no me explicaron muy bien técnicamente, pero es una aplicación que usa inteligencia, donde dicen, bueno, vamos a...
20: Desde okay, ahí se perdóname, armado. Si tú vuelves al caso y tienes que ir a preguntarle a Nadia Beller, dirías, ok, tú has sacado 93 grabaciones, ¿cuántos eran de tu teléfono y cuántos te pasó la policía? Esa sería una pregunta, ¿sí?
21: Sí, pero yo creo que los de Nadia Beller, casi el 100%, los que ella ha sacado son de ella.
20: Ok.
21: Son de ella y no dice nada.
20: No dice nada.
21: No dice, o sea, tú no escuchas el audio.
20: Ok.
21: Escuchas, esta es una prueba de que el señor Cerimedo interfería en tal cosa. Escucha el audio, no dice nada. O sea, no dice lo que ella dice, ¿qué dice?
20: Ok.
21: Pero la gente se queda con el...
20: Ok, con el mensaje,
21: con la introducción al audio, digamos, ¿no?
20: Última pregunta. La decisión de Rodrigo Paz de intervenir y sacarlo del cargo a Mariaca, ¿estuvo bien?
21: Bueno, es una decisión de la Asamblea Legislativa.
20: No, ok, pero cuando lo detiene la policía con la fuerza del Ministerio de Gobierno y me imagino por instrucción del presidente, por supuesto.
21: Ay, qué difícil, como... Mira, yo no puedo mentir como a nivel técnico, ¿no? Se han violado garantías funcionales. Y al único que lo escuché decir honestamente que se lo han violado, pero era necesario violarlas, ha sido a un analista político, Ricardo Paz.
20: ¿A Ricardo Paz?
21: Sí.
20: Ok, ¿y tú estás
21: de acuerdo? Okay. Porque están los que dicen, no, que no se violó nada, que no, que es infraganti, que
20: legalmente,
21: puedes aplicar retroactivamente una ley.
20: Legalmente estuvo mal.
21: Sí.
20: Legítimamente, sí.
21: Legítimamente, no me gusta saber, legítimamente está muy relacionado con legal.
20: Okay.
21: Era necesario, era la única forma.
20: Era la única forma para sacarlos, para barrer lo que tú dices.
21: Era la única forma, sí.
20: Entonces, muy en el fondo, ¿estás de acuerdo?
21: Lo que pasa es que yo no puedo estar de acuerdo con violar derechos constitucionales. Siempre me he puesto, siempre, ¿no? Y es la primera vez que veo y digo, es que no había otra, ¿me entiendes? Pero como abogado no puedo decirte, hay que violar los derechos a la gente.
20: Como dicen popularmente, no había
21: pero no había otra forma. Es algo así como... ¿Qué te digo? Bueno, en un ámbito mucho más grande, más importante, Bukele, ¿no? Había una cadena de derechos constitucionales para arreglar ese país.
20: Pero mira ahora el país que tiene.
21: Sí, pero tienes que agarrar la constitución un rato, guardarla. Y el problema cuando la guardas es que si el que la está guardando es corrupto, tiene malas intenciones, no es patriota, va a empeorar la cosa, ¿no? O sea, si hemos cambiado de actores para que siga funcionando el sistema de la misma forma, no está bien que hayan violado los derechos. O sea, apartar la Constitución un rato,
20: sí,
21: para hacer algo bueno para el país, puede ser discutido. Pero si le estás apartando para que ahora la justicia esté de tu equipo, no.
20: Ok, antes que me olvide, tú dices que la justicia era un grupo delincuencial. ¿Sí?
21: Sí, sí, siempre sí, desde el 2010 para adelante, sí.
20: Ok, y para cambiar la justicia hay que barrer con todo.
21: Sí.
20: Si te piden participar para reformar la justicia, ¿dónde te pones? ¿Adentro o afuera?
21: Depende quién, si es para reformarlo, por supuesto. Yo tengo un proyecto de reforma.
20: Ok, completo, está bien. Uh-huh. Y ahora, para cómo está la justicia, ¿cuánto de culpa tienen los políticos? Porque no solo se ha hecho a sí misma la justicia como está, tuvo que ver el MAS.
21: La sociedad completa, Andrés, ha cambiado. Eso es lo que ha hecho el MAS con la sociedad boliviana. Ha cambiado. Ha cambiado los valores que teníamos como bolivianos. Es duro lo que estoy haciendo. Ha vuelto criterios que eran inaceptables como algo razonable para la mayoría de la población. Porque yo te digo, dice uno no generaliza. Yo sí generalizo. ¿Por qué? Una persona honesta, correcta, o sea, que tiene sus principios bien armados, no podría ser fiscal ahorita. No podría. No aguantaría. Se volvería loco. De alguna forma tienes que estar aceptando todo lo que sucede a tu alrededor, ¿no? Hay muchas autoridades que conozco, jueces, que han renunciado porque no podían con el sistema. Estar ahorita en el sistema es complicado. Y eso lo alimenta a la propia sociedad también. Eso es que la gente no se pone la mano al pecho y dice, oye, yo también le digo a mi abogado, ¿lo conoce al fiscal?
20: En otras palabras.
21: O yo también cuando un policía me para,
20: está claro,
21: le doy para su refresco.
20: Está bien.
21: Entonces ha cambiado esa línea.
20: Es decir, tenemos lo que nos merecemos. Y si así está la justicia, tú que estás ahí metido, ¿te imaginas lo que es YPFB, hidrocarburos, a todo nivel? Cancillerías, Ministerio de Gobierno. Entonces,
21: todo, nada, todo funcionaría si la justicia las reglas. Todo funciona, todo lo arreglas con la justicia.
20: O sea, el gran cambio, este gran cambio a nivel de reformas tiene que partir con la justicia.
21: Sí, por eso el presidente del Tribunal Supremo tenía razón cuando necesitas aumentar el presupuesto de la justicia. Pero no como él quería, denos más plata y... A ver. No debe quedar uno en el sistema judicial para que yo te dé la plata.
20: Okay.
21: O sea, esa es la base. Y la gente tiene que pensar, mira de chocos que estamos, déjame terminar con esto. Que por cierto, el abogado de Beller ha denunciado que han decomisado en la casa de... que han secuestrado en la casa de Mariaca, en su casa, en su medio personal, las carpetas del caso Oro, narcomaletas. O sea, es tan perturbado. O sea, ve una línea recta y se marea. ¿No? Más grave es pues que un fiscal general tenga en su poder, en su propiedad privada, casos de interés nacional cuando deberían estar custodiados en la fiscalía. No es mentira. Todo el mundo piensa chueco. O todo el mundo cree que está bien que salgan audios por todas partes. Cuando eso es delito, ya nos hemos acostumbrado a eso. A que la gente agarre y te cobre deudas en Facebook, ¿no? Que eso es difamación, es lástima. Es un delito gravísimo intervenir la llamada de dos personas, intervenirla. Y lo ves al vicepresidente publicando como si estuviera haciendo algo bueno.
20: Oh.
21: ¿Entiendes? Entonces hay una línea moral que tiene que ser corregida a partir de un cambio en la justicia.
20: Amigos, nosotros hubiésemos llegado al Mundial si el partido se hubiese jugado acá en Bolivia. Hubiésemos apelado, hubiésemos bloqueado y al final hubiésemos llegado al Mundial. Pero nos dijeron que no, y no lo hicimos. Lo que dice el doctor es gravísimo. Es decir, la justicia está como el país está. Doctor Ramiro Vega, gracias una vez más.
21: Gracias a ti, Andrés. Un gusto.
20: Gracias.
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5: El Papa León XIV. El Papa tiene cáncer de pulmón. Enseguida ampliamos. El dólar en Bolivia, 11 bolivianos, 70 centavos. La temperatura en la ciudad del Alto, 17. Temperatura en la ciudad de La Paz, 18 grados centígrados. Vamos a Santa Cruz. Atención, atraco. Atraco en Santa Cruz.
6: Se ha producido un violento atraco en Santa Cruz de la Sierra. Un nuevo asesinato. Un sujeto en moto realizó 3 disparos en un taller mecánico. Asesinaron a una persona, el hecho está en investigación, todavía no hay información por parte de autoridades de la policía, tampoco de gente que pueda brindar mayores detalles. Lo que sí se ha confirmado es que existe esta persona fallecida por este sujeto que estaba a bordo de una motocicleta. En una motocicleta asesinó a una persona disparando contra la humanidad de este sujeto que estaba en un taller mecánico, Andrés.
5: Bien, vamos a otro tema, el doctor Goitia, licenciado Goitia, pide transparencia. Eres miembro del Tribunal Electoral acá en la ciudad de La Paz, Plaza Baroa. Pide transparencia, ¿a raíz de qué?
6: De contrataciones. Los detalles los tiene Ever Vargas. Ever, contigo adelante.
7: Gracias, compañeros. ¿Cómo están? Muy buenas tardes a todo el país. Y con respecto a la situación en el interior del Tribunal Supremo Electoral, se refiere el vocal del órgano electoral, Carlos Goitia. Escuchemos las declaraciones.
8: Lo que puedo decir es que no comparto ni estoy de acuerdo con la dinámica y la lógica con la que se lleva a cabo la contratación de personal y remoción de personal en el órgano electoral. Desde mi punto de vista, el Tribunal Supremo Electoral es un órgano técnico que debe tener personal técnico de carrera y no que se lo vaya metiendo, sacando al capricho con el patrinazgo o el acompañamiento de uno u otro vocal. El Tribunal Supremo Electoral debe ser un ente técnico. No puede ser que al calor de la amistad entre cuatro vocales se vaya cambiando a la gente y metiendo a la gente sin mayor consideración al componente técnico que es el que debe operar en el Tribunal Supremo Electoral. Es un ente técnico, debe tener capacidad de personal técnico institucionalizado, no improvisado. Y ese es el punto de vista que en lo personal sostengo, y por eso no comparto la dinámica y lógica con la que se llevan a cabo esas designaciones. No es un tema de que yo quiera meter gente o sacar gente, no. Es un tema de que, en principio, está mal. Ahora, ¿por qué no se lo cambia? ¿Por qué no hay, se habla de reformas electorales? Muy bien, no cuesta nada hacer el cambio de ese pequeño elemento normativo para que sean elecciones, jueces, designaciones transparentes, con personal institucionalizado, calificado, que cumpla la tarea que debe llevar a cabo el tribunal. Porque un elemento clave y fundamental es la transparencia en los procesos electorales. En los procesos de designación, la transparencia es lo que demanda la población para saber cómo se está contratando y a quiénes se está contratando, porque tenemos personal, uno u otro perfil, y no otro, es lo que la población.
7: De esa manera estuvimos escuchando palabras del vocal del Tribunal Supremo Electoral, Carlos Goitia, quien desmintió una pugna de poder dentro del órgano electoral y manifestó que se debe exigir mayor transparencia en la contratación de funcionarios.
5: Estamos sobre las 5 de la tarde con 6 minutos, 17 horas con 6 minutos. Esta información que nos llega en el panorama internacional, el Vaticano confirma que el Papa León XIV tiene cáncer de pulmón. Las últimas informaciones que llegan desde la Santa Sede, allá en la capital, en Roma, Italia, indican que el pontífice ha sido operado por un adenocarcinoma pulmonar, en una intervención en la que se le ha extirpado el lóbulo inferior del pulmón derecho. Repetimos, al Papa León XIV le extirpan un tumor canceroso. Son las 5 de la tarde, 7 minutos. Hablemos acerca de los casos que estaba atendiendo la Fiscalía, entre ellos el caso Cerimedo. ¿Continúa? ¿No continúa? ¿Qué dice la fiscal departamental de La Paz?
6: Hay un pronunciamiento al respecto. Lía está justamente en el Ministerio Público. Lía, contigo, adelante.
9: Muchas gracias, compañeros. Informarles que Yolanda Alfaro, fiscal departamental interina de La Paz, informó que el Ministerio Público dará continuidad en la investigación de distintos casos, entre ellos el de Fernando Cerimedo. Escuchemos las palabras de la autoridad del Ministerio Público.
10: Ya creo que es conocimiento de todos que estoy, he sido designada como fiscal departamental en suplencia legal. Mi trabajo es dar continuidad a la función fiscal con idoneidad, con transparencia y principalmente con el debido proceso. Yo agradezco la presencia de ustedes, señores periodistas, y informarles de que este, reitero, es mi trabajo. En el momento, la suscrita está realizando el diagnóstico de todo lo que se maneja dentro de la institución. Respecto a los casos de relevancia, se va a mantener informados a través de ustedes, a la población, y también a través de los fiscales que están asignados a cada proceso que tiene relevancia social y todos aquellos que necesite conocer la ciudadanía. Estoy presta a algunas preguntas que ustedes necesitan absorber.
11: Doctora, en el caso Cerimedo, por favor, ¿están avanzando las investigaciones? ¿Cómo está avanzando todo esto después de los problemas que hay en la Fiscalía con la aprehensión del doctor Mariaca? ¿Cómo están las investigaciones en La Paz?
10: Como le dije, todavía se realiza un diagnóstico. La investigación está continuando como debe ser. Tiene que haber de parte de los fiscales que están comisionados al mismo la celeridad que corresponde, porque el Ministerio Público también se aboca a los principios que debe regir, tal cual establece el artículo 260, ¿no? Entonces, en su momento, nosotros vamos a dar a conocer los pasos que se ha seguido dentro de esa investigación. Como le digo, la suscrita está recién unos días, porque mi nombramiento ha sido reciente, y reitero que está en diagnóstico todos los procesos, no solamente de relevancia, sino todos, porque todos necesitan una respuesta.
9: Estas eran las declaraciones que daba la fiscal interina de La Paz, quien hacía mención que hasta el momento no se registró ninguna denuncia contra el ex fiscal departamental José Luis Torres. Asimismo, anunció que en caso de que llegue una denuncia contra esta persona, se dará inicio a las investigaciones.
5: Vamos a los deportes, son las 5 de la tarde con 10 minutos, 5 y 10 de la tarde. JJ López.
12: Actualizamos resultados de la Champions. Han terminado los encuentros que se venían disputando. El Galatasaray, que iba ganando por 1-0, perdió 4-1 ante el Barcelona. Una remontada tremenda.
5: El del Galatasaray Barça. De local.
12: Sí, estaba de local.
5: ¿Por qué no aprenden los turcos? Es decir, siempre le pasa un equipo peruano. ¿Cuándo es el...? Hoy día juega... No, mañana juega el equipo uruguayo Torque.
12: Sí, hoy tenemos Copa Sudamericana.
5: City Torque.
12: Montevideo City Torque.
5: Le ganó 2-0 el Cienciano de Cusco.
12: De Cusco.
5: Boliviano, un equipo boliviano, o con esa mentalidad. Uh-huh. Le ganó 2-0. Pudo ser, yo vi el partido, 5-6-0 en contra de los uruguayos. 5-6-0, pero no, le ganó 2-0. Van a Montevideo.
12: Ah, no, ahí.
5: Sí. Y los uruguayos le ganan 3-0. Y lo sacan de la competencia. Galatasaray, equipo turco, equipo chico. El pensamiento del boliviano es siempre chiquitito el pensamiento del boliviano. Por supuesto que existen excepciones. Iba ganando 1-0 el equipo turco.
12: Sí,
5: al gran poderoso Barcelona, sí, en su casa. Y
12: aguantemos.
5: Y te apuesto que le hubiese metido el 2 y el 3.
12: Sí.
5: Terminó ganando los españoles 4-1. Terminó ganando Boca. Terminó ganando Flamengo.
12: Sí, efectivamente. Terminó ganando el equipo de Barcelona 4-1. En otro resultado en España...
5: No, el vikingo. Iba ganando el equipo noruego 2-0, iba ganando. A ver, vikingos.
12: Iba ganando 3-0.
5: 3-0 iba ganando.
12: Terminó el partido 3-3 con el Bayern de Múnich. 3-3. Terminó ese encuentro.
5: 3-3. Explícame esto.
12: Expulsado Michel Olise.
5: Iba ganando 3-0 el equipo boliviano.
12: Sí.
5: Noruega, ¿no ve? Ok. y se dejó empatar por los brasileños.
13: Y le expulsaron a Bayer.
12: Sí, a Michel Olise se fue
13: al 74.
12: ¿Qué tal?
5: O sea, con Kane, uno más y ganando 3-0 y te empatan, hermano, y en tu casa.
13: Harry Kane metió a los 54, a los 60 y Luis Díaz a los 71.
12: Finalmente, Hugen en el minuto 90 para poder igualarlo 3-3.
13: Y lo estaba ganando.
12: Estaba ganando el equipo de Noruega.
5: 3-0.
12: El Viking Stavanger. Bueno, así espero que...
13: Estaba 2-0, ¿no? Sí. 2-0 estaba Andrés.
12: Y luego le dan la vuelta. 3-2. Lo estaban perdiendo, menos mal que lo empataron.
5: ¡Qué bárbaro!
12: Increíble. La mentalidad de lo que es un equipo, digamos, local, con uno que tiene una proyección mundial.
5: Top.
13: Hoy es de la Sudamericana. Boca Juniors frente a Vasco da Gama.
12: Vasco da Gama, 8:30.
5: Hace rato con el doctor Vega hablaba acerca de... las eliminatorias, ¿no ves? Sí. Bolivia no va al Mundial, etcétera, etcétera. Y nos faltaban 3 argentinos ahí.
12: Sí, exacto.
5: Ligori atrás, que no jugaba nada, pero tenía una bocaza. Un 10 argentino y un delantero, un gaucho de esos.
12: Sí, sin vergüenza.
5: Ovejero. Es decir, siempre nos pasa lo mismo. Siempre nos falta el centavo para el peso. Perdón, no digo más. Más resultados de la Champions.
12: Atlético de Madrid ganó por 2-0 al Manchester United. Este partido se lo jugó en España. En Inglaterra, el Arsenal 3-0 al Lille de Francia. Y en España también, el Villarreal 3-1 al Napoli. Son los resultados que cierran esta jornada, segunda fecha de la Champions.
5: Ok, y esta noche juega Boca.
12: 8:30 p.m, el partido por semifinales será ante el Vasco da Gama. El primer cruce de esta semifinal será en Buenos Aires. El partido de vuelta ya quedó oficialmente para jugarse en el Estadio Maracaná el próximo martes 20 de octubre.
5: Ok, amigos, gracias. El dólar en Bolivia, 11 bolivianos, 70 centavos. Temperatura en La Paz, 18. Temperatura en El Alto, 17 grados centígrados.
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3: Para ti, mi solecita.
4: Lamentable. Este es, ¿cómo se llama este grupo que tuvo el accidente en Oruro?
5: Carumanta se llama.
4: Carumanta. Carumanta. ¿Cuántos? Han de ser jovencitos, es decir, un grupo nuevo. Pues no estamos hablando de Las Pachas, que tiene por lo menos 25, 30 años. Tampoco estás hablando de un grupo como Hachamalco, que tienen, digamos, mucha cartelera. Carumanta, ¿es un grupo nuevo,
5: Antonio? Es un grupo que tiene varios años. Hay gente, por lo que se ve en las imágenes, hay gente mayor incluso y algunos jóvenes que forman parte de este grupo que lastimosamente sufrió un grave y trágico accidente, Andrés, tras estar en una presentación en el departamento de Oruro. 5 de sus integrantes fallecieron. El accidente ocurrió esta mañana cuando volvían de una presentación en el departamento de Oruro, en la localidad de Paria.
4: ¿Son de La Paz?
5: Son de Cochabamba.
4: Son Cochabamba. Cochabamba. Fueron a Oruro
6: a una presentación
4: y a la vuelta tuvieron este problema. Yo veía las imágenes, pero hecho añicos la movilidad en la que transportaba, sí, este grupo.
5: Estos vehículos denominados surubis, ¿no? Los minibuses que son un poco más pequeños. Por lo que se tiene la información es que este vehículo iba a mucha velocidad.
4: Seguro.
5: Y invadió carril.
4: Seguro.
5: Y impactó con una volqueta.
4: Ah, Dios mío.
5: Sí,
4: De los 8 integrantes, 5 fallecieron en el acto y 3 se debaten entre la vida y la muerte.
5: 5 personas fallecidas, una herida es el saldo del accidente, es lo que ha reportado la policía.
4: 5 fallecidos, 5 un herido.
5: Un herido, del que están pidiendo sangre para que pueda llegar sangre justamente al hospital Oruro Corea, donde ha sido trasladada esta persona herida. Los músicos viajaban en el minibús. Por causas que aún están investigadas, se presume que este fue invadió el carril, el vehículo colisionó con esta volqueta, el conductor del vehículo pesado fue arrestado, mientras la policía desarrolla también las investigaciones para esclarecer las circunstancias del siniestro. Ya en Cochabamba, los familiares han revelado los nombres de los músicos fallecidos en este trágico accidente, Andrés.
4: Ok, iban en el surubí. Siempre que viajamos, todos,
5: sí,
4: queremos ir lo más rápido posible. A veces vamos en flota porque es más barato, el surubí es más caro, va más rápido, llega más rápido, en fin, pero las consecuencias son estas. Seguramente ellos, por ser músicos, los han contratado, digamos, era una movilidad contratada.
5: Sí.
4: Y por invadir carril se toparon contra una movilidad de transporte pesado.
5: Sí, es una volqueta, es lo que... la policía ha confirmado, son 5 los fallecidos. Pedro Tarquino Sánchez, el padre, director de la agrupación. Jefferson Tarquino, sobrino de la familia y baterista, quien habría acompañado al grupo para colaborar durante solamente esta presentación. Reinaldo Álvarez, sonidista y conductor. Daniel Chambi, bajista. Edwin Flores, conocido entre sus compañeros como El Huevo, el guitarrista, son las 5 personas fallecidas.
4: Bien, conductor, dices, ¿el batero iba manejando?
5: Sí, es lo que te tiene como información.
6: Entonces,
5: sonidista y conductor.
4: Sonidista y conductor, era, me imagino, su movilidad. Les hacía el sonido y llevaba de paso al grupo.
5: Sí.
4: ¿A qué hora sucedió esto?
5: En horas de la madrugada, entre las 5 y 7 de la mañana. Según informó Juan Carlos Arquino, director de Carumanta, continúa en terapia intensiva una persona de la que se está pidiendo sangre para nuestro primo, dice Juan Carlos Tarquino López, integrante del grupo Carumanta, se está pidiendo sangre para justamente paliar el tratamiento médico. Solicitud de sangre es lo que ha procedido recientemente la familia.
6: Es un grupo, es por su mayoría compuesto por familiares, ¿no? Por la familia Tarquino. Lastimosamente. Y el director y charango es Juan Carlos Tarquino, quien ahora se encuentra en esa situación.
4: ¿No fue después de una presentación, o sí?
5: Sí, fueron una presentación donde justo...
4: ¿Anoche?
5: ayer se tiene entendido, hay imágenes ya de...
4: Pero perdóname, anoche está en la presentación y seguramente dijeron, no, tenemos que irnos a primera hora a Cochabamba. Uh-huh.
5: Hay imágenes, hay un poquito de esta presentación, vamos a escuchar. Están cantando en medio. Están al parecer o es un presto o un matrimonio en esa localidad de Oruro.
4: Anoche fue entonces, ayer era lunes, ¿no?
5: Sí.
4: Es raro que se casen el lunes. Y ellos seguramente descansaron un poquito y prestos para volver a Cochabamba, ¿no?
6: Exacto.
4: Para retornar a sus actividades. ¿Y a qué altura fue el accidente? Bueno, salieron de Oruro. Porque el camino Oruro-Cochabamba es en zigzag, peligroso, sí, y vuelas además.
5: En la localidad de Paria, entre Oruro con Cochabamba.
4: Claro, claro, qué pena. Claro, era un evento, los contrataron. Un grupo para un matrimonio, creo, ¿no?
5: Sí, lo que se ve en las imágenes es que una pareja está bailando, ¿no? Okay. Es un presto o un matrimonio.
6: Tenían varios eventos, seguramente, en Oruro. Les encanta la música folclórica.
4: Claro, la Diablada.
6: Todo lo demás, la Diablada.
4: Y... Ajá, ajá. Qué pena. Qué pena, Dios. Ok, ¿y cuántos iban a la movilidad? ¿8?
5: No se tiene el reporte todavía por parte de la policía. Están 5 integrantes como fallecidos y una persona que está herida.
4: Y pero digamos, ¿cuántos eran? No dice la policía.
5: No.
4: No indica.
5: Lo que se muestra en las imágenes es que el grupo incluso era de 8 personas, ¿no?
4: Que el grupo de 8 personas, pero en el accidente hay 6. 5 que fallecieron, sí, y uno que salió ileso. Pero bueno, que está
6: herido. Que está en terapia intensiva, están pidiendo sangre.
4: Dios mío, Dios mío. Bueno, la pregunta es, ¿fueron los 8? ¿Alguien más fue? ¿Qué habrá pasado? ¿Eran solamente 6 los que viajaron en la movilidad? ¿Y la movilidad qué era? Surubí,
5: ok. Un surubí, un minibús estilo surubí.
6: Era como un minibús más pequeñito, digamos, ¿no?
4: Ah, qué pena. Qué pena, por Dios. Qué pena. Bien, amigos, nos tenemos que ir. Mañana volvemos a partir de las 3:30 de la tarde. Después de Eddie Andrade Valdés estamos nosotros. JJ López, gracias.
6: Nos reencontramos mañana, Andrés. El fuerte abrazo para toda la familia que siempre nos acompaña.
4: A nuestro compañero de trabajo, Antonio José Durán, muchísimas gracias.
5: Nos reencontramos mañana, quédese junto a la radio. Enseguida las noticias, Andrés.
4: Bien, queremos agradecer a Leo. ¿Qué nombre, qué apellido tiene Leo?
5: Leo Chambi.
4: Leo Chambi. Un divino. Que...

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1: Bienvenidos a la tercera entrega informativa de la Red de Noticias Éxito Bolivia. Saludos país desde la sede de gobierno. 17 horas con 37 minutos. Ha comenzado a informar la Red de Noticias Éxito Bolivia. Morales califica de excelente si va a la cárcel por defender a Bolivia.
2: Si Evo tiene que ir a la cárcel por defender la unidad del territorio nacional, excelente. Yo estoy pensando, espero no equivocar, no quiero defender, pero no quiero contratar a ningún abogado.
3: El expresidente Evo Morales respondió al anuncio de un juicio de responsabilidades por el caso Hotel Las Américas y afirmó que está dispuesto a ir a la cárcel si es por defender la unidad territorial de Bolivia.
2: Ahora están amenazando, están ahora juicio de responsabilidades del Hotel Las Américas. Tal vez para el jueves y el próximo mismo vas a presentar. Si Evo tiene que ir a la cárcel por defender la unidad del territorio nacional, excelente. Yo estoy pensando, espero no equivocar, no quiero defender, pero no quiero contratar a ningún abogado. ¿Qué separatismo? ¿Qué autonomía? Independencia. Ahí están todos los comentarios, contrataron extranjeros para dividir Bolivia.
3: Asimismo, cuestionó a los impulsadores del proceso, a quienes calificó de separatistas y vendepatrias.
2: Eso hemos defendido. Es la misión de todos. A los separatistas, los vendepatrias, ahora van a hacer juicio de responsabilidad a Evo por defender la unidad territorial. Todos saben, ya están bien documentados, ya tenían su mapa, ya tenían su nombre. Por favor, bueno, eso.
3: Red de Noticias Éxito, Lía Vega, La Paz.
1: Ministro Zamora afirma que Evo cumplió su ciclo político y que la población está cansada de movilizaciones.
4: Yo pienso que más que perder un poder de convocatoria, estamos hablando de una política antigua, ¿no? Yo pienso de que se viene un nuevo ciclo. Hay gente que ya ha cumplido ya su ciclo, ¿no? Algunos líderes políticos como Evo Morales, que ha cumplido su ciclo. Entonces ya estamos en una nueva etapa en Bolivia, ¿no? Ya tenemos que avanzar en solucionar los problemas de este gran daño que nos ha dejado.
5: Ante la postergación de la marcha vista, el ministro de Obras Públicas, Mauricio Zamora, afirmó que el país atraviesa una nueva etapa política y señaló que la población boliviana está cansada de movilizaciones.
4: Siempre las cosas oscuras tienen financiamiento, es lo que más tienen, ¿no? Lo que tienen que ver ellos o lo que han visto ellos es de que realmente Bolivia está cansada, no estamos para tener otros 53 días. Los 53 días nos han enseñado mucho a los bolivianos. Lo que dice la señora, me hablaba de los daños. Ha habido un daño en carreteras, daño a empresas, daño a todo. Los bolivianos no queremos eso.
5: Mencionó que el país no acepta otros bloqueos, haciendo referencia a las afectaciones de la medida de presión que duró 53 días en anterioridad.
4: Más allá de esfuerzo o no, yo pienso de que Bolivia está cansada de amenazas y de intereses oscuros, ¿no? Lo que yo pienso es de que tiene que haber una madurez para que cualquier demanda sea atendida, pero no puede ir en base a amenazas. Más allá de fuerzas o de otras cosas, creo que los bolivianos queremos ir en este nuevo ciclo adelante, ¿no?
5: Red de Noticias Éxito, Eder Vargas, La Paz.
1: Choferes piden al gobierno buscar a los sectores que anuncian movilizaciones. Aseguran que si hay bloqueos pueden verse sepultados.
6: No, si tenemos bloqueos más, como hemos vivido esos 53 días en su momento, prácticamente el transporte se hubiera sepultado.
3: Héctor Tarqui, secretario general de la Confederación Sindical de Choferes, afirmó que el transporte se verá sepultado si vuelven a registrar bloqueos en el país. Ante ello, pidió al gobierno buscar a quienes anuncian movilizaciones para evitar perjuicios no solo para su sector, sino para toda la población.
6: Lo que necesita en este momento es prácticamente es trabajar. El sector, en este caso del transporte interdepartamental de buses, el transporte pesado, el interprovincial, necesita moverse. Lamentablemente, con este incremento de combustible, en este momento, sabe Dios cómo estará pasando un compañero transportista. Lamentablemente ya vemos el ausentismo, en este caso de pasajeros, las terminales. Ha bajado en este caso el sector interprovincial, los pasajeros, el urbano, ni qué decir. Entonces prácticamente el transporte se encuentra en un momento totalmente difícil. De tal manera, somos claros, si tenemos bloqueos más, como hemos vivido esos 53 días en su momento, prácticamente el transporte se hubiera sepultado. De tal manera, nosotros somos claros y concretos. Aquellos que están, busquen por otro lado. Y el gobierno central también tiene que buscar los acercamientos, porque no es posible de que en este momento no estemos prácticamente entre nosotros, prácticamente bloqueándonos entre sectores sociales.
3: Detalló que el gobierno tiene que buscar acercamientos e iniciar con el diálogo. Además, dijo que reprimir no solucionará los conflictos.
6: De tal manera es importante que el gobierno central busque, en este caso, a los sectores que están en conflicto, que están en este momento queriendo bloquear, también los acercamientos, porque finalmente la población en general, en este momento no tiene siquiera ni para la canasta familiar. ¿De quién es la culpa? Es el gobierno central. De tal manera, el gobierno central debe de buscar los acercamientos. No reprimir nada más. La represión no nos va a traer absolutamente a nada bueno. Pero es importante que esos sectores sociales acerquen al gobierno central.
3: Red de Noticias Éxito, Lía Vega, La Paz.
1: Comisión de Justicia de Diputados plantea dos leyes para separar las sanciones y soluciones ante bloqueos de carreteras.
7: Básicamente se va a volver a debatir el proyecto de ley. Me parece muy interesante separar en dos proyectos de ley. Uno que sea de libre transitabilidad, que castiga severamente los bloqueos. Y el otro que da un mecanismo de solución de conflictos, que se va a llamar Ley de Protección al Pueblo Boliviano. Y yo creo que estos son los canales adecuados para quienes hagan huelgas o protestas, no marchas.
5: El presidente de la Comisión de Justicia, diputado Manolo Rojas, adelantó que se evalúa crear dos proyectos de ley para diferenciar las sanciones para quienes bloquean y otra norma que busca mecanismos de solución ante escenarios de conflictos.
7: Por ejemplo, cuando un bloqueador o un grupo de bloqueadores esté consumiendo bebidas alcohólicas o sustancias controladas, las penas se irán agravando, ¿no? Hasta los 10 años de prisión, como lo hemos prevenido en la primera norma. La segunda, el proyecto de ley de protección del pueblo boliviano, va a generar conductos y mecanismos procedimentales para la solución de conflictos, ya sean municipales, departamentales o nacionales.
5: Informó que este miércoles se realizará la sesión de la comisión para tratar el tema e invitó a parlamentarios que impulsan leyes contra los bloqueos.
7: Te invitamos no solamente a los que componen la comisión, sino a los adscritos, de manera directa, diputado Mérida, diputado Alarcón, diputado Reyes, vengan, porque es momento de escucharlos, es momento de que pongan en la mesa los fundamentos, puedan justificar sus propuestas legislativas.
5: Red de Noticias Éxito, Eder Vargas, La Paz.
1: Diputado Rojas aclara que la ley que incorpora el delito de bloqueos en el Código Penal no pasó al Pleno y será tratado recién en comisión.
7: El proyecto de ley 070 es un proyecto de ley presentado por el diputado Israel Mérida de Cochabamba. Y por prelación, como ha sido presentado el año pasado y han entrado luego de ellos 9 proyectos de ley más de antibloqueos, el reglamento obliga a que por prelación se utilice el número de este proyecto de ley. No ha ingresado todavía a la Cámara de Diputados para ser considerado.
5: La Cámara de Diputados añadió a su agenda semanal el proyecto de ley que incorpora el delito de obstrucción de vías en el Código Penal. Al respecto, el presidente de la Comisión de Justicia, Manolo Rojas, aclaró que la propuesta aún será debatida y no pasó al Pleno.
7: Por esta presidencia se está disponiendo que se bifurquen, los dos proyectos de ley. Entonces tendremos dos proyectos de ley distintos que al final creo que son soluciones muy importantes. Tanto un castigo ejemplificador para quien bloquea, pero también para quien quiera solucionar pacíficamente sus conflictos.
5: Explicó que la norma fue puesta en agenda por prelación, tomando en cuenta que se presentó la gestión pasada. Sin embargo, informó que este miércoles debatirá el proyecto en comisión.
7: Nosotros estamos debatiendo justamente el 070 el día miércoles mañana a las 10 de la mañana. Eso no es que se está modificando sustancialmente el proyecto de ley, es una técnica legislativa procedimental.
5: Red de Noticias Éxito, Eder Vargas, La Paz.
1: 17 horas 47 minutos. Choferes anuncian pasaje transitorio para el transporte interdepartamental si no hay acuerdo en la reunión para este miércoles.
6: Es importante que entienda nuestra población porque finalmente se va a buscar, viendo esa situación, viendo también de que el gobierno central incluso debíamos en su momento debería abrogarse en el decreto que está, que incrementa el tema del diésel. Pero lamentablemente sostiene el gobierno central, no quiere dar un paso atrás y significa necesariamente hacer este pasaje transitorio.
3: Será un reajuste en las tarifas del transporte interdepartamental, así lo afirmó Víctor Tarqui, secretario general de la Confederación Sindical de Choferes de Bolivia. Afirmó que este será un pasaje transitorio.
6: Sí, después del incremento, en este caso del diésel, para el sector de omnibuses prácticamente el costo de operaciones ha subido. No solamente el costo de operaciones, sino también el tema de repuestos, el tema de lubricantes, absolutamente todo. Incluso la canasta familiar. Entonces, ¿qué significa? De que ya prácticamente los terminales se han quedado vacíos. El usuario ya no tiene, en este caso, la parte económica para poder necesariamente hacer sus viajes como lo hacían anteriormente. Entonces, por esa situación, hay un ausentismo. Pero también tiene que entender la población, las autoridades, porque finalmente el incremento al diésel ha sido demasiado, es al 100% prácticamente el incremento que ha habido al litro de diésel. De tal manera, no queda otra situación, porque los compañeros, en este caso los del sector de omnibuses, ¿de qué vamos a tener que hacer siempre un reajuste? Vamos a tener que tocar, en este caso, el bolsillo de nuestros usuarios, porque finalmente ya no sale ni siquiera para el tema de los costos de operaciones. Entonces,
3: el dirigente dijo que es necesario afectar el bolsillo de la población debido a la subida del costo del diésel. Además, que varios productos sufrieron incrementos y los repuestos de los motorizados ya se encuentran elevados.
6: Nosotros, ¿cuánto quisiéramos bajar? Pero también la población tiene que entender, con este costo de diésel, que es incluso más alto que incluso los países vecinos, lamentablemente no se puede. Entonces, nosotros hemos sido claros al gobierno central, que retroceda, que baje en este caso el tema del precio de combustible del diésel, para poder necesariamente aquilatar y tenga que necesariamente tener, en este caso, accesibilidad a absolutamente todos. Eso está en manos del gobierno central. Si no hay mañana, hasta mañana no tenemos, no queda otra situación que calcular un pasaje transitorio al sector interdepartamental.
3: Red de Noticias Éxito, Lía Vega, La Paz.
1: Gobernación de Chuquisaca pretende llegar a un acuerdo con el transporte departamental en el precio de los pasajes.
8: Gobernación de Chuquisaca se reunirá este martes con el transporte departamental para poder llegar a un acuerdo en el costo de los pasajes. Y el jefe de gabinete, Juan Carlos Astroña, dijo que tienen una hoja de costos transparente para sustentar su posición.
9: Habíamos manifestado que esta es la quinta reunión que vamos a tener con el sector del transporte. Esperemos que sea la última y los tiempos ya no nos dan más, ¿no? Para seguir haciendo más reuniones, tenemos que llegar a un punto de entendimiento y consenso esta tarde. De lo contrario, la normativa indica que el gobernador puede tomar decisiones ejecutivas, está en sus atribuciones, ya tenemos los informes jurídicos correspondientes también, y en caso de no llegar a un buen puerto esta tarde, el día de mañana, ya nuestro gobernador va a tomar una decisión ejecutiva. Tenemos una hoja de costos totalmente clara, real y transparente, que ha sido tomada en cuenta muchos factores, muchos aspectos, como es el tema del mantenimiento de los vehículos, carreteras, depreciación del vehículo, mantenimiento o compra de nuevas llantas, rentabilidad, alquileres que ellos pagan también, muchos elementos que sí han sido tomados en cuenta.
8: La gobernación propone que el incremento a los pasajes en Chuquisaca no vaya más allá del 40% y de no llegar a un entendimiento, el gobernador, de acuerdo a sus funciones, promulgará los nuevos costos.
9: Lo que sí hemos llegado a un consenso es que el estudio que hemos nosotros elaborado manifiesta totalmente la predisposición para atender al transporte en los distintos requerimientos que él tiene, que se tenga una tarifa considerada o diferenciada en el sector donde exista tierra, donde exista empedrado, donde exista también todo asfalto. Lo que ellos no entienden es que no se puede incrementar, como lo que nos piden ellos, en un 70% aproximadamente, el tema del incremento al transporte.
10: ¿Cuánto proponen ustedes?
9: Estamos manejando un parámetro real y equilibrado de un 30 a un 40% según los tramos de nuestro departamento.
8: Para RENE Noticias Éxito, desde Sucre, Renan Martínez.
1: Transporte afirma que ya registran filas por el GNB.
6: Tema de GNB, no debería haber absolutamente nada. Extrañamente ya ha empezado a escasear en los surtidores.
3: El transporte denuncia que ya se registran filas en surtidores para cargar gas natural vehicular GNB. Además, Víctor Tarqui, secretario general de la Confederación Sindical de Choferes de Bolivia, lamentó que el gobierno no cuenta con suficientes kits para realizar la conversión.
6: Y lamentablemente, eso no, de ninguna manera vamos a aceptar los transportistas cuando dicen hay una reconversión masiva, donde hoy día no tenemos el tema de los cilindros. Ningún departamento tiene el tema de los, en este caso, de los kits. Sí tenemos el tema de los cilindros, corroboro situación, pero no el tema de los kits, no hay. En este momento no se está haciendo unas reconversiones nuevas. De tal manera estamos a la espera de que tengamos los kits correspondientes en todos los departamentos para tener, en este caso, las reconversiones. Y es totalmente extraño que los surtidores haya ya empezado a escasear el tema del GNB.
3: Por otra parte, el dirigente indicó que también vuelven a registrarse filas por la gasolina.
6: El tema de la gasolina, finalmente, bueno, esperemos que mejore. La semana pasada eran las filas totalmente largas en diferentes departamentos.
3: Red de Noticias Éxito, Lía Vega, La Paz.
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3: Encontraron la moto que fue utilizada para el atraco en Santa Cruz.
4: Caso Joyería. Hallan la moto que fue usada para el atraco. Vecino, cuenta los hechos.
5: Hay una moto que habían robado, no sé qué.
6: ¿En busca de una moto?
5: En busca de una moto. Presumiblemente ya cuando yo salí aquí a hacer mi trabajito con mi amigo, pasó un vecino y nos dice que la hallaron los policías, hizo una moto color negra, algo así.
6: ¿Escondía la moto?
5: Yo creo, ¿no? Yo
6: aquí
5: creo.
6: Es monte adentro.
5: Aquí estamos en la nueva Santa Cruz, pues no es parte de monte, casa, así como ustedes ven, por ejemplo, aquí donde
6: no estoy yo. Nada sospechoso,
5: no vimos, no vimos para qué, pero ya hay uno, según lo que a mí me han comentado, ya estos 6 meses que estoy aquí, me han comentado que generalmente más antes asaltaban por allá y se venían y lo botaban acá y todo eso, ¿no? A lo herido y todo eso. Ya. Pero actualmente, durante el tiempo que yo estoy, no he visto todo eso. Pero la gente sospechosa viene.
4: Para Éxito Noticias desde Santa Cruz, Gary Torres.
3: Tras atraco en la joyería en Santa Cruz, el ministro Oviedo afirma que no hay lugar seguro para estar con la familia.
7: Santa Cruz está viviendo una situación muy difícil y esto debe llamarnos la atención a todos.
8: El ministro de Gobierno, Marco Antonio Oviedo, expresó su preocupación por la inseguridad ciudadana en Santa Cruz. Esto tras el atraco a una joyería en el centro comercial de Patio Desing. La autoridad afirmó que la criminalidad llegó incluso a espacios familiares y calificó la situación como muy difícil.
7: Sí, ayer hablé con el director de seguridad de la gobernación, le agradecí su cooperación porque efectivamente él está trabajando a la par con la policía, pero este es un tema que debe implicar a la sociedad cruceña. Yo conozco este centro comercial Patio Design y alguna vez que fui a comer con mis hijos, con alguna gente amiga, es un lugar muy familiar, es un lugar muy íntimo donde ha llegado la criminalidad en Santa Cruz.
8: Oviedo pidió a los empresarios cívicos, políticos y la sociedad civil se involucren en la recuperación de la seguridad ciudadana.
7: Es decir, ya no hay lugar seguro, ya no hay hecho seguro para estar con tu familia. Es muy delicado lo que está sucediendo en Santa Cruz. La policía se comete en delitos, tiene resultados. Han habido varios asaltos durante el fin de semana que la policía los ha ido resolviendo, de estos asaltos en motos, atracos y todo este tipo de cosas que la policía va resolviendo.
8: Red de Noticias Éxito, Lía Vega, La Paz.
3: Fiscalía afirma que la empleada de la joyería incurrió en contradicciones en su declaración. Gary Torres en el informe.
4: Para Éxito Noticias desde Santa Cruz, caso joyería. Fiscal afirma que empleada incurrió en contradicciones en sus declaraciones.
9: Según la resolución de imputación y las investigaciones mismas realizadas por la policía a la cabeza del director funcional, es decir, a la cabeza del fiscal asignado a este caso, se puede establecer de que la señora imputada, María Emilene Ibarra Vega, era funcionaria o empleada de dicha joyería y la misma ha incurrido en sus declaraciones en una serie de contradicciones que incluso manifiesta lo contrario a lo que se ha podido establecer a través de las cámaras de seguridad, ¿no? Porque la policía justamente ha podido realizar un desdoblamiento de las imágenes que han sido obtenidas de las cámaras de seguridad del lugar del hecho. Y bueno, la señora tiene su versión, incurre también contradicciones y peor aún cuando no coincide lo que ella manifiesta con lo que se logra ver en las imágenes de la cámara de seguridad del lugar. Entonces, existen elementos de convicción que han dado lugar para que el fiscal asignado proceda a la aprehensión de esta persona.
4: Para Éxito Noticias desde Santa Cruz, Gary Torres.
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3: Liberan a ciudadano peruano aprehendido por portar equipamiento policial.
10: El trabajo investigativo que está realizando ha logrado la aprehensión de un ciudadano peruano justamente el día viernes pasado. Se lo ha aprehendido tras un allanamiento efectivizado a un inmueble ubicado por inmediaciones de la zona de la avenida Buenos Aires.
8: La División de Propiedades de la Fuerza Anticrimen informó que un ciudadano peruano fue aprehendido por portar equipamiento policial y armas de fuego. Este fue liberado por investigaciones de la Fiscalía Departamental de La Paz.
10: En el momento de hacer la requisa de este ciudadano peruano, se encontraba en poder de un indumentario policial, específicamente de una gorra de la Fuerza Especial de Lucha contra el Crimen, y la tenencia de 4 réplicas de armas de fuego en su domicilio. Aparentemente, al existir los indicios considerados por la Fuerza Especial de Lucha contra el Crimen, es aprehendido este ciudadano, y juntamente 2 personas arrestadas de sexo femenino, quienes estarían posiblemente relacionadas, ¿no?, por estar en el vínculo que esta persona, que este ciudadano peruano estaría teniendo de relación, ¿no?
8: El coronel Rolando Espinosa, jefe de la División de Propiedades de la FELCC, dijo que esta persona se encontraba en poder de 4 armas réplicas de fuego. Además, por este caso, se arrestó a otras 2 personas.
10: ¿Qué había pasado? Como antecedente, se tiene que este hecho investigado era a través de una denuncia donde a través del marketplace, los denunciantes habrían tomado contacto con una X persona, el cual en el mes de junio los había citado específicamente por mediciones de Yojeta, y se constituyen justamente con dinero para hacer la adquisición de estos materiales para minería. Pero son intervenidos en el trayecto, tenían indumentaria policial característica de la FSC y también estarían portando posiblemente armas de fuego, porque eso es lo que mostraban.
8: Red de Noticias Éxito, Lía Vega, La Paz.
3: Casos policiales se registran en Tupiza. Oscar Vidaurre en el informe.
11: Gracias. La policía investiga un caso de homicidio-suicidio y reporta el hallazgo de marihuana. El comandante de la policía, teniente coronel Regis Cata, informó sobre la atención de un caso de homicidio-suicidio en el que también se reporta el hallazgo de una sustancia controlada, presumiblemente marihuana, vinculada a una persona de sexo masculino.
12: Fecha y hora del hecho, fecha 10 de octubre, a horas 9:30 aproximadamente de la mañana. El presente caso se realiza la intervención a raíz de una información que ha sido recepcionada por el personal de inteligencia y FELCC, donde presuntamente una persona de sexo masculino se estaría produciendo lesiones en su integridad física. A raíz de ello se localiza el domicilio, se interviene con la familia, se verifica, donde evidentemente se puede evidenciar de que presentaba lesiones en el brazo de esta persona, y al momento de la intervención se logra localizar y encontrar en posesión de esta persona sustancias controladas, marihuana, donde se ha remitido por parte de las sustancias controladas, se ha remitido al personal de la Fuerza Especial de Lucha contra el Narcotráfico de Villazón, quienes se han hecho cargo del presente caso. Y con relación a homicidio y suicidio, se ha aperturado en la FELCC y se ha puesto en conocimiento del Ministerio Público para la investigación correspondiente.
11: Por otro lado, la policía acudió a una vivienda ubicada en la zona central de Tupiza tras recibir un llamado que alertaba sobre el presunto abandono de una bebé. Durante la intervención, los efectivos policiales también habrían encontrado sustancias controladas, presumiblemente marihuana.
12: Denuncia el abandono de una bebé de aproximadamente 3 meses, quien trasladó a la bebé a dependencias de la FELCC, donde a raíz de ello, hoy en horas de la mañana, para localizar sus progenitores de la bebé, se logra evidenciar en un domicilio, el interior del domicilio, sustancias controladas, aparentemente a marihuana. En este momento ya se ha tomado conocimiento, se ha pasado la información y el contacto al personal de la FELN de Villazón.
11: Desde Tupiza, para la red de noticias Éxito Bolivia, Oscar Vidaurre.
3: Muchas gracias, Oscar. Suman 7 víctimas del pastor violador. Este cuenta ya con 3 procesos.
13: En este caso suma 7 víctimas y 3 procesos como tal, ¿no? 2 que ya están avanzados con imputación y esta nueva denuncia que se va a presentar por los mismos elementos y hechos de manera específica.
8: El abogado Frank Campero informó que el pastor violador suma otra víctima y al momento con esta persona ya serían 7, además que tiene 3 procesos en su contra.
13: Es una nueva denuncia, es una nueva víctima, la cual ha quedado viuda y en su situación de viuda, este pastor la manipula. En su situación de que no tenía absolutamente su pareja, tiene hijos, ha sido prácticamente violada esta ciudadana dentro de esta misma congregación, con los mismos móviles, con los mismos elementos, y obviamente rayan ya a lo peligroso porque son víctimas tras víctimas que están apareciendo con relación a violación, abuso sexual y estos elementos con personas que han perdido a sus papás, que han perdido a sus parejas.
8: Recordemos que el pastor evangélico fue aprehendido en El Alto el pasado 31 de julio y enviado con detención preventiva por 6 meses al penal de San Pedro.
13: En este caso tendríamos que tener 2 procesos, el primero por el cual está imputado formalmente este ciudadano, sea se va a entrar obviamente una acusación formal y fiscal. En este otro caso se va a iniciar de cero otro proceso por el delito de violación. Y es un proceso en el cual va a tener agravantes porque este ciudadano vemos que hay una reiterada forma, reiterada manera de llegar a tener una conducta totalmente contraria. Y obviamente hay mujeres que también se nos han acercado, se han comunicado.
8: Red de Noticias Éxito, Lía Vega, La Paz.
3: Suman 7 víctimas del pastor violador, este ya cuenta con 3 procesos.
13: En este caso son 7 víctimas y 3 procesos como tal, ¿no? 2 que ya están avanzados con imputación y esta nueva denuncia que se va a presentar por los mismos elementos y hechos de manera específica.
3: Tiene Potosí. Comunarios y trabajadores de una empresa minera se enfrentaron en el municipio de Villazón en medio de conflictos por la actividad minera.
14: Sucedió en proximidades de la comunidad de Chipihuayco, en el municipio de Villazón, departamento de Potosí. Integrantes de los ayllus de la zona y trabajadores de una empresa minera se enfrentaron debido a un conflicto por la actividad minera en el lugar. Sobre este tema informó el coronel Franklin Villazón, comandante departamental de policía de Potosí.
15: Sería un conflicto por unos cuadros mineros que estaban entre dos grupos. Uno de los grupos de los Ayllus y otro grupo de una empresa minera denominada Caterín. Es en este sentido de que el personal policial se hace presente en la vía preventiva, habida cuenta que, como ustedes han podido evidenciar, habían producido inclusive disparos de arma de fuego.
14: Ambos grupos se habrían agredido utilizando explosivos, piedras y otros objetos contundentes. Además, hubo disparos de arma de fuego, según reportó la policía. Como consecuencia del enfrentamiento, algunas personas resultaron con contusiones, aunque no se precisó la cantidad de afectados ni la gravedad de sus lesiones.
15: Estamos a la espera de que se pronuncie tanto la JAM, pero también Madre Tierra, para verificar si existen las condiciones para que se realice la explotación y fundamentalmente quién tiene la titularidad, quién tiene el permiso para realizar esta explotación minera.
14: Ante estos hechos, policías se constituyeron en lugar y lograron que las partes cesaran las acciones violentas. Durante la intervención, el personal policial procedió al secuestro de un arma de fuego. Red de Noticias Éxito, Milton Bracamonte, Potosí.
3: Sujeto que presuntamente cometió una agresión sexual espera audiencia de medidas cautelares.
16: El secretario de Desarrollo Humano de la Alcaldía Alteña, Israel Fernández, informa sobre un desgarrador caso de violencia en el que 2 hermanas fueron víctimas de agresiones sexuales.
17: Lo connotante de este caso es que las mismas eran objeto de esta violencia hace ya bastantes años atrás. Inclusive una de ellas tenía 6 años y la otra tenía 9 años cuando han comenzado a sufrir estos toques empíricos. Es así, y evidentemente bajo los marcos constitucionales y preservación de derechos, que se realiza la denuncia ante el Ministerio Público, a través de estrategias respectivas, se realiza la aprehensión de este señor, quien en las próximas horas ya va a estar sujetándose a la audiencia correspondiente de medidas cautelares. Escuchar este tipo de noticias nos hace pensar, y es necesario que la población sepa, nuestras niñas, niños y adolescentes, si tienen conocimiento o han sido objeto de este tipo de violencia sexual, no nos olvidemos que también puede haber el intento, la tentativa. Señálenos, díganoslo, que nosotros vamos a realizar de manera coordinada las acciones correspondientes a través de las autoridades que amerita y que corresponde estos determinados casos. El agresor es el padrastro, y aprovechándose de la vulnerabilidad de las niñas, porque en su momento eran niñas, comienza a realizar estos toques impúdicos. Las amenazas y todos esos aspectos han hecho que estas niñas no digan nada, pero se armaron de valor, ahora adolescentes, y evidentemente se van a realizar las acciones correspondientes, que ya se las iniciaron. Está aprendido. En horas de la mañana se ha realizado la aprehensión de esta persona, y evidentemente en el transcurso de estos días, porque no nos olvidemos que son 24 horas que tiene el Ministerio Público después de haber realizado la aprehensión para imputarlo formalmente, y es ahí donde vamos a tener la audiencia de medida cautelar correspondiente.
18: Red de Noticias Éxito, Gilda Castro, El Alto.
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0: 18:16. Presidenta del Consejo de La Paz afirma que la justicia no tiene competencias para definir directivas.
2: No hay lugar porque esa no es competencia de la justicia en determinar quién va a ser el presidente o quién va a ser de la directiva. Entonces, ellos están esperando, magnífico que esperen y a ver cuando llegue, que sabemos que evidentemente nosotros estamos dentro de lo que es nuestro derecho y nuestra legalidad. Ahí ya me imagino que con ese resultado el alcalde tendrá que empezar a trabajar con nosotros.
3: Tras el fracaso del diálogo entre el alcalde César Duguayler y los concejales de La Paz, la presidenta del Consejo Municipal, Waldy Caballero, informó en contacto con Radio Éxito que el conflicto por la directiva se definirá en la justicia por la apelación que presentó la alcaldía.
2: Pese a que ya ha habido una resolución, un fallo de la Sala Cuarta, ellos dicen que han apelado, porque ellos le han negado la tutela y les han dicho no al lugar. Entonces ellos quieren que siempre se les dé la razón. Han hecho la consulta que yo creo que así ameritaba hacerla, la consulta a Sucre. En Sucre dicen ellos que ya va a volver la respuesta y seguramente los mismos del Tribunal de Sucre les van a decir exactamente igual.
3: Ratificó que la directiva fue elegida de manera legal y cuestionó que el diálogo no cuente con resultados, toda vez que existe la paralización de proyectos, trámites y la fiscalización al Ejecutivo Municipal.
2: Evidentemente ellos hablan de la mayoría, pero también queremos recordarles que nosotros hemos hecho un acuerdo y también somos mayoría, que así lo dice, no yo ni solamente los concejales, sino dice nuestro reglamento interno, y no hay en ningún otro lugar donde se pueda negar esta realidad en la cual 8 siempre va a ser más que 3.
3: Red de Noticias Éxito, Eber Vargas, La Paz.
0: El gobierno dejó en manos de la justicia la investigación de audios filtrados entre Cerimedo y diputado Reyes.
4: No es verídico que llame la atención a los ministros. Lo que sí, hay que investigar los audios, y yo pienso que hay una independencia de poderes donde la fiscalía y la justicia tienen que ir y investigar, demostrar si los audios son verídicos o no, y así la población está tranquila.
3: El ministro de Obras Públicas, Mauricio Zamora, dejó en manos de la justicia las investigaciones sobre la difusión de presuntos audios atribuidos entre el asesor Fernando Cerimedo y el diputado Alejandro Reyes, quienes hacen referencia a las medidas durante el bloqueo de 53 días.
4: Bueno, hay que averiguar si el audio es real, pero aquí no se trata de tibios o no, se trata de hacer las cosas correctas. Yo pienso que somos un gobierno real, que estamos del lado de la población, y por eso hemos hecho lo que se ha hecho. Fíjense, 53 días de diálogo, 53 días donde se aplica un estado de excepción, no a la antigua, sin muertos. Entonces aquí se trata realmente de un gobierno diferente. Entonces el audio hay que investigarlo.
3: Durante la conversación se escuchan las sugerencias para aplicar la fuerza y desmovilizar a grupos que exigían la renuncia del presidente Rodrigo Paz. El ministro defendió las medidas aplicadas que evitaron la violencia.
4: Y nuestro presidente Rodrigo Paz ha sido claro: diálogo por el bien de la población, y no veo nada malo de nuestras actuaciones, nada de ser tibio ni ser fuerte. Esto es un tema de accionar bien en favor de Bolivia. Desconozco, por eso están las investigaciones. Sé que está en curso una investigación, hay que dejar que la fiscalía termine las investigaciones.
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0: Alianza Popular cuestiona a Cerimedo por su influencia en el gobierno ante el nuevo audio filtrado del asesor.
5: ¿Cómo es posible que un extranjero mande en nuestro país? Sorprendente, ¿no les parece? ¿Cómo mandaba un extranjero en nuestro país? Ese audio, como legisladora y como ciudadana boliviana, me da vergüenza. Realmente me da vergüenza.
3: La diputada de Alianza Popular, Claudia Herbas, cuestionó las declaraciones de Fernando Cerimedo en una llamada telefónica donde expresa la actuación y decisiones del gobierno, que calificó como tibios al gabinete ministerial.
5: La grabación realmente es patética, eso es importante decirlo. Este tipo habla de tumbar embajadores, de traer aviones, de hacer negociaciones con los estadounidenses, con los argentinos, con los uruguayos, no sé con quién es más, y hasta habla de matar gente, y que prefiere matar gente, que se vayan del gobierno matando bolivianos, que seguir así en el país sin tomar decisiones.
3: Exige a las autoridades del Ministerio de la Presidencia y Cancillería responder a las peticiones de informe sobre el rol del asesor argentino. Advirtió con impulsar la interpelación a los ministros.
5: Decirle al ministro Aramayo y al canciller que mejor respondan porque nos vamos a ir a interpelación. Ya ha ido a combinatoria, así que con esto más queremos saber cuál es el rol que cumplía este extranjero delincuente y cómo es de vergonzoso que legisladores se comporten como cómplices de este delincuente, faltándole respeto a su mismo presidente.
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0: Oficialismo pide investigaciones sobre el audio filtrado de Cerimedo y exige aclarar el espionaje de llamadas.
6: Primero hay que hacer una investigación realmente profunda, porque ahí está pues el resguardo del Estado. Este señor grababa a todo el mundo, lo ha grabado al presidente, le ha grabado a la esposa del presidente, ahora graba a diputados. Yo estoy mandando justamente ahora un pie a ATT. O sea, que me digan, ¿cómo pinchan los teléfonos? ¿Qué está pasando?
3: La diputada del PDC, Claudia Bilbao, pide iniciar las investigaciones a los presuntos espionajes en las llamadas telefónicas de autoridades tras el nuevo audio filtrado de Fernando Cerimedo. Anunció que solicitará información sobre este tema para aclarar el espionaje de conversaciones.
6: Me parece mal, he escuchado, no sé si es real, pero bueno, se escuchan las voces. Lo que vuelvo a decir, no puede ser que el Estado no tenga seguridad. Eso preocupa, eso asusta. Y peor, que un extranjero pinche las líneas, porque eso está pinchado. O sea, que tú puedas escuchar tanto del presidente hoy día, de un diputado, mañana ¿qué saldrá?
3: Sin embargo, cuestionó la llamada telefónica con el diputado Alejandro Reyes y el asesor argentino por compartir la sugerencia de aplicar las medidas durante los bloqueos.
6: Es cuestionable, por eso yo pienso que, y pues acaso él no es de mi partido, Reyes es de Unidad Nacional. Mira, hemos tenido un Hilton Condori, es de Unidad Nacional. A veces sale una diputada de Libre que dice todo lo que le da la gana y luego ni disculpas pide. Ha dicho 3 millones, se ha gastado una zaparata, las maderas tenían narcotráfico siempre.
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0: Abogado alerta a riesgos jurídicos que podrían dejar en la impunidad a Evo Morales por el caso de las Américas.
7: Que la Constitución boliviana y la Ley de Juicio y Responsabilidades establecen que el Tribunal Supremo actúa como juez de única instancia en los juicios de responsabilidades. Y eso le estaría privando a los justiciables del derecho de apelar esa sentencia. Entonces, se está violando una garantía y un derecho humano que establece la Convención Americana.
3: El analista de Derecho Penal Gary Prado, en contacto con Radio Éxito, explicó que la principal dificultad sobre el caso Hotel Las Américas contra Evo Morales surgirá en la etapa de juicio, toda vez que Bolivia está obligada a garantizar el derecho a la doble instancia y la Constitución no prevé esta situación para las autoridades.
7: Inmediatamente concluya este, debe introducirse entre los proyectos de reforma parcial de la Constitución, la reforma de este artículo en relación al juicio en primera y única instancia, estableciendo que, por ejemplo, la sala penal haga de juzgador de primera instancia y el resto de la sala plena haga de tribunal de apelación. Con eso resolvemos el problema.
3: En ese sentido, considera necesario impulsar la reforma parcial de la Carta Magna para que el juicio se realice en la sala plena del Tribunal Supremo de Justicia.
7: El problema es que si no hacemos esta reforma y sometemos a juicio a estas personas, en pleno juicio ellos pueden someter un incidente de nulidad que sin duda alguna tiene que ser respondido y que obviamente tiene que ser respondido desde el punto de vista de los derechos humanos, de la convencionalidad, y ahí se puede anular el juicio. Y un juicio anulado no se puede volver a instalar porque no se puede juzgar dos veces a una persona por los mismos hechos.
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0: Tribunal Supremo de Justicia definirá en 48 horas si admite acusación contra Evo Morales y García Linera.
8: Claro, seguramente dentro de 20, 48 horas lo va a hacer, ¿no? Ellos ya deben estar trabajando.
9: La proposición acusatoria contra el expresidente Evo Morales y el ex vicepresidente García Linera fue recibida por la Sala Penal del Tribunal Supremo de Justicia. Sin embargo, la magistrada decana, Rosemary Ruiz, dijo que se deberá definir en un plazo de 48 horas si admite o rechaza la proposición acusatoria presentada contra dichas exautoridades por el caso Hotel Las Américas.
8: Juzgados de cautelares o de instrucción, donde se recibe la proposición acusatoria, la misma ha recaído en la sala penal, la misma que debe admitir o no, de acuerdo a los argumentos que se hayan presentado. Aún no conozco cuál es la resolución de sala penal y posteriormente tendría que continuar la parte investigativa, la parte, la fase preliminar, ¿ya? Pero estamos atascados ahí por falta de una ley que nos dé el procedimiento para proceder a juzgar a altos dignatarios de Estado. Este proyecto de ley ha sido presentado precisamente por nosotros ante el órgano legislativo para que nos permita juzgar.
9: Ruiz explicó que la solicitud ya fue recibida y derivada a la sala penal, instancia que deberá evaluar los argumentos presentados antes de emitir una resolución.
8: No podemos dar prioridad a casos que están ingresando de manera reciente. La manera de que nosotros vamos conociendo las causas es de acuerdo al orden de ingreso que van ingresando, valga la redundancia, al órgano judicial. O sea que hay varios en espera, desconozco cuáles son, porque no se nos pasa.
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0: Diputada Rivero pide renovación en la presidencia de diputados y anuncia candidatura representando al PDC.
10: Sí, estoy entre las posibles candidatas, sí, digo posibles porque claro, esta es una conversación interna dentro del PDC y también con otras bancadas, porque ahora la coyuntura es completamente diferente a la del año pasado, ¿no es cierto? Ahora el 2027 trae retos muy grandes para la Asamblea como institución y para enfrentarlos necesitamos institucionalidad y erigirla de modo inmediato.
3: La diputada del PDC, Sandra Rivero, confirmó su posible postulación a la presidencia de la Cámara Baja. Considera que se debe elegir una nueva directiva con propuestas en el marco del respeto de la institucionalidad.
10: Personalmente, como dije, ¿no? El diputado, ahora presidente, Roberto Castro, dentro de un sentido democrático, por supuesto que tiene toda la libertad de volver a proponerse como un presidente, ¿verdad? El 2027. Sin embargo, desde mi postura, yo personalmente no lo apoyaría porque esta gestión ha sido muy débil en la Asamblea.
3: Cuestionó la gestión del presidente de diputados.

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1: Senador del PDC respalda gestión de Diego Ávila y considera que debe continuar como presidente del Senado.
2: Yo creo que sí, más encaminado está. No he visto otros candidatos, obviamente se van a presentar, es democrático, pueden ver otras opciones, pero al fin y al cabo cada uno va a decidir por qué gestión va. Por mi parte, yo creo que tiene una buena percepción para que siga adelante.
0: La Asamblea Legislativa prepara la renovación de las directivas en el Senado y diputados. Desde el oficialismo, el senador Víctor Quispe respaldó a Diego Ávila para que continúe como presidente de la Cámara Alta.
2: Hemos visto su accionar, es una persona muy proba, ha tenido un avance excelente durante estos 11 meses y yo creo que va a una, más que todo, a una acción de que ha podido unir a diferentes fuerzas para accionar diferentes actividades o aprobación de leyes en la Cámara de Senadores. Hemos tenido varias leyes, dos tercios. En leyes normales, por ejemplo, el presupuesto general de la Nación, en varios de sus artículos se aprobó con dos tercios.
0: El senador destacó la gestión parlamentaria de Ávila para dirigir el Senado y lograr consensos entre las fuerzas políticas del legislativo.
2: Genera un equilibrio, genera una unidad y un manejo transparente y tranquilo de la Cámara de Senadores. Por eso yo creo que me parece más evidente que se va a la reelección. ¿Sí? Sí, es importante señalar eso. Calma, pero tranquila, pero a la vez también genera esos consensos. Ha sido muy importante su accionar en las diferentes normativas que hemos ido sacando adelante.
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2: Las 18 horas 33 minutos. Manfred de Reyesville afirma que tras suspensión de la marcha evista, este sector perdió fuerza.
3: Claro, han carecido de gente, han carecido de fuerza. Es decir, porque la mayoría de los bolivianos ya no quiere lo que ha pasado los 53 días.
4: El alcalde de Cochabamba, Manfred Reyes Villa, se refirió a la suspensión de la movilización evista prevista para este martes. Afirmó que la medida ya carece de gente y de fuerza, calificándolo de un fracaso.
3: No quieren bloqueos, no quieren el perjuicio que ha habido de cuánta gente pobre, le digo, que tenía su capital en sus productos, han perdido el producto y nadie les devuelve. ¿O quién les devuelve esa plata? Nadie. Entonces esa gente ha tenido que comenzar de nuevo. Hemos tenido que abrir las plazas, hemos tenido que abrir diferentes, digamos, centros para que vendan sus productos y puedan recuperar un poco de su capital.
4: Manfred sostuvo que la mayoría de los bolivianos ya no quiere bloqueos ni perjuicios como los registrados durante los 53 días de

0: conflicto y resaltó que pueden protestar, pero no bloquear el país.
1: Ellos tienen que desarrollar toda una estrategia para la recuperación económica de toda esa gente. Nadie quiere eso. O sea, yo estoy seguro de que la gente puede protestar, puede marchar, pero ya no puede bloquear el país. Totalmente un fracaso y va a seguir siendo un fracaso, porque la mayoría de los bolivianos quiere un horizonte hacia adelante y eso es lo que tenemos que tener.
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2: Presidente Paz ve necesaria la participación de las Fuerzas Armadas en la lucha contra el crimen organizado.
3: Si tenemos soberanía hoy, hagamos respetar nuestra soberanía a través del desarrollo y la presencia de nuestras Fuerzas Armadas y especial la Armada, para poder construir, vuelvo a reiterar, desarrollo, para construir producción. Pero si queremos producir o desarrollarnos, nuestras Fuerzas Armadas también tienen que ser parte de la construcción de una seguridad, de salvar la patria del crimen organizado.
4: Durante el aniversario de la Escuela Naval que se realizó este martes, el presidente Rodrigo Paz afirmó que las Fuerzas Armadas deben contribuir al desarrollo nacional y participar en la defensa de la democracia e instituciones frente al crimen organizado.
3: Ese crimen organizado que quiere romper nuestra democracia, romper nuestra constitución y pervertir nuestras instituciones para que cuanto mayor desorden haya en la patria, ellos puedan generar con el crimen organizado internacional de Bolivia un espacio de desarrollo de ese crimen, de esas organizaciones que hoy día están cayendo cabeza por cabeza.
4: El primer mandatario advirtió que dichas organizaciones buscan aprovechar el desorden constitucional para ampliar sus actividades ilegales.
3: Ese crimen organizado que quiere romper nuestra democracia, romper nuestra constitución y pervertir nuestras instituciones para que cuanto mayor desorden haya en la patria, ellos puedan generar con el crimen organizado internacional de Bolivia un espacio de desarrollo de ese crimen, de esas organizaciones que hoy día están cayendo cabeza por cabeza.
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2: El presidente del Estado cuestiona el manejo gasífero y la estrategia jurídica del acceso de Bolivia al mar.
3: Miope hizo de 60 mil millones de dólares en los últimos 20 años una pérdida de aquello que nos dijeron. Acuérdense, vamos a entregar un mar de gas. No nos entregaron un mar de gas. No hubo ese mar de gas.
4: El presidente Rodrigo Paz cuestionó el manejo de los recursos gasíferos por sus resultados y la estrategia jurídica internacional para recuperar el acceso soberano de Bolivia al mar que se realizó en las gestiones pasadas de gobierno.
3: Pero lo que más nos duele a los bolivianos y especialmente a este boliviano es que nos embaucaran con un discurso de defendernos y generar una nueva perspectiva de recuperar nuestro mar yendo al sistema jurídico internacional sin tener un planteamiento claro, conciso, contundente para con nuestro litoral. No solo nos dejaron sin gas, perdimos un mar de gas, sino también nos generaron una derrota jurídica en el ámbito internacional.
4: Afirmó que el país no contaba con un planteamiento concreto y aludió a una persona a quien vinculó la estrategia en La Haya para buscar una salida al Océano Pacífico.
3: Y ese caballero está aquí al lado, aquí cerquita. Está ahí cerquita perjudicando y queriendo ese que lideró esa visión de un mar de gas y un mar para Bolivia desde La Haya. Fue parte de una derrota, de una mala perspectiva de visión de desarrollo de la patria. Por eso nosotros tenemos que aprender de esas equivocaciones o derrotas del pasado.
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2: Ejecutivo gestiona reuniones de Rodrigo Paz con presidente del Perú para definir temas de seguridad ante amenazas.
6: Se está planificando, es con la presidenta del Perú.
4: El canciller de Estado, Héctor Huanca, informó que se tiene previsto gestionar un encuentro entre el presidente Rodrigo Paz y la presidenta del Perú, Keiko Fujimori, para tratar temas de seguridad ante el escenario de violencia que registra el país por grupos organizados.
6: Miren, sí, en el tema de seguridad venimos viendo de que hay interés de varias hermanas o varios países hermanos que quieren tener la reunión con nuestro presidente. Un próximo encuentro del señor presidente que se está planificando es con la presidenta del Perú y lo vamos a también informar de manera oficial y oportuna en su momento.
4: Entre tanto, el ministro de Obras Públicas, Mauricio Zamora, confirmó amenazas contra el presidente y sus colegas de gabinete. Pidió tomar precauciones por los riesgos vinculados a la lucha contra el crimen organizado.
7: Entonces estamos accionando, no se olviden de que había mafias que estaban protegidas. Entonces ahí hay que ver cómo trabajamos entre todos para tener mayor seguridad. Obviamente hay un trabajo del gobierno, pero no solo es el gobierno. Entonces los bolivianos estamos entrando a una nueva etapa donde antes estaban protegidos estas mafias. Ahora ya no hay esta protección y obviamente va a haber una reacción. Entonces tenemos que cuidarnos los bolivianos.
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2: El presidente de Chile llegará el viernes a Bolivia y el gobierno lista agenda de 11 puntos.
6: Bueno, evidentemente se ha estado trabajando de mucho tiempo atrás el tema de la llegada del presidente de Chile y tenemos una agenda de 11 puntos importantes enmarcados en temas comerciales, en temas de acceso en diferentes temas.
4: Este viernes llegará al país el presidente de Chile, José Antonio Kast. El canciller de Estado, Héctor Huanca, informó que durante la visita de la autoridad se prevé desarrollar una agenda de 11 puntos en temas comerciales y otros.
6: Evidentemente, el presidente lo hemos manifestado y es una situación que tenga que tener en cuenta. Bolivia no renuncia a su salida soberana al mar, porque se encuentra contextualizado en nuestra constitución política. Quisiera pedirles, por la delicadeza también del tema, la agenda la vamos a hacer conocer oportunamente. Se viene trabajando en la misma.
4: Sin dar mayores detalles, indicó que al momento se coordina entre ambas cancillerías las agendas y posibles acuerdos entre los dos países.
6: El día viernes llega por la mañana y hay una agenda ya preparada que se está coordinando de igual manera entre cancillerías con Chile, la embajada, el consulado general y se viene trabajando.
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2: 18 horas 40 minutos hasta Potosí. Hay problemas con el Cerro Rico de Potosí. Milton Bracamonte en el informe.
9: La continuidad de trabajos de extracción de óxidos en la parte superior del Cerro Rico de Potosí, por encima de la cuota 4.400, continúa generando graves consecuencias estructurales y riesgos humanos de acuerdo con las denuncias y evaluaciones técnicas. La falta de control efectivo ha derivado en tragedias recientes y un acelerado deterioro de la montaña emblemática. Sobre este tema informó Freddy Llanos, responsable de la Comisión Técnica del Cerro Rico de Potosí.
10: Los unimientos H1 y H3 prácticamente están unidos y se han llevado una altura de 15 metros y este último se están llevando otros 5 metros, prácticamente 20 metros de la cúspide ya se ha deslizado y hay otros unimientos, el unimiento 141 y el 144.
9: Expertos en geología advierten que el número de hundimientos ha escalado peligrosamente, mientras entidades como Comibol sostienen que se mantienen unos 150. Los monitoreos técnicos permanentes indican que la cifra ya se acerca a los 200 hundimientos debido a la continua actividad minera.
10: Aunque Comibol lo niega, dice, no, siguen los 150 hundimientos. Eso no es cierto. Cada día aparece, ustedes han debido ver también, polvaretas, ¿no es cierto?, en el cerro, y así que eso puede significar un nuevo hundimiento.
9: La Comisión Técnica de Preservación del Cerro Rico de Potosí de la Universidad Tomás Frías ha propuesto cambiar el sistema de explotación actual por uno metro explotado, metro sostenido.
10: Lo explotan, lo extraen y luego lo dejan en el cerro a su suerte, y por eso se generan los hundimientos, mientras que con nuestra propuesta técnica lo que tendríamos que hacer es explotamos un metro y lo sostenemos.
8: Red de Noticias Éxito, Milton Bracamonte, Potosí.
2: Muchas gracias, Milton. Y el alcalde alteño espera que el gobierno destine más recursos para esa ciudad.
0: El alcalde de la ciudad del Alto, Eliezer Roca, se refirió a la reunión del gobierno con los gobernadores para tratar la propuesta del 50-50. Aunque no existe una definición, expresó su expectativa de que se destinen mayores recursos a la educación, salud y seguridad ciudadana.
11: Bueno, todavía estamos en fase previa, ¿verdad? Mientras no tengamos un documento final, creo que no podemos opinar. Nos hemos reunido en oportunidad con el presidente y los alcaldes de las 9 capitales más el alto, en la que le hemos dado a conocer. Mi percepción personal es que se debe dar mucho recurso económico a lo que yo denomino desarrollo humano y social, salud, educación, seguridad ciudadana y generar fuentes de trabajo.
12: Alcalde,
11: nos informaron en esa reunión que va a ser paulatino, no es que mañana se firme el documento y es 50-50, sino es de manera paulatina.
12: Alcalde, desde la primera reunión que han sostenido hasta ahora, ¿cuánto ha sido el avance? Sí,
13: ¿Hay
12: avances? ¿No hay? ¿Está estancado este asunto del 50-50?
13: Hecho lamentable en Santa Cruz al realizarse un salto, y en el caso de El Alto, ¿cómo trabajamos con la desigualdad?
11: Estamos trabajando de manera sostenida, por ejemplo, y hemos realizado a la fecha más de 400 operativos para cerrar bares y cantinas que dañan a la integridad de nuestros jóvenes. Además, estamos haciendo convenios con empresas privadas para que puedan cobrar, por ejemplo, actividades como gimnasios y otros 2x1, un ejemplo. Y también hemos hecho que los días viernes sea de atención gratuita para los jóvenes. No es suficiente. Continuamos en esa tarea. Estamos programando una serie de acciones que ya les vamos a dar a conocer más adelante. Y estamos trabajando en ese tema.
0: Red de Noticias Éxito, Gilda Castro, El Alto.
2: Gracias, Gilda. Prevén crisis alimentaria desde Tarija. Mario Fernández con la noticia.
14: Gracias. A la falta de combustible, el sector campesinado prevé crisis alimentaria. El ejecutivo de la Federación Campesina de Tarija, Ever Quispe, ha manifestado la molestia de sectores de campesinos con relación a las peticiones del agro. No descartan sumarse a movilización en contra del gobierno nacional. Ya ha indicado que, a propósito, la cosecha está en riesgo debido a la falta de combustible.
15: A causa de esta indolencia se prevé ya una crisis alimentaria, y les decía y compartía con sus colegas, a fin de año es muy posible que no comamos choclo para Navidad o Año Nuevo, porque no, ahorita o para Carnaval, ahorita estamos en riesgo de perder el total de nuestros cultivos por falta de riego. Se van a secar el maíz, se va a secar las papas, la verdura, todo, porque en este tiempo ya, y recién va a empezar la sequía, ¿no? Recién va a empezar a flaquear el agua en las comunidades, y no tenemos combustible para regar ni a bomba, ni a aspersión, ni ningún tipo de sistema de mecanización del agro que tenemos en nuestras comunidades.
14: La cosecha está en riesgo debido a la falta de combustible. Para las maquinarias no existe los combustible, por lo tanto, se están perjudicando.
15: Hemos pedido surtidores móviles desde el año pasado, desde la gestión 2025. Es más, hemos pedido surtidores antes que salga el anterior gobierno, cuando había escasez de diésel, pero hasta la fecha tampoco hemos tenido respuesta. Es lamentable la indolencia del Estado, ¿no? Hacia el sector campesino, hacia el pueblo en general.
16: Oye, esto se ve afectado.
15: Nos sentamos perjudicados, nos sentimos decepcionados.
14: Red de Noticias Éxito, Mario Fernández.
2: Muchas gracias, Mario. Y la Alcaldía de La Paz cedió predios a la policía para construcción de módulos policiales.
17: ¿Cómo no apoyar una iniciativa de esta magnitud cuando una de las mayores responsabilidades de la policía es precisamente luchar y trabajar por estas poblaciones vulnerables? Y hoy en día también trabajar, por supuesto, en esta estrategia mundial y nacional de preservación del medio ambiente.
0: La Alcaldía de La Paz y la policía suscribieron un convenio para la transferencia de un predio municipal ubicado en la zona de Alto Braje, sector Primavera, destinado a la futura construcción de infraestructura para el funcionamiento de la Fuerza Especial de Lucha contra la Violencia, FELCB, y la Fuerza Especial de Lucha contra Delitos Ambientales, FELCDA.
17: Estas dos unidades altamente importantes de la policía, la Fuerza Especial de Lucha contra la Violencia y la recientemente creada Fuerza Especial de Lucha contra los Delitos Medioambientales, que hoy van a trabajar juntos protegiendo estas dos áreas tan importantes para nosotros como Policía Boliviana. Así que, diputada, le tomamos la palabra y el compromiso de que este proyecto de ley 693, que me memoricé, tiene que salir lo antes posible. Para que se materialice, trabajemos presentando, buscando el financiamiento para la construcción de un proyecto de inversión que nos permita en el corto plazo tener estas dos unidades instaladas con tecnología para luchar contra estas dos áreas vulnerables. Pero también es importante aprovechar este espacio.
0: El coronel Adrián Álvarez, comandante general de la policía, resaltó la labor debido a que el trabajo del Verde Olivo no sería suficiente sin una coordinación institucional.
17: Hemos tenido una reunión con su alcalde municipal en donde hemos coincidido de manera absolutamente institucional que debemos desplegar un trabajo coordinado en materia de seguridad ciudadana, con proyectos que son coincidentes en función a la visión que tenemos como policía boliviana. Hoy la policía boliviana está generando una profunda transformación en materia de administración pública.
0: Red de Noticias Éxito, Lía Vega, La Paz.
2: Muchas gracias, Lía. Dos mujeres en estado de ebriedad pretendieron dar bebidas alcohólicas a tres niños en pleno centro de Sucre. Renan Martínez en el informe.
16: Gracias. El lunes por la madrugada, tres menores de edad de 12 y 11 años, que habitualmente venden chicles o piden monedas en una de las esquinas de la Plaza 25 de Mayo, fueron abordados por dos mujeres que estaban en estado de ebriedad. Y según se publicó en un video, se advierte que intentaron dar bebidas alcohólicas a los niños. Y ante esto, la Defensoría de la Niñez y Adolescencia realizó la denuncia correspondiente.
18: Tenemos dos menores de edad que tienen la edad de 12 años de edad y uno de 11 años de edad. Obviamente no puedo dar más datos de su nombre por el tema de derecho a la reserva. Como siempre, están reconociendo el video y también aclarando más los hechos, que la intervención con los menores de edad era el domingo a la medianoche, ya yendo para el lunes. Fue eso de las 12 y media de la medianoche, del lunes a la madrugada, por así decirlo, de domingo a la noche para el lunes, donde aparecen estos hechos. Obviamente ellos estaban en esta situación de que a esa hora, en estas cercanías, hay un tema de centro de boliches, en donde a esa hora salen a las personas en estado de ebriedad o ya saliendo, y donde ellos aprovechan para pedir monedas o vender estos productos de chicles, o que ellos se dedican. Son situaciones que están todavía en reserva, estamos en la investigación. Solamente aclarar que ellos, bueno, se encuentran bien, que efectivamente están expuestos a esta situación de riesgo a estas altas horas de la noche, que es también llamado de atención a los progenitores, ¿no? Por ponerlos a ellos a estas situaciones que ya no corresponden.
16: El coordinador de la Defensoría de la Niñez y Adolescencia, Said Molina, dijo que ya se cuenta con el rostro y algunos datos de las dos mujeres que intentaron dar alcohol a los menores, por lo que se pide que se presenten voluntariamente, ya que están siendo investigadas por corrupción de menores. Y asimismo señaló que los padres de los niños no deben exponerlos con la excusa de que precisan recursos económicos.
18: Tenemos los rostros de las mismas, también estamos pidiendo a la población que algún tipo de información que nos puedan proporcionar para dar con el paradero de ellos, sus datos, su identidad, o también invitarles a ellos, ¿no?, que de manera voluntaria se hagan presente al Ministerio Público y puedan también aclararse los hechos. Está previamente calificado con el delito de corrupción de menores. Eso va más por el tema, como le mencionaba, por el niño y adolescencia, por una infracción por violencia. Porque son situaciones que obviamente están bajo la responsabilidad de los progenitores y se incurren en error o en faltas a no tener bajo cuidado a su menor de edad. Estamos hablando, como repito, de dos menores de edad de 11 años, uno de 12.
16: Para Red de Noticias Éxito, desde Sucre, Renan Martínez.
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5: Choque fatal en la carretera Oruro-Cochabamba deja 6 fallecidos.
6: La Dirección Departamental de Tránsito y Transporte de Oruro informa oficialmente sobre este lamentable hecho ocurrido en la carretera Oruro-Cochabamba.
7: Un accidente de tránsito se registró en la carretera Oruro-Cochabamba, dejando como saldo 6 personas fallecidas, entre ellas miembros del reconocido grupo musical Carumanta, debido a que un camión volqueta y un minibús colisionaron frontalmente, informó el coronel Charlon Torres, director departamental de Tránsito Oruro.
6: Específicamente entre la población de Paria y Soracachi. Los antecedentes de este hecho tenemos que, de acuerdo al trabajo técnico que se ha realizado, el hecho se clasifica como colisión frontal excéntrica izquierda con personas heridas y fallecidas. Como antecedentes tenemos que lamentablemente este día martes 13 de octubre, ahora 6:30 aproximadamente, habría ocurrido este hecho.
7: El hecho ocurrió a la altura de las poblaciones de Paria y Soracachi. Tras el impacto, 5 de los ocupantes perdieron la vida en el lugar del siniestro, mientras que la sexta persona fue auxiliada de emergencia al Hospital Oruro Corea. Sin embargo, este falleció.
6: Yo estaba siendo investigado, estamos en plena investigación para poder determinar las causas que han determinado para este hecho lamentable, lo cual se está coordinando con el Ministerio Público. En primera instancia ha sido arrestado el conductor de la unidad B, que es de la volqueta. Seguramente en las próximas horas también se va a poder determinar su situación jurídica del mismo.
7: Red de Noticias Éxito, Lía Vega, La Paz.
5: Allanan vivienda de fiscal Río Frío y secuestran fusil AR-15.
8: Sí, efectivamente, la Fuerza Especial de Lucha contra el Crimen ha realizado la intervención en la vivienda del señor, del doctor Río Frío. Evidentemente se ha encontrado un arma en el lugar.
7: La Fuerza Especial de Lucha contra Narcóticos y la Fuerza Anticrimen allanaron la vivienda del fiscal Sergio Río Frío, donde secuestraron armamento identificado preliminarmente como un fusil AR-15. Según el director de la FELCC, coronel Dimar Caprirolo, el funcionario no se encontraba en el inmueble durante el operativo y hasta el momento no fue localizado.
8: La misma que fue entregada mediante una resolución orden judicial, es un caso anterior que el mismo fiscal habría solicitado para su seguridad. Esta arma actualmente se encuentra secuestrada y con fines investigativos en la Fuerza Especial de Lucha contra el Crimen. Bueno, las características, creo que es un arma larga, no tengo las características exactas, pero sí era para su seguridad que él había solicitado en un caso del año pasado.
7: La autoridad policial de la FELCC explicó que el armamento habría sido entregado al fiscal mediante una autorización judicial tras una solicitud presentada a la gestión pasada por motivos de seguridad.
8: Al juez que se encontraba a cargo de ese caso de hace un año aproximadamente atrás. Tenía un permiso o una orden judicial. Sí, se están realizando las investigaciones porque actualmente el fiscal no ha sido encontrado todavía.
7: Red de Noticias Éxito, Lía Vega, La Paz.
5: El Ministerio Público investiga por el delito de asesinato y avasallamiento el caso de enfrentamiento en Sorata.
9: Hay la muerte de una persona, entonces sería asesinato, creo, entiendo que ha habido un avasallamiento a unas minas.
7: Tras el enfrentamiento registrado en el municipio de Sorata, la fiscal departamental interina de La Paz, Yolanda Alfaro, informó que el caso se investiga por los delitos de asesinato y avasallamiento.
9: Bueno, tengo entendido que ha habido un enfrentamiento.
10: Las cámaras.
9: Por problemas mineros hay una persona que está fallecida, hay 5 personas que están aprehendidas. Entiendo también que los han trasladado a la ciudad de La Paz. En este momento deben estar en declaraciones informativas y obviamente que el fiscal que está atendiendo la causa va a determinar lo que en derecho corresponde y de acuerdo también a todos los elementos que ha podido reunir.
7: La autoridad señaló que el fiscal asignado al caso determinará las actuaciones correspondientes en función a los elementos reunidos.
9: Hay en la muerte de una persona. Entonces sería asesinato, creo, entiendo que ha habido un avasallamiento a unas minas, entonces por eso es delito, ¿no? Asesinato, avasallamiento. Todo.
7: Red de Noticias Éxito, Lía Vega, La Paz.
5: Punto final en la presentación informativa. Gracias por su sintonía, permiso.
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¿Cómo están, amigos y amigas? Familia Bolivarista que nos acompaña en Radio Éxito a la frecuencia de los ganadores 93.1. Les saluda Brando Albrañe. Gracias por acompañarnos en esta jornada, señores. Día martes, hay mucha novedad. Hoy día, en la madrugada, estuvimos en el aeropuerto de la Ciudad del Alto. El plantel femenino se fue rumbo a Quito, Ecuador, para afrontar la Conmebol Libertadores femenino, que el primer partido de las chicas va a ser el 16 de octubre, viernes 16 de octubre contra Olimpia de Paraguay. Así que vamos a estar ahí también apoyándolas. En su grupo está Cruzeiro, Liga de Quito, dos refuerzos que tiene el plantel femenino. Hablamos de, en este caso, de Lisette Arroca también, Mayerly también, Hernández, la otra refuerzo que tiene la academia. Vamos a escuchar a todas las protagonistas. Hemos hablado con todas las jugadoras, como con Sila Beizaga, Ivana Siles, Carla Ramos, Sara Cruz también. Así que vamos a estar escuchando sus declaraciones, como también de las nuevas jugadoras. Se fueron a las 3 de la mañana rumbo a Quito y ya enfocados a lo que va a ser la Conmebol Libertadores. No solamente están representando a Bolívar, sino también a Bolivia. Y fue fundamental también el trabajo que viene haciendo el profesor Diomedes García. También estaremos hablando sobre la visita que hoy día tuvimos, porque hoy día a las 10 de la mañana estuvimos en Tembladerani, señores. Estuvimos en Tembladerani, en el nuevo estadio, y estaba ahí el ingeniero Mauricio Maldonado, que nos estaba informando cómo van los avances, porque hubo este retraso. Hay una fecha tentativa para la entrega del estadio. Les vamos a contar más adelante las novedades de cómo va avanzando la curva norte, que ya está las tribunas, por lo menos hasta la tercera fila se puede sentar. Obviamente también hay retrasos como la curva sur y los problemas que han pasado con los vecinos. Luego el sector de preferencia también va avanzando, ¿no? Un estadio para 15.000 personas, también hay una opción que se puede extender a más, ¿no? Le hemos preguntado al ingeniero Mauricio Maldonado también para que nos pueda hablar sobre ese panorama. Así que, como decía, que hay mucha información acá en Bolívar 24/7 Radio, programa partidario del equipo más grande de Bolivia. Bienvenidos.

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1: 19:12. ¿Cómo están, familia bolivarista? Gracias a la gente que se va conectando al Facebook, al Kick, también al TikTok, y también estamos en YouTube, Facebook, en todas las plataformas nos encuentran como Bolívar 24-7 Radio. En esta jornada vamos a hablar primero del primer plantel femenino que hoy día en la madrugada se fueron a Quito, ¿no? Es la primera vez que Bolívar va a jugar la Conmebol Libertadores en la rama femenina. Un proceso que viene hace mucho tiempo, encabezado por el profesor Diomedes García, ¿no? Y lo decía y nos contaba hoy día en exclusiva que fuimos el único medio partidario que estuvo en el aeropuerto para poder despacharle a las chicas, escuchar las declaraciones también, y hablamos con cada una de ellas, ¿no? Así les digo que el ambiente está espectacular, obviamente hay ese nerviosismo, pero también hay esa confianza. Ellas son las campeonas nacionales, ¿no? Y van a ir a representar de esa manera. Y obviamente sabemos cómo son esta clase de competiciones. Es una linda experiencia que van a vivir las chicas también. Y nos decía, ¿no?, en ese aspecto el profesor Diomedes García, que no va a ser fácil, pero no es imposible. También las jugadoras son conscientes en este caso que hay que encarar de la mejor manera. No queda más. Así que vamos a estar obviamente informándoles todo los partidos que van a tener las chicas. Pero el primer partido es el viernes 16 de octubre contra Olimpia, señores. Juega la Academia. Así que va a ser un lindo partido donde ya comenzaron a estudiar también al equipo paraguayo. Y Bolívar se reforzó con dos jugadoras colombianas. Hablamos de Elizabeth Arroca y Mayerlin Hernández. Las dos son volantes, así que van a hacer un gran aporte para el primer plantel. Escuchemos, ¿les parece?, las declaraciones del profesor Diomedes García, que habló en exclusiva con nosotros en el aeropuerto antes que se vayan a Quito.
2: Buenos días, ¿no? Gracias siempre por estar, hermano. Agradecerle al programa por estar siempre presente, por visibilizar las chicas, por haber creído también estos años en el proyecto, y hoy hay un fruto grandísimo que es esta Libertadores y el primer campeonato nuevo del equipo. De verdad, gracias a ustedes y a todo el apoyo que le han brindado fuertemente.
3: Les decía, esto no fue fácil, fue un trabajo, perseverancia de las chicas, y finalmente acá está el objetivo y ya están a nada de jugar el primer partido contra Olimpia.
2: Sí. Creo que desde que la primera vez que hablamos y nos entrevistaron, la idea fue la misma: salir campeón, conseguir campeonatos para Bolívar, jugar la Libertadores y poder hacer cosas diferentes. Nuestra primera Libertadores, hay jugadoras que es la primera vez que van a enfrentar un torneo internacional. Es bonito tratar de que más jugadoras puedan tener ese roce internacional para que puedan igual ver cómo es por fuera y también mejorar, ¿no?
3: ¿Cómo manejar las ansias, el nerviosismo, profe, de las chicas para que puedan jugar bien el primer partido contra gente?
2: Claro, no, pues lo principal es confíen en el trabajo que han hecho, también que vean también dónde están y dónde han llegado gracias al esfuerzo, y que tiene que valer la pena todo lo que han hecho, porque es sacrificio estar acá. Algunas chicas trabajan en la mañana, entrenan en la tarde, estudian en la noche, entonces es algo complicado también, ¿no? Hay algunas también que pues aún no reciben el sueldo que deberían recibir, se les ayuda de cierta manera, pero no es lo que deberían recibir por todo lo que hacen, ¿no? También tenemos bastantes chicas igual que no tienen contrato, otras que están acá también por amor al club igual, y bueno, esto también es un premio a todo ese esfuerzo que han hecho ellas, ¿no? También, se ha tratado de trabajar con ellas en la confianza, en la seguridad que ellas mismas tienen que transmitir también entre ellas, ¿no? Las mayores también, dar tranquilidad al grupo. Hay jugadoras experimentadas también de selección. Entonces, que se puedan compartir las experiencias entre ellas y que puedan manejar los nervios, ¿no? Igual es un partido, hay que tratar de minimizarlo también para que no lleguen esas ansias y se apoderen de ellas.
3: Lo vemos a
2: Sí, Mayerly juega por la banda, jugar por derecho, por izquierda, lateral, como extrema. Mayerly es volante de contención, volante mixta. Entonces, en esas posiciones, gracias a Dios, pues se pudo hacer algo ahí, Queríamos algo más también, pero bueno, es con lo que se pudo por los términos de CONMEBOL y los tiempos y demás. Entonces, pues bueno, esperemos que puedan hacer grandes cosas y nos puedan ayudar también en el objetivo que tenemos. Sí. Por los amistosos que tenían y cómo se cruzaban, se estuvo en constante... en constante comunicación con lo que fue el cuerpo técnico y con la federación. Entonces llegamos al acuerdo de que, bueno, de que podía ir al primer partido y luego volver, porque mañana, si no estoy mal, tienen el partido de vuelta contra Chile, en Chile, entonces se nos complicaba un poquito por el tema de pasajes y demás.
3: La logística, profe, de Quito, llegan a entrar,
0: la jugadora de Bolívar.
2: Tenemos ahorita vuelo con escala a Bogotá. Llegamos a las 6 de la mañana. Después partimos de Bogotá a Quito a las 11 de la mañana. Vamos arribando alrededor de la 1 de la tarde a Quito. Por logística y por el trajín del viaje, pues decidimos no entrenar. Y también por se nos complicaron algunas cosas en el tema de logística con CONMEBOL, entonces se nos hace difícil entrenar. Entonces pues trataremos de hacer lo necesario para sacar el viaje, hacer una activación y descansar, ¿no? Porque bueno, el trajín, el viaje también es un poquito complicado, entonces tratamos de mantener en óptimas condiciones a las chicas, ¿no?
3: ¿Has estudiado, profe, los rivales? Olimpia primero, luego Liga, Cruzeiro.
2: Sí, claro, estos días hemos estado viendo amistosos, viendo partidos, los pocos que se encuentran, de los equipos. Tenemos poquita información de Olimpia, después de Cruzeiro y demás, se logra conseguir. Liga de Quito también, hay bastante información también. El orden es Olimpia, luego Cruzeiro y finalizamos con Liga de Quito, que es el local.
3: El apoyo de Lincha va a ser fundamental para estos tres partidos.
2: Sí, sería ideal que bueno que se pronuncien por las redes, ¿no? Es importante que las chicas vean que el apoyo, ¿no? También hay que dejar claro que esto es un proceso. Los procesos necesitan tiempo, se van a cometer errores, van a haber altibajos, pero se inicia, que es lo importante, se crea un camino que lo están abriendo esas chicas para las jugadoras que vienen de atrás, que es el primer campeonato de Bolívar en la rama femenina, igual la participación, bueno, segunda, porque ya la hicimos con la sub-14 también en Paraguay. Entonces, nada, decirle al hincha que nos apoye totalmente, que entienda que esto es un proceso, que entienda que las jugadoras están viviendo experiencias nuevas y que bueno, que el camino hacia el éxito está lleno igual de tropiezos.
3: Felicidades, profe, por el trabajo a las chicas.
1: con 19:20, escuchamos las declaraciones del profesor Diomedes García, ¿no? Cosas que rescatar, que obviamente, pues les decía, esto no era de noche a la mañana el trabajo que vienen haciendo las chicas, ¿no? Es un proceso ya más de 3 años desde que lo manejó Diomedes García. Y se fue reforzando Bolívar con jugadores, obviamente, con las mejores jugadoras de Bolivia, sacando también cantera, en este caso, como Itzar Camacho. También está ahí las hermanas Luna. Así que ese es el panorama, señores. Y hay que darle ese apoyo, hay que darle también, más que todo, ese respaldo en los tres partidos. Comenzamos jugando con Olimpia, luego va a ser Cruzeiro y luego va a ser Liga de Quito. Son los tres partidos que se van a jugar en Ecuador, así que hay que darle esa fuerza, ¿no? Luego nos decía los dos refuerzos son colombianas, las dos jugadoras que vienen a préstamo en realidad para exclusivamente jugar la Copa Libertadores. Así que vamos a ver también cómo se van a acentuar. Más adelante lo vamos a escuchar. Pero ese es el panorama, mis amigos, del plantel femenino. Rápidamente le saludamos a Fabricio Arce. ¿Cómo estás, Fabri? Va a ser una linda competencia, una experiencia única que van a vivir las chicas. La mayoría, excepto tal vez ahí a Carla Méndez, le saco que Carla ya sabe de jugar Copa Libertadores, pero para la mayoría es su primera vez, es un objetivo cumplido, como Carla Ramos, como Sara Cruz, que están emocionadísimas, la misma Cielo Beizaga, ¿no? ¿Cómo estás, Fabri?
0: ¿Cómo estás, Brandon? Familia Bolivarista, muy buenas noches a todos los que nos están acompañando en TikTok, Facebook, en Kick. Y sí, bien lo decías y también las chicas lo mencionaban, ¿no? Con las entrevistas que tenías, alegres, ansiosas, felices por debutar en esta Copa Libertadores, en algunas por primera oportunidad, y creo que va a ser una linda experiencia para ellas y sobre todo también para el club, ¿no? Creo que a la cabeza del profesor Diomedes García se ha hecho un buen trabajo. Yo he visto un buen ambiente en Ananta. Ayer mismo en la cobertura que tú hacías se reflejaba un buen ambiente de las chicas y van con toda la ilusión para este torneo que va a ser muy relámpago, como se diría, ¿no? Porque son 3 partidos cada 72 horas. Básicamente la fase de grupos se va a acabar en 9 días, iniciando desde este viernes. Así que acá desde Bolivia, desde Bolívar 24-7, vamos a hacer el aguante para las chicas. En lo que se pueda en el tema de la cobertura, vamos a estar presentes. Y bueno, desearles lo mejor a las chicas, que sabemos que van a traer un buen resultado.
1: Escuchamos también las declaraciones de Cielo Beizaga, que ayer habló con nosotros en exclusiva en el aeropuerto con Bolívar 24-7.
4: Pues sí, estamos con toda la mente positiva, con todas las ganas de ir y encomendándonos siempre a Dios de que todos en el camino lleguemos bien, salga bien las cosas y nada, pues ilusionadas también por este nuevo reto, ¿no? Que este torneo es muy importante para el club, para todas las chicas también, para muchas su primera vez y nada, imagino que los nervios y las ansias de ya jugar y estar allá es pues grandísimo, así que nada, estamos con todo y felices.
5: ¿Trabajaron tanto para llegar acá y finalmente se pudo el objetivo?
4: Sí, sí, se trabajó mucho y pues nada, se logró el objetivo este año y siempre lo dijimos que era salir campeonas, entonces se dio y nada, es gracias al trabajo de todas, ¿no? De todas las chicas, de todo el equipo, del cuerpo técnico que también nos acompaña siempre. Y ahora el reto todavía es más grande, ¿no? Que nosotras queremos hacer una buena representación en estas Libertadores allá en Ecuador. Y nada, esperemos que se nos den las cosas, esperemos que todo salga bien y podamos pues dejar todo de nosotras allá y demostrar un buen fútbol también, ¿no? Y todo lo que hemos venido trabajando en este tiempo.
5: ¿Cómo está el grupo anímicamente, físicamente? ¿Cómo los has visto?
4: Bueno, las chicas están bien, yo estoy con baja, yo estoy con una lesión todavía recuperándome, pero en sí el equipo en general está bien, han estado entrenando estos días, fines de semana, no hemos parado y nada, estamos con todo, hemos aprovechado el tiempo al máximo porque has visto, terminó la liga y ya estábamos pensando en la Libertadores porque no nos queda mucho tiempo. Pero nada, esto es así y nada, con el tiempo corto, el que nos tocara las condiciones y demás, teníamos que entrenar en las condiciones que estemos, ¿no? Así que no hay más, no hay cómo poner excusa. Ahora estamos ya viajando y llegamos pues mañana allá y ya igual ponernos a entrenar allá, reconocer el campo de juego donde vamos a estar y todo lo demás, ¿no?
5: El apoyo de la hinchada va a ser fundamental para estos partidos.
4: Siempre, siempre fundamental el apoyo de la familia, de la hinchada, de ustedes que siempre están con nosotras ahí haciéndonos seguimiento y mostrando lo que es el fútbol femenino, que yo creo que es una parte fundamental de que la prensa, las redes sociales se involucren más con el fútbol femenino y que ustedes hagan este trabajo, este servicio realmente para nosotras es para aplaudir y lo reconocemos, lo valoramos mucho y necesitamos de ustedes siempre que puedan dar más visibilidad a lo que es el fútbol femenino y que las personas que están en otro departamento, aquellos que nos ven en redes sociales, sepan que hay fútbol femenino, sepan que hay una liga, sepan que hay representación boliviana ahora en la Libertadores y que se va a disputar este torneo pues el día 16 de octubre, que es nuestro primer partido contra Paraguay, contra Olimpia, así que nada, ustedes cumplen un rol muy importante y nosotros estamos felices de poder tenerlos a ustedes también de nuestro lado, ¿no?
5: Que les vaya muy bien.
4: Gracias a ti, gracias.
5: Gracias.
1: 19:26, escuchábamos a las declaraciones de Cielo Beizaga, ¿no? Como lo dijo, se está recuperando, posiblemente juegue el segundo partido, seguramente estará en etapa de recuperación Cielo Beizaga, ¿no? Pero algo que destaco de Cielo, ¿no? El apoyo, ¿dónde quedó ese apoyo a la rama femenina? Al menos que Bolívar, no solamente están yendo a representar a Bolívar, está yendo a representar a Bolivia, ¿no? Y yo, sinceramente, les digo, pensé que ayer iban a haber como unos 4 o 3 medios en el aeropuerto, por lo menos para darles ese esfuerzo, por lo menos para que se enteren mucha hinchada que Bolívar va a representar a Bolivia y que en su historia de Bolívar están jugando por primera vez la Conmebol Libertadores, que no es nada fácil llegar acá, no es una linda experiencia, al menos a Bolívar le ha costado. Para eso Bolívar ha tenido que invertir. Por ejemplo, ayer les decía en el AFE, algo que se destaca y el esfuerzo de todo esto detrás está Marcelo Claure. Porque Marcelo ha puesto todo esto también para poder hacer este esfuerzo, para traerlas, para también darle toda la comodidad al profesor Diomedes García para que haga su trabajo, darle la mejor infraestructura, que entrene las mejores canchas y se pudo. Pero si no hay, obviamente, ese apoyo, es terrible, ¿no? Yo pensé ese apoyo. Y nosotros sí, la verdad, ayer me decían, yo ayer llegué a las 12 de la madrugada y sin mentirles, hasta las 2 en punto transmitimos. 2 horas transmitimos para que también vean y se motiven, para que también les den esas buenas vibras, ¿no? Que eso es lo fundamental. La nueva refuerza también, 2 nuevos refuerzos que tiene la academia para esta Copa Libertadores. Y la primera es Mayerlin Hernández, volante, jugadora colombiana, que se ha incorporado también estos días ya para formar parte. Escuchemos a Mayerli Hernández, nueva jugadora de Bolívar.
6: Bolivia, ¿cómo estás personalmente?
7: Bien, gracias a Dios, feliz de estar en un club tan grande y bueno, estoy muy emocionada para ir a hacer un buen torneo ahorita en la Libertadores.
6: ¿Nueva Copa Libertadores?
7: Mi primer Copa Libertadores.
6: ¿Cómo te recibe el grupo? ¿Cómo te reciben las chicas?
7: No, todo muy bien, muy muy bien. Me han recibido de la mejor manera desde que llegué, son muy buenas chicas.
6: ¿Qué les ha pedido el profesor en estos entrenamientos? ¿Cómo les ha visto?
7: No, hemos practicado mucho lo táctico, el profe es una persona muy inteligente, o sea, he aprendido mucho de él en este poco tiempo, entonces creo que lo que hemos venido trabajando esperamos hacerlo de la mejor manera ya.
6: ¿Piensa quedar acá?

0: que se da en el partido.
1: ¿Cómo manejar estos nervios? ¿Cómo manejar estas ansias?
0: No, hay que estar tranquila, ¿no? Hay que estar tranquila. Obviamente, para nadie es un secreto que jugar una Copa Libertadores da nervios, todo, pero hay que estar enfocada en lo que realmente importa. Entonces, yo creo que ahorita es mantener la calma y hacer las cosas bien.
1: El apoyo de luchar a los fundamentales de estos partidos.
0: Sí, esperamos principalmente eso, el apoyo de toda la gente aquí de Bolivia, que nos apoyen. Realmente el fútbol femenino necesita eso, que nos den visibilidad. Y nada, pues, o sea, yo siendo extranjera, les pido a la gente de acá que nos apoyen, que nos motiven. Para nosotros como jugadores siempre es fundamental eso. Y que se sumen marcas, ¿no? Empresas al fútbol femenino, que las apoyen, porque realmente aquí hay un buen proyecto, hay un buen proyecto y falta es el apoyo.
2: Gracias. 19:30, escuchábamos a la nueva jugadora Mayerly Hernández, que viene a préstamo solamente para jugar la Copa Libertadores con las chicas, que fue bien recibida, ¿no? También habló la delantera colombiana, que ya está este año, también ya alzó la Copa con Bolívar, obviamente ya va mucho tiempo aquí en Bolivia. Hablamos de Naideli Angulo, señores, escuchemos las declaraciones de Naideli.
3: Nos hemos estado preparando bien fuerte, trabajando para ir y pues dar un buen resultado allá, principalmente para dejar el equipo en alto, ¿no?
1: ¿Qué está pidiendo el profesor en los entrenamientos? ¿Cómo les ha ido?
3: Concentradas, que nada es imposible. Ya, y si hemos llegado hasta acá por algo es. Entonces la idea es estar concentrada, enfocada y trabajar el doble, la verdad.
1: ¿Cómo manejar esas ansias? ¿El grupo, no? ¿De la primera Copa Libertadores?
3: Todo el mundo, la mayoría está ansioso porque el... La mayoría es primera vez que va a Libertadores, obviamente, entonces pues la ansia, las emociones, pero igual obviamente también toca controlar eso, ¿no? O pues tener ansias y ganas de ir y hueputa romperte y dar tu vida ya, porque pues a veces ansia también de cobardía. Entonces la mayoría, bueno, todas tenemos ansia obviamente de ir y ganar y luchar hasta el final, ¿no?
1: Hay ansias que metas goles allá.
3: Amén. Esas son las ansias que sí o sí tengo que hacer gol. Y bueno, ante Dios nada es imposible y si tú lo crees y de punta vas allá y rompe.
1: ¿Han estudiado a Alicia, el primer rival? ¿Podido verlo?
3: Sí, hemos visto ya varios partidos de ellos. Hemos estado observando todo. Buen equipo. Igual no hay equipo mal, entonces hemos estado trabajando todo eso para llegar y hacer un buen espectáculo entre ellos.
2: Escuchamos las declaraciones de Naideli Angulo, también la delantera que tiene la academia. Y el último jugador que escuchamos, porque mañana vamos a seguir escuchando, como les digo, vamos a hablar con muchas jugadoras, también están en nuestras redes sociales para que puedan escuchar las declaraciones de cada una de ellas. Y vamos a escuchar a la jugadora también, Nashmi Segovia. No, Nashmi Segovia, que estaba convocado para el partido Bolivia-Chile, ¿no? Era una de las convocadas junto a Silo Bizaga, pero Bolívar ha hecho todas las gestiones junto a la federación para que Nashmi sea parte de la delegación y pueda viajar con Bolívar y deje, en este caso, la selección boliviana, ¿no? Desconcentre en este caso. Además, son partidos amistosos que está jugando La Verde. Y en ese motivo, Nashmi se incorporó también, esperando a que esté bien físicamente, ¿no? Y esperando que pueda estar para el primer partido. Escuchemos a Nashmi Segovia.
4: Sí, la verdad muy ansiosa de poder afrontar esta Libertadores. Es lo que buscábamos, es por lo que hemos trabajado toda la gestión, ¿no? Entonces, para muchas es la primera vez. Espero que den todo de ellas, que demuestren de lo que están hechas. También las refuerzos, ¿no? Así que felices de poder ya afrontar esta Libertadores.
1: ¿Cómo estás físicamente? Selección boliviana, luego acá.
4: Y la verdad es un poco pesado por todo el viaje. Igual llegué hoy a las 3 de la tarde y ahora ya saliendo de nuevo, pero va a haber tiempo de recuperación, me imagino, y espero llegar al 100% para el partido del contra quién se va a ver.
1: Contra Olimpia
4: el 16. Entonces espero llegar bien y aportar con lo que tengo a mi club.
1: ¿Han podido estudiar la Olimpia con el profesor también?
4: Claro que sí, se ha venido haciendo videoanálisis, viendo los partidos de tanto de su liga del país como de las anteriores Libertadores que han participado, porque es un club que ya viene jugando varias Libertadores.
1: ¿Cómo manejar las ansias del grupo, pues, de la Copa Libertadores?
4: Siempre

0: Bueno, siempre es el nerviosismo, ¿no? De debutar en una Libertadores para muchos que es su primera vez. Pero yo creo que hablando, manejando el grupo, no sé, tratando de distraernos con alguna actividad, van a soltarse un poco más y van a hacer lo que saben hacer porque son muy buenas con el balón. Muchas veces por los nervios quizá nos falla, pero vamos a tratar de ver cómo hacer que suelten todo eso.
1: ¿Qué le caracteriza a este grupo en el interés de Copa Libertadores?
0: La garra, la entrega y la ambición, ¿no? Porque como te digo, hemos venido trabajando para esto desde el principio, ya con la mentalidad de que íbamos a llegar a una Libertadores y lo hemos conseguido. Entonces, ahora es el primer partido que es contra Olimpia, ir a afrontarlo, entregar todo de nosotras. Y bueno, admiro mucho a algunas compañeras que incluso estando lesionadas quieren estar, quieren jugar, porque no se juega una Libertadores todos los años. No se juega la Libertadores todos los días, entonces quieren ganar y quieren estar para el equipo.
1: El apoyo de la hinchada va a ser fundamental para estos partidos.
0: Claro que sí, esperemos que la hinchada de Bolívar siempre esté a del, nuestro lado, a pesar de cualquiera que sea el resultado. Es muy importante para nosotras que nos alienten, que estén ahí y sentir el apoyo a pesar de la distancia.
2: 9:36 minutos, escuchamos las declaraciones de Nashmi Segovia ahí hablando, ¿no? Que el apoyo va a ser fundamental también del hinchado bolivarista, también los nervios, ¿no? Para poder manejar todo eso en el grupo. Ya para cerrar el plantel femenino, Fabri, ¿no? Ojalá les vaya bien a las chicas, más que todo que lo vivan esta experiencia. Ayer en el live escuchaba, ¿no? Más de pedir, exigir resultados, es apoyarlas. Es primera vez que Bolívar va a vivir esta experiencia en la rama femenina, ¿no? Va a verse su primera experiencia para ellas de competir de verdad, ¿no? Porque obviamente la liga femenina en diferentes países es mejor que acá organizado, es mejor organizado, ¿no? Así que Bolívar, pero pese a eso, Bolívar va a ir también a sacar la cara en alto de no solamente Bolívar, también de Bolivia.
3: Es justamente así que vamos a estar acá haciendo fuerza, ¿no? Para las chicas en esta Copa Libertadores. Me quedo bastante con lo que indica, ¿no? El apoyo de la gente va a ser primordial, que no se fijen en el resultado. Y palabras de jugadoras extranjeras, ¿no? Que apoyen el fútbol femenino boliviano, ¿no? Que deberían sumarse más marcas, más empresas, los medios mismos de comunicación. Anoche solo estuvo Bolívar 24-7. Y que le den esa cobertura y esa visibilidad que necesitan las chicas, porque hay muy buenas jugadoras. Y bueno, Bolívar es Bolivia nuevamente en esa edición de Copa Libertadores Femenino.
2: Exactamente, ¿no? Tres partidos, Carlos, que va a tener la Academia. Primero va a ser contra Olimpia, Cruzeiro y Liga de Quito, ¿no? Un Liga de Quito que prácticamente es su casa, ¿no? Así que vamos a ver cómo Bolívar va a plantear. Sí, Bolívar tiene bajas, como hemos escuchado. Entre ellas tal vez está la más sentida de Sila Bizaga y Nashmi. Esperemos que en estos días puedan recuperar y puedan llegar o ser parte de la banca, Carlos.
4: Ojalá que no, tal vez haya alguna complicación en el once, que vaya a partir el profesor Diómenes, que está llevando a estas chicas con esta ilusión, con, como se dice, yendo a alcanzar esa gloria eterna que va a ser importante, histórica. Ya fue importante lo que se ganó el campeonato cuando se ganó en Tarija. Ahora se viene este pasito más importante, que ojalá Dios quiera se pueda mostrar un buen fútbol, de que este equipo está unido, de que siempre está para poner el pecho a las balas. Así que me parece que vamos a hacer una gran actuación por parte de las chicas en esta Conmebol Libertadores.
2: Exactamente, señores, nosotros acá les vamos a estar informando todas las actividades, cada entrenamiento y novedades que existen en el plantel femenino, ¿no? Nuestro compromiso no solamente son con ellas, también con todas las categorías, ¿no? Yo siempre les dije, Bolívar no solamente es el primer plantel, Bolívar es amplio, está desde los niños, también desde la preprofesional, en este caso las academias de Santa Cruz, hasta la misma rama femenina. Bolívar es muy amplio y la cobertura es grande, y nosotros ayer sí estuvimos ahí en el aeropuerto, pero me hubiera encantado ver más medios para darles ese apoyo a la rama femenina. No solamente también es cuando gane Bolívar algo y recién querer tener una nota con las chicas, ¿no? Pero ya saben que el único medio que ha estado ayer ha sido Bolívar 24-7. Vamos al segundo corte comercial y al retornar, hoy día a las 10 de la mañana también estuvimos en Tembladerani, a toda la familia bolivarista. ¿Cómo van los avances del estadio? ¿Quieren saber cómo va ese, si hay un pacto con los vecinos o no? ¿Cuándo es la fecha tentativa que van a entregar el estadio de Tembladerani? hay muchas novedades, así que al retornar les contamos acá en Bolívar 24/7.
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11: 19:42. Gracias, familia bolivarista, por acompañarnos. 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Estamos en Kick, YouTube, TikTok, Facebook, en todas las plataformas. Nos encuentran como Bolívar 24/7 Radio. Programa partidario del equipo más grande de Bolivia. La mejor información lo va a tener siempre con nosotros. Y vamos a este segundo bloque, porque hoy día también hicimos cobertura. Estuvimos en Tembladerani. Ahí están los avances, hemos podido observar, les cuento un poquito ahí acá a Carlos y Alex y a toda la gente también que está con nosotros, en este caso en la cobertura, los avances de cada sector. En la que me impresionó más fue la curva norte, donde ya se ven las graderías, por lo menos hasta el tercer nivel, ya van construyendo, está muy avanzado. De todos los cuatro sectores, el que está más avanzado es la curva norte, ¿no? Que no ha tenido ningún problema para poder desarrollarse en su plenitud. Luego también Mauricio Maldonado, que es el ingeniero y está a cargo de esto, nos decía, ¿no?, que el sector más grande o más amplio va a ser la preferencia. La preferencia, donde van a estar ahí los vestuarios, ¿no? Ese es donde van a apuntar que va a ser el más grande. Luego al frente, que tenemos la recta, va a haber un patio de comidas. Así que imagínate, ¿no? Igual ya están en la última etapa también, obviamente haciendo la estructura. Pero es lo que preocupa, ¿no?, aquí también a Bolívar, es la curva sur del estadio. Porque ese sistema no se avanzó absolutamente nada. No está comparación, es como decirles, acá está la curva norte y acá está la sur. Tendría que estar así, ¿no? A la par el trabajo, pero no es porque Bolívar no quiera. Esto son por los vecinos. No lo generalizo, como les dije en su momento, pero no dejaron en este caso que entren por las canchas, por donde tiene que entrar la maquinaria, y tienen que cerrar todo ese lado, ¿no?, para que comiencen a levantar la curva sur. El último que dijo el ingeniero es que van a volver a socializar, ya le deja manos de la alcaldía, pero eso ha perjudicado mucho en el avance del estadio. Así que es complicado, ¿no? Pero les parece, escuchemos las declaraciones del ingeniero Mauricio Maldonado, que también da una fecha tentativa para entregarnos el estadio, pero siempre y cuando no pase algo extraño en este caso, ¿no? En exclusiva habló con nosotros Mauricio Maldonado.
12: ¿Cómo estás? Buenas tardes. A ver, comentarte un poquito, ¿no? El avance que tenemos hoy por hoy es el mayor avance está en la norte, donde ya hemos terminado todas las vigas inclinadas. y estamos haciendo lo que es el colocado de las tribunas, ¿no? En el sector oeste también ya estamos prácticamente terminando con lo que son las vigas inclinadas y seguiremos con lo que son el colocado de las tribunas también. En el sector este estamos avanzando en todo lo que son las estructuras para lo que vienen a sostener las vigas inclinadas y posteriormente vamos a ir avanzando de la misma manera, ¿no?
13: Hemos visto la parte, tenía que estar hacia la sur. ¿Qué problema hubo ahí con los vecinos?
12: Mira, en la parte sur hemos tenido un problema con el tema, bueno, que lo habrán escuchado, un tema social, que había gente que no quería que entremos a trabajar en este sector por el tema de las canchas, que prácticamente decían que nos íbamos a adueñar de las canchas. Esto es falso. Y la idea es que podamos en las próximas semanas, sería interesante poder ya llegar a una solución para que podamos igual avanzar y que no siga retrasando el cronograma, ¿no?
13: ¿Perjudica esto para la entrega del estadio?
12: Bastante, bastante perjudica, ¿no? Hoy por hoy nosotros debemos haber entrado el 28 de julio y estamos a prácticamente 2 meses y medio de retraso que tenemos en este sector y que tendremos que ver cómo se recupera, ¿no? O si prácticamente igual tendrá un retraso por esto, ¿no?
13: ¿Hay una fecha tentativa para la entrega de
12: SAS? Mira, nosotros estamos manejando una fecha tentativa de finales de julio. Si es que todo está bien, si no tenemos problemas, sería una fecha tentativa para la entrega, ¿no?
13: Hay la posibilidad que se amplíe, son ahorita para 15.000 espectadores. ¿Y nada más de ahí la hinchada que nos pregunta?
12: Mira, en el sector norte y en el sector sur, toda la estructura está siendo diseñada para que en próximos años futuros se pueda realizar una segunda bandeja, se pueda colocar una segunda bandeja. Esto para, obviamente, la fecha que te decía para el próximo año no va a ser así. Se va a entregar un estadio terminado, pero que podría crecer a futuro, ¿no? Tanto en el norte como en el sur.
13: ¿Se va a volver a hablar con los vecinos de esa parte ya o hay algún problema más ahí?
12: No, 100%, se tiene que volver a hablar. Estamos trabajando de la mano con la alcaldía para ver que podamos resolver todos estos problemas y, como te decía, avanzar de la manera más rápida para que podamos ya empezar de manera mucho más fuerte las obras en el sector sur, ¿no?
13: Desmentimos, ¿no?, las especulaciones que había. El estadio se está avanzando y acá están trabajando.
12: Sí, o sea, es difícil a veces ver, yo creo, desde el teleférico que se está avanzando y obviamente, como les decía, ¿no?, poco a poco va a ser las obras más visibles, la colocación de las tribunas va a hacer que el estadio tenga más cuerpo y que se vea que se está avanzando. Bueno, ¿cómo estás? Buenas.
11: 19:47, como pasa el tiempo, escuchábamos las declaraciones del ingeniero Mauricio Maldonado. Puntos para, en este caso, destacar. Uno es en el tema de que están, obviamente están esperando con la alcaldía poder de una vez hablar con los vecinos. Yo le digo a la alcaldía, apresúrese, luego acá el que está mal parado es Bolívar, ¿no? Que por eso se está en este caso retrasando. Luego algo que destacamos es el tema que se puede ampliar el estadio. Ahorita es para 15.000 personas, pero como lo han escuchado ahorita, en este caso los sectores de la curva norte y curva sur están diseñados para aumentar a lo que era antes, 20.000 personas, y eso hasta 25.000 tal vez. Pero a ver, ¿no? Hay para hacer esa segunda etapa, pero siempre y cuando también exista la cantidad de personas y se llene, ¿no? Así que son los puntos que ha tocado Carlos, ¿no? Así que veremos, de verdad está muy lindo el trabajo, a lo que yo fui la primera vez, que todo era movimiento de arena, no había una estructura, no había un esqueleto. Ahora veis, un esqueleto así, le entiendo al par de Bolívar que hay preocupación por la parte sur, que es ahí donde se está retrasando mucho los trabajos.
14: Claro, se puede decir que ya más o menos es el avance de la obra gruesa ya está encaminada, podríamos decirlo así. Después el tema de que ya hay que ir arreglando con los vecinos, ¿no? De que el ingeniero nos hablaba de que tendría que acabarse todo julio del siguiente año. Ojalá de que este problema con los vecinos y esa curva sur, de que seguimos teniendo esos problemas, no complique más y sigamos extendiendo por una vez más el Ahora, tema de la entrega.
11: Eso aclararemos, bien que lo ha tocado. Un saludo a Fabio Gómez, se unió a la transmisión de ahí del TikTok. A Fabio, que se le extraña también, ¿no? Ahí está Fabio. Se extraña sus goles. A Fabio Gómez, ahí, denle cariño a la gente del TikTok que se unió ahí en la transmisión. Ahora, fecha tentativa. O sea, no es que acá Mauricio Maldonado aseguró y diga, sí, vamos a entregar el julio del 2027. No, dijo sí, la probabilidad es que podamos entregar, o por lo menos ellos están planeando entregar a fines de julio del 2027.
14: Pero todo terminado, que no falte
11: claro,
14: nada.
11: Claro, pero esto ahorita no te aseguras. Hasta el momento no hay esa... no han hablado con los vecinos. O sea, no puedes entregar un estadio si falta una curva, ¿no? O sea, va a estar incompleto.
14: Claro, por lo que te decía en el tema, por ejemplo, del Barcelona, de que tenías esos asientos en el Camp Nou y no estaba al 100% terminado, pero el Barcelona ya ha jugado partidos ahí. Y claro, ahora tiene que volver a salir a su segundo estadio porque tienen que seguir arreglando y seguir remodelando.
11: Exactamente, no, pero hay que esperar. Es por eso les digo, es una fecha tentativa, ¿no? Porque también por la consulta de los colegas, mi consulta también que le hice a Mauricio, es que sí, se está pensando en julio 2027 la entrega, ¿no? Va a haber, en este caso también se va a poder ampliar. Ahora, muchos hablaban, 15.000 es poco. Yo les digo, si el Siles no lo llenamos, tampoco no exijamos si no vamos al estadio, ¿no? Obviamente, ahora si funciona, se llena cada partido. Ustedes mismos han escuchado, este estadio está diseñado para aumentar más espectadores. O sea, se va a poder aumentar por la curva norte y la curva sur. Pero veremos primero, ¿no? Yo creo que es lo que dijo Marcelo Claure, también se dio cuenta, ¿no? Vas analizando ahí, Fabri, los últimos partidos, si no se llenan. Yo no soy nada el Hernando Siles. Es por ese motivo que Marcelo Claure ha decidido que sea por dos fases la construcción del nuevo estadio.
15: Y me parece muy bien, ¿no?, el tema de que se pueda ampliar, porque es una inversión grande que está haciendo el Club Bolívar, Marcelo Claure, y también el tema de los socios. Y si vamos a tener un estadio para 20.000, 25.000 personas, pero no lo estamos llenando, creo que la inversión no va a rendir, ¿no? Claro. Porque eso también es un negocio, hay que ser honestos. Pero si el hincha bolivarista demuestra que no sea solamente en clásicos, partidos de definitorios o Copa Libertadores que llena el estadio, pues yo pienso que sin ninguna novedad se va a ampliar el estadio de Tembladerani.
11: A ver, aquí es el objetivo, lo que decía un poco Fabri, ¿no? Y esta es la línea. Que Bolívar, o lo que plantea Bolívar, es que los partidos que se juegan en el nuevo estadio sean llenos. ¿De qué nos sirve que el estadio sea de 35.000 personas cuando solamente van a ir 10.000 personas? Es duro lo que les digo, pero acá es así. Los últimos partidos en el Siles se ha demostrado de esa manera la cantidad de personas. Es por ese motivo que se ha reducido a 15.000 personas. Ahora, si funciona todo esto, si van, se llena, obviamente Bolívar va a ampliarlo, porque como lo dijo, no, esto es un negocio también. Y si ven que se va a llenar partido tras partido a las 15.000 personas, pues van a ampliar, ¿no?, a más personas, más espectadores, que eso va a beneficiar a todos. Pero hasta el momento se está intentando. Que en este caso 3.000 personas van a entrar a la curva norte, por ejemplo, ¿no? Así que veamos cómo.
14: Además, que esto también puede ser tal vez una gran lección para el hincha, que el hincha privilegiado va a poder ir a verlo a Tembladerani casi todos los fines de semana. Y puede que haya un partido en el Hernando Siles que haya por Copa, y parece que el hincha que no va a Tembladerani y que no va a poder ingresar, lo va a hacer en el Hernando Siles y lo va a hacer como que obligar a que vaya al Hernando Siles a apoyar a Bolívar.
11: Exactamente. Escuchemos, les parece, nuevamente la otra parte del ingeniero Mauricio Maldonado, que nos habla específicamente de los trabajos que se está haciendo en la curva norte, porque es el sector que está avanzado. Ya se puede ver las tribunas hasta el tercer en la tercera fila, pero es donde se está trabajando con más rapidez. Escuchemos a Mauricio Maldonado.
16: Un poquito comentarles qué es lo que está pasando hoy por hoy en la curva norte. La curva norte es lo que actualmente tenemos básicamente más avanzado. Nosotros ya hemos terminado lo que son las vigas inclinadas para poder empezar a apoyar lo que son las tribunas. Esto se ve un poquito el avance que tenemos. Este es un tema constructivo que hay que tener mucho cuidado, porque cada una de las tribunas tiene que ir en la posición exacta para que puedan encajar de manera perfecta, y también se hace un control riguroso en lo que es el tema de la inclinación y todo eso, ¿no? Hay que intentar de que esté lo mejor posible para que no hayan problemas después. También a esto se han hecho pruebas de carga a todo lo que son las tribunas para ver que todo esté funcionando de manera correcta y podamos así avanzar de manera más continua, ¿no? Como ustedes ven, las tribunas que tenemos acá son vienen prefabricadas, es decir, que no se las hace acá, por un tema también que, como ustedes ven, el espacio es muy limitado aquí, entonces tenemos que traerlas, las fabrican en otro lado y las vamos trayendo poco a poco, ¿no? Y esto se va viendo en lo que se van colocando, y obviamente el avance ya empieza a ser un poco mayor, en el avance visual me refiero, porque ya si tú ves las vigas inclinadas, todo vacío, cuando ya empiezas a llenar con las tribunas se ve muchísimo más lleno y va tomando más cuerpo, ¿no? En este sector también ya hemos empezado con lo que son el tema sanitario, que va por debajo del subsuelo de esto, y que también nos va a permitir avanzar en lo que son todos los pisos del subsuelo y todo lo que vayamos avanzando, ¿no? Este es el sector donde hemos tenido bastantes complicaciones, por así decirlo, a su inicio, porque teníamos la calle que tenía una altura diferencial bastante considerable, entonces donde hemos tenido que poner muros con anclajes, pero están funcionando de manera correcta y, bueno, estamos avanzando en este sector, ¿no?
17: ¿Cuántas personas va a albergar este sector, ingeniero?
16: Mira, este sector va a albergar alrededor de unas 3.000 personas, ¿no? La idea con esto es que nosotros tengamos un estadio, ¿qué se quiere? A ver, un estadio lleno en todo momento, ¿no? Hoy por hoy se ve un estadio en Hernando Siles donde la gente, no sé qué pasa, que va muy poco a veces al estadio, y lo que nosotros queremos retomar con la gente es esa alegría de ir al estadio, esa experiencia de ir al estadio, que esta sea una nueva experiencia de venir al estadio. Algo que van a ver ustedes que va a ser algo muy, muy interesante es que, por ejemplo, tú vas a estar, si esta es la tribuna, los jugadores van a estar prácticamente a 3 metros, 3.50, entonces tú los vas a ver ahí, como es lo que ocurre, por ejemplo, en la liga inglesa, que se ve todo muy cerca, y esa es la experiencia nueva que uno quiere dar con lo que es venir al fútbol, ¿no?
17: ¿La tribuna más grande que va a tener este estadio?
16: En realidad, las tribunas norte y la sur son muy parecidas en dimensiones. Obviamente en la que alberga más gente son la preferencia y la general, pero en eso más o menos son los 15.000 espectadores que tenemos, ¿no? La idea de esto es, como les decía, generar un nuevo gusto de venir al estadio. Tiene que tratarse de una experiencia nueva, y por eso es que estamos haciendo un estadio que tenga diferentes cosas que le puedan ofrecer al hincha, ¿no?
11: Me quedo con lo último, ¿no? Estamos haciendo un estadio que les guste al hincha y que va a tener pues toda la tecnología, ¿no? Por eso les decía acá en el interno de los chicos del TikTok también acá, que no es un cualquier estadio, no va a ser un cualquier estadio, y van a ver que va a ser un gran ejemplo que otros clubes van a querer tener nuestro estadio. Así que se está invirtiendo harto, ese va a ser una de las, es como Ananta, ¿no? Esa infraestructura, y obviamente Mauricio Maldonado, el ingeniero, se ha encargado de Ananta, ¿no? Y hoy por hoy es la mejor infraestructura de Bolivia, duela quien le duela, con las mejores canchas que tiene, y ahora se va por ese mismo camino con este nuevo estadio, y es por ese motivo también que por lo menos la charla que ha tenido Bolívar con la alcaldía es modernizar la zona de Tembladerani, ¿no? En este caso el mercado también, las canchas, poner todo LED, iluminarias, algo que decía también el ingeniero, porque fue largo lo que hablaba, pero lo que destacó, que por lo menos hay una plaza detrás que hay muchos borrachos, decía, ¿no? Queremos iluminar para que ya no sea así, que no sea una zona tal vez peligrosa, que sea un lugar turístico cuando Bolívar juegue y puedan ver, ¿no? Quieren transformar Tembladerani. Y yo creo que eso a veces no captan todos los vecinos. Pues les digo, no generalizo, yo creo que otros vecinos razonan en este caso y saben que va a ser comercial, que se va a poder comercializar por toda esa zona de Tembladerani, ¿no? Ya con negocios van a poder sacar. Pero para eso se necesita entrar a las canchas para que se pueda construir la curva sur. Si no, va a estar complicado.
14: Sí, la verdad que se tienen que avanzar en ese tema ya nomás. Se tiene que terminar de una vez por todas. El estadio Bolívar ya tiene que volver a su casa, ya el no sé cuántas fechas ya se ha ido ampliando y ampliando la fecha de entrega. Se está viendo, hoy ya se ha visto un gran avance, pero necesitamos ver más, y el hincha quiere ver más, porque el hincha quiere volver a Tembladerani.
11: Acá para Jenny aclarar, obviamente va a haber kioscos, no sé cómo será en todos los sectores, no es que vamos a estar sin comer en curva o en, pero sí va a haber una plaza, un patio de comidas más amplio en el sector de general. En preferencia va a haber otro, puede estar el museo ahí, ¿no? Obviamente va a estar los vestuarios, o sea, va a ser más largo. Yo creo que ahí es donde va a haber muchos lugares para los socios, para que lo puedan disfrutar, existe un buen tour. Pues les digo, es como en Europa, ¿no? Como tienen sus estadios, las copas están ahí adentro, sin necesidad que se salga. Así que se está armando.